0: Cámara Local de Gas Natural Comprimido confirmó que las mayorías de las bocas de expendio cuentan con contratos firmes sin restricciones.
1: Mientras las bajas temperaturas provocan interrupciones en el suministro de gas natural comprimido en varias ciudades del sur del país, la situación en Tucumán se mantiene con total normalidad. Ante el frío extremo, el Sistema Nacional priorizó el abastecimiento de hogares, escuelas y hospitales afectando estaciones de servicio y a fábricas en Buenos Aires. Sin embargo, en Tucumán, la continuidad del servicio está garantizada. Desde la Cámara Local confirmaron que la gran mayoría de las bocas de expendio operan bajo contratos firmes, blindados ante posibles contingencias. Solo 5 estaciones de la provincia cuentan con contratos interrumpibles y podrían verse afectadas. Por ahora, el transporte local y los usuarios tucumanos circulan sin restricción. Gabriel Melián, Cadena 3, Tucumán.
2: Un terremoto de magnitud 7 grados sacudió Venezuela y se activaron alertas por posible tsunami.
0: El fuerte sismo se registró este miércoles por la tarde y se sintió con intensidad en Caracas y otras ciudades.
2: El movimiento telúrico generó momentos de tensión entre la población y las autoridades. Están monitoreando el riesgo de tsunami en la región.
3: Deportes.
4: Copa del Mundo por el grupo C, acaba de finalizar el partido en Miami. Brasil con 2 goles de Vinicius y 1 de Cunha derrotó a Escocia por 3-0 y terminó primero en su grupo. Por otra parte, Marruecos venció a Haití por 4-2, también clasificó el equipo africano. Esta tarde, Suiza venció a Canadá por 2-1, ambos pasaron a Bosnia, dio cuenta de Qatar por 3-1. Desde las 22, jugarán por el grupo A Sudáfrica y Corea del Sur. A la misma hora, en República Checa frente a México, que ya está clasificado y aseguró su primer puesto en el grupo A.
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7: Es la hora 21:05.
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1: En mi camino de básicamente de exploración, que es algo que amo hacer, antes que cocinar inclusive, me encontré con un montón de productos y personas de la mano de esos productos increíbles. Y eso es lo que yo quiero contar en mi restaurante, ¿no? El trabajo de esas personas, el esfuerzo de esas personas, el respeto por el producto que ellos trabajan, cómo ellos lo respetan, cómo yo lo respeto y cómo nos vinculamos desde algo que yo he denominado como la sustentabilidad en las relaciones, ¿no? Como el trabajo en común para que a todos nos vaya bien.
2: Sustentabilidad en las relaciones, que aparte es indispensable para conseguir productos gastronómicos en Ushuaia, que ya de por sí es una verdadera odisea. Imagínense el desafío de cultivar en esas tierras tan al sur, o incluso la historia de aquellos que se pasan días enteros navegando en el Atlántico en jornadas de pesca extensas, desafiantes, incluso peligrosas. Esa resiliencia es parte de la esencia del restaurante y también de la provincia toda de Tierra del Fuego. Por eso le preguntamos a Jorge cuál es para él el sabor de Ushuaia. Y esto nos decía.
1: Mira, Ushuaia sabe a... Ushuaia es intensa, Ushuaia es poderosa. Hay algo que la Tierra del Fuego ofrece que yo no he visto en otro lugar del mundo, que tiene que ver con la intensidad.

0: realidad de las cosas. En Tierra del Fuego, todo lo que ocurre, como mínimo, ocurre al doble de energía que lo que de lo que pasa en otras partes del mundo. Todo. El pescado es el doble más rico, te enamorás y te enamorás el doble, te va bien un negocio, te va el doble de bien, te va mal un negocio y te va como mínimo el doble de mal. O sea, todo es por dos como mínimo. Y eso, en el camino de vida que yo elijo, que es un camino de vida con intensidad, con la intención justamente de poder vivir más tiempo en esta tan corta vida, o sea, poder vivir más vida en este tan corto tiempo de vida, me parece que es una clave fundamental y es una de las patas que a mí me ancló a esta isla, ¿no? Esa posibilidad de vivir intensamente y con mucha calidad de vida.
1: Era la palabra del chef Jorge Monopoli, rionegrino, enamorado de Ushuaia, creador en esa ciudad del reconocido internacionalmente restaurante Calma. Una oportunidad para descubrir la esencia del fin del mundo desde sus sabores. Y yo me quedo pensando también, Chema, ¿cuál será el sabor del resto de las ciudades del país que ojalá podamos ir descubriendo pronto?
2: Bueno, de eso se trata en Amamos Argentina. Antes de Juan Blondón, vamos un momento con Víctor Rapetti y Río Cuarto, porque tenemos el seguimiento de algo que ha ocurrido y que queremos saber exactamente, Víctor, buenas noches, ¿qué es?
3: Hola, ¿qué tal? ¿Cómo estás, Chema? Buenas noches. Bueno, se trata de una activación de un protocolo en torno a precisamente determinar la peligrosidad de un material, del hallazgo de material, de posible presencia de material radioactivo en una chatarrería. Estamos hablando de un sector en el oeste de Río Cuarto, justamente a la vera de la colectora de la ruta A005, lo que ha motivado, porque esa es la zona donde se está desarrollando la obra de la circunvalación en Río Cuarto en estos momentos, hay un desvío, precisamente la colectora este ha sido bloqueada por personal de seguridad, se ha hecho un anillo de entre 100 a 150 metros de extensión para que nadie se acerque a la intersección de la colectora y la calle Lorenzo Suárez de Figueroa. En ese lugar está trabajando el personal de bomberos de Río Cuarto, de Defensa Civil, del DUAR, de la policía, distintos organismos de seguridad, y han arribado a Río Cuarto personal relacionado con la Comisión Nacional de Energía Atómica, al menos también personal de bomberos que tienen trabajo o desempeño en la central nuclear de Embalse. Se ha encontrado una serie de cartuchos de elementos con una inscripción en inglés que habla de la presencia de uranio empobrecido. Hay personas del sector que fueron sacadas del lugar, que fueron alejadas precisamente, mientras en este anillo se trabaja precisamente para tratar de llevar certeza de lo que ocurre en el lugar. Hasta el momento, Chema, se señala que el uranio estaría encapsulado, no liberado. No habría mayores complicaciones. Esto es lo que nosotros logramos escuchar en un contacto que pudimos mantener, y aclaro, al margen de estar en el sector, solo por teléfono, nos pudimos comunicar con personal de Defensa Civil. Se está avanzando en dar una comunicación oficial, pero por el momento no encerraría mayor peligrosidad lo que fue encontrado en el lugar. Estoy hablando de todo el personal que está trabajando allí y que son los especialistas en el tema, y por supuesto, a la espera de una confirmación, de una certeza de orden oficial de lo que ha sido el hallazgo de estos cartuchos. Se ha colocado esto en un recipiente, los trabajadores del lugar, en un recipiente de plástico encintado. Bueno, todo esto que estamos diciendo a forma de adelanto es lo que esperamos poder confirmar para darle un cierre a la noticia, concretamente de lo que acontece aquí en el oeste de la ciudad de Río Cuarto, Chema.
2: Víctor Rapetti, muchas gracias, porque es un adelanto de una noticia que nos estaba llegando, de esa posibilidad de que hubiese uranio empobrecido en esa zona de Río Cuarto. Gracias, Víctor, y buenas noches.
3: Buenas noches.
2: 21 y 17, en cuanto tengamos más precisiones oficiales, por supuesto que las van a conocer en la antena de Cadena 3. Ahora, lo que les digo cada semana, todo esto es un teatrillo que hacemos durante todos los días para llegar al gran teatro, al de Juan Blondón.

0: Les aseguro que hoy leyendo el guión de Juan lo he pasado muy bien. A ver qué les parece a ustedes. De momento, les invito, como decía antes, a escribirnos al mensajero y nos cuenten qué les parece el tema de hoy.
1: Buenas noches. Durante siglos, muchísimos apellidos nacieron a partir de oficios y profesiones. Así aparecieron apellidos como herrero, zapatero, cantero, marino o labrador, que originalmente identificaban a quienes trabajaban en esos rubros. Y claro, varios siglos después, el idioma siguió haciendo de las suyas y parece haber pulido un sentido del humor propio. Uno aceptaba que un señor herrero trabajase el hierro, que pastor condujera y cuidara el ganado, o que zapatero fabricara calzado. Era lógico. Lo raro vino tiempo después, cuando el universo decidió convertir el apellido en una profecía.
0: El apellido en una profecía.
1: Y esta profecía, en la cual el apellido de una persona coincidirá de forma perfecta, irónica o no, con su trabajo futuro, se la conoce formalmente como aptónimo. Aptónimo. Es una novedad para, creo que para todo el mundo.
0: Yo no lo había escuchado nunca, no sé, Agustín Ibero, yo no. Aptónimo.
2: No, cuéntenme entre los que hoy estamos aprendiendo algo nuevo.
1: Tenemos muchos ejemplos fantásticos de estos aptónimos. Un futbolista arquero de Newell's, era de apellido Palos, Luciano Palos. Y cada vez que el relator gritaba su nombre, no sabía si lo salvó el arquero o los caños del arco. Le gritaban, le pegó Palo, y no sabía qué había pasado. Carlos Amarilla, árbitro profesional, justamente árbitro. El hombre pasó años mostrando tarjetas, y que bien podría haber sido la suya personal para amonestar jugadores. Amarilla decía su apellido, ¿no?
0: Su mujer se llamaba Rojo.
1: Claro. Estas cosas ya no son coincidencias, son decisiones literarias del destino. En Argentina tenemos casos de personas reales que tienen un apellido emparentado a su profesión o oficio. Chema, si te nombro a los médicos Franco Malagamba y Ramiro Cabeza, ¿qué especialidad dirías que ejerce cada uno?
0: Malagamba enyesaba piernas. Y el doctor Cabeza, que hubo uno, presidente del Atlético de Madrid. Ajá. Neurólogo.
1: Muy bien, ese neurólogo. El otro era especialista en ortopedia y traumatología. Doctor Franco Malagamba.
0: ¿En serio era traumatólogo?
1: Traumatólogo y especialista en ortopedia, lo más lindo. Vero, ¿cómo estás?
3: ¿Qué tal, Juan?
1: Muy bien, si te nombro a Diego Delgado, ¿a qué se dedica según su apellido?
3: Ay, ¿no será chef? Algo relacionado con el fitness, la cocina.
1: Por ahí.
3: El alimento,
1: a ver.
3: Un nutricionista,
1: correcto. Y si te digo Laura Boga y Mariano Cienfuegos.
3: Y Laura, no sé, algo relacionado con la pesca, digo, por la boga.
1: Por la boga, claro, pero no. Sí.
3: No, por ahí no. Cienfuegos, obviamente tiene que ser bombero.
1: Presidente, claro, de la Asociación de Bomberos Voluntarios de Rosario, lo debes conocer incluso.
3: Sí.
1: ¿Así?
3: ¿Ah, sí? Sí, sí.
1: Bueno,
3: sí.
1: Laura Constanza Boga era abogada. ¿O es abogada?
0: No, Constanza Boga. Boga, sí.
1: A Boga.
0: Sí, sí.
1: Y a ver, Agus, el doctor Norberto Garrote es...
2: Para. Primero, una consulta. Son todos en serio, ¿no? Porque son uno de, es una gran tomada de pelo.
1: No, son de verdad y es más, si los podría conseguir
2: Garrote.
1: Si los podría conseguir por LinkedIn, sacarlos al aire en algún momento. El doctor Norberto Garrote.
2: Y no sé qué será, ¿traumatólogo?
1: No, ya pasó, el traumatólogo era Malagamba. No, el doctor...
2: Ah, bueno, hay un solo otro. ¿Qué es?
1: El doctor Garrote es disertante y especialista en temas de violencia familiar y violencia pediátrica.
2: No, bueno, vámonos entonces.
1: Y el señor, a ver, Agustín, y el señor Miguel Cash, ese la tenía que sacar, Cash, sería un...
2: ¿Qué, banquero?
1: Claro, un delegado bancario. Encima manejaba efectivo, sí, sí. El tipo era cash, pero 100%. Lo fascinante es
2: no hay un solo González Banquero, quédate tranquilo.
0: Sí, sí, el presidente del BBVA. Sí, sí lo hay, sí, González.
1: Lo fascinante es que aquellos apellidos que nacieron para describir lo que hacía un antepasado hace cientos de años, terminó. Se los conoce como apellidos ocupacionales, es lo que hablábamos al principio.
0: Sí, muchos conversos. También. Muchos conversos en Italia, en España, cuando en 1492 en España, por ejemplo, los reyes católicos expulsan a los judíos, muchos se quedan y se cambian su apellido hebreo por el oficio que practicaban. Claro. Por eso hay tantos mestres en la zona del Mediterráneo, eran maestros.
1: Claro. Bueno, ahora nadie imaginó que siglos después una persona que terminara trabajando exactamente en aquello que su apellido anunciara como un cartel luminoso provocaría asombro, incredulidad, sorna y risas. Porque el idioma español tiene estas travesuras, Chema. A veces los nombres cuentan historias, a veces cuentan chistes y otras veces parecen habernos leído el currículum antes de lo que pudiéramos haber siquiera empezado a llenar.
0: Aquí cada uno tiene para hacer dos programas. Yo solo voy a contar que cuando iba a la universidad pasaba por la calle Atocha y había una tienda muy grande con un cartel luminoso en rojo que era Bobo y Pequeño. Un dueño se llamaba Bobo y el otro Pequeño. Y era tienda de ropa.
3: Ay. Vendían bien, Chema.
0: Bueno, terminaron cerrando, pero después de muchos años.
1: Bueno, la cuestión es que uno descubre que no eligió la profesión, sino que la profesión nos estaba esperando desde el apellido. Chema, que las palabras nos sigan uniendo y... no, para, espérame.
0: No, pero espera, porque el gran campeón de la Fórmula 1 se llama Zapatero.
1: El gran campeón...
0: Michael Schumacher.
1: Ah, Schumacher, claro.
0: Zapatero campeón de Fórmula 1.
1: Sí, claro, pero eso nadie lo sabe. Antes de irme, veamos de qué van nuestros apellidos, ¿te parece?
0: Dale.
1: Mahlup.
3: Presente.
1: Origen árabe, Siria, Líbano, ¿puede ser?
3: Sí, claro.
1: Significa
3: sí,
1: crucificado, sí, pero no indica un ancestro crucificado, sino devoción para buscar la protección de Cristo.
3: Ah, mirá.
1: Como el apellido de la cruz. Bien. González. Ah. ¿Está ahí, González?
2: Acá estoy.
1: Origen español y patronímico. Significa hijo de González. Perdón, hijo de Gonzalo, porque él es EZ. Viene a ser hijo de y del nombre que lo acompaña. Significa guerrero noble o preparado para la guerra.
4: Ah, mira vos qué lindo.
2: Bueno, bien.
1: Bien, muy bien. El mío, Blondón, es de origen francés, francófono. Es descriptivo que evolucionó a apellido y significa rubio o cabello claro, cosa que yo no tengo.
0: Pero tu tatarabuelo sí.
1: Es probable que hayan sido rubiones. Como blondones.
3: El blondo blondón.
1: Y Forte, que me pasa, parece un chiste de gallegos. El colmo de muy madrileño Chema Forte es de apellido italiano.
0: Siciliano.
1: Siciliano.
0: Sí.
1: Mafioso no.
0: Pues, espero que no. Oye, ¿y Messi?
1: Y Messi, tenemos el apellido Messi acá, que es de origen italiano, más específicamente de la región de Las Marcas, imagínate vos, de Marche. Dice, Las Marcas en la provincia de Macerata, de donde proviene la familia del astro. Pero fíjate qué gracioso que de la región de Las Marcas viene. De Las Marcas, cuando él tiene todos los auspicios que le garpan, digamos, la vida, básicamente. Su significado está vinculado a las palabras antiguas italianas meso o messi, que se traducen como mensajero o enviado. Podría ser tranquilamente el enviado futbolístico de Dios.
0: Juan Blondón, bueno, hay oyentes que por supuesto aportan sus ideas y va ganando por goleada a Dorni.
2: Se presta también para... Pobre hombre.

0: muchas canciones, muchos temas sobre los apellidos. A mí el que más me gusta es el de Toquiño. Toquiño hizo un tema sobre los apellidos fantástico, porque era dedicado a los niños, Juan.
1: Ajá.
0: Así que, si queréis, Vero, Agustín,
2: sí,
0: vamos a cerrar dando las gracias a Diego Uberman, Martín Bonasé, Alberto Rosselli, Nora Cobasi, Martín Rodríguez, a Majo Arrieta, a todos los compañeros que están en la redacción, en la página web, en las redes, en la técnica, a todos. Todos tenemos un nombre y un apellido.
1: Exactamente.
0: Unos más bonitos, otros un poco más raros.
1: Déjame decirte lo de Majo, que Majo arrieta, pero no ahorca.
3: ¡Oh, Dios, qué malo!
0: Toquiño, que se llama Antonio Pezzi, nos sirve para llegar a la Copa del Hincha. Ya está Chiqui Abecasis, también preparado. Bueno, amamos Argentina. Mañana volvemos.

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0: Es un sentimiento, no puedo parar. Muy buenas noches para todos. ¿Qué tal? Bienvenidos. 21 horas 31 minutos en todo el territorio argentino. Aquí estamos, somos la Copa del Hincha. Sí, señor, somos la Copa del Hincha, este programa en donde trabajamos con el lado B, nuestros compañeros, nuestros periodistas que están haciendo la cobertura, la excelente cobertura de este Mundial, van buscando hinchas, van buscando fanáticos, van buscando todo lo que sucede fuera de la cancha, fuera del límite del campo de juego, porque también el hincha, la hinchada, la gente que va a alentar, es la gran protagonista de este Mundial. Hola Lola Cobasi, ¿cómo te va? Buenas noches, ¿cómo andás?
1: Hola Chiqui, al gran equipo y a la gran audiencia del país. Muy bien Chiqui, aquí estamos.
0: Dale, ¿por dónde escuchamos? Estamos ya preparadísimos, ¿no? Preparen los oídos, la vista y todo, porque pueden escuchar y ver el Mundial a través de la gran cadena, ¿no es cierto?
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0: Bárbaro. ¿Cuántas veces habrá cantado el feliz cumpleaños el día de hoy en todo el país? Y en Estados Unidos también, porque hay mucha gente cantando el feliz cumpleaños. A Lionel Messi, este ídolo ya, un ídolo indiscutido de la Argentina. Estaba sacando unas cuentas, ¿no? También que el tema del Mundial en números no es trabajo mío, sino el que lo hace excelentemente nuestro compañero Cocolo, Mauricio Cocolo. Pero estaba sacando la cuenta y hace 20 años que debutó en la selección argentina Lionel Messi. Y siempre para esta época, obviamente, se cumple los años, un día como hoy. O sea que hace 20 años que él cumple los años con la camiseta de Argentina puesta. En las concentraciones del seleccionado argentino, jugando mundiales, jugando torneos. Qué bárbaro, ¿no? Siempre con la camiseta argentina puesta. Pero vamos a rendirle un lindo homenaje que tenemos preparado para este cumpleaños. Y prepárense, porque a las 10 de la noche en punto vamos a cantar, por supuesto, como así lo proponía nuestro querido Rodolfo Barilli, que tiene este homenaje. Vamos.

0: decía recién, yo no juego pensando en la edad que tengo, sino en cómo me siento físicamente. Me voy encontrando bien y feliz de poder seguir acompañando a este grupo, un grupo que como le digo siempre y repito, compite sea cual sea el rival y siempre con la misma intensidad, con el mismo respeto hacia el rival y sea cual sea la instancia, el amistoso, lo que sea, este grupo no se relaja nunca y bueno.
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2: 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Y eso es maravilloso.

0: persona ha tenido tiempo de pensar en la muerte, no puedo quedarme tranquilo porque sé que no me muero más. Sé que voy a estar en cada canción, en la gente, en la cabeza de él, en todo. O sea, hoy esto está vivo siempre, forever.
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2: Es que no soy yo un hombre corajudo. No es coraje el que lo hace a un hombre capaz, ¿eh? Es confianza en sí mismo y lo que tiene en la mano. Claro, yo nunca pensé que en una carrera yo iba a morir. Y eso que tuve dos accidentes. Pero dedico a la suerte, yo tuve un accidente en el Perú en el 48. Íbamos dos dentro del auto. Pobre, mi acompañante murió. Estoy contigo en este momento charlando, ¿sí? De cualquier forma, eso también me sirvió, porque si uno tiene un accidente en la vida y puede salir de él bien, te sirve de experiencia.
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2: Hay razones de corazón y hay razones de la cabeza. Vos te estás refiriendo a las razones de la cabeza. Las razones de la cabeza sirven para la ciencia, pero las razones del corazón sirven para las otras cosas fundamentales de la existencia humana. La vida, la muerte, el sentido de existencia, la existencia y la inexistencia de Dios.

0: hemos escuchado en este homenaje, increíble. ¿Y saben por qué tantas voces? Bueno, el público siempre se renueva, pero le vamos a recordar, porque un día como hoy, el año 1779, se conmemora, ¿qué fecha el 24 de junio, Se conmemora el nacimiento del sargento Cabral, el célebre soldado correntino que nació en 1789, que entregó su vida por el general San Martín. También, un día como hoy, nacía en la ciudad bonaerense de Rojas, el físico, escritor y ensayista Ernesto Sábato. Escuchábamos la voz de Juan Manuel Fangio, que nacía también en la ciudad bonaerense de Balcarce, este automovilista, ¿no? Corredor de Fórmula 1, tan ganador, quíntuple campeón. También un día como hoy muere el cantante Carlos Gardel en un choque de aviones en el aeropuerto de la ciudad colombiana de Medellín. Escuchábamos también a Juan Román Riquelme, que nacía también un día como hoy en la ciudad bonaerense de San Fernando. Lionel Messi, bueno, por supuesto, el homenaje a él. Y Rodrigo Bueno, a la edad de 27 años, moría en un accidente de automóvil en la ciudad de La Plata, ¿no? Venía en la autopista de Buenos Aires, La Plata. Así que una fecha muy, pero muy, muy importante, con muchas cosas que han sucedido, ¿eh? Pero bueno, este es el pequeño homenaje que teníamos también para Lionel Messi, pero prepárense, porque a las 10 de la noche, en punto, como lo propuso nuestro compañero Rodolfo Barile, y vamos a cantar el feliz cumpleaños con todos los que estemos conectados aquí en la Copa del Hincha, como por ejemplo, supongo, le voy a preguntar si se va a quedar enganchado para cantar, a nuestro querido compañero Mateo Ferrer. Mateo, querido, ¿cómo te va? Buenas noches, bienvenido.
1: ¿Cómo estás, Chiqui? Sí, muy bien. Sí, un placer saludarte. No tengas dudas, somos una barra. Está Day Terradas, está Mario Celedón, está también Juan Vallejo, el Bocho Uriet, Mauri Cocolo. Estamos en distintos autos, así que cuando nos acomodemos, quédate tranquilo que vamos a cantar a las 10 de la noche, a las 20 de acá, todos juntos, el cumpleaños a Lionel Messi, como pidió Rodolfo Barino.
0: Perfecto. Ubicame en tiempo y espacio, ¿por dónde andan? ¿En qué parte del mundo andan?
1: Nosotros estamos en Dallas.
0: Bien.
1: Y bueno, estamos esperando el partido del sábado de la noche, el sábado de las 23, que va a jugar la selección argentina ante Jordania. Y mañana tenemos el partido de Suecia-Japón. Así que mientras vamos conociendo una parte del equipo Dallas y lo va contando en la Copa del Hincha, en lo deportivo, bueno, mañana hay partido de Mundial y vamos a estar ahí, Chiqui.
0: Perfecto, muy bien, ya lo vamos a volver a conectar para seguir charlando de todo lo que tiene y todos los materiales que van recogiendo en esta Copa del Hincha. Me voy con Juan Vallejo. Juan, querido, ¿cómo te va? Buenas noches.
2: ¿Qué haces, Chiqui? ¿Cómo estás? ¿Todo bien? El gusto de saludarte. Estoy en un auto con el turco.
0: Con el turquito. Hola, se cortó. Hola. Se cortó el turco, ya vamos a tratar de recomponer la comunicación, obviamente, que están todos andando
2: por bien. Fuimos porque viajamos 600 kilómetros y obviamente los chicos, tanto Mateo como Dai, como el Alambre, se quedaron con todas las repercusiones del cumpleaños de Messi, así que ha sido un día muy intenso y yo tuve el privilegio de viajar con el turco Genesir, un viaje. Imagínate, el que manejaba la música era el turco y Cocolo, y el turco te puede decir quién tenía la mejor playlist del auto, Cocolo por lejos no.
0: Porque ¿qué música escucha Cocolo?
3: ¿Qué música escucha el Cocolo? Hola Chiqui, soy el Turco, ¿cómo andas?
0: Hola, Turquito.
3: Ahí te paso con Mauricio. ¿Qué música escucha el Cocolo?
2: Chiqui, ¿cómo estás? Buenas noches, un abrazo grande. Puse dos canciones,
0: Sí.
2: Una que seguro te va a gustar, me tenés que acompañar en esta.
0: Sí.
2: El amor desolado, un tangazo.
0: No,
2: el Bocha ya dice,
0: no,
2: ya está.
0: Por Dios, pero no te puse... No, Mauri, no te puedo bancar con eso. ¿Cómo andar en la ruta con el amor desolado?
2: Pero era un ratito.
0: No.
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0: Sí, me quedé sin casa. Fui a eso oscura, pero qué lindo,
2: La tranquila rama, qué temazo, por Dios.
0: Lo único que faltaba que después de esta...
2: No puso nada.
0: Turco,
2: nada.
0: Lo único que falta es que después de esta ponga el tema ese, lloraré toda la... Faltaba eso después.
2: No.
4: Cuerpo y el alma era todavía
0: era lástima se nos corta, ¿eh? No sé si están todavía los chicos enganchados. Turco, hola, hola.
2: ¿Puede hablar con Corte?
0: Ahí está.
2: Corte fue una cosa extraordinaria.
5: Sí.
2: Espectacular. Sí, sí. Y después, Chiqui.
0: Sí.
2: Para rematar.
0: Sí.
2: Puse Buenas noches, don David, de Ricardo Arjona. Para rematar. Y nada más. Bueno. Me retiré. Chao, Chiqui. Un abrazo grande.
0: Ah, bueno. Dios mío. Chicos, hago una pregunta. No sé si está ahí, pregunto, ¿no? ¿Hacen alguna parada en la ruta ustedes de vez en cuando?
3: Sí, hicimos paradas. No tantas como a mí me gustaría, Chiqui, porque a mí me gusta parar y tomar café, disfrutar del viaje.
0: Sí.
3: Bueno, ir mirando un poco el paisaje, sobre todo no manejo, así que. Y cuando manejo también me gusta parar a cafetear. Pero bueno, yo estoy teniendo un problema con el café yankee, ¿viste? Sí. Te lo sirven en baldes.
0: ¿Viste?
3: Es muy aguado para mi gusto.
0: Sí. No, ¿sabes por qué digo?
3: Bueno, entonces, bueno, si paramos. Sí,
0: porque
3: sí,
0: en la próxima parada, bájenlo a Coco, lo déjenlo.
3: Bájenlo a Cocolo. Mira, yo te digo una sola cosa. Cuando, bueno, acá Juan Vallejo y Mario Celedón, ¿qué ponían, loco? Porque yo me pierdo.
2: Nosotros, ¿qué personaje? Desacatado, algo más para arriba. Porque Mauricio ponía esos temas y de milagro nos chocamos.
0: Bueno, no, tremendo. Todo. Tremendo. Bueno, se nos está cortando. Chicos, ya volvemos enseguida con ustedes cuando podamos recuperar bien la comunicación. Vuelvo ahora.
3: En esta época.
0: Ahí nos vemos, ahí nos escuchamos después. Nos escuchamos después porque se nos corta, chicos. Vuelvo a Dallas porque ahí está también nuestra compañera Daidai. ¿Cómo te va? Buenas noches, Daidai Terradas.
6: Hola, Chiqui, ¿cómo estás? Buenas noches. Aquí Bien. Estamos en Dallas. Estamos en ruta, ¿eh? Me acabo de frenar hace un ratito para poder charlar con vos.
0: Bien, buenísimo. Claro, cuando enganchen un poquito de señal buena, nos paramos, así podemos charlar. Te vi hoy aprendiendo algo de historia, te vi en las redes. ¿Qué lección te dieron esos profesores, eh?
6: ¿Viste los chicos? ¿Viste cómo me enseñaron? Me taparon la boca. Yo les dije, chicos, me tienen que dar un dato cada uno sobre países que participan en este mundial. Y me empezaron a tirar los datos, claro. Imagínate, me terminé cruzando con unos que eran profesores de geografía. Entonces, sí. Yo sí no tenía datos, las tenía todas, me las estaba jugando.
0: Ahora, uno te dijo, yo soy profesor de geografía, y el otro dijo, yo soy stripper, te dijo.
6: De noche era stripper, pero algo sabía de geografía.
0: Sí. Contame qué están viendo, qué están viviendo y cómo está el tema del cumpleaños de Leo Messi. ¿Vieron alguna gente cantando, festejando? Cuéntenme eso.
6: Bueno, hoy estuvimos, sí, festejando el cumpleaños de Leo Messi todo el día. Desde bien temprano nos fuimos ahí a encontrar el centro de Dallas con un grupo de fanáticos que se habían llevado una bandera impresionante, la bandera que estuvimos charlando con los chicos. Le digo, ¿la van a poder meter adentro? No, porque tenían una tiene un tamaño, no sé, tenía unos 6 metros y viste que las medidas permitidas son otras. Pero bueno, ellos la trajeron para lucirla, en donde van la despliegan. De un lado lo teníamos a Messi, del otro lado lo tenía el Maradona, en el medio decía, bueno, la palabra simbiosis ahí entre los dos, la copa ahí en el medio, bueno, esa bandera, y estuvimos charlando con los chicos, les regalamos estampitas, porque trajimos algunos regalos para la gente que nos vamos encontrando, trajimos estampitas de Leo Messi, que se las regalamos hoy, les hicimos que la gente nos contara qué le quería decir a Messi, que mirara la estampita que dice patrono de la zurda sagrada, y que nosotros la tenemos también acá en el auto de Cadena 3, la tenemos como para que nos cuide y para que nos proteja. Y después, bueno, les trajimos algunas remeras, algunas cositas, un poquito de Fernet. Bueno, nos vamos a ir encontrando con la gente. Pero, ¿te parece, chicos, que escuchemos lo que nos decían?
0: Vamos, ahí estamos, dale.
6: Dime la verdad, sinceramente, ¿sacó alguna buena o no?
7: Una que otra, pero pues es mejor portero. Estaba cubriendo un partido de Honduras-Argentina y justo antes de que acabara el partido, un tipo se sentó al lado mío, tomó mi cámara, empezó a usar.
0: Y sí, estoy, te estoy escuchando.
6: Bueno, para, porque nos fuimos para otro lado.
0: A ver.
6: Era otro lado, digo, pero mira, ya que está, te cuento.
0: Sí.
6: ¿Querés que te cuente de el audio ese que estamos escuchando ahí? Porque estuve dando vueltas, hay muchos mexicanos aquí en Dallas, Hoy va a jugar México. Bueno, hay muchos mexicanos que andan acá dando vueltas, charlamos con ellos, porque además, bueno, como hablan español, nos encontramos, conversamos con ellos, y me encontré a uno, mira la puntería, estuve charlando con un colega mexicano, que él está viviendo aquí en Dallas, cuestiones de periodística, charlando, che, mirá, fíjate que hoy la onda está para este lado, la onda está para el otro lado, y me dice, ¿sabes qué pasa? Me dice, yo soy el fotógrafo. Soy el fotógrafo que le...
1: Oh, a ver, sí, sí.
6: Sí, yo soy el fotógrafo que el Dibu le sacó la cámara. ¿Te acordás en aquel partido en el amistoso? Bueno, me encontré con el fotógrafo al que el Dibu le sacó la cámara y sacó algunas fotos. Y mirá lo que decía.
5: A ver.
8: Dime la verdad, sinceramente, ¿sacó alguna buena o no?
7: Una que otra, pero pues es mejor portero. Estaba cubriendo un partido de Honduras-Argentina y justo antes de que acabara el partido, Dibu se sentó al lado mío, tomó mi cámara, empezó a usarla. Yo pensé que nada más iba a ser un ratito, pero se quedó como 8 minutos tomando fotos. Interactuamos muy poco porque pues, no lo quise molestar, dejé que él siguiera usando la cámara. No podía creer lo que estaba pasando, le tomé algunas fotos y ya justo antes de que acabara el partido me firmó el lente y pues... una experiencia muy muy buena, pero se enfocó en Beltrán, eso fue lo chistoso, que se enfocó, las fotos fueron enfocadas hacia su compañero Beltrán.
6: ¿Cuántas fotos sacó el Dibu?
7: Más o menos fueron como unas 18 fotos, pero unas 12 fueron enfocadas a Beltrán.
8: Dime la verdad, sinceramente, ¿sacó alguna buena o no?
7: Una que otra, pero pues es mejor portero.
8: ¿Y seguiste durante todo el mundial, vas a seguir con el mismo lente?
7: No, ya lo guardé, estoy usando otro.
8: Este se guarda, ¿eh?
7: Sí, este se guarda, lo voy a cuidar bastante y no pienso usarlo, pero he recibido varias ofertas, pero la verdad no, es más que un valor sentimental que le tengo al lente.
8: No se vende, ¿eh?
7: No se vende. No se vende para nada.
6: Imagínate lo que vale ese lente, chiqui. El lente que usó el Dibu Martínez, campeón del mundo.
0: Sí, hermoso. Y el hombre estaba muy contento, ¿eh? Dijo, no lo uso más, lo guardo, dijo, ¿eh? Lo guardo. O sea, que fue el día que como bien lo contaba, que el Dibu no estaba jugando porque tenía su mano lesionada. Mira que justo lo encontraste. ¿Y cómo, de casualidad, vos ya lo conocías físicamente? ¿Lo reconociste?
6: No, o sea, estuvimos charlando y él me contó, ¿no? Yo no lo reconocí físicamente. Estuvimos charlando de otra cosa. Dice, no, porque yo soy el fotógrafo al que digo, yo soy la cámara de ahí.
0: Qué bueno. Bueno, después volvemos con ustedes para seguir charlando un ratito y que escuchar esta nota que habías presentado antes. Y ahora me voy con nuestra compañera Bárbara Anderson. Bárbara, querida, ¿cómo te va? Buenas noches, bienvenida.
9: Muchas gracias, Chiqui. Saludos desde México, donde la onda verde ha copado toda la ciudad. Tenemos toda la ciudad con camisetas verdes. Hay aproximadamente 200.000 personas en el Zócalo de la Ciudad de México para ver en las pantallas gigantes el partido. El Estadio Azteca, o Estadio Ciudad de México, está a tope desde hace un par de horas. Y también las 16 pantallas gigantes que se han puesto en distintas alcaldías, en distintos barrios de la Ciudad de México. A pesar de que el clima está muy desangelado y está a punto de llover en cualquier momento, es impresionante la cantidad de gente que desde hace un par de horas se ha convocado en distintos puntos de la ciudad para este partido que parece romper una racha de México, un tercer partido seguido en la primera fase de grupos, nunca le había pasado a México, es un hito histórico que van a romper hoy, y se espera, si llegan a ganarles hoy México a Chequia, se esperan festejos de 1 millón de personas en el Ángel de la Independencia.
0: ¿Dio resultado la ley seca que hubo en México en el día de hoy?
9: Esperemos que sí, porque la ley seca empezó hace 2 horas, así que espero que hayan tomado o sus precauciones o no sus precauciones, pero lo veremos cuando termine el partido realmente en los festejos.
0: Claro, porque es en un radio determinado, ¿no? Creo que eran 300 metros del estadio.
9: Exactamente, y del Ángel de la Independencia, donde van a hacer los grandes festejos, y del Zócalo. Pero es una ciudad grande y la gente puede tomar sus precauciones y comprar antes, por ejemplo, ¿no? Uh-huh. El clima está fresco, lo cual tampoco invita a tomar tanto alcohol, pero para evitar eso, también la Ciudad de México ha desplegado cerca de 9.000 policías en todo el centro de la ciudad para evitar desmanes en el festejo y en la euforia, porque esperemos, toco madera, México le gane a Chequia en las próximas horas.
0: ¿Y el hincha mexicano cómo está? ¿Está contento? ¿Está con optimismo? ¿Está pensando que va a ganar? Contame.
9: Mucho, mucho. Nunca me había pasado. Yo llevo muchos años en México, llevo 25 años. Me han tocado varios mundiales y nunca había visto a la afición mexicana tan segura de ganar el mundial. O sea, no deja tú los cuartos de final, pero de esta vez sí. Y hay toda una campaña que dice, ¿y si sí? Y si sí ganamos, y si sí pasamos, hay muchísima emoción. De hecho, los espacios que estaban todavía disponibles en el Estadio Azteca se quemaron el día de ayer a unos precios de reventa altísimos, porque hay muchísima ilusión, esta vez sí, por México en el Mundial.
0: Gracias, Bárbara. Volvemos en un ratito. Muy amable. Hasta luego.
9: Hasta
0: vamos
9: luego.
0: Ahora sí, porque la Copa del Hincha también está en números. Y de eso se trata, cuando de eso se trata, está nuestro compañero Mauricio Cocolo. La Copa en números. Lo presentamos así.
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9: Porque Lionel no te entra, Messi tampoco entra. Viste que a veces se complican, algunos nombres son difíciles de meter dentro de la métrica del feliz cumpleaños. Así que todos de acuerdo, decimos que Lío Messi. Así que bueno, gente.
10: Acá lo veo a Martín Bonancía que está medio que se está huyendo, no quiere cantar. Vení, Martín, canta también. No,
9: 10 de la noche en punto, son las 10 y como lo habíamos prometido, vamos a arrancar. 3, 2, 1, vamos.
11: Que los
9: Esperemos que Lionel no haya escuchado esto porque se desgarra el isquio tibial.
12: Mucho, chiqui.
9: Dios me libre, Dios me libre. Buenísimo, chicos. Hemos cumplido con esto. ¿Cómo?
13: Lo que canta Mauricio Coco, el feliz cumpleaños tremendo.
9: Y cantó el feliz cumpleaños al ritmo de Amor Desolado, seguramente.
13: Sí, viste que le entona todo, le pega allá arriba. Tremendo lo de Coco.
9: Dijo que le mando, Qué lindo. Qué lindo, sí señor. Chicos, 22 horas, un minuto, boletín informativo. Vamos, ya volvemos con mucho más. La Copa del Hincha.

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1: Buenos Aires.
2: Adrián Rabier confirmó el día y la hora de su primera actividad oficial como vocero presidencial.
1: El próximo martes a las 11 encabezará su primera conferencia de prensa con preguntas de los periodistas acreditados en la Casa Rosada.
2: Córdoba.
1: Activaron un protocolo en Río Cuarto por el hallazgo de posible material radiactivo en una planta de reciclaje.
2: Se reportó alrededor de las 18 en las instalaciones de una chatarrería de la zona oeste.
1: Internacionales.
2: El Consejo Nacional Electoral declaró a Abelardo de la Spriella como nuevo presidente colombiano.
1: El nuevo mandatario y su compañero de fórmula, José Manuel Restrepo, de 55 años, gobernarán Colombia en reemplazo de Gustavo Petro.
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0: Son las 4 minutos en la Copa del Hincha, en este momento en la Gran Cadena Federal. Volvemos con Juan Vallejo. Juan, querido, te escuchamos, vamos arriba.
1: ¿Cómo está, Chiqui? Bueno, seguimos acá con los chicos. Acabamos de ingresar a un lugar para... porque es la primera cena del turco Genesir, así que estamos, él tiene que levantarse temprano mañana y llegamos a un restaurante porque él necesita comer bien. Viste que es complicado, turco, conseguir comida acá en Estados Unidos, conseguir comida que no es chatarra.
2: Tal cual, absolutamente, pero bueno, no, este es un buen restaurante italiano, así que me han invitado acá. Es invitación, ¿no?
1: Es invitación de Carlos Andrés, el bocho griego.
3: Pero sí, pero no, pero al turco lo invito las veces que él, si quiere yo vivir en mi casa, para medio peligroso, no, esa parte no. No, pero de cualquier manera, ¿cómo andas, querido? ¿Todo bien vos?
0: Muy bien, querido Bocha. Muy bien, gracias a Dios. Esperándote, escucharte esos relatos impresionantes que nos haces vivir los partidos como si estuviéramos en la cancha.
3: Bueno, hermano, te agradezco mucho. Ahora el sábado, aunque es un partido que no tiene gusto a nada, porque ya está todo definido, pero sí tiene gusto, Chiqui, por Messi, ¿no? Claro. Porque quién te dice que este muchacho juegue algunos minutos, meta otro gol y sigue marcando récords en la historia. Así que por ese lado el partido puede ser atractivo. Y también porque algunos otros muchachos que hace mucho que no juegan, por ahí se prenden en el claro. partido, ¿no?
0: Está bueno, pero también para el hecho de que viajan y jueguen un partido, ¿no?
3: ¿Usted,
0: un
3: mundial. ¿Usted jugaba, Chiqui? ¿Usted jugaba o no?
0: Sí, yo jugaba. Bueno, yo no llegué con el fútbol por un problema con las rodillas, ¿viste? De tanto pedirle al técnico de rodillas que me ponga, me rompí los meniscos. Entonces, por eso cuando me ven jugar al fútbol me dicen crack, sí, porque me escuchan correr y así me hacen las rodillas. Crack, crack, crack, crack, crack. Sí, no, yo hay fabrico
3: una,
0: jugadores.
3: Hay una muy buena de Fontana Rosa.
0: Sí.
3: Muy buena. Que decía Fontana Rosa que cuando te insultan los compañeros en la cancha no pasa nada.
0: No.
3: ¿Viste? Mirá dónde me la da, mirá cómo le va a patear, así, mirá cómo le tirate. Que lo grave empieza cuando ya no te dicen nada.
0: Sí.
3: Dice que vos erras un gol solo, erras un gol solo y uno le dice a otro, no le diga nada. Esa es la parte más triste.
0: Sí. Lo más triste que me gritó el técnico que me dirigía a mí en los torneos internos, me dijeron, Chiqui, movete que te va a medir un perro. ¿Quién llama? Un abrazo, querido. ¿Quién llamó?
4: Chiqui, estamos acá en Nueva York. ¿Cómo le va a Raúl Monti para servirle?
0: Hola, Raúl, querido, ¿cómo te va?
4: Permiso, porque estoy viendo ecuatoriano. Venga, mi amigo, venga, que estamos para Argentina en vivo. ¿De dónde son? ¿Dónde han nacido?
5: Yo aquí en Queens. Mi papá de Ecuador, de Telec, Ecuador.
4: ¿El papá de Ecuador de qué ciudad, señor?
6: De Telec. Bueno. Provincia del Cañar.
4: Bueno, está con una bandera en el hombro, con fe para mañana.
6: Para mañana, sí.
4: Está difícil.
6: Pero... Vamos, sí se puede, sí vamos se puede. A ganar.
4: Sí se puede. Bueno, estoy acá en la 7:41, me parece, en una esquina donde veo pasar muchos ecuatorianos, porque me habían dicho que había banderazo, Chiqui, fue un poquito más temprano, ¿no?
0: Ajá.
4: Estábamos en el MetLife, en la otra punta de la ciudad, nos tomamos el bus para llegar acá a ver si encontrábamos ecuatorianos. Amigos, estamos para Argentina en vivo, qué gusto. ¿Cómo están?
7: Buenas, muy bien, aquí en Nueva York para disfrutar del partido de Ecuador-Alemania.
4: Bueno, llevando orgullosamente la camiseta de Ecuador, que no arrancó bien, pero hay que tener fe.
7: Siempre, la fe intacta. Puede ser que tengamos esperanzas en mañana mi equipo, puede ser que haga un cambio histórico.
4: Ojalá. ¿De qué ciudad son?
7: Guayaquil.
4: De Guayaquil. ¿Están de paseo o viven por la zona?
7: Estamos de paseo, pero tengo una familia allá en Argentina.
4: ¿Sí?
7: Sí. Mi Katy querida.

0: bofetean, Chiqui, está divino. Bueno, hay muchos ecuatorianos, si quieres seguimos acá, ¿eh?
1: Ah, un par más y, o uno más y me voy con Bárbara, dale.
0: Me gusta ese gorro de Ecuador, aguante Ecuador.
2: Aguante Ecuador, vamos arriba Ecuador.
0: ¿Estuvieron en el banderazo?
2: Sí, desde el banderazo venimos, desde las 6 de la tarde estamos
0: aquí. ¿Qué tal estuvo?
2: Excelentísimo, la gente ecuatoriana está entusiasmada.
0: Bueno, tenemos con un poquito de fe hay que tener porque se puede, a ver si Alemania no pone todo, se gana y se clasifica.
2: Seguro que sí, esa es la fe, esa es lo que tenemos. Que ponga Alemania lo que ponga, Ecuador tiene que salir a ganar.
0: ¿Han venido de viaje o viven acá?
2: Vivimos para mi familia, mi tío vino de Ecuador. Y nosotros el resto vivimos acá.
0: Tío, ¿de dónde vino?
3: De la mitad del mundo, de Ecuador.
0: Sí, señor.
3: Guayaquil.
0: ¿Qué pasa ahí la línea?
3: Guayaquil, tierra caliente.
0: ¿Hincha de?
3: De Barcelona, de Ecuador. Barcelona, la noche amarilla.
0: Suerte mañana, ¿eh?
3: Suerte.
2: Listo, gracias, muy amable. Gracias, vamos, arriba Ecuador.
0: Arriba Ecuador, están con mucha fe aquí en Nueva York.
1: Perfecto, gracias Raúl. Gracias Raúl Monti, que está con nosotros allí desde Nueva York. Qué paro, qué cobertura. Ya voy con Bárbara de México, ahora me voy con el Alambre también. Hola, querido Alambre, Jamolzú, ¿cómo te va? Buenas noches.
4: Hola, Chiqui, buenas tardes por acá, buenas noches por allá, muy contento acá regresando después de una experiencia hermosa, porque estuve en un estadio pero no estuve, fíjense que es toda una contradicción. Apá. Resulta que a unos 40 kilómetros del centro de Dallas hay un shopping abierto y tiene un bar con una característica distintiva, que es una pantalla 360 que simula estar adentro de un estadio. Imagínense, ya lo van a poder ver después en las redes de Cadena 3. Y hasta allí me dirigí para el encuentro entre Escocia y Brasil, mezclado, brasileños, argentinos, y obviamente escoceses, todos con sus polleritas, y nada, estuve en una experiencia inmersiva, viendo un partido en una pantalla, pero con aire acondicionado y en un lugar increíble que me envolvía todo. Así que una experiencia nueva para contar aquí desde Dallas.
1: Qué bueno, ¿eh? Mucha gente, como bien vos decías, y ¿hay camaradería entre los hinchas de los distintos equipos que se enfrentan?
4: Sí, la verdad que la gente se sacan fotos entre ellos, encontré también hinchas argentinos, la gente de Brasil, excelente con nosotros, y obviamente nos compartimos nuestra admiración mutua, nosotros con Neymar Jr. y ellos con Messi, así que una linda charla. Terminó el partido, empezaron a desalojar a todo el mundo, y empezó a hacer la fila la gente de México para vivir la misma experiencia dentro de un ratito cuando comience su partido.
1: Perfecto, abrazo grande, nos vemos después, adiós. Ya voy con Cintia Sack, enseguidita, pero ahora me voy a dar una vueltita por México porque está Bárbara Anderson. Bárbara, te escuchamos, adelante.
5: Gracias, Chiqui. Ya el partido México-Chequia lleva 11 minutos con un amplio dominio del equipo mexicano, que llevan una playera blanca, es la primera vez que lo usan. Pero les cuento que antes de que comenzara el partido, hace 12 minutos, hubo un emotivo homenaje a Hugo Sánchez. Hugo Sánchez, como ustedes saben, es conocido como el Penta Pichichi, un gran jugador mexicano que hizo toda su campaña en Europa, que ha sido uno de los máximos goleadores que tenía el fútbol mexicano. Y la FIFA decidió hacerle un homenaje especial este miércoles 24 de junio en el Estadio Azteca, que es sin duda como el Vaticano del fútbol mexicano.
1: Muchas gracias, muy amable, muy bien. En un ratito voy a volver con Juan Vallejo allí, que están comiendo en un restaurante, para que me digan qué van a pedir para comer. Pero antes de irme para ver qué van a comer los muchachos, me voy con nuestra compañera Cintia Sack. Cintia, muy buenas noches, ¿cómo estás?
6: Buenas noches. Aquí todo es brasilero aquí, ¿eh? Y hay una comunidad muy grande. Ustedes saben, en el sur de Florida se calcula que hay por lo menos 250.000 brasileros viviendo. Una comunidad muy fuerte, muy activa, muy involucrada en la vida de la sociedad, con muchos negocios y con mucha participación. Es una de las comunidades muy fuertes también con los colombianos, los argentinos, los venezolanos. Así que hay festejo por todos lados y las bromas, los memes. Sí, ahí está, la samba. Samba, todos los restaurantes están a full, los restaurantes brasileros. Y bueno, la broma es que no vinieron los ovnis, ¿eh? O sea, no, hubo como mucha especulación. Sí, no. No hubo platillo volador, no hubo abducciones, todas estas predicciones, ¿no?
1: ¿Cómo puede ser que haya gente que diga eso?

0: locura, ¿no? Qué locura. Y con una certeza. Pero parece que hubo dos videntes, dos. O sea, sí, una brasilera que tiene supuestamente 23 millones de seguidores y otra más que también confirmó que iba a haber un evento, sí, así, de ciencia ficción.
1: Sí, pero ahora
0: una de ellas dice que soñó y lo vio con claridad que iban a llevarse 600 personas, la nave iba a estar sobre el estadio de Miami. Fue la broma de todo el día hasta el aeropuerto. Sacó un comunicado en broma como que el espacio aéreo sobre Miami iba a estar controlado por la supuesta llegada de esta nave extraterrestre a llevarse algunos jugadores y gente que está, bueno, el público, etcétera. Y la otra vidente dijo también algo parecido, de que iba a venir una nave durante un evento deportivo muy importante. Pero no sucedió, hasta ahora no sucedió.
1: Mira, por acá tengo algo que está llegando, mira, escucha. Sí, me está llegando algo por allí. Bueno, vos sabés que hubo un caso, que un señor se fue de parranda, ¿viste? Se fue y no volvió por una semana. Y cuando vuelve, la mujer dice, ¿me podés decir de dónde venís? Vos sabés que un plato volador me agarró, me abdujo y me llevó. No me digas, pero vos me la... Y es más, me dijeron que si vos te enojás, la semana que viene vuelven y me llevan otra vez. Qué lindo. Ahora, tenían 23 millones de seguidores y seguirán teniendo esa cantidad de seguidores.
0: Bueno, no se retractó ni siquiera hasta último minuto, y era un poco la especulación. O sea, es muy jugado dar esta predicción, y no se retractó. Después también leí en algunas de estas redes sociales de que pasó, digamos, podría suceder entre hoy y el 26 de junio, pero ya nadie le creyó. Hubo mucha risa, mucha gente que no tenía ni siquiera las entradas, que me decían, me consigo una entrada y me voy, por las dudas me llevan los marcianos y subo, ¿no? Como, me encantaría que vengan, me encantaría que bajen. Pero bueno, es como un tema de moda, atención, está la película esta de Steven Spielberg, que está ahora muy de moda, que habla también de la llegada de seres extraterrestres. El Pentágono está desclasificando, eso sí, durante casi el último mes y medio, mucha documentación que habla de encuentros con naves, con seres, etcétera, que tenían clasificado, y un poco entre la película de Spielberg y esta desclasificación de documentación del Pentágono, las videntes aprovecharon la cosa y dijeron que iba a suceder durante el partido de hoy de Brasil específicamente, pero hasta ahora estamos todos aquí y no los vimos.
1: Y bueno, viste cómo es. Acá en la Argentina es medio difícil que vengan, que puedan bajar, porque hay mucha neblina. Primero que hay neblina y no se puede bajar. Los instrumentales no dan. Después, si pueden llegar a bajar, quieren encarar por algún lado, los agarra un piquete, después, o un atasco en las rutas están todas rotas, van a romper los platos voladores porque cuando aterrizan. Así que acá no creo que vengan. Así, espérenlo ustedes allá, Cintia, ¿eh?
0: Estamos pendientes, pero todo el mundo, fue la broma de todo el partido y era como la expectativa y era como el chiste también, y fue interesante porque sacó un poco de la tensión que crean cada uno de estos partidos, lo puso también en esta predicción falsa que no llegó a nada.
1: Cintia, te mando un abrazo grande, muchas gracias.
0: A ustedes, mañana hablamos.
1: Gracias. Hablando de extraterrestres y de marcianos, vuelvo con los comensales del restaurante allí, ¿no? Te escucho, Juan querido.
2: Chiqui, acá estamos, ya estamos todos. Estamos los siete, están por tomar el pedido. Estamos con el mozo. ¿Cómo le va a usted? ¿Cómo es su nombre?
3: Me llamo Jorge Madrigal.
2: Jorge, ¿qué? El Bocho Vier, que es a la persona que está en la punta, le pidió recién comida. ¿Qué le pidió para comer?
3: Chicken con
2: puré le pidió.
3: Puré de papa, sí.
2: Le dijimos, vos habla español. Bueno, quiero chicken con puré.
1: Le mandó en inglés, quería. Lo que pasa es que es la única palabra en inglés que sabe el negro. Ahí el Bocha.
2: Escucha, chicken. Y después le dice, habla español. ¿Y qué te pidió? ¿Cómo te pidió que no quería picante?
3: No es spicy.
2: No es spicy. Habla español, bueno.
1: Ahora,
2: no es
1: escúchame. Cuando uno anda por Estados Unidos y no maneja el inglés, viste, anda desesperado buscando un camarero, un mozo que hable español. Y ahí que lo tienen, le hablan en inglés. Es una cosa extraordinaria.
2: Hey, pero Bocha, el inglés, bien.
4: Yo bastante bien. Bastante bien, hice todo. Tengo un doctorado, pero no lo uso mucho, ese es el problema.
2: No usás del inglés, está bien.
4: Hace... Bueno, Alfonsín era presidente cuando hablé por última vez.
1: Le preguntaron a la Bocha, dice, ¿vos dominás el inglés? Y si es chiquitito y se deja, por ahí sí, ¿eh?
2: Olvídate. Pero lo importante, yo estudié inglés y tampoco, no me fue muy bien, pero sí. la profesora me decía, vos... Lo importante es que te hagas entender.
1: Sí, bueno,
2: el Bocha se hizo entender. Hablaba español, pero se hizo entender.
1: Sí, ¿y qué otra comida pidieron? A ver, el Bocha pidió chicken with pure.
2: ¿Cómo se dice papa frita? Mira, ¿cómo, Bocha?
4: ¿Cómo se dice papa frita?
1: Se dice
2: French fries.
4: No hay French fries. El único restaurante de todo Estados Unidos que no hay French fries es en este. Te lo juro, te tiran las papas fritas en la cabeza por donde va. Bueno, acá le digo pollo como... No, ese papa no tenemos, pero vos podés.
1: Te caes de espalda y te quedas la nariz ahí, ¿eh? ¿O no?
2: Está indignado el Bocha, está indignado. A ver. Dai Terradas está tratando de pedir. ¿Qué va a pedir Terradas? ¿Usted? ¿Qué va a pedir?
5: Yo que estoy pidiendo, por recomendación del Bocha, un chicken Alfredo con brócoli.
2: El chicken Alfredo con brócoli. Y cóculo. Cóculo sí. Que es el más complicado para comer, porque todos nos la rebuscamos, y bueno, va, pero Cóculo no, viste, él es especial, él tiene siempre un detalle. Mauri, ¿usted qué pidió?
6: Tour por Italia, chiqui, vamos a comer pollo, bien. Fettuccini y lasaña, un tour.
1: Muy bien, muy bien, y lasaña va a ser que lo pueda comer todo, me parece.
2: Dice que lasaña va a ser que lo pueda comer todo.
1: Lasaña va a ser que puedan pagar todo lo que están comiendo. Sí, escuchaba ahí que decía chicken Alfredo, o sea, sería pollo Alfredo, dice, y usted, yo el gallo Claudio.
2: ¿Sabes que lo tengo, chiqui, también?
1: Sí.
2: A Mateo Ferrer.
1: Mateo Ferrer.
2: Creo que la primera vez que coma en un restaurante sentado.
7: Sí, chiqui, me ha tocado mucha hamburguesa, esta recomendación la dejó Claudio Giglioni, que ya está en Kansas, un restaurante de comida de cocina italiana, no tienen papas fritas, no tienen rabas, así que fue lo clásico, lasaña, una lasaña.
1: Lasaña, sí.
2: Ahora sí.
1: Ferrer ha comido mucho de parado, ¿no? En las barras, sí, digamos. ¿Eh?
7: ¿Cómo, chiqui?
1: Ha comido, la primera vez que se va a sentar en un restaurante. Lo otro ha sido comida rápida, digamos, así de paso.
7: Sí, bien americano, al paso, mucha fritura, mucha papa frita. Así que bueno, la verdad que uno le gustaría una ensalada después de tanta fritura, pero no había muy buenas opciones. Pero bueno, si es italiano, hay que comer italiano.
1: Claro. Porque a veces uno come en esos lugares, come un poco acodado en la barra, ¿viste? Eso está bueno también. Sí. Fue, mi primo estuvo por allí, se apoyó en la barra, dice, ¿qué tiene fresco? Dice, la pintura de la barra, le dijo el camarero.
7: cuidado, guarda.
1: Pobrecito. Dios mío. Che, ¿y qué bebida? Hemos hablado de la comida. ¿Y la bebida qué se toma? ¿Qué toma el equipo de Cadena 3?
7: Bien, es habitual acá en Estados Unidos el tema de la reposición del refill. Entonces, bueno, vos pedís un vaso y después libre. Entonces, te diría que está parejo. Estoy con agua, yo, Dai, el Bocha, hay tres limonadas. Y Marito Celedón está con una diet, una coca diet, como le dicen acá cuando te la ofrecen.
1: Ah, bien, perfecto. O sea, bien, tranquilo. Nada de alcohol porque tienen que ser ideas que están manejando.
7: Ah, es trabajo.
1: Muy bien. Bueno, chicos, buen provecho. Se ve que está
7: ¿Vos
1: bastante...
7: ¿Vos qué comiste, chiqui, en Miami? ¿Eh? ¿Vos qué comiste? ¿Se puede contar?
1: Sí, yo, bueno, yo en Miami he comido, he ido a algunos lugares de comida argentina, a comer carne, he estado, después me cocinaba en el departamento, he comido también algunos fettuccines, algunos fideitos, y comí esos pollos, viste, esos alitas de pollo rebozadas que vienen bastante potentes.
7: Sí. Sí. Sí. ¿Será que vamos todos para allá con la selección, el otro viernes?
1: Sí, ¿van todos para allá?
7: Claro, claro, así que vamos, necesitamos esos consejos, chiqui.
1: Perfecto, le voy a pasar unos datos de gente amiga que nos puede llevar a recorrer.
2: ¿Vos pediste para llevar?
7: Mirá qué bueno, es cierto, sí, no sé por qué se ríen, pero vale, chiqui, dale.
1: Bueno, chicos, buen provecho, pásenla bien y bueno, buen provecho para todos y el momento del eating, están eating en el restaurante, ¿eh? Chao.
7: Abrazo grande, chiqui.
1: Abrazo grande, vamos, sí, señor, ahí estamos. Vamos con Fede Borelo, te escuchamos, adelante.
8: Bueno, Chiqui, a ver, para un regalo para nuestra querida audiencia, en esta semana especial donde nuestro querido Ronnie Vargas anunció que deja los domingos, y en este día tan especial que es el cumpleaños de Leo Messi, hemos traído a colación aquella entrevista que le hizo Ronnie a Lionel Messi en el año 2005. Antes del Mundial de Alemania, tenemos dos cortes para escuchar, bueno, en el día de cumpleaños de Messi, la nota que le hizo Ronnie Vargas.
9: Lionel, ¿cómo te va? Buenas tardes.
10: Hola, buenas tardes.
9: Bueno, ¿no te imaginás la alegría y la felicidad de poder hablar contigo?
10: Bueno, muchas gracias, igualmente para mí.
9: Porque la felicidad y la alegría la sentimos nosotros cada vez que vemos el Barcelona a través de la televisión, y me da la sensación que te diviertes dentro de la cancha, y eso es lo que transmites a la gente, ¿no?
10: Sí, seguro, siempre dije que el fútbol es para divertirse, y bueno, yo tengo la posibilidad de estar haciendo lo que me gusta, y cada vez que salgo a la cancha intento de hacer eso, ¿no? Divertirme y jugar como dices.
9: Lionel, qué bien te viene a vos esto de estar participando en la primera división del Barcelona Fútbol Club y estar enfrentando a los grandes rivales, no solo de España, sino de Europa.
10: Sí, la verdad que es muy lindo poder estar jugando ahí en Barcelona, poder estar entrando a poco, teniendo minutos y...
8: Bueno, año 2005, decimos, Chiqui, sí. Parte de la entrevista de Ronnie Vargas, ese es un fragmento. Tenemos otro donde le preguntan acerca de la selección argentina por un Messi que todavía estaba recién iniciando su camino a la selección argentina. Escuchá lo que le decía Lionel Messi a Ronnie Vargas hace 21 años.
9: Lionel, ¿ilusionado con el campeonato mundial?
10: Sí, por supuesto, uno siempre sueña con eso, ¿no? Pero todavía faltan 6 meses y... Y bueno, hay que seguir trabajando, a ver, tener lugar ahí.
9: Con 16 debutó en primera división. ¿Cuántos años tienes, Lionel?
10: 18.
9: 18 años, recién cumplidos, ¿no?
10: Sí, el 24 de julio cumplió 18.
9: Bien, una figura enorme. Vos sabés que hablábamos con tu padre hace muy poco tiempo y nos comentaba de lo que significó para él y para ti y para toda la familia el tratamiento, para el crecimiento, la llegada a Barcelona, todo lo que te brindaron en ese lugar. ¿Cuánto mides ahora, Lionel?
10: Ahora mido 1.70 y bueno, gracias a ella ya está todo en orden y no tenemos problemas.
9: Claro, ya eres un gigante, ¿no?
10: una estatura normal. No.
1: Qué bueno, ¿eh?
8: Una estatura normal, dice. Qué
1: bueno.
8: Qué loco, ¿no? Creo que nunca se iba a imaginar ese pequeño Lionel Messi de apenas 18 años, todo lo que el destino le tenía preparado para él, ¿no?
1: Exactamente. Hermoso recuerdo, ¿eh? 3 minutos faltan para las 10:30 de la noche. Me voy a dar una recorrida con los compañeros para saludar y para ir cerrando. Pero le damos la bienvenida primero a nuestra compañera Manuela Moreta. Manuela, ¿cómo te va? Buenas noches.
11: ¿Cómo les va? Buenas noches. Perdonen porque el ruido es impresionante. Estoy en un banderazo de Ecuador.
1: Sí.
11: Y los ecuatorianos tienen una curiosidad. Tienen a un hincha argentino que los apoya. Y
1: ¿sí?
11: Tiene la camiseta de Ecuador y todo acá.
1: Mira.
11: Es impresionante. Le voy a preguntar, ¿cómo es tu nombre y cómo nació la locura? Porque las argentinas acá te están conociendo de que sos bastante famoso ya.
12: Me llamo Benja. Y me dice, bueno, banco Ecuador por Alfaro. Por Alfaro, que era técnico de Boca, después se fue a dirigir a Ecuador. Y yo, bueno, arranqué a ver los partidos y me gustaban mucho los jugadores. Y bueno, y ahí arranqué a hacer video de Ecuador, que a la gente le empezó a gustar. Y bueno, y ahí fue como un cariño mutuo.
11: Pará, y si se enfrentaría, no va a pasar, pero Argentina-Ecuador, ¿qué hace?
12: No, ya pasó en la Copa América y estuve. Y nada, soy argentino.
11: ¿Sos argentino?
12: Obvio, obvio.
11: ¿Lo están escuchando, chicos?
1: Sí, claro que sí, qué curioso, qué curioso. Mirá vos, viste que por lo general tenemos a gente de otras nacionalidades que hincha por Argentina. Ahora tenemos un argentino que es hincha de Ecuador. Sí. Bueno, buenísimo. Y el que anda por allí también con gente de Ecuador, que estuvimos hablando recién y aprovechamos para saludarlo, es Raúl Monti. Raúl, querido, ya estamos sobre el final.
13: Lo sé, Chiqui, lo sé. Así que un toquecito final aquí, cerquita de Times Square, con una familia de brasileños que han de estar contentos con el triunfo. Amigos, estamos para Argentina en vivo. ¿Cómo está? ¡Qué gusto!
14: Hola, English.
13: Ah, English. Brasil.
14: Brasil.
15: Brasil.
13: Brasil, bueno, están de Brasil. Oiga, no, Brasil, qué gran partido. El de Vinicius, me acerco acá a unos ecuatorianos. Si me vieras, estoy corriendo con todos los bolsos acá por medio de Times Square. Chicos, venga. Salude a la Argentina. ¿Contento?
16: Un saludo para Argentina ahí. Sí, contento aquí, viendo el banderazo ahí.
13: ¿Cómo estuvo eso?
16: Ah, estaba full gente, full ecuatorianos ahí.
13: He visto mucha gente de Ecuador por todos lados.
16: Sí, ahí estamos apoyándole, dándole ahí. Mañana ganamos ahí.
13: ¿Vives aquí o has venido a ver el Mundial?
16: No, vivo aquí. Bien. Migrante.
13: Bueno, mañana hay que ganarle a Alemania, no es fácil, ¿eh?
16: Mañana le ganamos, le damos 2-0, le ganamos.
11: ¡Quédate! No, ¿dónde te vas a ver?
15: Bueno. Amigos, no
11: te esperan. Así salís en vivo,
13: ¿no? Tienen, mi querido Chiqui.
11: Bueno, decirle a los amigos que es una vez en la vida.
1: Raúl. Abrazo, hasta mañana nos encontramos. Manuela, ¿nos vemos mañana?
11: Sí. Nos vemos mañana, estoy súper contenta acá con la marea tricolor. Hay muchísima energía y acá arriesgar resultado. ¿Cómo sale Ecuador?
15: Yo espero fielmente que terminen 1-0 con gol de Ener Valencia.
11: La escucharon, ¿eh? Con fe viene.
15: Todos venimos con fe, por eso no están los ecuatorianos aquí.
11: ¡Qué bonito!
15: Locales mañana.
11: Ahí está, la escuchaban, chicos. Muchísimas gracias. La marea tricolor, mañana contra Alemania.
1: Está bárbaro. Bárbara Anderson, hasta mañana, nos vemos.
17: Hasta mañana nos vemos. Sigo de cerca el partido que vamos en el minuto 28. Argentina, sí. México-Chequia, perdón.
1: Va 0-0.
17: 0-0.
1: Perfecto, nos vemos mañana. Hasta luego, adiós. Vuelvo al restaurante con nuestro compañero Juan. Estás allí y paso por allí para saludarlos. Juan Vallejo. Bueno, ya no lo tenemos más. Bueno, gente, hemos llegado. Le pedimos disculpas a nuestro querido Gustavo Vinderola, que nos hemos pasado unos minutos. Esto fue la Copa del Hincha del día de hoy. Muchísimos contactos, muchísimas notas y este homenaje que le hicimos a Lionel Messi en su cumpleaños número 39. ¡Ay, qué lindo! Gente, nos encontramos mañana, como todos los días, a las 9:30 de la noche. La continuidad en la gran cadena, turno noche.

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0: Hemos comenzado turno noche por la cadena 3 Argentina con buena música, señora Nora Cobasi. Buenas noches y bienvenida.
1: Gracias, Gustavo. Gracias a todo el equipo, Chiqui, a todos. Bueno, por un minuto de amor recién cantaba Lerner. Y la buena música comenzó antes con Roque Narvaja, Menta y Limón.
0: Corrientes Capital a esta hora tiene 11 grados de temperatura y es el lugar de la República Argentina con la temperatura más alta. ¿Qué pasa en Córdoba?
1: En Córdoba, 8 grados. A esta hora el cielo está despejado con intervalos nubosos y la humedad 58%.
0: La más baja de la Argentina se registra en el Calafate, provincia de Santa Cruz, con 3 grados 4 décimas de temperatura bajo cero, humedad 95%. Comenzó turno noche. ¿Qué pasa en el fútbol? ¿Qué pasa en el Mundial? Federico Borello, buenas noches, bienvenido.
2: ¿Cómo te va, Gustavo, Chiqui, Nora? Buenas noches para todos. Bueno, en este preciso momento, 42 minutos del primer tiempo, sin goles por ahora. Sudáfrica, Corea del Sur y República Checa frente a México, ambos partidos 0-0, recordando que México ya está clasificado, que Sudáfrica ya está eliminado. En realidad, lo más importante pasa por saber si Corea del Sur o República Checa, cuál de los dos va a salir segundo y cuál de los dos va a salir tercero. El que necesita ganar sí o sí es República Checa, porque tiene tan solo un punto, bueno, dos con este empate parcial. Entonces, Checa necesita ganar. México juega más para completar el fixture, algo parecido a la selección argentina, que ya tiene el primer puesto asegurado de su grupo.
0: Muchas gracias, Federico Borello. En un ratito volvemos con más información del Mundial. 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Primero,
1: el 0609.
0: Segundo,
1: 1776.
0: Tercero,
1: 8428.
0: Cuarto,
1: 9352.
0: Quinto,
1: 2824.
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1: 0609.
0: Y buena suerte para todos. Martín Rodríguez está poniéndonos en el aire. Diego Uberman está en la producción general de nuestro programa y como siempre, y como todos los miércoles a esta hora, vamos a presentarles la información de la industria automotriz, clásico de los miércoles, en Cadena 3 Argentina. Por Argentina presenta al señor Marcelo Ingaramo. Hola, Marcelo. Bienvenido, buenas noches. ¿Cómo te va?
3: ¿Cómo te va, querido Gustavo? Norita, buenas noches, gracias por lo del señor. Es un orgullo para mí estar como cada miércoles aquí.
0: ¿Cómo estamos?
3: Sí,
0: bien,
3: señor.
0: Noche fría en Córdoba.
3: Sí. Noche fría en Córdoba, pero creo que mañana, por lo que estaba viendo del pronóstico, va a haber algunos grados más, va a estar un poquito mejor mañana, pero hoy realmente estuvo frío, la verdad que sí.
0: Muy bien. 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
3: Bueno, esto es una muy buena noticia que vamos a compartir con la audiencia de la cadena 3 Argentina, con los usuarios de la raza fuerte y con quienes tienen proyectado ver, estudiar la posibilidad de tener una Ford Ranger, una de esas pick-up de la raza fuerte. Y Ford Argentina, esto lo queríamos destacar porque lo puso en su portal oficial en ford.com.ar, algo así que dice: este 27 de junio, es decir, el sábado 27 de junio, poder realizar un test drive de Ranger en todo el país, en la República Argentina. 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
0: 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Marcelo, tenemos Fórmula 1 este fin de semana, Austria, ya tenemos horarios para saber lo que va a suceder con Colapinto, pero también con Barrone y con Colnaghi, las otras categorías de la Fórmula del fin de semana.
3: Claro que sí, porque no solamente va a estar Franco Colapinto en la Fórmula 1, se suma Mattia Colnaghi, este piloto que nació en Italia, pero que su mamá, como habíamos anticipado, es de la provincia de Chubut, y que corre con licencia argentina del Automóvil Club Argentino, lo hace en la Fórmula 3, en tanto que Nico Barrone lo va a estar haciendo, el piloto de la provincia de Buenos Aires, en la Fórmula 2. Atención, viernes, a tomar nota, 8:30 de la mañana, va a estar Franco Colapinto con la primera práctica libre de la Fórmula 1. A las 10 de la mañana del viernes va a ser la clasificación de la Fórmula 3 con Colnaghi. A las 10:55 la Fórmula 2 va a clasificar en Austria en el Red Bull Ring, la Fórmula 2 con Nico Barrone. Y este viernes, por espacio de 60 minutos, a la hora 12, al mediodía nuestro de este viernes, Franco Colapinto va a tener la segunda de las prácticas libres. Para el sábado, atención con esto, Franco Colapinto, 7:30 de la mañana, práctica libre 3 de la Fórmula 1. Posteriormente será la carrera sprint a la de 28 vueltas para Nico Barrone, en tanto que muy temprano, a las 5 de la mañana, Colnaghi va a tener la carrera sprint. Pero a las 11 de la mañana del sábado, Franco Colapinto va a estar clasificando para el Gran Premio de Austria del domingo, que va a ser a 71 vueltas a las 10 de la mañana. Un horario hermoso, nos levantamos, unos matecitos, unas tostaditas ahí con mermelada y demás, para disfrutar una carrera más de Franco Colapinto, que va a estar minuto a minuto a lo largo de toda la programación de la cadena 3 de Argentina. Pero no solamente estarán las finales de la Fórmula 1 el domingo con Colapinto a las 10 de la mañana, sino que a las 3:40 de la mañana del domingo Colnaghi va a estar corriendo la carrera principal de la Fórmula 3, en tanto que a las 5:10 de la mañana Barrone va a estar largando la carrera principal de la Fórmula 2. Y si no se levantan a esa hora, bueno, a las 10 de la mañana todos con nuestro Franco Colapinto disputando con el Alpine el Gran Premio de Austria de la Fórmula 1, y aprovechamos en este día tan particular, en este 24 de junio, que es el cumpleaños de un grande como Lionel Messi, pero también es el día del piloto en la Argentina, porque en nuestro país se celebra cada 24 de junio en conmemoración del natalicio de Juan Manuel Fangio, el día del piloto en nuestro país. Todos tenemos algún piloto amigo, a todos hemos saludado hoy, así que desde aquí a todos los pilotos de la República Argentina, desde el más pequeño del karting hasta el turismo carretera, feliz día para todos los pilotos de Argentina, Gustavo.
0: Nos sumamos a ese saludo, tenemos también algunos amigos pilotos, así que para ellos vaya su felicitación en este día. Bueno, Marcelo, el sábado, la noche tenemos entonces todas las categorías en la madrugada, o sea que hacemos selección argentina, que va a terminar
3: claro,
0: más o menos
3: cierto.
0: A la 1 de la mañana, de ahí
3: bueno,
0: le pegamos
3: ahí
0: con
3: se
0: el
3: puede
0: automovilismo.
3: Claro, ahí se puede emprender, porque termina Argentina y a las 3:40 del domingo larga Colnaghi la carrera principal de Fórmula 3, a las 5:10 de la mañana Barrone y a las 10 de la mañana del domingo Franco Colapinto en Fórmula 1.
0: Tres termos de café, pasamos la noche mirando Fórmula 1 y después nos vamos a ver también la Fórmula 2 y vamos a ver la selección argentina. Marcelo, será hasta el próximo miércoles, te enviamos un abrazo y que gane la selección argentina.
3: Por supuesto que sí, y también en este día saludar a todos los amigos de Belgrano. Cumplimos un mes de campeones argentinos del fútbol. Un abrazo, querido Gustavo.
0: Perdón, No.
3: Y sí.
0: No había hecho.
3: Vamos a festejar
0: de
3: por vida.
0: Semejante fecha.
1: Mañana están de fiesta.
0: Ni siquiera para el año que viene, pero así me gusta, mes a mes. Marcelo, un abrazo. Hasta luego.
3: Un abrazo para vos y para Norit.
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5: Nikola Tsolov, muy cerca de ser piloto de Fórmula 1 para la temporada venidera. Medios europeos dan como un hecho que el piloto búlgaro, actual protagonista del campeonato de Fórmula 2, ya tiene todo arreglado para ser piloto de Fórmula 1 en el equipo Racing Bulls. Cabe recordar que el búlgaro pertenece a la Academia de Pilotos de Red Bull y solo restaría saber quién lo acompañaría en la formación, teniendo en cuenta que Arvid Lindblad suena como candidato para subir a Red Bull en caso que Max Verstappen decida dejar el equipo.
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21: Buenos Aires.
1: Prefectura requisó un buque pesquero y secuestró droga y alcohol en Mar del Plata.
21: La fuerza interceptó a la embarcación Centauro 2000 tras una denuncia anónima.
1: Encontraron marihuana en los camarotes y notificaron a los 17 tripulantes.
21: Córdoba.
1: EPEC anunció que habrá cortes de luz este jueves en distintos barrios de la ciudad.
21: La empresa provincial informó los sectores que sufrirán interrupciones en el servicio de energía eléctrica durante este 25 de junio.
1: Los barrios afectados serán Alto Alberdi, Marechal Industrial, Parque República, Villa Unión y Las Flores.
21: Internacionales.
1: Estados Unidos autorizó ensayos clínicos de un fármaco experimental contra el ébola por el rebrote en Congo.
21: Washington había declarado previamente que las dosis del medicamento solo estarían disponibles para sus propios ciudadanos considerados de alto riesgo tras la exposición al virus.
2: Deportes. Copa Mundial de la FIFA, en este momento tenemos resultados parciales. Entretiempo, Sudáfrica y Corea del Sur empatan 0-0, mismo marcador para República Checa, México. Con estos resultados, México termina como líder del grupo A, Corea del Sur segundo con 4 puntos, tercero República Checa con 2, lo cual lo complica mucho pensando en que clasifican solamente 8 de los 12 mejores terceros. Más temprano hoy tuvimos el triunfo de Suiza por 2-1 frente a Canadá y la goleada de Bosnia 3-1 sobre Qatar. Suiza y Canadá clasificaron a la siguiente instancia. También lo hicieron Brasil y Marruecos, que golearon 3-0 en el caso de Brasil y Escocia, y Marruecos 4-2 a Haití.
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0: Hemos arrancado esta nueva hora de Turro Noche por la cadena 3 Argentina con mucho ritmo, buena música de
1: Luciano Pereyra, Casarme Contigo.
0: En un ratito, Víctor Rapetti va a ser noticia, Nos vamos a ir a la ciudad de Río Cuarto con el señor Víctor Rapetti. 23:13 en todo el

0: ahora la temperatura más alta de la Argentina se está registrando en Mendoza capital, con 12 grados de temperatura, humedad 33%. ¿Qué pasa en Córdoba?
1: En Córdoba 7 grados, pero atención que mañana va a bajar a 3 la mínima y la máxima, un poquito, como decía hace un rato Marcelo, algo más agradable, 19 grados.
0: La más baja de la Argentina se registra en el Calafate, provincia de Santa Cruz, con una temperatura de 3 grados 8 décimas bajo cero. La quiniela de Córdoba, tenemos información con la Lotería de Córdoba. Estos son los cinco primeros premios de la quiniela turista. Primero,
1: 8.004.
0: Segundo,
1: 3.328.
0: Tercero,
1: 1.066.
0: Cuarto,
1: 8.908.

0: Quinto.
1: 8079.
0: Preparado, Orlando, que ya activamos el operativo verano, no, el operativo invierno contigo. Reiteramos, quiniela turista de la Lotería de Córdoba la noche de este miércoles.
1: 8004.
0: El 04, la cama. El libro de los sueños. 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Con todo el ritmo de Caligaris, a esta hora por la cadena 3, Argentina.

0: Vamos a La Rioja capital. Ya está vivo y directo el señor Orlando Morales para Turno Noche. Orlando, operativo invierno, bienvenido. ¿Cómo te va?
1: ¿Cómo te va, Gustavito? Un abrazo enorme para vos, para mis compañeros allí, a toda la gran audiencia de Turno Noche. ¿Cómo te escuchan acá, papá?
0: Mucha gente en La Noche.
1: ¿Cómo te escuchan en La Rioja? La verdad es que me quedé sorprendido. Estuve recién aquí en un restaurante cerca de la plaza comiendo y estaban con la radio a pleno y te mandaron saludos a vos, a Chiqui, a los integrantes del programa, y la verdad me puso muy contento también los tacheros que están alrededor de la plaza, que escuchan de por sí la cadena 3 y escuchan casi todos los programas, pero es Turno Noche a esta hora. ¿Vos podés creer que te estén escuchando, Gustavo, aquí? ¡Qué bueno!
0: Un saludo a los taxistas riojanos que están allí en el centro y que llevamos la gente a sus hogares. Le enviamos un saludo muy especial desde aquí a todos los queridos riojanos. Un abrazo, ¿eh? Cualquier momento vamos, Orlando.
1: Ojalá te dé una vueltita, y como vos lo decías muy bien, la radio que se prepara y está tomando el pulso lo que va a ser este operativo invierno, vacaciones de invierno, que vamos a estar en casi toda la provincia y comenzamos por La Rioja, tomándole el pulso. La Rioja que le encuentro re linda, ¿no? Una Rioja que si uno dice provincia de La Rioja es de Challa. Pero no es Challa, es también turismo, tiene un corredor turístico que es sencillamente espectacular, con el camino de los viñedos, con todo lo que tiene que ver a la distinta escenografía de cada localidad, que es hermosísimo. La estamos descubriendo, por ejemplo, algo que yo veía que cada vez que venía acá estaban mejorando, son como 6 manzanas, que es un lugar que ahora nosotros, cuando fui a preguntar de qué se trata ese lugar, es el memorial de Facundo Quiroga, es un parque de 6 manzanas de las juventudes, y la verdad que uno lo ve de día es una cosa, y lo ve de noche como lo ve hace escasos minutos, está todo iluminado. Ya van a ver las fotos y los videos, pero está todo iluminado, y allí está el caballo y Facundo Quiroga enorme, bien iluminado, y está este memorial. Que uno ingresa al memorial, no es un museo, es algo completamente distinto, pero en todo. Es para ingresar, son 6 salas que uno puede disfrutar de todo lo que uno se puede imaginar, de los próceres de aquí de La Rioja, está metido allá adentro, que los guías con una historia espectacular te cuentan y te hacen vivir como si fuesen en esos años. Escuchemos, María, que esto nos decía una de las guías de este lugar.
2: Bueno, aquí se van a encontrar, Orlando, con lo que es el memorial de Juan Facundo Quiroga, a donde tenemos 6 salas interactivas, a donde vamos relatando un poquito de nuestra historia, contando también cómo surge el federalismo en nuestra provincia. Se van a encontrar con los personajes prácticamente vivos, a donde también ellos les van relatando lo que ellos vivieron en toda esta lucha federal. Tenemos 6 salas, como te decía, 6 salas interactivas, en donde cada uno de mis compañeros como guía van contando un poquito la historia y haciendo reproducciones audiovisuales. En una de las reproducciones se van a encontrar con nuestros 4 grandes personajes, que fueron Juan Facundo Quiroga, Ángel Vicente Peñalosa, Victoria Romero, Felipe Varela, acompañado de nuestro gran prócer San Martín, en donde nos cuentan cómo fue su lucha. También tenemos otras salas en donde tenemos hologramas, a donde ustedes se van metiendo a la historia como si fuese vivida en personas. Y también tenemos nuestra sala de los Capiangos, a donde contamos cómo surge el apodo del Tigre de los Llanos. Estas salas salen más allá de un museo, no. Todos los confunden al memorial como un museo. Esto no es un museo, no van a encontrar objetos ni van a ir viendo cada uno, sino entran con un guía a donde les va haciendo vivir la historia en carne viva.
3: ¿Cómo nace el nombre ese de Quiroga?
2: El del Tigre de los Llanos. Bueno, dicen que él en su juventud, en ese tiempo había jaguares, que ellos le llamaban tigres, que en realidad hoy en día son los pumas, que el Facundo Quiroga mata a uno de esos tigres y que de ahí le sale la valentía, la ferocidad con la que él lucha después en sus batallas, y por eso era tan temido. También hay varias mitologías de cómo también se convierte en Capiango. Unos dicen que venía por un desierto entre la provincia de San Juan y San Luis, cuando lo empieza a corretear un tigre, el Facundo lo mata al tigre y ahí obtiene el don. Otros dicen que estaba descansando bajo un árbol y se pone a batallar con un tigre, le gana esta batalla y ahí surge el hombre, el apodo del Tigre de los Llanos. Hay varias versiones en donde por eso a él se le pone hoy en día el Tigre de los Llanos. Se lo conoce más que todo como Facundo Quiroga, el Tigre de los Llanos.
1: Eso es lo que uno puede vivir, mi querido Gustavito, audiencia, todos aquellos que van a estar por esos lados en las vacaciones de invierno, es imperdible. Una cosa yo es contar, mandar fotos, hacer videitos, y una cosa es vivirlo. Es impresionante cómo está todo armado allí, prácticamente debajo de las patas del caballo de Facundo Quiroga. Mañana, muy tempranito, vamos a Chilecito, a Villa Unión, a descubrir todo ese corredor turístico para informarle a toda esta gran audiencia, amigo.
0: Muy bien, Orlando, felicitaciones, que tengas una gran estadía en La Rioja, a seguir redescubriendo lugares para este operativo invierno. Un abrazo y será hasta cualquier momento.
1: Hasta mañana, amigo.
0: Chau. Orlando Morales, vivo y directo desde La Rioja, saluda a los oyentes de 104.1 FM, Cadena 3, La Rioja.
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1: Ahora sí, vámonos más.

0: Esta es la música de Turno Noche sonando en Cadena 3 Argentina con...
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0: 23, 32 minutos en todo el país. Lotería de Santa Fe informó que este miércoles, en el sorteo del Quini 6, un apostador con 6 aciertos de la ciudad de Cartiló, provincia de La Pampa, se llevó el pozo total de la modalidad, la segunda, por la suma de 1.365 millones de pesos. Los números favorecidos...
1: 07, 02, 42, 03, 04, 23.
0: Muy bien, ahí está el ganador de Catriló. Esto es en la provincia de La Pampa y nos vamos a desburrar dónde está Catriló. Porque está cerquita de Santa Rosa, 82 kilómetros de Santa Rosa, en la provincia de La Pampa. Así que va de un saludo. Hemos descubierto que hay una localidad que se llama Catriló y que no conocíamos gracias al ganador del Quini 6. Federico, mucho gusto. ¿Qué pasa con el Mundial?
2: ¡Aparecieron los goles! Sí, sí, porque este
0: Mundial... ¿Dónde estaban los goles?
2: Hay muchos goles. Estaban en México.
0: Muy bien.
2: Pues en México están jugando los dos partidos y fueron dos para México y uno para Sudáfrica. Atención, sorpresa en el Mundial, golpe de escena de Sudáfrica. El conjunto africano le está ganando Corea del Sur por 1-0 y de esta forma está clasificando a los 16avos de final. A falta de 17 minutos, Sudáfrica le gana Corea del Sur, queda segundo en el grupo y clasifica a la próxima instancia. Cuando uno ya pensaba que Sudáfrica ya estaba, porque la verdad es que las dos presentaciones
0: anteriores... Se estaba armando las valijas para volver a casa.
2: Habían sido muy malas las dos presentaciones anteriores de Sudáfrica, muy malas. Entonces uno decía, bueno, medio que ya está, ¿no es cierto? Todos vimos el partido inaugural, donde México le hizo dos, le podría haber hecho 3 o 4... Y uno pensaba que Corea le iba a ganar a Sudáfrica con facilidad, pero no, este Mundial está demostrando ser una sorpresa para todos. Apareció Maseko. Maseko le está dando el triunfo a Sudáfrica por 1-0. Con estos resultados, y además México le está ganando 2-0 a República Checa. México ya clasificado, ya con el primer puesto asegurado, con varios suplentes. Bueno, le está dando una alegría a su público y le está ganando 2-0 a Checa. Con estos resultados, México primero con 9, segundo Sudáfrica con 4, tercero Corea del Sur con 3, con tan solo, 3 puntos y menos 1 de diferencia de gol. Lo cual, bueno, lo va a complicar un poco porque, viste, que clasifican 8 de los 12 terceros. Bueno, 3 puntos menos 1 de diferencia de gol. Va a tener que esperar hasta el final a ver si puede clasificar como uno de los terceros.
0: Muy bien, muchas gracias. Río Cuarto es noticia. 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
0: Víctor Rapetti, qué gusto saludarte vivo y directo. Buenas noches, ¿cómo te va?
3: Hola, ¿qué tal? ¿Cómo estás, Gustavo? Hola, equipo, ¿cómo está? Un saludo para todos. Bueno, les cuento que en Río Cuarto, entre otras cosas, está desarrollándose el operativo Frío para brindar asistencia integral a personas en situación de calle. El programa planificado para los meses de junio, julio y agosto consiste en una articulación estratégica con diversas organizaciones civiles de la ciudad, instituciones religiosas, filiales de clubes deportivos, agrupaciones juveniles, estudiantes y artistas. Y el objetivo es coordinar espacios de producción, asegurar la distribución de viandas calientes destinadas a personas en situación de vulnerabilidad alta. Escuchemos lo que decía esta persona, integrante del equipo de desarrollo social, Celeste Ortiz.
4: Para la producción de viandas durante el invierno, lo hacemos durante junio, julio y agosto, ya hace 3 años consecutivos que se realiza. Esta actividad en realidad es un refuerzo de todas las actividades que se hacen desde desarrollo social durante el año. Y bueno, se trabaja en conjunto con instituciones religiosas, filiales de clubes, grupos de jóvenes, estudiantes, artistas. La idea es llevarle una vianda caliente a la gente que está en situación de calle. Nosotros durante el año siempre hacemos un relevamiento con las trabajadoras sociales del área y con la guardia local. Así que eso siempre lo vamos renovando y desde ahí nosotros armamos la logística para poder salir a repartir. Bueno, nosotros contamos con el centro de inclusión, que es para gente, bueno, que está en situación de calle. Si alguien, algún vecino, ve alguna situación, puede comunicarse al teléfono de la Guardia Social.
3: Esto decía Celeste Ortiz, trabajadora del equipo de desarrollo social, sobre el trabajo del operativo Frío. Esto que te puedo contar, querido Gustavo, se complementa, debe completarse con esta información de esta noche que hemos dado a conocer más temprano y que ha generado evidentemente algo de inquietud en la ciudad, en los vecinos de Río Cuarto. Cambiando de tema, naturalmente, estamos hablando de el operativo que se desarrolló activando protocolos de seguridad, dando intervención a organismos especializados competentes por el hallazgo de material radioactivo. Esto ocurrió en el oeste de Río Cuarto, en la intersección de la colectora este de la ruta nacional A005 y la calle de Lorenzo Suárez de Figueroa, allí en un depósito de reciclaje, de material de reciclar, una chatarrería, podría decirse. Estuvieron trabajando policía de la provincia de Córdoba, personal del DUAR, bomberos, defensa civil, la Secretaría de Prevención y Convivencia Ciudadana, la Guardia Local de Prevención. Bueno, y estuvieron con las tareas de aislamiento preventivo, resguardo del área, con los vecinos particularmente. Y para esto llegó personal especializado proveniente de Embalse, el segundo jefe de bomberos de la ciudad, que tiene que ver con la intervención justamente en la usina de Embalse, en la central nuclear. Trajo aparatos de medición, bueno, se desarrollaron tareas, pero hay mucho hermetismo porque todo está circunscripto a la órbita de la justicia federal. Lo que sí podemos dar a conocer nosotros, y esta es información que nosotros obtuvimos en el lugar, ahí estuvimos durante las últimas horas, no hay contaminación, no hay riesgos prácticamente, no existen peligros que haya que destacar. Esto para tranquilidad de los vecinos, se va a normalizar toda la situación del tránsito en el lugar, seguramente en lo sucesivo, y no habrá inconvenientes. Se trata de un elemento, y esto es lo que pudimos averiguar, no sé si me está siguiendo Gustavo con lo que estamos comentando, ¿verdad?
5: Atentamente.
3: Bien. Es un bloque de uranio empobrecido. Depleted uranium, dice la escritura, la inscripción. Hay una foto que yo te voy a compartir enseguida, que ya tiene ahí Diego Uberman. Está grabado en el metal esto, que son bloques que fabricaba NL Industries como contrapesos para aviones, principalmente el Boeing 747-767. También se usaron para blindaje, por eso tienen agujeros, es decir, que iban atornillados. Lo van a ver en una otra foto que les voy a mandar. Y si bien hay algún riesgo radiológico, o químico o tóxico en este metal pesado, es uranio empobrecido, pero mucho menos que el uranio natural. Emite radiación alfa, que no atraviesa ni la piel. El peligro real, en una aclaración que pudimos obtener de este tema, es si entra el cuerpo inhalando polvo, es decir, si raspás ese trozo de metal, ¿no?, ingiriendo partículas, o por una herida, por ejemplo, que te provoque, que te lastimes, ahí sí daña tejido, pero si no, no hay peligro. Y hubo una medición de esta persona que llegó desde Embalse, insistimos, que determinó que, bueno, no habría mayor riesgo. Pero, ¿cómo tenemos que respetar el protocolo de trabajo que impuso la Justicia Federal? No podemos decir mayores detalles al respecto, ni cuál será el destino final, porque eso se estaba debatiendo, que se le dará a este trozo de metal, de uranio empobrecido que se encontró en esta chatarrería, y que vaya a saber uno cómo vino a parar a ese lugar. Por todo lo demás, que la gente se quede tranquila, que no va a pasar absolutamente nada, que no hay nada que temer y que todo se va a superar rápidamente y va a quedar como un recuerdo solamente de inquietud que se generó.
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0: La música de Turno Noche sonando por la cadena 3 Argentina con Manuel Carrasco, uno por uno. 43:49 minutos, dice Guido Ábalos. Hola, cadena 3, desde Abra Pampa, en la provincia de Jujuy, con 5 grados bajo cero. En localidades precordilleranas, seguramente más frías en las noches. Esta mañana llegamos a los 21 grados bajo cero. Saludos a todos los integrantes de la Escuela Normal de esta ciudad por sus 54 años. Mirá vos, Guido, un gran dato, ¿eh? Abra Pampa, en la provincia de Jujuy. A esta hora tienen 5 grados de temperatura, pero bajo cero. Y esta mañana es una zona precordillerana, han llegado a los 21 grados bajo cero de temperatura, nos cuenta Guido, oyente de Cadena 3 Argentina. Guido, un abrazo a las calles de la ciudad de Córdoba. Cachito Mercado trae más información. Cachito, buenas noches.
1: Gustavo, ¿qué tal? ¿Cómo les va? Muy, pero muy buenas noches a todo el equipo, a la gran audiencia de la Cadena 3 Argentina. Córdoba busca avanzar sobre los espacios utilizados por el delito. El gobernador Martín Yarlora presentó la ley antibúnker, un proyecto que permitirá intervenir inmuebles vinculados al narcotráfico y otras actividades ilegales con el objetivo de recuperarlos para la comunidad. La iniciativa también crea un registro provincial de bienes intervenidos y fortalece el trabajo conjunto entre la provincia, la justicia y los municipios. Al respecto, el ministro de Seguridad, Juan Pablo Quinteros, esto le contaba a Cadena 3 Argentina.
2: Una ley necesaria, porque de lo que se trata es de recuperar lugares que han sido ganados por la delincuencia, claramente en favor de la sociedad. Estamos hablando de búnker, cuando hablamos de búnker hablamos de lugares vinculados al narcomenudeo, y cuando hablamos de algunos otros lugares, como son la guarida donde habitualmente, o los lugares que tienen muchas veces los delincuentes para cortar vehículos, para organizar el crimen, otro tipo de crimen que puede ser vinculado al robo de celulares, al robo de moto y estas cuestiones, también poder llegar a esos lugares y, por supuesto, también actuar de una manera dinámica, mucho más ágil de la que lo estamos haciendo ahora. Y si ustedes lo recuerdan, esto tiene un antecedente muy inmediato en el tiempo, que es lo que fue el edificio llamado La Mole en Boulevard San Juan y San José de Calasanz. El edificio era un lugar en donde funcionaba como un aguantadero de gente que vinculada a la droga, que se drogaba en muchos casos, que delinquía. Intervenimos con la policía de Córdoba, entregamos el procedimiento, una fiscal ordenó que nosotros desalojar el lugar, inmediatamente desalojar el lugar por una cuestión voluntaria, que fue en este caso de este ministro que le habla. Le pedimos al Ministerio de Infraestructura que nos ayude a hacer un muro, e hicimos todo un vallado y un muro para que ese lugar no pudiera ser más habitado por esta gente. Bueno, esta ley, eso que fue un acto voluntarista, esta ley ya lo va a tener absolutamente previsto y contemplado.
1: Eso es todo, Gustavo. Un abrazo y muy buenas noches.
0: Chau, Cachito. Buenas noches. Será hasta mañana. Dejamos Córdoba. Vamos a Buenos Aires, capital de la República Argentina. Hola, Pilar Gil Pérez, bienvenida. ¿Cómo te va?
3: Hola, turnocheros. Muy, muy buenas noches. Fría. La ciudad de Buenos Aires, 8 grados, 7 décimas, con cielo parcialmente nublado. Mañana jueves, la mínima va a ser de 6, la máxima de 13 grados. En la Cámara de Diputados, el oficialismo avanza hacia la media sanción del Superrigui, pese a las críticas opositoras. Y en este 24 de junio, hasta la línea 39 de colectivos, que funciona desde 1932, saludó a Lionel Messi por su cumpleaños. Es la línea que conecta a Barracas con Chacarita y Colegiales, pasando por todo el barrio de Palermo. También es la línea de colectivos donde comenzó Carlitos Balá a ensayar sus monólogos. Era su escenario improvisado. Bueno, hoy, decíamos, se sumó al feliz cumpleaños a Leo Messi. Se puede leer todavía, hasta las 12 de la noche, en la parte del frente de los colectivos, en los banners electrónicos, un saludo al 10. Charlamos con el vicepresidente de la empresa, Marcelo Gil, que esto nos contaba.
4: Hace unos días que estábamos viendo qué podíamos hacer para para homenajear a nuestro ídolo. Y como hoy era el cumpleaños 39, justo nuestra línea de colectivos es la 39, dijimos, bueno, vamos a poner el homenaje a él. Y la verdad que salió, tuvo repercusión.
5: ¿Qué tipo de repercusión?
4: Llamado, no sabemos si Messi se enteró. Estaría bueno que se haya enterado.
5: Como un cierre para toda esta iniciativa.
4: Ah, sería bárbaro. No.
5: ¿Qué contaban los choferes cuando la gente subía?
4: Y los choferes estaban contentos, y aparte, bueno, tuvimos distintos tipos de manifestaciones. Uno de los choferes se puso a cantar con los pasajeros el feliz cumpleaños a Messi. Hubo videos virales también interactuando con el público pasajero. Contentos con esto, y bueno, espero que les llegue este homenaje al 10, que los haga feliz.
5: Gracias.
0: Gracias a ti. Volvemos en el final de Turno Noche a la ciudad de Río Cuarto.
6: Vamos por una ciudad innovadora y centrada en las personas. Municipalidad de Río Cuarto. Gestión Guillermo de Río.
0: Víctor Rapetti, te escuchamos.
7: Muchas gracias, Gustavo. La municipalidad puso en marcha el operativo Sur la semana pasada, una intervención integral que va a desarrollarse hasta el 3 de julio en distintos barrios del sudoeste de Río Cuarto. 70 operarios, 25 equipos entre camiones, palas cargadoras, maquinaria pesada. Bueno, escuchemos lo que precisamente sobre el tema comentaba Diego Pérez, el subsecretario de Servicios Públicos, sobre las tareas que se están desarrollando.
8: Nosotros en este momento vamos a empezar a trabajar en un sector confinado de lo que es Pizarro hacia Ruta 8, Miguel Molina, y todo lo que comprende, todo lo que es Barrio Castelli 2, todo lo que tiene que ver con San Eduardo, Ciudad Nueva, todos esos sectores, para poder hacer todo un tratamiento de todo lo que tenga que ver con limpieza de terrenos baldíos, reparaciones de calles de tierra, alumbrado público en el caso de que sea necesario agregar algo en algún lugar donde no hubiera, la pintura con la gente de Autotrol con respecto a eso, y todo lo que tiene que ver con los vecinos con respecto a terrenos privados, porque también vamos a notificarlos para que hagan la limpieza ellos, y obviamente les vamos a dar los tiempos que necesitan para poder hacerlo, si no el Estado Municipal los va a empezar a realizar. El otro trabajo importante que se van a hacer acá en la zona es poder constituir todo lo que es la calle Sánchez de Bustamante con la limpieza a la par de las vías hasta la Unión de los Argentinos, para poder habilitar la calle Unión de los Argentinos, que en este momento está obstruida.
7: Bueno, esto es el operativo que forma parte de acciones de mantenimiento urbano previstas por el municipio para distintos sectores de la ciudad. Ahora es en la zona sur, tal lo que comentaba Diego Pérez al respecto. Un abrazo grande, será hasta mañana.
0: Será hasta mañana, Víctor Rapetti, con más información desde la ciudad de Río Cuarto. Nos vamos, ponemos el punto final a esta emisión de Turno Noche por la gran cadena 3 Argentina. Chao, Martín Rodríguez, será hasta mañana. Chao, Diego Oberman, hasta mañana, muchas gracias. Señora Nora Cobasi, muchas gracias por todo.
6: A ustedes, hasta mañana.
0: Los vamos a dejar ahora en la compañía de la señora Susana Bontempo para hacer Noche y Día. En el final, Martín, un poquito de buena música para los queridos oyentes de la radio. Mañana no estamos al aire. Le damos paso al fútbol por la cadena 3 Argentina, es decir, que vamos a regresar el próximo día viernes. En el final de nuestro programa, un poquito de Bonita, Bonita.
6: Poeta callejero.
0: Esto fue Turno Noche, gracias.

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Estoy segura que en tu infancia los escuchaste. Estoy más que segura que si te gusta el folclore también los buscaste, los escuchaste. Y fuiste marcando el registro de cada momento de estos grandes de la música folclórica nacional. La primera formación fue un trío integrado por Gerardo López, que sería llamado después La Voz de los Fronterizos, Carlos Barbarán y Emilio Solá. Pero después Solá se retira y lo reemplaza Cacho Valdés, que al poco tiempo también se va e ingresa al grupo un señor llamado Eduardo Madeo, quien quedaría como definitivo y hasta el final. Casi en simultáneo se suma Juan Carlos Moreno, con su guitarra, con su voz baja. Y el tercer histórico, que junto a López, Madeo y Barbarán, conforma el cuarteto ya que grabaría los primeros simples por aquel entonces. Estamos hablando de la década del 50. Todavía no llegaban los 60 de oro del folclore. Barbarán fue reemplazado por un compositor y arreglador llamado César Isela. Y después de unos primeros años de actuaciones locales, Isela también se va. López, Madeo y Moreno van a Buenos Aires para participar en programas de radio y ahí comienza otra historia. Pero estoy tan segura de que ustedes en algún momento de su vida los han escuchado. A los Fronterizos.

Todo eso pasaba en la década del 50, pero cuando llegó la del 60, que decíamos recién fue la década de oro de nuestro folclore nacional, a Los Fronterizos les llega la consagración internacional, porque grabaron La Misa Criolla, la de Ariel Ramírez. El gran éxito cosechado por esta obra les llevó a actuar en los más importantes auditorios del mundo. El conjunto fue consolidándose y haciéndose conocido entre el gran público, con la colaboración de Eduardo Falú, de Ariel Ramírez y de Domingo Cura, una obra maravillosa. En esos años se desarrolló la música popular argentina, también el movimiento de la nueva canción, con una fuerte raigambre popular y también política. Dentro del grupo se generaron tensiones debido a las diferentes ideologías políticas de sus miembros, y eso lleva a que en 1966 César Isela se aleje del grupo y comience una exitosa carrera solista, sustituido por Eduardo Yayo Quesada. El grupo siguió activo por todo el mundo, participó en viajes, en presentaciones, en especial por Latinoamérica y por Europa. La Misa Criolla en Nueva York, desde Manhattan hasta la Estatua de la Libertad, se mostraban con características, con los trajes de gauchos, por supuesto, durante todo ese recorrido. Y en aquel entonces había un programa televisivo llamado Sábados Circulares, conducía un grande, Pipo Mancera, que solía llevarlos, y a través de ese programa ellos también llegaban a muchos hogares del país. Luego hubo conflictos internos, cambios de formación, unos que se fueron, otros que llegaban. Omar Jara llegó a integrar el grupo y forma parte de la segunda versión de La Misa Criolla junto con la Orquesta Iberoamericana dirigida por Oscar Cardoso Campo. La historia continuó, usted ya la sabe. Qué bueno que es compartir en una madrugada como esta a Los Fronterizos.

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0: hola, hola, ¿qué tal? ¿Cómo le va? Buen día para todos. Bienvenidos, estamos transitando, empezando a caminar sobre el día jueves 25 de junio. Sean todos bienvenidos a Noche y Día, señores. Aquí llegamos, un poquito más cálido que la madrugada de ayer. Estamos comenzando con temperatura un poco más que agradable, 6 grados a esta hora. Eso sí, va a bajar, va a bajar, va a bajar, pero ya lo sabemos, ¿eh? Despejado, con algunos intervalos, algunas nubes pasajeras que van y vienen, como el señor Walter Guti Gutiérrez, que va y viene. ¿Cómo le va, Gutiérrez? ¿Cómo está usted? ¿Bien? Bueno, me acordaba yo esta tarde, pensaba, digo, Walter, después de tantos días, ¿recordará que tiene un compromiso especial los jueves en la hora del despabilate? Y ahora se la hago la pregunta en vivo, en directo y en público. ¿Recuerda usted que es jueves hoy, Gutiérrez?
1: No vamos a ir nada con la quiniela, no.
0: Digo yo, si recuerda que usted cree, es el creador de un folclo tunga que va en el despabilate.
2: ¿Qué es lo que es eso, Susana?
0: Sí, vio, yo sabía, porque cuando uno se va de vacaciones, después no se acuerda de nada. Se lo recuerdo ahora tempranito nomás, Tempranito se lo recuerdo, que hoy tiene...
3: Bueno, amigos, ya se terminó esta hora y muchísimas gracias por haber estado sintonizando.
0: Todavía no, Julito, gracias. No, ya viene Julio, cada vez está más cerquita, Claro, más cerca de nosotros. ¿Cómo está, tribu querida, maravillosa de las madrugadas? Veo que bien, espero que hayan disfrutado de este clásico del folclore, como son los fronterizos. Ya están conectándose, comunicándose desde hora muy temprana con nosotros. Pero les recuerdo que empezamos a las cero, A las cero. Zoraida nos saluda y dice, Susi, no te olvides de poner Los de Salta. Canción del Perdón o Adiós Amada o Trago de Sombra y algunas otras. ¡Oh, pavada de canciones que pide Zoraida, Gracias. Ella está escuchándonos a través del canal de YouTube, por eso utiliza el chat para conectarse con nosotros. Sí, lo agradecemos. A la gente del mensajero, habitualmente a través de la aplicación, también nos cuentan que está fresquete, dice por acá, por Santa Fe. Estoy con Roxana escuchando. Hermoso comienzo. Pido para más tarde un tema de Mari Trini. Eso nos dice Edgardo. Y también, qué hermoso comienzo. Espero que sigan con lo mejor del folclore. Sigo escuchando el Databorda. Sí, nuestra intención, como siempre, son las 2 horas primeras con el folclore y nacional, obviamente. Pero hoy quiero salirme un poquito de esta rutina de todos los días cuando comenzamos el programa, porque un doloroso hecho está pasando y padeciendo Venezuela. Cuando caía nuestra noche, tardecita ya, del día miércoles, empezaban a llegar las noticias, empezaban a llegar todo lo terrible que ha vivido y está viviendo Venezuela, que fue sacudida por 2 fuertes terremotos, uno de 7,2 y otro de 7,5. Ocurrieron de manera sucesiva, tuvieron su epicentro en el estadio de Yaracuy, en el noroeste del país venezolano. Se sintieron con fuerza en la misma capital de Venezuela. Se están reportando daños y uno ya puede ver a través de las imágenes, tanto en las redes como televisivas, daños en edificios residenciales, en edificios realmente de altura, en hoteles, un terrible movimiento sísmico. Según reportes del Servicio Geológico de Estados Unidos, que provocó además escenas de pánico en distintos puntos del país, incluida la capital. Estos terremotos se encuentran entre los más fuertes que han azotado Venezuela en más de un siglo. El primero tuvo su epicentro a 21 kilómetros de profundidad cerca de la ciudad de San Felipe, estado de Yaracuy, a unos 200 kilómetros de Caracas. Se registró a las 22 pasado meridiano, de acuerdo con los datos preliminares difundidos por el organismo sismológico estadounidense. El segundo, de 7,5 de intensidad, ocurrió 39 segundos después, en la misma zona y a 10 kilómetros de profundidad. El primero de estos dos, este sismo precursor de magnitud 7,2, fue seguido tan solo a 39 segundos de uno más intenso todavía. Bueno, de más está decir que se ha desatado toda una alerta en la región y países, por supuesto, se han hecho presente, incluido el nuestro, para ofrecer la ayuda humanitaria, sanitaria, de rescate a los rescatistas que en este momento están trabajando intensamente entre los escombros para para tratar de encontrar a personas con vida. No se ha emitido, por supuesto, ningún tipo de números de víctima, que sería realmente a esta hora inútil, porque están en eso, están con esa preparación, con ese tratar de rescatar lo que se pueda. La persona que está a cargo del gobierno, Delcy Rodríguez, declaró el estado de emergencia en Venezuela, agradeció a los países que se han hecho presentes de forma solidaria desde el primer minuto de ocurrido, pero bueno, es crítica la situación en Venezuela, muy, pero muy grave y muy crítica allí en Venezuela. Ellos no tienen acceso a redes, a Instagram, a TikTok, esas cosas, no tienen ingreso, así que ellos también reciben muy poca información, la gente que reside ahí. La comunidad venezolana en nuestro país es numerosísima. No sé, son cientos de miles de venezolanos que han elegido Argentina para vivir, por lo tanto también hay cientos de preocupaciones por saber de sus familiares, los que quedaron allá, cómo están. Es una madrugada, va a ser una madrugada intensa, de con alguna actividad de este tipo, porque a medida que vayamos conociendo las noticias, que son de parte de los medios venezolanos bastante escasas, vamos a ir informándoles a ustedes. Por supuesto que nosotros vamos a seguir con el ritmo del programa, como es habitual, pero con nuestro corazón y nuestro deseo solidario de que no sea tan grave como uno mira las imágenes y la verdad que te corre un frío por la espalda terrible, ¿eh? Vamos a ver, arriba Venezuela, vamos Venezuela.

Marlon Díaz en Simbón Díaz y con ese caballo viejo que le pertenece allí nuestro corazón para la gente de Venezuela. Los de Salta, luego uno de los primeros pedidos en llegar. Adiós, amada. Gutiérrez hoy tiene mucha tarea por hacer. Acá la gente está encendida, la tribu, le digo. Dice, para calentar un poquito el ambiente. Sí, Lele Icardi manda besos. Alicia Sosa Frías también. Teresita Lucero. Teresa Castro. Teresa Lucero dice, te cuento que está muy frío en Río Cuarto. Yo ya estoy en cama, medio pachucha. Pido un tema por José Vélez, para mi amor Rubén Guzmán, de Banda Norte, que lo extraño, que lo amo, y que él también se cuide del frío. Sí, hay que cuidarse del frío, Gutiérrez. ¿Hizo todo el yuyeraje para la noche de San Juan? ¿O se lavó la cara con la...? Ah, bueno, muy bien. No, los pantalones... No había que quemar. Liliana Nicola, Su, aquí mucho frío, también en la camita más vamos a escucharte. Hola, Su, José Zucardi, mucho frío en Trenquelauquén, al igual que todo el país, buen programa. Como todas las noches, mando un saludito. Sandra Zamora también nos saluda. Nilda Palacio nos envía bendiciones. Cristina del Valle nos cuenta que en La Rioja Amada hay mucho frío y está hoy con noche y día. Beatriz Boeto, saludos y un fuerte abrazo. Este programa abriga, ¿o no, Gutiérrez? Este programa es de apapachar, de abrigar. No lo noto muy convencido. Luis Marque, felicidades, noctámbulos, fieles a Cadena 3, desde Pineda, Chaco, Pinedo, Chaco, está escribiéndonos. Y Maris Barrera también nos saluda. Don Roque Augusto Cordero, Su, con alma y vida, con este hermoso programa, abrazo de raíz. De eso se trata, de ponerle un poco de raíz a todo.

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1: Hijo Walter, no te preocupes. Don Argentino Luna estaba cantando para ustedes mientras... el morocho de Madariaga. Mientras otro Walter, pero Juárez en este caso, no Gutiérrez, trabajando de sereno en General Pinedo, Chaco, te escucho todas las noches, algo de los de Alberdi. Y Eduardo Salas, el palito Sala desde Neuquén, deseo que tengan un gran programa como siempre y pido una canción por Destino San Javier. Abrazo para todo el equipo, para tuita la gente. Su querida, gracias por la compañía. Para los tanguitos, ¿podrás ser el tema... le gusta a Ronnie y a mí por Marta Ford y ahora qué haré? Gracias Lidia Palomar desde Buenos Aires. Vamos a buscarlo, no sé si lo tenemos. Rolando Montesino, también de Neuquén Capital, pero él está en La Sirena. Son mis mejores compañeros en las madrugadas. Mariana Cirabeña, como todas las noches, cuando comienza noche y día, paso a dar el presente, saludar a mi amor, a mi gran amor Salvador, que él lo amo mucho, es mi vida, juntos a la par, por siempre y para siempre. Hasta, ay, cuando no me escriba esta gente, Gutiérrez, me voy a sentir tan mal, pero tan mal. Buen programa, nos dice, gracias. Sí, Su, yo te estoy escuchando. Pobre Venezuela, dice Rolando. Su, hace mucho, pobre la gente, ¿no? La gente, por Dios. Hace mucho que no te escribo, pero siempre te escucho, dice Gladys Frías desde Mendoza. Hermoso el comienzo musical. Me gustaría la telecita por Eduardo Ávila. Gracias por la compañía acá en Las Catitas, Mendoza. Saludos para todos. Qué bella manera de empezar el programa. Su y Guti, les deseo un hermoso programa. No pido nada porque está hermoso todo lo que ustedes pasan. Yo desde Argüello escuchando Clarita. Gracias, Clara. Qué lindo cuando te dicen eso, ¿no? Lili Jiménez, Su y Guti, te cuento. Aquí en Quines, San Luis, hace mucho frío. Yo, como siempre, estoy escuchando el hermoso programa. Griselda de Petris, con noche y día como siempre. Beatriz Boeto, un fuerte abrazo. Alicia María Schmidt, siempre presente escuchando noche y día. Y Carmen Cruz en Villa Mercedes, San Luis, te escucho un buen rato. Bendiciones para todos. Está todo el país en la cadena más federal, en noche y día, el más popular.

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1: Del portal de Cadena 3 Argentina. Río Cuarto activaron un protocolo preventivo por posible material radiactivo. Encontraron cartuchos en una planta de reciclaje Circularity ubicada en el oeste de la ciudad. Buscan determinar si se trata de uranio empobrecido. Aceiteros, jueves decisivo con reunión y fin de la conciliación obligatoria. Las negociaciones siguen trabadas tras el último encuentro. Sin acuerdo salarial, el gremio insiste en recomposición y el sector empresario busca evitar medidas. Diputados aprobó el pago a fondos buitre y dio media sanción al Super Rigi. En primer término, el oficialismo logró convertir en ley los acuerdos de conciliación con los últimos acreedores del default de 2001. Luego consiguió una mayoría sólida para el régimen de beneficios a grandes inversiones. Argentina brinda apoyo humanitario a Venezuela tras devastador terremoto. El gobierno argentino difundió un comunicado oficial luego de los fuertes terremotos que sacudieron Venezuela. La administración de Javier Milei manifestó su solidaridad con el pueblo venezolano y puso a disposición ayuda humanitaria ante la emergencia. En deportes, Sudáfrica sorprendió a Corea del Sur, ganó 1-0, pasó como segundo del grupo A. México goleó y por primera vez terminó la fase de grupos con puntaje ideal. Brasil goleó a Escocia y se quedó con el primer puesto del grupo C. Marruecos lo dio vuelta a Haití y aseguró su lugar en 16avos. Temperatura en la ciudad de Córdoba, 6 grados, sensación térmica 5 grados, humedad 71%, viento del sector noreste 5 kilómetros por hora, cielo despejado.
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4: ¡Palmidicho! ¡Silbido! ¡Grito! ¡Cállese, Marta! ¡Cállese! Son hirientes los vagos, ¿eh? Bueno, vamos a empezar, como le dije, con cuentos malos porque no me gusta que se rían gratis. Ah, y esa mujer que le dice al negro, dice, negro, estoy embarazada, ¿qué querés que sea? ¡Mío! ¡Así! ¡Palma! ¡Basta! ¡Cállense! Así, ese cura que no quería a los porteños, un cura que odiaba a los porteños, mira cómo se han quedado callados lo que he dicho. No le tienen miedo a los curas, los vagos. Cura que odiaba a los porteños, empezó de acá de obispo. Sí, el vago agrandado para ser cura, man. Y estaba dando un día un sermón y dice, acá en la catedral, dice, porque saben, dice, ¿quién, dice, lo traicionó, dice, a Jesús? Y todos los feligreses ahí. ¡Judas! ¿Y sabe que de dónde era Judas? Don Nero calla. Era porteño. Claro, él odiaba los porteños y porteños. Y un día viene, se enteran del obispo de Buenos Aires y le dice, atiéndame, acabela con los porteños, está bien. Está bien, dice que lo odie, dice, pero pare la mano con los porteños. Dice, ¿cómo Judas va a ser porteño? Bueno, si yo lo odio, dice, los porteños. O sea, no lo quiero ni lo voy a querer nunca y qué sé yo. No, dice, termínela, dice, pero castigado. Y lo

Y le dicen, si llegamos a sentir, le dice el obispo, llegamos a sentir que sigue molestando, dice, con que jude la porteño, dice, se terminó, se terminó a rebúscasela con las estampitas a otro país. Y un día estaba el cura, che, dando el sermón ahí, dice, porque en la última cena, dice, estaban, por supuesto, Jesús y los 12 apóstoles, y Jesús levantó su copa de vino y dijo, hay entre ustedes 12 alguien que me está traicionando. Y se levantó Judas y le dijo, no me diga Troesma que está pensando mal de mí. ¡Palma! ¡Basta! Va muy en la infancia porque la calle ese no me gusta que se ríen de más. No es para tanto, acá. Me gusta la infancia a mí porque siempre digo que el humor está en los niños. Un día en una escuela primaria, estaban todos los chiquitos sentados y entra la señorita y ve en el pizarrón escrito, con tiza, por supuesto. Si hubiera escrito con carbón no se hubiera visto nada. Y escrito con tiza decía, PIS. Y firmado, el enmascarado. Dice la señorita, no puede ser, chico, esto no puede ser. Dice, ¿qué nacido? Nadie, se levanta, uno juega con la goma, el otro mascaba el lápiz. El otro arruga la punta del cuaderno, lancero de 12 páginas. ¡Oh! ¿Qué he nacido? Y nada. Bueno, dice, ya que nada ha sido, dice, para que salga el culpable y que no pase vergüenza, dicen, nos vamos a tapar todos los ojos y quien haya sido, se levantará y borrará y quedará todo tranquilo. Pero así esta clase no sigue. Cuento hasta tres y a cerrar los ojos y quien haya sido se levanta y borra. 1, 2 y 3. Cerraron los ojos todos. ¿Ya está? Sí, señorita. Que pase que haya sido borre. Y se sintieron unos pasitos. Chic, chic, chic, chic, chic, chic. Un ruidito en el pizarrón que borran. ¿Ya está? Chic, chic, chic, chic, chic. Un ruido de banco. Clin, clin, clin, clin, clin. Bueno, dice la señorita sin abrir los ojos, así me gusta, dice que haya responsable, porque los niños argentinos deben ser responsables, qué sé yo, y estoy muy conforme de mi alumno, y abre los ojos, y ven el pizarrón que decía, pis y caca, el enmascarado no se rinde. Me acuerdo del otro día que jugaba Belgrano, che, y venía un camión de hincha de Belgrano. Cállese, no, no hagan tanto chistido ahí, pues, un pis, ¿eh? Y venía el camión lleno de negro, loco, ahí lleno de hincha de Belgrano. Y entre todos esos hinchas que eran más o menos del altor de 1,60 m, 1,80 m, todo, venía un vago, un peticito, un enanito. Tendría 1,20 m el vago. Claro, y los otros negros le daban, en serio, no, le daban con el fierro a los negros. Y decían, mire el auto que viene allá, mire el auto. Y el enanito cabeceaba y cuando se asoma decía, no, ya paso, ya. Y quedaba el enanito allá abajo muerto. Y de pronto, mira la vaga, mira ese chichizón que viene ahí. Y el enanito colgándose de la baranda. Y cuando ya se asoma, no, ya pasó. Y claro, era un camión de verdura, ¿viste? Y entonces el enanito dice, no, me broma más. Empezó a pilar cajoncito. Se subió a dos cajoncitos. Y dice, mira aquel otro, mira el travesti que vino allá disfrazado. Y el enanito, y tampoco alcanzó. Y hasta que al final puso como 4 cajones. Y venía el enanito y de pronto dice, mira, mira el Ramón, allá viene el Ramón, el Ramón. Y el enanito ya se subió al caso. Y cuando alcanzó se agacharon todos y le pegó una rama en la boca. Ay, Dios mediante, qué trabajo eso. Tenía yo dos negros amigos que fueron a buscar laburo a la calle, pero los negros muy brutos. Eran muy brutos. ¿Cómo serían de brutos que la única vez que pasaron de grado tuvieron que hacer un hueco en la pared? Fueron a rendir a la calle. Entonces...

0: Uno era súper bruto, tenía una S acá en el pecho, pero al revés. Pero al revés. Y el otro negro... El otro negro era menos bruto. Entonces el negro más bruto, que sería bruto pero no pavo, le dice, ¿por qué no entras y rendí primero vos? Dice, y me batí la postalina. Me batí la postalina, entonces me es más fácil el examen a mí. Bueno, y se mandó el negro. Salió a los 50 minutos y le dice el otro abajo, ¿cómo tido? Sí, con apóstrofe. Con apóstrofe como en el francés. ¿Cómo tido? Bien, dice. ¿Qué te pregunta? Bien, un par de sumas, un par de retos, una, qué sé yo, división, un logaritmo. Se agrandó, ¿va? Y después, dice, después que aprobáis las matemáticas, dice, te llevan con el psicólogo. Lo miro y lo trabajo con el qué, dice, ¿qué hace eso? Dice el psicólogo, dice, un vago que te hace preguntas para saberte los reflejos mentales. Dice, qué bien, dice, ¿qué te pregunto? Dice, me pregunto, dice, una cosa de cuero así, del tamaño de una baldosa. Están pensando mal. Están pensando muy mal. Dice una cosa de cuero del tamaño de una baldosa con media suela y taco. Con cordones. Con un agujero en la parte de atrás que la gente usa para meter el pie y camina. ¿Qué? ¿Y vos qué le contestaste? Zapato. ¿Y? ¿Me tomaron? Va, dice, nena, es una pava, dice esa. Y aprobé yo y se agrandó el bruto y se zampó, loco. Agranda, aprobó, por supuesto. Calcula qué matemática te pueden preguntar para soldar. ¿Qué te interesa? Para soldar no hace falta saber álgebra. Y el negro aprobó y cuando sale lo manote una chichi de traje sastre gris Christian Dior. Lo manoteó, sí, la vaga acá del brazo izquierdo. Y le dice, por favor, síguese con el psicólogo. Que venga ya, dice. Que venga ya, lo voy a reventar, contestaciones. Que venga él, que venga Cacho Fontana, que venga Odol, pregunta, que venga el que quiera ya, que venga. Y fue el negro y se presentó. Dice, ¿usted el psicólogo? Sí, mucho gusto, Álvarez. Oh. Me doy a mí mismo acá. De Ale, dice, empiece ya antes que le conteste sin pregúntame. Oh. Y le dice el psicólogo, dice, tabla de 1,20 por 1,20. Con cuatro patas. Que la mayoría de las personas utiliza para comer. El negro lo miro y dice, ¿tiene cordones? Y el vago le dice, ¡no, mocasines! ¡Palma! ¡Ah! ¿Cómo lo tengo dominado, Me acuerdo de un vago amigo mío que hablaba mal. Hablaba raro, medio gangoso era. Y los negros, para no quemarlo, le decían el gangui. Claro. Y un día le encantan los pájaros, que si yo, va por una veterinaria, una pajarería. Y entra el negro y ve una pajarería, una caña que cruzaba así diagonal, una caña, una tacuara. Y en el oro, che. Y el primer loro, el de la izquierda, vieron qué loras. Un loro pecho colorado, ala color calizo. Un copete, loro, un gorro de Belgrano, acá una... Loro con calzoncillo. Fumaba el loro. Diario bajo el brazo, elegante. Lentejuela en el pico, el loro. Y el negro lo miró, el gang, y dice, ¡qué bonito oro! ¿Cuándo alera este oro? Y el vendedor le dice, le hace que dice, ¿qué necesita? ¡Qué lindo oro! Y yo, ¡ando! ¿Cuáles? Dice, ¿cuáles? Eje y vinísimo. Ah, le dice el vendedor, el divinísimo, dice, sale 100 australes. Y, ah, no, dije, algo, un oro, ah, aratito. Y bueno, dice, dele para abajo, dice. Y el gaki entró a recorrer con la vista, ¿viste? Empezaron los loros en degrade. De a poco se fue destiñendo el color hasta que llegó a la punta derecha de la caña donde estaba un loro. No daba ni penuria. Era gris perla. De cacara de la pata, no tenía uña. Le faltaba el pico de agua. Todo dormido. Lleno de piojos, racándose. Una hilacha. Y el negro, claro, el gangui dijo, se tocó el bolsillo y dijo, no me alcanza más que para este, pensó. Y le dice, híjoleme, ¿cuándo jale ese fierito? Bueno, dice, el fierito, dice, sale 1500 australes. ¿Cómo? ¿Se enojó el gangui? Entiendo nada. Dije, el divinísimo, jale 100, y esa jorgería, jale, y 500. ¿A qué se debe la diferencia? Y se despertó el loro y dice, ¿por qué hablo mejor que vos, che, desgracia? ¡Habla!
1: ¡Hasta! 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

0: señores, adentrito la segundita en Noche y Día. Arrancábamos como siempre con el humor. El Negro Álvarez, ¿quién le corta el pelo a usted, Gutiérrez? Yo escuchaba el cuento del Negro Álvarez, digo, nunca le pregunto a Walter quién le corta.
1: Y el peluquero del barrio.
0: No es porteño, ¿no?
1: No.
0: Muy bien. Bueno, pero usted tenía un peluquero cantante en algún momento.
1: Claro, Pablito Mancilla.
0: Qué bárbaro.
1: Ahora cantante de Trulala.
0: De Trulala.
1: Claro, Pablito.
0: Sí, muy bien. Está bien. Me parece genial.
1: Bueno, le quiero... Creo que sigue como peluquero, ¿eh?
0: ¿Ah,
1: bárbaro.
0: Sí,
1: muy bueno.
0: Mira, qué bueno. Le quiero agradecer al señor Ariel Toledo, que me ha dejado una cartita en la portería de la radio. Siempre escucha el programa, me gusta el folclore, tengo 78 años y me hice fans, dice, de este programa. Le pido a usted... Bueno, Ariel, voy a pasar esta cartita a la producción de la radio, para ver cómo lo podemos ayudar con ese tema. Mejor dicho, usted quiere ayudar a gente con elementos, con ropa que tiene, pero yo no puedo a esta hora manejar ese tema. Pero se lo voy a dejar a quien corresponda para, seguramente si hay interés, le van a llamar por teléfono, se van a comunicar de la radio. Susi, como siempre, esperando Noche y Día, paso a dar el presente, saludar a mi gran amor Salvador, que lo amo, Mariana. Sabor a almendra, puede ser por los del Suquía, pide Alberto. Su desde el Campillo, le escuchamos, hermosa música, transporte El Hornero y Señora. Y piden un tema de Guaraní, de Horacio Guaraní. Daniel Barrio Nuevo desde San Juan, saludos, Su, acá terminando de festejar el cumpleaños de Juan Román Riquelme. ¿Pueden poner un gol que le haya hecho a River? Tendríamos que buscar en la prehistoria. Hola, Su, desde Potrero Márquez, estamos a full con la radio, Roberto, Esther y Daniel. No me corran por ese lado, por favor, tengamos la fiesta en paz. Miren que ahora todavía nadie dice nada de eso, de los partidos y de esas cosas extrañas que a ustedes les gusta pelearme. María Elena Pascual, hola Susi, el día de hoy fue el más frío del comienzo del invierno y en mis pagos de Venado tuvimos una helada de 4 bajo cero. Tremendo frío, ya en camita escuchando Noche y Día para disfrutar de las historias, de las canciones. Gracias por acompañarme, abrazo grande. Y Norma San Martino, ay, a ver, ¿cuál es la palabra más dicha hoy? Sortear entradas para el Mundial, a quien la sepa, escuchar hasta las 5. Normi de Villa María, no, yo creo que la más, hoy la palabra más va a ser el Rey Pelusa. Rey Pelusa, Rey Pelusa, Rey Pelusa, atenta de la tropa, Lilian Leguizamón, mucho frío, Zoom. Pido un tema de Leonardo Fabio, que todos tengamos una buena noche. A mí ya me sale perfecto el tema. Me sale perfecto este tema, Gutiérrez.
1: ¿Estuvo ensayando ya?
0: Sí, estuve ensayando con mi nieto. Me dice, no, abuela, dale nomás para adelante. El rey te va a invitar el viernes, así que cántalo con él. Si él me dice que tiene oído cósmico.
1: Guarda que la va a llamar, ¿eh? La llama.
0: Sí, sí, yo quiero que me llame. Eso es lo que quiero, que me llame. Beatriz Dalvid, muy buena noche, Su. Que Dios bendiga a todos por su gran programa. Escucho saludos a la tribu, especialmente para usted y para el Guti, Betty de Luján de Cuyo, Mendoza. Sandra Zamora, que nos manda saludos. Un abrazo nos deja Susi Moyano. Frío, frío en Cruz del Eje, nos dice, da el presente. Bueno, algunos de los que van llegando por aquí, nosotros seguimos avanzando en la madrugada.

está. Viva Córdoba, ¿eh? Con los cinco sentidos y con los patricios. Canciones emblemáticas cordobesas que describen tanto el paisaje capitalino, su esencia, sus lugares, como así también el paisaje transerrano con ese clásico. Un abrazo para David Mercado González, que está en la sintonía. Don González, muchas gracias por escucharnos. Una 40 minutos. Y hace un ratito me decían acá, me preguntaban, qué bonito el tema de Caballo Viejo, Simón Díaz, que lo escuchábamos como un homenaje de fortaleza para la gente de Venezuela. Y hay otro tema que incluso lo grabó una cantora aquí argentina, se llama Pajarillo Verde, que es un estilo joropo, es uno de los más emblemáticos y tradicionales de la música folclórica venezolana, al igual que Caballo Viejo, ¿no? Y cuando uno busca la esencia, el autor no tiene, porque es una pieza de orden popular, vendría a ser, ¿no? Entonces se habla del dolor, del sufrimiento que enfrenta el narrador y que es confidente ese pajarillo verde. Tiene origen, tiene raíz, ancestrales que se remontan a la época de la colonia en Venezuela. Proviene de la fusión de ritmos ibéricos como el flamenco, el fandango, la música andaluza, que llegan a los llanos venezolanos y colombianos y se transforman en lo que se conoce como joropo. Ese es el joropo. Digo que ahí nosotros lo hemos conocido mucho por Cecilia Todd, que lo hace muy bien, la venezolana Cecilia Todd. Pero como un homenaje de Argentina para Venezuela, por supuesto, reitero, como un apoyo solidario al momento difícil que están pasando, aparte de Simón Díaz con Caballo Viejo, que ya lo difundimos, escuchemos este pajarillo verde ahora en la voz de Tamara Castro.

Córdoba Noma. Estamos muy cordobeses hoy, Gutiérrez, me parece genial. Los del Suquía, sabor almendra. Y Tamara Castro antes, Pajarillo Verde. 25 de junio, fecha importante para recordar eventos deportivos, por ejemplo. Un día como hoy, la selección argentina se consagraba por primera vez en su historia campeón mundial. ¿Se acuerda usted, Gutiérrez, que si en 1978 vencía en la final del torneo a Holanda? Sí, bueno, algunos es un mundial que no trae buenos recuerdos por la época en la que se vivió, a otros es imborrable el recuerdo porque, bueno, ahí estaban figuras que después amamos tanto, como dice la canción, y amamos tanto. Héctor Baley, arquero, Ubaldo Matildo Fillol, Ricardo Lavolpe, Luis Galván, Daniel Pedro Killer, Jorge Holguín, Miguel Oviedo, Rubén Pagnani, Daniel Pasarela, era el capitán, Alberto Tarantini, ¿se acuerda el pelo que tenía Tarantini, Gutiérrez? ¡Oh! Y ahí estaba Alberto Alonso, Osvaldo Ardiles, Américo Gallegos, Rubén Galván, Omar La Rosa, Daniel Valencia, Julio Villa, delanteros Daniel Bertoni, René Houseman, Mario Kempes, Leopoldo Jacinto Luque, Oscar Ortiz y el director técnico, ¿quién era? ¿Quién era el director técnico? César Luis, exactamente. César Luis Menotti, fecha para recordar entonces, ya que estamos en tiempo mundialista, la selección argentina se consagraba por primera vez, la primera estrellita, un 25 de junio de 1978. Así como llegamos, ¿sabe qué es el día hoy, Guti? Le voy a contar, es el Día Mundial de la Gente de Mar. ¿Usted es gente de mar o no? No. No, eso no es lo mismo. El Día Mundial Antitaurino, el día también es el Día del Psicólogo Social en Argentina, es el Día del Otorrinolaringólogo, que está bueno para decirlo a las 3:33, ¿no? Otorrinolaringólogo en Argentina, nuestro amigo, el doctor César Acosta, que es un excelente otorrinolaringólogo. Ahora podríamos escuchar al doctor. ¿Sabe quién se fue un día como hoy, Gutiérrez? Aurelio Yalaco Gramajo, en el año 2008. Él muere en la localidad de La Bulalle, aquí en Córdoba. Es bailarín de danzas nativas. El Yalaco, como se lo reconocía en el ambiente, formó parte de la agrupación de la Chacarerata Santiagueña que lideraba su hermano, el Ñato Gramajo. Y son miembros de una reconocida familia de luthiers bombistos. Aurelio recibió ese mote debido a su arte de campo para danzar, un estilo que no reconocía academias, pero que mucho tenía que ver con el monte santiagueño. Así que este bloquecito que sea en homenaje al Yalaco Gramajo y al doctor César Acosta en su día.

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1: Con el nombre de Óscar Antonio Moreta, nace en el barrio de Almagro, quien sería el gran cantor Óscar La Roca. Hijo de Nicolás Moreta y de Elsa Bugarelli. Su papá era guitarrero y cantor gauchesco, destacado en las peñas de la época, y despertaría la vocación en su hijo Óscar. Desde pequeño la guitarra fue su compañera. Sus padres lo inscriben en el Conservatorio Nacional de Música, egresando con el título de profesor de guitarra, y ya adolescente también comienza a estudiar canto. Sus primeras actuaciones como cantor las realiza acompañándose con su guitarra. Su buena voz, el gusto de cantar obligaban su participación en las fiestas de fin de curso escolares. A principios de los 40 es presentado en una importante audición diaria llamado Matiné de Juan Manuel, en la que participaban quienes se querían iniciar en la música. Muchas figuras importantes desfilaban por ese programa y él, Óscar La Roca, actuó allí durante 3 años. A principios de 1945, el periodista y productor Carmelo Santiago lo escucha cantar y resulta impactado. Cuando se entera Domingo Federico, que andaba buscando también una voz para acompañar al ya consagrado Carlos Vidal en su agrupación, invita al maestro a escucharlo. Y ahí se produce inmediatamente eso que le llamamos nosotros la suerte. Aparece para Óscar La Roca.

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1: Los del portal de Cadena 3 Argentina, furor en Córdoba, un colegio entero cantó el cumpleaños a Leo Messi. Alumnos de la Escuela San Pablo Apóstol se sumaron a la movida nacional impulsada por Cadena 3, festejaron los 39 del capitán en medio del Mundial 2026. Cayó en Villa Constitución un prófugo buscado 6 meses por violencia de género. Luis Jonathan Gómez tenía pedido de captura activo desde diciembre del año pasado, tras quedar vinculado a una causa que incluye graves episodios de violencia contra su expareja y otros delitos. Más de 80 estudiantes intoxicados en Perú por medicamentos incorrectos. El incidente se produjo en la escuela Tupac Amaru 2, donde los estudiantes de secundaria estaban participando en una campaña sanitaria. En vez de recibir un medicamento destinado a eliminar parásitos, se les administró un anticonvulsivo utilizado para tratar la epilepsia. Confirman hallazgo de 2 hombres desaparecidos de Chicago, cerca de la Ciudad de México. La familia de Zafar Padamese Maguani y de Guillermo Jafet Hidalgo Ortiz confirman su muerte tras ser encontrados en las afueras de la capital mexicana, donde habían desaparecido en mayo. También del ámbito internacional, Venezuela, el gobierno venezolano declara emergencia por terremotos, llama a médicos y enfermeras a hospitales. En la primera aparición oficial después de los terremotos que sacudieron a Venezuela, la presidenta encargada, Delcy Rodríguez, dijo además que ha sido cerrado el aeropuerto de Maiquetía por fuertes daños estructurales. Miles de muertes es lo que proyecta Estados Unidos tras el terremoto 7.5 en Venezuela. La embajada de Estados Unidos en Caracas monitorea terremoto y pide a sus ciudadanos buscar refugio seguro. Deporte.

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Ahora sí, Guti Gutiérrez, no me quería quedar con ganas de escuchar esta hermosa canción después de todas las que compartimos en la estrella más brillante de esta madrugada. José Arregui me dice, hola Su, está tan bueno el noche y día de hoy que tendría que ir a comprar una bolsita de hielo para que haga las veces de almohada, así no me duermo y no perder detalles. Enhorabuena, aguante el Guti con los controles en la botonera. ¿Qué tal, eh? Muy bien, bueno, ahora hielo, está frío para ponerse una bolsita de hielo, menos el de almohada. Nunca me hubiese imaginado eso. Claro, a lo mejor él tiene calor, pues. No, no, por supuesto, yo que él sienta lo que él quiera. Nancy Zapata dice, ¿tienen Trigo Verde, el tema Cantando, Cantando, que salió en 1986? Ah, sí. Yo le contaba a la audiencia los otros días, cuando usted estaba panza para arriba, Gutiérrez, de vacaciones, quiero decir, pedían Trigo Verde. Entonces le digo, no, porque es que Walter dejó bajo 7 llaves los temas. Nosotros no tenemos eso. No, pero no teníamos. Héctor Romero nos saluda, un abrazo grande. Juan Castro suyo haciendo guardia. ¿Me pueden pasar campanitas por chalchaleros? ¡Oh, es cierto! Hola, querida Susi, escuchándote desde Capital Federal. Gracias, gracias por una de mis estrellas favoritas, me dice Miriam. Y Héctor Romero desde Arroyito, abrazo grande. Si pueden, cartas amarillas por Jaf. Bueno, nos pide cada cosa. Daniel Romero hace rato nos pedía Amigo por los de Alberti, se lo perdió si lo pusimos en la segunda hora del programa. ¿Qué estaba escuchando? ¿Qué estaba escuchando usted, querido amigo de Arroyito? Su, me encanta cómo interactúan con los oyentes. Es tan simple y graciosa a la vez. Una encantadora. La amo, qué frío. Su, un besito va de mi parte y de mi Michi Sarita. Las dos estamos acurrucadas escuchándola a usted desde Alta Córdoba. Cuando te vi. No, mejor canto esta. No, la otra. Sí, me gusta más que la otra.

no, definitivamente, voy a cantar esta, sí. La otra me gusta, es más, ensayé la otra, esta noche quiero brandy. Pero no, esta me puede, esta no, no, usted dice... Claro, con él, ¿no es cierto? Sí, obvio, con él, el viernes. Usted quiere venir, tiene que mandar un mensaje. Ponga, sí, ponga pelusa, nombre, apellido, tres últimos números de documento.

0: sale, me sale bien. ¿A qué tira la gente?
1: Muy bien, al unísono, ahí está.
0: Los perros no pueden salir corriendo porque hace frío. Así que no me vayan a decir, ay, mi perro se fue corriendo, por favor, no me digan eso. No, no voy a ensayar más. Tengo que ensayar esto. Sí. Alguien cantó. Matt Monroe lo hacía famoso, ¿no? Matt Monroe. Pero nada, no, Rey Pelusa no hay con qué darle. No, por favor. Sí, sí. ¿Y esta, a ver, y esta cuál es? A ver, ¿cuál es esta?
2: ¿Qué cosas terribles me hacen?
0: No, esta no la sé.
2: Ay, ¿por

nombre, apellido, tres últimos números de documento, un regalito, una cena, show con el rey este viernes, pasarlo bonito, cantar. Ah, dice, lo que yo sabía. Solo se podía despedir por un telegrama emitido por correo argentino. No, no me corra, por favor, de la madrugada, Carmen. Si yo canto más o menos.

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Póngame la copa rota, que eso lo conozco de memoria, pero usted me pone lo más difícil de decirme. Canta, me dice, ¿cómo voy a cantar si no lo sé?

Buen día, por acá ya se siente el calor y son las 7:30 de la mañana. Nos arribaremos a los 40, dice, creo. Bueno, yo por tomar unos verdes, ustedes siempre acompañándome desde Vicinico Udine, Italia. No sabía tus dotes de cantante. Lila, qué bueno, Lila, gracias. A menos ya a Lila le gusta. Mira, uno que le guste, yo me animo el viernes, ¿eh? No lo sé, esa es la letra tampoco.

recuerdo toda la letra. Esa cantaba Berezovsky, esa obra de Berezovsky, Nunca Más. Nunca Más. Bueno, la gente ya está participando, que esa es la intención, que participen por el viernes. Soy el Loco Cata trabajando, dice, gracias por la música. Paren a esa chica por Sebastián, pide Alberto. Qué estrella imponente lo de Perales. 10 total, Edgardo Lorenzini. ¿Cuál es tema de Mauro? Ah, paren esa chica, es del bebé. Del bebé Mauro, qué va. Amigos, soy Walter, otra vez doy mi presente en otra jornada laboral. Soy Marcelo Reynoso, guardián en el Complejo Cultural Manca Fiesta. Un abrazo gigante desde Jujuy.

llevar, lo mismo voy a llevar una banqueta, porque de un lado está Paulita y del otro lado me siento yo. Ahí sí no nos peleamos por el rey. Sí. No, no puede faltar. Susi, querida, decime, presente la tribu de la fábrica, Pepe Contreras, Javier Cisneros. Somos dos nada más hoy. Darío Allende ausente. Hermoso jueves para vos y al gran Guti. No está tan frío hoy, menos mal. Te pedimos un tema de elección del Guti. Gracias, Susi, querida, los queremos. Ay, Manuel Brandán. Ya se estaba olvidando de Manuel Brandán, el Pepe.

Exactamente, la radio más federal es un tanguito, si es posible, Julio Sosa, Chacho Cabrera de Toledo. Suy Guti, muy buen comienzo de programa. Gracias por el tema Bellezas Serranas, dedicada para todo el Valle Transserrano. Néstor de Mina Clavero y saludos para toda la gente de Villa Sarmiento.

0: esa tampoco la sé. Sé solamente la de Matt Monroe. Sé de la copa rota y esta noche quiero brandy.
1: ¿Qué me?
0: Ay, esta noche quiero brandy. Bueno, claro, vamos.

Carol Gutiérrez. Estoy más o menos para el karaoke, ¿no? No desafino tanto, no, porque... Sí, estoy dando los primeros pasos, no me pide demasiado. No me pida demasiado, usted ya sabe. Bueno, acá la gente, Miriam dice, fantástico el programa, gracias por acompañarnos. Argelia Reynoso, saludos cordiales. José Prada también nos manda un abrazo. Está hermoso el programa. Gloria Brun, como siempre escuchándolos desde el Campillo Su, aquí está muy frío. Hilda Arrieta en Villa María, le ha gustado el folclore, lo fronterizo, le ha gustado el comienzo. Bueno, la gente que aparece por todos lados, Gutiérrez. Mira, la tribu ahí lo está apretujando un poco, cada vez somos más. Sí, bueno, se están haciendo pogo ahí atrás. Bueno, usted también haga pogo, vayamos con algunos pedidos. Ah, la cumpleañera, está cumpliendo años hoy, es verdad, es argentina, ¿no? Aunque está radicada en España, creo que todavía está radicada en España, me parece. ¿Ganó uno o salió segunda, tercera? No me acuerdo ya. Su nombre es María Corradini, compositora, cantante, argentina, nacionalizada española, y trascendió con el nombre artístico de Chenoa.

Chenoa, que está cumpliendo años, soy lo que me das. Y luego, Malú, no voy a cambiar. 252, Liliana Baigorria, su querida, junto al Guti, te espero, escuchándote en Laguna Larga. Esa música es tan buena, la de todos los tiempos. Si pueden, algo de Miguel Gallardo. Gracias, bendiciones, feliz noche para todos. María Elena Quiroga, desde Rufino, frío y en la camita, escuchando. Cristina del Valle, en mi Rioja amada, con mucho frío. Tere Vilches, desde Almagro, nos saluda, y sus hermanos están en La Carlota, Cacho y Oscar. También escuchando el programa Anita Jiménez. Miércoles gélido fatal, que este jueves repunte, especialmente por los que tienen menos. Abrazo desde Jardín del Sur. Sí, creo que va a estar mejor, mejor que ayer. Por lo menos el solcito marca un poco más de presencia. La temperatura máxima también está ubicada un poco más arriba que la de ayer. Está en 18 grados. Creo que vamos a tener un hermoso día de otoño, invierno, ¿no? Otoño, invierno ya. Hermoso, después sí, vuelve a bajar a la noche, en la madrugada, pero el sábado, fíjese, el viernes, perdón, una máxima de 20 grados, ¿sí? Hermoso, con sol, con todo. El sábado 18, ya se nubla, el domingo ya aparece el sol otra vez, pero baja la temperatura a 16 grados de máxima, eso será hasta el domingo, señores. Mirta Cañete, Susi, escuchando Noche y Día. También Teresita Castro, Norelia Dávar, mira, nos escribió Susi, con frío, pero te dejo un aforismo, dice, no sé si hace más frío afuera o dentro de mi alma. Oh, esos aforismos, ¿eh? Un abrazo de Norelia, cariños al Guti y a la familia, gracias. Nilda Palacios, feliz jueves, bendiciones. También Luis Burgos, será el Noche y Día. Será eterno por todo lo que brindas vos y el programa. Auténtica, real, honesta, sincera. Bueno, muchas gracias. No es como mucho, Luis Alberto, me parece que es como mucho. Gracias, igual. Hugo Mario Paratore, estoy engripado, su, pero sigo igual. Trabajo desde la muy fría Mendoza. Saludos, Hacha Liero, nos envía el amigo. Andrea Tosen, escuchándonos en la panadería en Villa del Rosario. Ella sí debe estar calentita, ¿no? En la panadería. Es un privilegio trabajar en invierno, ahora el verano te la debo. Andrea Tosen, Miguel Capdevila, dice, pasaron 48 años que la selección ganó su primer mundial. ¿Cómo pasa? Dice, los segundos. ¿Podrá ser un tema de Julio Iglesias con la misma piedra? Y Alejandra Barbosa, soy mi compañía en Noches de Insomnio, pido un tema de Gary, soy de General Levalle, Levalle Sur de Córdoba. En la hora del despabilate vamos a hacer el sorteo, así que no se duerman, porque después no confirman y yo tengo que sortear de nuevo. ¿Sabe quién estaría cumpliendo? Ya no está entre nosotros, pero estaría cumpliendo años. Un caballero, un cantante español también. Ah, por lo pronto le digo que en los internacionales anote Carly Simon y anote Wham. Guti, en los internacionales. Sí, pero el que está... estaría cumpliendo años, es Manuel Otero, Manolo Otero, la voz romántica española.

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1: Del portal de Cadena 3 Argentina. Messi agradeció los mensajes por su cumpleaños con un emotivo video en las redes. El astro rosarino publicó imágenes de la sorpresa que le hicieron sus compañeros de la selección. Además, escribió también unas sentidas palabras. Puso en las redes: gracias a mi país y a todo el mundo por tantos saludos. Cada año se superan y me emocionan más. Gracias a mi familia, a mis amigos que están siempre, y gracias a mis compañeros por este regalo tan especial. Es un placer enorme vivir todo esto y poder compartirlo junto a ustedes. Es algo hermoso salir a competirle a cualquiera sabiendo que los tengo al lado. Gracias y abrazo grande. En las imágenes se ve a los futbolistas de la selección campeona del mundo con unas remeras hechas para la ocasión, en la que se puede leer un emotivo mensaje para el astro rosarino. Asalto y crimen en la zona oeste de Rosario. Dos imputados por matar a jubilado en su casa. La justicia provincial ordenó prisión preventiva para los acusados, dos hombres de 25 y 33 años, quienes ingresaron al domicilio de la víctima, Ercilio Centurión, de 75 años, en Avenida Francia, al 4800. Más de 80 estudiantes intoxicados en Perú por medicamentos incorrectos. Sismos en Venezuela, 32 muertos y 700 heridos hasta el momento informados. La presidenta interina, Delcy Rodríguez, confirmó esa cifra. Tras dos potentes sismos en Venezuela, se esperan más daños a medida que avanzan las labores de rescate. Neuquén será sede de la Copa Davis con Argentina versus Turquía en septiembre. La serie de los playoffs del Grupo Mundial 1 se disputará entre el 18 y el 20 de septiembre en el Estadio Rucaché, marcando un hito para el tenis en la provincia. Temperatura en la ciudad de Córdoba, 5 grados, 4 la sensación térmica, cielo despejado.
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la madrugada. El pedido por ustedes, me encantaría saber que la oyente que pidió trigo verde, escucho esos enganchadazos de trigo verde para empezar a despabilarnos. Luego Aldo Kustin también acompañándonos con su orquesta bailable. La voz del Rulo Casanova. Y en la trigo verde, ¿quién cantaba? Germán el Hermoso. ¿Todo eso junto? Germán el Hermoso y Trigo Verde, señores, para que nadie se queje de que no le pasamos sus canciones, y sobre todas las cosas para que estén contentos, felices a esta hora, que es la hora crítica, la hora en que el sueño comienza a atacar, pero le daremos batalla, ¿eh? Hola amigos, ¿cómo están? Yo muy bien, escuchándolos, porfi, cuando ustedes puedan, quiero escuchar el tema Cae la Nieve, Salvatore Adamo, gracias y bendiciones para ustedes, Álida Córdoba, qué hermoso tema, Álida. Soy Guti, bendecida de noche, buena música desde Villa María Terevaca, por favor, dos gardenias por la barra, está pidiendo la amiga. Escuchando desde Venado Tuerto, mucho frío por aquí, algo de Arjona, gritas o mentira, gracias a Adri, también desde Santa Fe. Zoom, dice, no estoy pidiendo grabar, no puede grabar el mensajito porque vivo en Buenos Aires. Lindo programa para variar, así nos tienen acostumbrados, como siempre. Jorge Muñeco Daniel para el despabilate, puede ser Lili de Loma Hermosa, abrazos para todos. Pero claro, Lili, soy equipo desde Rubí, Barcelona. Excelente programa, gracias por ser nuestra cálida compañía. Héctor Dómenes, Lucía Murúa, abrazo grande, feliz y bendecido jueves para todos. Ya voy a hacer el sorteo, últimos minutos para participar en el show del Rey Pelusa este viernes. Atenta la tribu, Mario Ramón González, te estoy escuchando en Gualeguay, Entre Ríos, por la 107.9, la radio más caliente de Gualeguay. Llega a Gualeguaychú, a Victoria y el primer puente de brazos largo, Zárate. Por antena, excelente todo. Mirá la distancia que nos está escuchando el amigo. Bueno, muchas gracias, gracias, gracias, totales. Alejandra Barbosa, también son mi compañera en las noches de insomnio. Algo de Gary, nos pide la amiga. Teresita Lucero nos saluda. Mirta Cifaldi desde Mendoza. La turquita Betty Buffe, está fresquito. Solo pido al Señor por la gente en situación de calle, por los animales también. Virgen del Valle, cúbrelos con tu manto, besos. ¿Qué más dicen por acá? Meco Villarreal desde las termas de Río Hondo. Dice, yo soy enemigo del frío, eso me gusta el calor. Por eso soy negrito y simpaticón, como dice el indio Tehuelche. Bueno, muy bien. Algo de los cantores de Quillahuasi, nos pide el amigo desde las termas. Edgardo también, un placer escuchar un tema de los lirios. Daniel Soto, mi total solidaridad con la gente de Venezuela que está sufriendo los terribles terremotos. Estoy fijándome en el diario El Nacional de Venezuela para ver las últimas noticias, la verdad que son tan tristes, desalentadoras. El mundo está mirando hacia Venezuela en estas últimas horas. Hay varios países afectados, además de Venezuela, hay lugares como Colombia también, donde se ha percibido, no con la intensidad, por supuesto, de que hemos relatado, ¿no? María Corina Machado, la líder política venezolana, pide unidad y fortaleza tras el terremoto en Venezuela. Mis oraciones están con cada hogar. Destrucción, pánico, lo que dejaron los dos terremotos que sacudieron Venezuela este miércoles. Edmundo González Urrutia señaló que tras horas después de los sismos aún había poca información. Afirma que Venezuela necesitará apoyo internacional. Bolivia se solidariza con Venezuela. Chile se ofrece a prestar ayuda humanitaria. Diosdado Cabello llamó a la gente, que la gente entienda que no puede estar en la casa, que no puede estar en los edificios, que no deben exponerse. Pide máxima prudencia luego de los terremotos y de las réplicas que, por supuesto, están percibiendo, ¿no? El alcalde de Chacao reporta 4 edificios colapsados, 18 personas rescatadas con vida después del terremoto. Hay estructuras en riesgo de colapsar.
el Servicio Geológico de Estados Unidos. Es probable que haya un elevado número de víctimas y de daños, que el desastre se ha generalizado. Bueno, son las noticias lamentables, por cierto, muy preocupantes, que llegan desde Venezuela. Decenas de edificios colapsaron en el estado La Guaira. 32 personas han sido reportadas como fallecidas hasta el momento. Médicos y enfermeras han sido convocados a presentarse en hospitales públicos y privados. Pidan ayuda, estamos aquí, los primeros testimonios tras el terremoto de magnitud 7.2 y 7.5 en Venezuela. Donald Trump sobre esto dice que los primeros informes no son buenos. La noticia lamentable, por cierto, con la que vamos cerrando y empezando este nuevo día, 25 de junio. Un poquito de despabilate, ya viene el folclo tunga, ya vienen los pedidos, todo lo que ustedes quieran en esta madrugada.

0: Señores, bailando con Jorge Muñeco Daniel para Lili, que está en Buenos Aires y que lo quería escuchar. Edith Budini, no me ingresa tu mensaje al Facebook, lo he buscado y no lo encuentro. ¿Lo habrá mandado bien? Me pregunto y se lo pregunto. Lubina Castellino, Sui Guti, tribu, familia maravillosa de noche y día. Hoy mucho frío en Mendoza, es el cumple de mi hermana. Hoy le pido al Guti querido una canción dedicada a las hermanas, ya que es el mago de la consola. Y le pido al Señor que proteja a las personas en condición de calle y a los inadaptados de este país, que no pueden aumentar una garrafa 80%. Hay gente de barrios carenciados que ha vuelto a los braseros y lo que condice a la toxicidad del monóxido de carbono. Gracias por poder formar parte de esta gran familia y expresar lo que deseo, Lubina, alcalde, desde Mendoza. Tema de Caruso, desde Jesús María, lo pide Alberto Ibáñez. Nos desea un hermoso amanecer. ¿Sabe qué, Gutiérrez? Me va a tener que dar un número usted. Mire, escuche.
1: ¿Yo?
0: Sí, usted. Nora Britos, noche fresquita, pero estamos en invierno. Su, te pido un tema de Daniela Romo, desde Laguna Larga. Norma San Martino, desde Villa María. Genial, cualquiera, dice que puedo cantar tranquilamente. Sí, muy bien, gracias, ¿no? Ya son dos y los perros no salieron corriendo, que eso es importante. Claro, hace frío, ¿no? Alicia Iribarne, mucho frío hoy, Su, como siempre, fantástica la música, tus palabras, bendiciones para todos. Gracias, Ali. Nosotros, ahora, mire la hora que es, Gutiérrez, ¿se da cuenta que acá está todo fríamente calculado?
2: 3:33, justo
0: a esta hora. Va a tener que decir un número usted hasta el 75.
1: ¿Qué? 52.
0: El número 52.
1: 52.
0: Es madre e hija el 52 en la quiniela, creo.
1: Ah, timbera.
0: Sí.
1: Grande.
0: Timbera vieja, dice, no, creo que es 52, de tanto que uno dice acá los números. 52, estoy buscando el 52, ¿a dónde está el 52? Acá está. Patricia Inés Ticera, 688. A ver, Patricia. No me preste nada, Patricia. Confírmeme que escuchó que ganó, para que yo pase sus datos. Patricia Inés Ticera, 688.
2: Castro, barro al 900 y ya de una sola primera.
0: Exactamente, este viernes para ver al Rey Pelusa.

0: también lo puedo cantar, porque ahí está el coro, ¿vio? Así que me va a quedar mejor, mejor para no pasar tanta vergüenza. Bueno, gracias, Susi. Voy a la cena, dice Patricia Tisera. Bueno, a la cena y al show, Patricia, ¿no? Las dos cosas, no vaya a cenar y se vaya a ir. Algunos lo hacen, le digo, pero usted no. Disfrute del show del Rey Pelusa. Me alegro mucho. No se olvide de llevar su documento para ingresar, porque con ese documento paso a la producción. Qué tristeza lo de los hermanos de Venezuela, realmente una tragedia. Edgardo, amiga de madrugada, está hermoso todo, gracias por la compañía. Juan Domingo Pereira, que nos pide Caruso, pero por Mercedes Sosa. Equipo para el despabilate, puede ser el tema ¿para qué me voy?, dice Daniel Gómez. Bueno, no entiendo, Daniel. ¿Usted preparó el Folclotunga? Estuvo de vacaciones, dos semanas que no hizo el Folclotunga.
1: Está listo ahí en línea de largada.
0: ¿Está preparado, caballero? Como le dice, ¿estás lista, señorita? ¿Usted está preparado, caballero? Bueno, si está preparado.
2: ¿Está lista, señorita?
0: Sí. Señorita Gutiérrez, ¿está listo con el Folclotunga? ¿Con qué nos va a sorprender en este jueves? Todos los jueves, la creación del señor Walter Guti Gutiérrez para el despabilate, los cuarteteros que cantan folclore. No. ¿Y dice oh mami también? No, no, no.

0: Mami me faltó, el oh mami del Negrito Videla. ¿Cómo es el oh usted lo sigue yo? A mí me sale mal. ¿Cómo es el oh mami?
1: Ojo. Ojo, mami.
0: Se faltó. Bueno, amor salvaje. No, este folclotunga cada día se está afinando más y más el lápiz, ¿eh? Para Vigo me voy, es el tema que quiere Daniel, que ayer lo pusimos, Daniel, desde Anisacate lo pedía. ¿Qué más preparó para el folclotunga nuestro DJ? ¿Cómo le dicen a los DJ? Walgu, Walgu, folclotunga. Ariel Corazón, Ariel Triunfador, Ferrari. Adivinen, adivinen, ¿cuál es?

0: cantar estas memorias de una vieja canción. Mauro Aguilera, desde Río Cuarto, el Imperio Cordobés, un tema de Walter Romero, Enséñame. Y qué lindo fue escuchar el 333. Cristian Molina, desde Sydney, Australia, me encanta el programa, hermosa la música. Y Cristian, justo entró en el folclotunga. Sí, ¿hay yapa o no? Ay, pero qué mezquino amarrete que tiene un cocodrilo en el bolsillo, en la compactera, en la... Bueno. Sí. No, vaya buscando, preparándose para la semana que viene, tiene que traer yapa. Vio cuando usted iba al almacén y le decían, no, deme la yapa, y le envolvían la yapa en el papel de abstraza, ¿se acuerda?
1: No, hasta que no me traiga las empanadas, no hacemos.
0: ¿Qué empanadas?
1: Hacemos uno la semana que viene.
0: Bueno, le voy a traer las empanadas, Gutiérrez, se lo prometo, las empanadas. Pero un folclotunga más, claro.
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0: Me sorprendió, Gutiérrez, me sorprendió.
1: ¿Pero adivinó?
0: Sí, ese sí, adiviné porque la voz de él la recontra reconozco. Sandro Gómez, Sandrito Gómez, cantando con C.I.E., con la música en la sangre, bailando con tu sombra, Leli. Bueno, como no trajo yapa, como es tan mezquino, va a tener que cerrar usted el despabilate de esta madrugada, que todos los jueves reproducimos aquí en Noche y Día. Tenemos pedidos, sí, exactamente. Con eso nos vamos, después damos vuelta a la página. Viene el blanco y negro y estos señores hasta las 5 es Noche y Día.

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1: Mi abuelo decía que cuando una persona muere no debería irse completamente. Debe dejar algo detrás. Un hijo, un libro, un cuadro, una casa, una pared levantada con sus propias manos, un par de zapatos gastados por el camino o simplemente un jardín plantado con amor. Algo, algo que haya tocado con el alma, algo que lleve su huella. Algo que cuando otros lo miren puedan sentir que esa persona todavía sigue ahí. Porque no se trata solo de vivir, se trata de transformar algo antes de irse. Cambiar un rincón del mundo, levantar algo donde antes no había nada, sanar a alguien que estaba roto, sembrar una idea, construir un recuerdo, dejar una enseñanza, plantar una flor que siga hablando cuando tu voz ya no esté. No importa si lo que haces parece pequeño, lo importante es que después de tocarlo ya no sea igual, que tenga algo de ti, tu esfuerzo, tu paciencia, tu dolor convertido en belleza, tu forma única de ver la vida. Porque hay personas que pasan por el mundo sin dejar rastro, cortan el césped, cumplen horarios, respiran, comen, trabajan y se van. Pero hay otras que dejan raíces. El que solo corta el césped puede desaparecer y nadie notará su ausencia. Pero el verdadero jardinero se queda para siempre en cada flor que sembró, en cada árbol que cuidó, en cada sombra que un día dará descanso a alguien más. Así es la vida. No vinimos solo a ocupar espacio, vinimos a dejar algo mejor de cómo lo encontramos. Que cuando ya no estemos, alguien mire una obra, una palabra, una enseñanza, una familia, una planta, una casa, una decisión valiente y diga, esto tiene algo de él, esto tiene algo de ella. Esta persona no se fue del todo, porque quien deja amor, trabajo, ejemplo y belleza nunca desaparece por completo. El cuerpo se va, pero lo que sembraste con el alma se queda.

de pronto ves el cielo más azul, te percatas de lo hermoso del amanecer, disfrutas que el viento te despeine. No haces drama ya por cualquier tontería. Incluso de vez en cuando te gusta vestirte de nostalgia. Abrazas tu libertad y te atreves a enfrentar el hoy. Si tropiezas con la misma piedra, sonríes, te sacudes y sigues el camino. Los problemas se convierten en retos y las decepciones en experiencia. Dejaste de tomar las cosas personales, intentas soltar las expectativas. Tu lema ahora es solo por hoy, porque por fin entendiste que es lo único que existe. Saboreas cada instante como nunca y hasta siempre. Te ríes a carcajadas y te descubres más a menudo sonriéndote contigo. Ya superaste la etapa de sentirte el ombligo del mundo. Eres más compasiva. La empatía y la resiliencia ahora son tus mejores amigas. El ego te coquetea continuamente, pero ahora sabes hacerte de rogar y no decir siempre sí. Por fin lo entendiste. Por fin eres esencia, presencia, existencia. Ahora sabes perfectamente lo que es la vida.

personas que entran a tu vida vienen con la misma función. Eso me costó años entenderlo. Yo asumía que todo el que llegaba, llegaba para quedarse. Que si alguien aparecía con fuerza, con química, con esa sensación de que algo importante estaba pasando, entonces era para construir, para durar, para sumarse a la historia larga. Y trataba a todos así, con las puertas abiertas de par en par, con la disposición de quien recibe a alguien que va a estar mucho tiempo. Acomodaba mi vida, hacía espacio, movía cosas para que cupieran, daba por hecho un futuro que yo solo había decidido. Y me equivoqué muchas veces, porque hay personas que llegan con otra encomienda. No vienen a quedarse, vienen a mostrarte algo, a enseñarte una lección que no podías aprender de otra forma, que necesitaba un maestro específico, una experiencia concreta, un dolor con nombre propio, para que el aprendizaje se grabara de verdad. Esas personas son difíciles de reconocer al principio, porque entran igual que las otras, con la misma intensidad, a veces con más, con promesas que suenan a permanencia, y uno no trae manera de saber en el momento de la llegada si esto es para construir o para aprender. El tiempo lo revela. Lo revela en cómo te dejan después de pasar. Las personas que vienen a quedarse te dejan más entero, aunque la relación tenga sus dificultades. Las que vienen a enseñarte te dejan transformado, pero a un costo, con una lección clavada y una herida que la sostiene, porque esas lecciones rara vez vienen sin sangre. Tú fuiste de las segundas, y me tardé en aceptarlo porque quería que fueras de las primeras. Forcé, insistí, intenté convertir una lección en un hogar, que es uno de los errores más caros que cometí. Quise que se quedara quien claramente había llegado solo a mostrarme algo. Y mientras más insistía, más se profundizaba la lección. Esa es la ironía, cruel, de no reconocer a tiempo para qué vino alguien. Yo necesité que subiera mucho. Lo que aprendí no fue agradable. Aprendí cómo se siente que te elijan a medias. Aprendí a reconocer la diferencia entre alguien que te quiere y alguien que te mienta y le conviene. Aprendí a costa mía. Y aquí está la parte que me reconcilia con haberte conocido. Tú me curaste de esa ceguera. A un precio alto, sí, pero me curaste. Y hoy, cuando alguien nuevo llega, ya no abro las puertas de par en par de inmediato. Observo, doy tiempo, dejo que las personas muestren para qué vinieron antes de acomodar un lugar permanentemente. Sí, hay personas que llegan para quedarse y otras que llegan para enseñarte, porque no deben quedarse. Tú fuiste maestra, no hogar. Y aunque por mucho tiempo me dolió esa diferencia, hoy doy las gracias, porque gracias a lo que me enseñaste, ya sé reconocer a los que sí vienen a quedarse

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0: se los prometimos tempranito, porque por fechas especiales estábamos recordando a George Michael, ahí estaba sonando Wham, Carly Simon también, para empezar también a despedirnos de esta madrugada, muy acompañada. Edith, tal vez usted no me escuchó, que dije que este mail que me acaba de enviar sí entró, mail, este Facebook que me acaba de escribir entró, pero el otro no. Así que no me olvidé, le dije recién, no está ingresando, a lo mejor lo mandó mal. Nada más eso. Graciela, desde Alemania, Sui Guti, por estos lados seguimos con mucho calor. Hay que cerrar a esta hora todo. Yo con mate en mano disfruto la linda compañía. Dios proteja a la gente de Venezuela y en realidad en todo el mundo. Bendiciones, abrazo. José Zucardi, qué frío, Susi, en Trenquelauquén. Mi cama está fresquita. Abrazos, sigan pasando esa hermosa música. Rosa Gijena, Sui Guti, gran programa. Noche y día, excelente compañía. Me encanta cómo interactúan. Fuerte abrazo y muchas gracias. Beatriz Lertori, también desde La Rioja, escribiéndonos, muy preocupada por Venezuela, por gente que tiene conocidos allí y que va a averiguar cómo están. Bueno, espero que todo esté bien. Nosotros ya empezamos a despedirnos, pero siempre con un repaso musical, señores, que ustedes también esperan siempre.
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2: Así es, señores, nos tenemos que ir. Yuyo Montes, Jairo y su hermano Jorge González, Donato Razziati, ya viene el tema elegido por Walter, ya viene el final de Noche y Día, ya viene Primera Plana, por supuesto, a las 5, para informar a todo el país. Diego Bertolino en Melo, provincia de Córdoba, está viviendo en España, para él de parte de Javier Luna desde Argentina. Es doble la invitación, sí, Patricia, es doble. Internacionales geniales y con Jairo, sobre todo, hermoso, nos dice Edgardo. Walter, escuchamos atentamente su canción.

Sin ti, Laura Pausini, hermosa canción, un poquito aunque sea. Mañana a las 0 nos desquitaremos con más y más canciones. Que tengan buena jornada. Chau, chau, adiós.

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0: Buen día, ¿cómo están? Bienvenidos, 5 y 7. Es el inicio de Primera Plana en este jueves, es 25 de junio del año 2026. ¿Qué son? 5 días y se va junio.
1: Apenas 5 días, Luis.
0: Ya menos de una semana y ya estamos en julio.
1: Sí. Ahí, el número 7.
0: Ah, exacto, y ya sí pasó la mitad del año. Ahí sí podemos decir que ha pasado la mitad de este 2026 con Mundial de por medio. Qué imágenes que estamos viendo a esta hora. Lo hablábamos antes de comenzar el programa, los dos terremotos que han tenido en Venezuela. Ya repasamos los diarios de Venezuela, de Colombia, los españoles que están un poquito más adelantados en cuanto a la información a lo que tenemos aquí en la República Argentina. Imágenes en vivo y en directo, Susana, los rescatistas, sí, buscando a gente en los escombros de los edificios que se han venido abajo.
1: Eso es, bueno, sabemos que Venezuela tiene muy poca presencia a través de la internet. Es más, en algunas plataformas están inclusive hasta colapsadas. Pero de lo poco que se fue sabiendo en la madrugada es que es una búsqueda intensa contra el reloj, porque hay edificios que se han literalmente desplomado, sí, absolutamente, en Caracas y en otras ciudades también de Venezuela.
0: Estamos mirando a esta hora, habló la presidenta Delcy Rodríguez, confirmó que hay al menos 32 muertos, 700 heridos, ya la escuchamos, derrumbe de casas y edificios. Hubo dos terremotos, uno de 7,2 grados en la escala de Richter, otro de 7,5, muy fuerte.
1: Muy fuerte, sí.
0: Y la diferencia entre uno y otro fueron de apenas minutos. Habló por cadena nacional, está declarada el estado de alerta y emergencia, hubo caos en el aeropuerto, confusión en las calles. El gobierno argentino se ha solidarizado y va a enviar ayuda humanitaria. Habló Donald Trump anoche, el presidente norteamericano, y ha dicho que van a movilizar con rapidez ayuda a Venezuela, afirmando que ha sido un devastador terremoto o dos los que han tenido en las últimas horas. Grandes amigos ha definido el presidente de los Estados Unidos. Los primeros informes no son buenos. Estoy leyendo el diario El Nacional a esta hora de Venezuela. Miles de muertos. Qué bárbaro, ¿no? Bueno, decenas de edificios se han venido abajo en La Guaira, por ejemplo. El gobierno ha declarado la emergencia por terremoto, ha llamado a médicos, a enfermeros, para que vayan a los hospitales, aquel que...
1: Sí, se ha convocado.
0: Que esté en el ámbito privado y acuda, rápidamente. Primeros testimonios, la gente pidiendo ayuda, potente réplica, bueno, es la segunda, la de 7.5, Delcy Rodríguez habló y esto decía hace minutos.
2: Es un hecho de grave consecuencia que... hay estados particularmente afectados. Inmediatamente de la ocurrencia de estos dos sismos, todas nuestras autoridades y el sistema de protección civil se abocó a la tarea del rescate en las cuales nos encontramos en este momento. Rescatar vidas. Y luego, bueno, abordaremos lo que tiene que ver con la recuperación de infraestructuras, recuperaciones materiales. Tenemos afectaciones en servicios públicos, en las áreas de afectación y derrumbe de edificios y vivienda. Hemos desconectado el servicio de gas doméstico, igualmente en el estado La Guaira, en Caracas, hemos tenido afectaciones eléctricas del servicio eléctrico, pero en general, en su conjunto, los servicios públicos mantienen su continuidad y su despliegue a nivel nacional. En materia de agua también tenemos afectaciones en el estado Miranda, parte de Caracas, Falcón, Yaracuy, Zulia, La Guaira. Es el parte que tenemos hasta este momento. Hemos suspendido igualmente el sistema metro y ferrocarril para poder facilitar labores tanto de rescate como de recuperación de infraestructura vital. Quiero anunciar que no habrá clases en los siguientes días de esta

0: que han sido rescatadas entre los escombros. Sigo repasando la portada del Nacional. Las estructuras que están en riesgo y a punto de colapsar. Decenas de edificios que están con grietas. Y bueno, como decíamos recién, la necesidad de la ayuda internacional. 5 y 13. Actualizamos los datos del tiempo, Susana, en Córdoba.
1: Bueno, Luis, la temperatura actual en la ciudad, 5 grados, 69% la humedad. El viento es del sector noreste a 5 kilómetros por hora. Cielo despejado, para hoy se aguarda una máxima de 18 grados.
0: Y Buenos Aires, Ariel, ¿cómo está a esta hora? Buen día.
2: Hola Luis, ¿cómo estás? Buen día para vos, también para Susi, Lucía y todo el equipo. 9 grados, 2 décimas la temperatura en la ciudad de Buenos Aires. El cielo está mayormente nublado. La humedad baja, 62%. La presión, 1015.2 hectopascales, con una leve brisa que sopla desde el noroeste a 4 kilómetros horarios y visibilidad total. Para hoy la máxima proyectada, 13 grados, con buenas condiciones del tiempo, cielo mayormente nublado a parcialmente nublado durante toda la jornada.
0: El diario El Universal titula: expertos advierten sobre posibles réplicas en las próximas horas. Han suspendido todo el servicio del metro, ferrocarril, colectivo. Compañías aéreas han suspendido incluso todo el día de hoy los vuelos hacia Caracas. Y bueno, seguimos repasando un ratito más de lo que trae la prensa de Venezuela y de Colombia. El diario El País, y saluda a Lucía González, en España titula: un siglo de energía liberada en una hora. Sismólogos han explicado que esta falla llevaba más de 100 años acumulando energía y potencia que fue toda liberada en el día de ayer. 7.5, 7.2 grados en la escala de Richter. Hola Lucía, ¿cómo estás?
3: Buen día Luis, buen día a todo el equipo y a la audiencia. Muy bien, no hace tanto frío como en la jornada de ayer, pero hay que salir abrigados de todas maneras. Terrible arrancar con esta noticia que viene desde Venezuela. Todos los portales, todas las portadas y todos los canales de televisión están transmitiendo a esta hora lo que ocurrió con estos dos sismos. Vamos con información de servicio aquí en Córdoba. Camino de las Altas Cumbres está habilitado, no ha sido cerrado en la jornada de ayer por hielo sobre la carpeta asfáltica. Hoy solamente está el pedido de circular con precaución en los kilómetros 17 al 19 por obras de mantenimiento y en el kilómetro 65 también con precaución para circular. El resto de las rutas habilitadas, a excepción de la ruta provincial 13, que tiene un corte total entre Pilar y Costa Zacate por obras.
0: La ciudad de Santa Fe, mira, no está tan frío hoy, ¿no? 7 grados.
1: No, está más.
0: Allá estábamos con temperaturas bajo cero, y térmicas muy frías. 6.8 la temperatura en Santa Fe, viento norte a 8 kilómetros, una mañana que se va a presentar con un cielo algo nublado, lo mismo por la tarde, máxima 16. Al sur de la provincia, Rosario y alrededores, 5 grados 6 grados la temperatura, parcialmente nublado, viento calmo, máxima 15, con sol para esta jornada. Hablando de vacaciones de invierno, que es lo que se viene próximamente, en Santa Fe están planteando un sector de la política, Ariel, que no haya más receso a mitad de año.
2: Efectivamente, Luis, sí. No, pero un receso para la política solamente. Lo que están se presta confusión el título, porque sí, la polémica la plantean concejales libertarios, pero solamente para que se aplique al Consejo Deliberante de Rosario, a lo que se conoce como el Palacio Vasallo o Vasalo. La propuesta, como decían, la hizo el Bloque Libertario, proponiendo que sigan las sesiones ordinarias durante el receso invernal. Periodo invernal que suspende durante 3 semanas justamente la actividad del Consejo en la ciudad de Rosario, y que están proponiendo que siga sesionando. No son vacaciones, dicen, y que el trabajo continúa, aunque solamente que no hay sesiones cada semana. Bueno, entre el 10 de julio y el 1 de agosto está previsto que el Consejo Deliberante allí de la ciudad de Rosario entre en receso legislativo, pero los problemas de Rosario no se detienen en julio y el trabajo legislativo tampoco debería hacerlo. Es la propuesta, el argumento que han expresado los concejales libertarios, y obviamente ha habido réplicas polémicas por parte del resto de los bloques de la oposición.
0: Ya vamos a estar hablando en un ratito de lo que ha pasado ayer en el Congreso, lo que se vio en el Senado, la situación de Manuel Adorni. Vamos a hablar de la economía, de los allanamientos. Bueno, a esta hora, si encuentran algo en la casa de...

0: Darío a Insaurralde sería todo un milagro. Claro. En Santa Fe, ¿te acuerdas las amenazas en las escuelas, Lucía?
1: Sí, claro.
0: Que salieron a denunciar, los habían identificado. Solo 6 familias pagaron las multas.
1: Mira.
0: Y es una de las provincias que tuvo centenares de llamadas y amenazas en las escuelas, suspensión de las clases. Se han enviado más de 53 notificaciones en varios departamentos, pero multas han pagado muy poquitos. Lo otro de Santa Fe es que van directamente a prohibir la actividad total de los cuidacoches, como ha pasado acá, como en Buenos Aires. Así que atentos también a lo que puede ocurrir allí en la provincia de Santa Fe. Me parece que es una iniciativa que va a avanzar en todo el país.
2: Claro.
0: Y ver de qué manera se le puede dar otro tipo de ingreso a esa gente, capacitándolos. Los que, por ejemplo, limpiaban vidrios acá en Córdoba y están realizando cursos y talleres de formación en la Universidad Tecnológica, en la UTN, no faltaron un día. Van 2 veces por semana. Inicialmente el programa era 1, van 2 veces por semana. Les han enseñado, por ejemplo, a manejar moto guadaña. Y les van enseñando oficios. Y hay, la verdad, mucho incentivo y los ven con muchas ganas de aprender un oficio y tener otro ingreso, otra salida. Es muy requerido hoy el oficio.
2: Sí.
0: Anda a pedir un gasista, un plomero. Y sí, te dicen sí, pero...
1: Y dicen que son las actividades, además, que la inteligencia artificial no puede reemplazar.
0: Claro. Por ahora, sí. Sí, sí, sí. No, pero es así. Y además, los otros días me contaba alguien que necesitaba cambiar las baldosas de su casa. ¿Cómo se llaman estos los...? No es ceramista, no sé cómo se llama.
2: Sí.
0: 2 o 3 semanas de demora. Así, hay requerimiento, hay una salida por allí, bueno, están intentando poder avanzar. Qué cumpleaños, ¿no? Dice que el más festejado de la historia de los mundiales, por lo menos para la selección argentina, porque coincide cada 4 años,
2: claro,
0: Messi con su cumpleaños.
2: Yo no recuerdo haber visto nunca un homenaje tan grande.
0: Claro, ningún... 39 años. Por lo menos la selección lo celebró en Kansas. El equipo está preparando su último partido del grupo el sábado ante Jordania en Dallas. Y de allí todos a Miami. 16avos de final. El partido se va a jugar el 3 de julio. En Miami, Brasil, ayer Susana dio una demostración de poderío. Tampoco jugaba. Bueno, le ganó 3-0 a Escocia. Sí.
2: Es como que están apareciendo recién ahora los...
0: Se van despertando
2: las potencias futbolísticas.
0: Goleó Portugal, pero bueno, completemos los partidos de ayer, si te parece.
2: Bueno, Luis, este miércoles lo que tuvimos y los resultados, Suiza le ganó a Canadá 2-1, Bosnia-Herzegovina goleó a Qatar 3-1, Brasil 3-0 a Escocia, Marruecos 4-2 a Haití, Sudáfrica 1-0 a Corea del Sur.
0: Esa es sorpresa.
2: México, sí. Y México 3-0 a la República Checa.
0: Hoy habrá 6 partidos. Estamos mirando Ecuador, que va por el milagro, tiene que ganarle a Alemania. Y Paraguay otro, que tiene que enfrentar a Australia y de esta manera por lo menos 2 de este continente, del sur, intentando clasificar. ¿Tenemos los otros partidos?
2: Sí, Curazao se enfrenta con Costa de Marfil, esto será a la hora 17, lo mismo que Ecuador-Alemania. Túnez, Países Bajos, a las 20, a la misma hora Japón-Suecia, Paraguay-Australia a las 23 y a la misma hora 23, Turquía-Estados Unidos.
0: Parece que vienen varios cambios, Susana, después lo contás en la selección argentina.
2: Y sí, porque hay que preservar algunos y otros todavía falta que se recuperen, así que hay nombres que están circulando como que no estarían de los clásicos en este próximo encuentro.
0: Giovanni Lo Celso, por ejemplo, es uno que se perdió por lesión el Mundial pasado y hoy podría, bueno, este fin de semana.
2: Aparentemente se lo quiere preservar también al Dibu Martínez, también, a Leo Messi.
0: Pero sí, ya estamos clasificados, hay que darle minutos a otros y nada va a cambiar. ¿El dólar se despertó? ¿Subió? 1.500 pesos por primera vez desde enero. Los inversores, así se dice, corren al dólar por la baja del petróleo. Ayer bajó mucho el petróleo, terminó en menos de $75 el barril. Es noticia a nivel mundial lo que ha pasado, obviamente, con el estrecho de Hormuz, donde las noticias indican que buques petroleros perforaron el bloqueo iraní, han podido pasar con el producto y el precio del Brent quedó por debajo de los $75. La baja del petróleo y de casi todos los commodities provocó una suba del dólar a nivel internacional. En la Argentina, el oficial volvió a aumentar, cerró en 1.500 pesos. Mientras tanto, el ministro de Economía, Caputo, dijo ayer en una reunión con empresarios de la construcción que hay dólares para todos, tras asegurar que el Banco Central ya cumplió con las metas de compras de reservas con el Fondo Monetario.
1: Bueno, aquí en Córdoba hay varias noticias. Por un lado se conoció que hay una prueba de ADN clave que acorrala a Claudio Barrelier, el principal acusado del femicidio de Agostina Vega. El fiscal Raúl Garzón lo mantiene imputado por abuso sexual y homicidio triplemente calificado. Dio directivas el fiscal para que no le pasara nada en la cárcel de Bower. Para el fiscal, Barrelier es un depravado sexual solitario que engañó, atacó y mató a su víctima para intentar buscar la impunidad. Entre todas las pruebas que acumula el fiscal, hay una que es central para la causa, que es el ADN. Ya tiene informes iniciales el fiscal de peritos que encontraron dos cuestiones. Por un lado, ADN de Barrelier en el cuerpo de Agostina, y también han determinado los peritos que el ADN de Agostina se encontraba en distintos puntos de la casa de Barrelier. Si bien faltan las conclusiones finales, estos dos datos son muy importantes. Y otra novedad en el caso Agostina, hoy jueves declara Osvaldo Faceta, va a ampliar su declaración hoy. Su abogado defensor Eduardo Medina Allende, como viene repitiéndolo, insiste en que su defendido es inocente. Recordemos que está acusado de encubrimiento agravado. Hoy va a ampliar su declaración.
0: La otra noticia a nivel mundial, vamos a reiterar y vamos a ir buscando información de los dos fuertes terremotos que sacudieron a Venezuela. Alerta de tsunami también hubo, ya hemos abierto el programa y vamos a seguir actualizando lo último que vaya llegando de información. Tiene que ver, Susana, con Europa, que se está asando bajo una cúpula de calor.
2: Altísimas temperaturas están soportando, y también soportando algunos lugares sin el aire acondicionado, ¿no? Que es,
0: claro, no es común tener ese...
2: No es común,
0: no. El aire acondicionado, en Europa no es un elemento, porque no tienen tanto calor, no sufren estas temperaturas tan elevadas. Lo que está pasando, por ejemplo, en Francia, hospitales saturados, demanda récord de ventiladores, no quedaba nada en las casas que venden ventiladores. Y hay temor, bueno, por supuesto, que se repite una tragedia con la cantidad de personas que están falleciendo como consecuencia de las intensas temperaturas. 5:25, seguimos informando, esto es Primera Plana. El Congreso ayer en la Cámara de Diputados tuvo sesión. Por un lado, Ariel, se aprobó el pago a los fondos buitre, 171 millones de dólares. Una sesión que tuvo cruces entre el oficialismo, el kirchnerismo y la izquierda por la situación del jefe de gabinete. Y lo otro que se aprobó, que me parece que es muy importante, tiene que ver con el Super Rigi.
3: Exactamente, esto se aprobó cerca de la medianoche, fue el último proyecto de una larga sesión que demandó casi 12 horas, Luis, y que comenzó con la renuncia de Adrián Ravier, el diputado pampeano, que va a asumir este viernes, va a ser su debut oficial, presentándose en Casa de Gobierno, en la sala de conferencias, como nuevo vocero presidencial, y el martes va a tener su primera conferencia ante los periodistas que estamos acreditados allí. Asumió en su lugar Martín Matzkin, también pampeano, un cuadro del riñón de Patricia Bullrich, por ello estaba
0: uno
3: la
0: de los
3: senadora...
0: armadores, ¿no? De la candidatura de Patricia Bullrich a nivel nacional, la presidencial en su momento.
3: Exacto, exacto. Bueno, por eso estaba allí en el palco al lado de Martín Menem, Patricia Bullrich.
0: Matzkin, ¿qué tiene un nuevo rol?
3: No, diputado, diputado reemplaza a Adrián Ravier.
0: Ahí está bien la aclaración.
3: Como diputado libertario, digamos, toma el lugar de quien hoy va a ser, a partir de hoy, vocero presidencial. Estuvo también anoche a última hora Karina Milei, siguiendo las alternativas de la votación que le dio finalmente la media sanción al Super Rigi, como decíamos, el acuerdo para el pago a los bonistas por 171 millones de dólares, que pone fin a lo que fue la debacle y el default argentino en el año 2001. Eso como lo más saliente. Después el latito, bueno, lo que te decía, la renuncia y la asunción de este nuevo diputado en el bloque libertario. Por otro lado, al oficialismo le costó conseguir el quórum, al filo del horario consiguió los 129 votos, a tal punto que Martín Menem en algún momento se tuvo que enojar para que se sentaran los diputados oficialistas y aliados, porque se cumplía el tiempo y no habían alcanzado todavía el quórum. Ese es otro de los datitos que dejó esta jornada, donde además, y era previsible, los cruces por la situación de Adorni y por el faltazo que pegaron los bloques aliados en la sesión prevista para el día lunes, que finalmente fracasó, bueno, estuvieron a la orden del día.
0: Sigo mirando el diario ABC de España con los videos a esta hora. El aeropuerto Simón Bolívar, punto clave para recibir la ayuda del exterior, está colapsado. Siguen apareciendo presidentes que están anunciando la ayuda, como por ejemplo Pedro Sánchez, el español. Me quedo con un título, ¿no? Y ya estoy con Lucía. El Servicio Geológico de Estados Unidos estima 100.000 muertos.
2: Sí, por eso el anuncio fue de Donald Trump, cuando da la cifra de miles de muertos, surge de Estados Unidos.
0: No, la información que pueda llegar desde Venezuela, lamentablemente, hoy no es de mucha confianza, pero por la magnitud, 39 segundos de diferencia entre uno y otro, nada, menos de un minuto. Es decir, te estás acomodando del primer terremoto y automáticamente viene el más fuerte, el de atrás.
3: Claro, por eso decían ayer a gente que entrevistaban allí en Venezuela que no entendían cómo era tan largo el terremoto. Claro, en realidad fueron dos terremotos muy pegaditos y por eso lo sentían como muy prolongado en el tiempo.
0: La heladera de mi casa se desplazó 2 metros, dice uno de los primeros testimonios, y acá estamos viendo, bueno, la gente, claro, el que tuvo la posibilidad con un celular en ese momento de decir qué está pasando. Así que, bueno, la Guaira, la zona caribeña que vuelve a ser golpeada por un desastre natural. 1900, el terremoto de San Narciso, el precedente que marcó la memoria de los venezolanos, claro, pero pasaron 100 años.
2: Mucho, muchísimo.
0: Más de 100 años, por eso decían que era una grieta que estaba conteniendo esa energía y que la ha liberado toda junta en muy poquito tiempo. En Córdoba.
1: Otro de los títulos aquí en Córdoba es el proyecto de ley que envió el gobierno de la provincia. Se llama Ley Antibúnker. Es un proyecto que tiene como medida extrema, puede llegar a demoler casas narco. Aquí en Córdoba va a crear un nuevo régimen que permite actuar sobre lo que se conoce como búnkeres de ventas de droga, aguantaderos, edificios abandonados que representan un riesgo para la seguridad. Recordemos el caso del elefante blanco, la mole, de aquí, de la zona de San José de Calasanz y Boulevard San Juan, aquí en Barrio Observatorio. Fue desalojado ese lugar por orden judicial.
0: Está todo tapiado.
1: Y era, bueno, ahora ahí era en su momento como un aguantadero, los propios vecinos te lo reconocen. Bueno, esta ley antibúnker lo que prevé es dotar al Estado de una herramienta legal específica para intervenir sobre inmuebles utilizados para actividades delictivas o que por su estado de abandono representen un riesgo para la seguridad pública y la convivencia ciudadana. Esto va a ser tratado en la legislatura. Si se identifica que hay, por ejemplo, una connivencia o al menos conocimiento y permiso tácito para que estos lugares se utilicen para delinquir, la ley avanza en una serie de medidas progresivas que pueden llegar en su último escalón a la demolición directa de estos conocidos aguantaderos.
0: Volviendo al tema del Superrigi, el proyecto prevé beneficios fiscales, aduaneros y cambiarios por 30 años a inversores de más de 1.000 millones de dólares. Apunta a la inteligencia artificial, la energía, a los automóviles eléctricos, mientras que la oposición denunció un régimen de excepción para las grandes corporaciones.

0: ¿Quién llamará a Susana a esta hora, no?
1: Ay, algunos llaman.
0: Y ya, y no para. ¿Y dónde está Martita? Que ya suena acá el teléfono, sí, suena no y no para de llamar. Ya estábamos en un ratito, recibimos los mensajes de los oyentes que a través del teléfono se comunican a esta hora. Pero hay otros que lo hacen a través de las redes sociales, del WhatsApp. ¿Qué nos cuentan?
1: Por la aplicación. Hola, desde Andorra. Acá las temperaturas están yendo por las nubes. Dato importante. Las casas no tienen aire y los hoteles menos que menos. Claro. Trabajo en un hotel de montaña. Y es corre a comprar ventiladores. Eso sí, por el calor se arman lluvias súper rápidas. Saludos para mi familia de Santa Eufemia, Josefina Watson. Luis, tampoco Argentina jugó con Alemania, así que Brasil también tiene derecho a festejar.
0: Pero claro, por supuesto, los vamos a agarrar, le vamos a meter un baile.
2: Bueno.
0: Pero en serio, no hay uno. Mire, se ríe Walter. Agarramos a ver, Ariel, te tiene un nombre, España. Hoy, mano a mano, baile. Brasil, pero somos vamos y venimos, baile. Claro.
2: Como festejaba ayer Vinicius.
0: Pero claro, qué lindo festejarle ahí, tiki tiki, hombrito a Vinicius ahí. No, pero sí, se enoja, viste, Brasil, y es llorón, se quejoso.
2: Que se
0: ¿quién? A ver, Países Bajos, Susana, me decís vos.
2: No,
0: Lucía
2: no
0: sé. me guiña un poquito de reojo y me dice, sí, Portugal, bueno, ahí puede ser.
1: Puede ser.
2: Está tan raro este mundial. Sí, que sí, los clasificados son los mismos de siempre, pero...
0: ¿No jugaste más al Pro de TV?
2: No,
0: que te has quedado allá.
2: Ya está, el Pro de
1: TV. Hay un nuevo millonario, súper millonario.
0: Es un pampeano, ¿no?
1: Ustedes no... Ariel se demoró en mandarme los números.
3: Sí. Ah, tenés razón,
0: pero
3: Susi.
0: Si nos íbamos mañana.
1: No podemos, porque ni siquiera entre los cinco que ganaron 11 millones cada uno de acá de Córdoba, no estamos.
0: Es que con 11 no haces nada.
1: No.
0: Tampoco. Para ir al mundial, ¿no? 11, ¿cómo? ¿Sabes lo bien que te viene?
3: Y uno solo va.
0: Iba uno solo. Y, claro. ¿Y quién iba? ¿Quién iba si de este equipo va uno solo?
1: Ariel salió primero.
0: Y la gente lo votó a Ariel.
1: Sí.
0: Qué lindo,
1: este
0: Ariel. Prepárate.
1: 1.365 millones, Ariel.
0: ¿De dónde? ¿De La Pampa?
1: De La Pampa,
2: Ariel,
1: sí.
2: No te demores en mandar los números, por favor.
3: Bueno, ayer me entretuve con la información.
0: Yo me encontré con un montón de gente ayer y me decía, te escuchamos esta mañana, que se iban. Sí. ¿En serio? En el colegio de las chicas. Sí. Yo, digo, ¿qué hace tan temprano de despierto? Bueno, nos levantamos tempranito y ponemos la radio. Qué alegría por todos ustedes que se iban al mundial, me dice, pero...
1: Sí, no pude.
0: Le digo, Susana, no clavo, no jugo.
1: No, Ariel quedó en mandarme los números.
0: Le digo, Susi, ¿qué haces? No, estoy helada, Luis, hoy no salgo de casa. Pero anda a jugar ya los números que... Que notamos.
1: Una cadena.
0: Bueno, señoras y señores, anticipamos algo. El lunes estamos acá. ¿Qué más nos cuentan?
1: Bueno, Luis, los oyentes, hay dos escuelas de oficios en Córdoba, la que está en Quintas de Argüello, se rompieron las cañerías, estamos ansiosos para que la arreglen, nos cuenta María del Carmen. Luis y a todo el equipo desde Marquesado, San Juan, arrancando la jornada, hoy jueves 3 grados, muy frío por acá. Gente de primera plana, les cuento, acá 4 grados, se anuncia 16 de máxima, nos dice Cacho Herrera, de Coronel Moldes, Córdoba. Y Norma Cubertino, desde San Francisco, muy frío por acá.
0: Matías, del transporte El Gatito, que está en Arroyito circulando, buen día, linda mañana. Nos dicen que, mira, por ejemplo, en Cambrils, hace calor, pero hay aire acondicionado central.
2: Mira.
0: Claro, no, sí, pero no está el split, claro. No es habitual ver
1: no
0: es de los splits que tenemos nosotros. 28 grados con algo de viento, lindo día, allí en España. Buen día, excelente el programa, un saludo grande para Josefina, de parte de Eduardo, el chofer. Mira,
1: qué lindo.
0: ¿Qué será de un colectivo urbano que la ve todos los días? La lleva tempranito, un chofer de ¿qué tal? ¿Cómo le va? Que saluda a todos los... ¿viste qué raro encontrar un chofer que...
1: Que salude.
0: Pero es lindo cuando te
1: sube.
0: ¿Cómo le va? ¿Qué dice? ¿Cómo va? ¿Dónde va?
1: Algunos se demoran un poquito más también, ¿no?
0: ¿Por el saludo? No, pero...
1: Javier Luna está escuchándonos en Portugal y desde allá nos dice presente. Y Mauro dice, buen día grupo y oyentes, ojo con Brasil, Alemania y Francia.
0: Los comemos crudo.
1: Desde Pilar... Luis,
0: chao.
2: Pero escúchame.
0: Comemos crudo, tengo fe. Aparte está encendido este chico. ¿Viste? Cuando
2: está enchufado.
0: Hay un aura, hay algo que se percibe, una vibración en alrededor de él.
2: Es cierto.
1: Bueno, alguien que fue un protagonista, hoy se conmemora un aniversario más del día en que la Argentina obtuvo la primera estrellita, Mundial 1978.
0: Eran 16 equipos nomás, ¿no?
1: 16 equipos nada más, Luis.
2: 48 son.
0: Y el próximo van a ser más de 48, y vamos a tener 3 tiempos de hidratación, y hombre, qué negocio, sí. Rompieron todo.
1: Bueno, y ahí estaba Kempes, sí. En esas, y a propósito, Kempes en las últimas horas dio una nota, una entrevista, y recordó ese momento de un mundialista. Él tenía 22 años cuando levantó la Copa del Mundo. Mira. Y contrastó aquella realidad con la actualidad del capitán actual, con Messi, que tiene casi 17 años más de los que tenía yo cuando fui campeón.
0: Mira. Ahí está, ¿no? El dato que nos trae Susana en materia deportiva. Felipe González duro con Pedro Sánchez, el ex presidente español, que dijo elecciones o que se vaya. Mirá, es un presidente de su partido. ¿Cuántos escucharás acá alguien que diga, no, te tenés que ir, sos un desastre, llama elecciones, olvídate? Y el verticalismo que tiene uno de los partidos mayoritarios. Otra noticia, Paul McCartney está ahora presentando un nuevo disco.
2: Míralo.
0: A los 83 años lanzando su disco número 20 como solista. Con todos los medios y redes para difundirlo, que era muy distinto. Ahora, ¿te acuerdas que antes corrías a las disquerías a esperar y se hacían filas?
1: Ahora es tanto Paul McCartney como cualquier otro, difunden de la misma manera.
0: ¿Te acordás cuando íbamos, Lucía, acá a Edén?
2: No, yo soy muy joven.
0: Y había una cola por toda la peatonal, la gente esperando para entrar a comprar un CD.
1: El CD, ni hablar de los cassettes.
0: No, hoy todo por redes sociales, mucho más fácil.
2: Sí. Mucho más barato.
0: Claro, y después los otros, los Rolling Stones. Están sacando un nuevo disco. En unos días sale un nuevo disco de estudio después de haber estado mucho tiempo sin sacar algo. Y parece ser que se viene gira también para la Argentina.
2: Qué lindo.
0: Así que ahí están estos chicos. Están con todas las pilas activos y se los ve realmente muy bien. Muy bien, chicos, vos los ves físicamente. Chicos, sí, son pibes. Son pibes. Ves algunos de 50 y no arrancan al lado de estos dos.
2: Veo todos los días.
0: Ya estamos con uno de nuestros pibes, que es Adrián, en un minutito nada más. Ariel, ¿qué va a pasar con la interpelación a Manuel Adorni? Porque parece ser que en la sesión de hoy en el Senado lo que van a buscar inicialmente es discutir cuál va a ser la mayoría que requiere la Cámara para la comparecencia del jefe de gabinete. Si es una mayoría agravada, los dos tercios, o solo se alcanza con una mayoría absoluta, que es 37.
3: Claro, bueno, esa va a ser el gran tema de polémica y de discusión hoy en la sesión que está convocada para las 11 de la mañana, más allá de que en el temario, el tema, perdón por la redundancia, más importante es la inviolabilidad de la propiedad privada, que es un proyecto que empuja el oficialismo. Digo esto porque la semana pasada se había acordado en la reunión de labor parlamentaria de la sesión, que después al final no se concretó, que el reglamentario para votar la interpelación a Manuel Adorni era mayoría simple, es decir, 37 senadores. Bueno, cambió en las últimas horas esto, el oficialismo ahora quiere que sea dos tercios, la oposición quiere que se respete lo que se habló en su momento, y allí va a estar centrada la discusión. Lo que es un hecho es que la oposición, y más aún después de que el PRO publicara ayer un comunicado ratificando que va a pedir la interpelación de Manuel Adorni en el día de hoy, va a ser el tema de discusión y veremos cómo se salda.
2: En Córdoba, alarma en el interior, puntualmente en la zona de Río Cuarto, por el posible hallazgo de material radiactivo. Estábamos la semana pasada hablando de lo que ocurría en Rosario. Bueno, ahora profesionales de la central nuclear de Embalse se trasladaron hacia la zona de descubrimiento para analizar lo que encontraron en el sur provincial. Fue en una zona de un basural. Los vecinos debieron abandonar sus casas en el sector de manera preventiva. Un operativo especial hubo en la jornada de ayer que causó bastante temor entre los vecinos de ese sector. Según los medios locales, el descubrimiento ocurrió en un contenedor con chatarra ubicado en una zona próxima a la colectora de la A005, a metros de la ex rotonda del tractor. Personal de defensa civil y bomberos, el DUAR, efectivos de la policía, ordenaron la salida de vecinos de sus casas mientras esperaba la llegada del personal de la planta nuclear de Embalse. Las autoridades informaron que el material hallado estaría encapsulado, no estaría liberado, pero bueno, a partir de ahora tienen que analizarlo.
0: Voy yo con uno del YouTube. Dice, buenos días, los escucho siempre desde Neuquén Capital. Hoy un grado. Está frío.
1: Claro, soy de larga... No, acá aclara Luis José Rodríguez. No, dice, soy de larga distancia, el chofer. A Josefina, que está en Andorra, la conozco de viajes que hicimos juntos cuando era coordinadora. Y chicos, no hay que confiarse. Parece que Colón todos los años está para ascender y termina decepcionado. Bueno,
0: Leo es de Unión, está Leo clarísimo.
1: Ese mensaje para Ariel.
0: Totalmente. El que quiere viajar a todos lados, bueno.
1: Sí.
0: Colón va a viajar a Trelew, a Neuquén, a Formosa, a Catamarca.
1: Yo últimamente ni lo
0: vi. No, Colón es una lágrima. Sí. Dale.
1: Me levanto a las 5 para escuchar el programa. Me encanta la voz y las ocurrencias de Luis, dice Estela. Buenísimo por la fe, Luis, aunque con cautela es mejor. Escuchemos a Scaloni, los rivales juegan.
0: Bueno, Scaloni tiene la responsabilidad de ser cauto. Los jugadores también. Nosotros vamos por todo, ¿eh? Mira, Lucía.
2: Por supuesto, pero a mí me da miedo.
0: Con tanta seguridad
2: me da miedo.
0: Vamos.
1: Hola, Luis, equipo. ¡Qué calor! Me voy con mis niños unos días a Alicante, Elche. Ya me imagino el calor para allá. Desde Puerto Llano al Mediterráneo. Que tengan un lindo día. Y vamos con el Racing cordobés, Sergio Omar. Ojo, Luis, tengo 67 años, vi muchos mundiales. Estadísticamente siempre es bueno arrancar flojito. Después, a medida que pasa el campeonato, vas creciendo un 90%.
0: Así fue el anterior, este es distinto.
1: Claro.
0: Este arrancamos arriba y terminamos puntos suspensivos. Pero acá hay gente que ya está... ¿Ya estás mirando vos pasajes para los cuartos y semis?
1: No, estoy mirando la probabilidad de los rivales de Argentina.
0: A ver, ¿cuáles son?
1: 16avos, hay porcentaje. Se lleva el 59% Cabo Verde.
0: En 16, sí, es muy difícil que... Claro, que es muy difícil que Uruguay le gane a España.
1: Arabia Saudita, 24.8%, España 10% y Uruguay 6%.
0: No, listo, mira, Cabo Verde.
1: Cabo Verde.
0: Ya está, firma acá.
2: No, yo no firmo nada.
0: Listo. El Papa León XIV estará 3 días en Argentina, es tapa del Diario de la Nación.
1: Sí.
0: Lo da como un hecho. En noviembre, durante la visita a la región, Uruguay, Perú y Argentina. Falta solo la confirmación, está todo listo el viaje. Y esto lo vienen confirmando religiosos que han estado con el Papa hace poquitas horas, de visita, argentinos que han estado allí en el Vaticano. Mucha gente de España escuchando a esta hora. ¿Estará Adrián?
2: Sí, está Adrián.
0: ¿Adrián?
4: Hola.
0: ¿Qué dice? ¿Cómo mirás esa voz del calor?
1: Qué linda voz que tiene Adrián, ¿no?
4: Che, yo tengo que empezar con noticias, pero me la dejaste picando, Luis. Te vas a enojar conmigo, pero ese pronóstico de baile a cualquiera que va a pegar a Argentina, cualquiera que se cruce, has gastado todo el optimismo que no podés sentir por el papel del nuevo técnico de Talleres.
0: Y va a arrancar con todo, acuérdense lo que les digo, ¿eh? Es una tromba, es un huracán. Es un ciclón. Sí. Está Milei allá, ¿lo has visto? ¿Te lo has cruzado en Madrid?
4: No, sé que está por aquí, pero venía por una agenda muy reducida. ¿Ah? En una universidad privada para la cual no acreditaban. Y bueno, estamos esperando algún movimiento en la embajada. Creían incluso que no iba a pasar ni por la embajada.
0: Hasta ahora nunca fue recibido ni por el rey ni por el presidente Sánchez. Está en una universidad privada,
4: sí, inaugurando
0: los cursos.
4: Sí, y le dan un premio también, reconocimiento.
0: Y sí, ya estás ahí en la alta casa de estudios, seguramente algo tenés que darle.
4: Pero después nos tendríamos que enterar, no sé, suena raro que venga solamente para esto, si bien viene por muy pocas horas, pero la agenda no prevista también, pero está todo tan hermético que es muy difícil averiguarlo.
0: Sexto viaje que hace ahí a Madrid.
4: Sí.
0: Bueno, esperaremos alguna novedad, algo que nos puedas brindar vos desde
4: allá. Sí, bueno, por supuesto las repercusiones aquí del terremoto en Venezuela, porque esta mañana todos los noticieros de televisión y programas informativos de radio abrieron con los primeros testimonios de los venezolanos supervivientes de los dos terremotos superiores, superiores a 7 puntos. Se está viendo mucha gente en la embajada de Venezuela, aquí en Madrid, tratando de obtener algún tipo de información oficial o acceso a algunos sistemas de comunicación. El gobierno español ha expresado la solidaridad de España y ha ofrecido su ayuda a través de la unidad militar de emergencias, que un batallón de esta unidad de intervención rápida va a cruzar el Atlántico allí, mientras se conoce también que la Unión Europea se propone coordinar el envío de unidades de rescate similares a la de España en el resto de países, y también para días posteriores la organización de la ayuda humanitaria necesaria para estos casos. Esta tragedia ha pasado a segundo plano, Luis, el panorama político español, que quedó marcado ayer por la comparecencia del jefe de gobierno, Pedro Sánchez, en el Congreso de los Diputados. Hay un titular del diario La Vanguardia que explica claramente la situación. Sánchez apura los últimos cartuchos para mantener viva la legislatura antes de ir a las urnas. El gobierno cree que aún tiene margen de aquí a fin de año para aprobar leyes y decretos. Este jueves, de hecho, va a haber votaciones a favor de algunas disposiciones, e intentará presentar los presupuestos, que ya aparentemente nacen fracasados, antes de disolver el Parlamento, con una fecha probable de elecciones. Sería en febrero del 2017. Y me despido con un dato importante que se está cruzando aquí respecto a los calores que trae adelantadamente el verano. Los barrios más pobres de las grandes ciudades europeas sufren temperaturas de entre 1 y 4 grados más altas. No únicamente en las viviendas, sino en el ámbito, en el ambiente, en las calles. Sí. La falta de carpeta verde es la que detiene los árboles, es la que determina esta diferencia, Luis.
0: Bueno, acá en Córdoba también, CIPECA está haciendo un relevamiento junto con la municipalidad y otras ONG, y han encontrado también esto, que no debe ser nada nuevo, que en las zonas más vulnerables, como dice Adrián, y ahí está la explicación, se dan las altas temperaturas. Se hizo CIPEC, hizo una presentación en estos momentos en Inglaterra, hablando justamente del trabajo de las olas de calor en las principales ciudades del país. Adrián,
4: nos reencontramos. De Inglaterra, sí. 38 grados en Londres.
0: Está lindo,
4: para hoy.
0: Está lindo para tirarse, sí, al
4: Está Tamés. Bonito con la moqueta. Muy
0: bien. Ahí en el Tamés hizo un ratito. Abrazo grande, Adrián, hasta mañana.
4: Chau.
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0: Susana, ¿cómo está la mañana en Córdoba?
1: Fría, Luis, 5 grados la temperatura en la ciudad, 69% la humedad. Eso es ese aviso de fría, es para que se abriguen cuando estén por salir.
2: Pero Luis dijo que no hacía frío.
1: Sí, pero yo desconfío últimamente del termostato de Luis. 18 grados la máxima pronosticada para esta jornada, con un sol aparentemente completo hoy. Aparentemente.
0: No me gusta este mensaje, Chi. Dice, Talleres y Colón son un tsunami, un desastre natural. No.
1: No quiere estar solo,
0: Ariel. La verdad que no. Veníamos bien con los oyentes, porque tenemos un montón en esta mañana, sobre todo los que están allí en el exterior. Hacemos una rondita. A ver, primero Facundo Di María, con la información desde Mendoza. ¿Cómo estás? Buen día.
8: Muchísimas gracias, Luis, buen día. Te digo que para Mendoza hoy es el Caribe, la temperatura. Mira, del Caribe, si tomamos en cuenta el día de ayer o antes de ayer, la térmica 4 grados 9, ayer teníamos bajo cero, así que estamos espectacular. La máxima 14 para hoy, anticipan cielo despejado y es una gran noticia esa. Universidad Nacional de Cuyo, el gobierno minimizó el 53% que obtuvo la peronista Adriana García para ganarle al radicalismo. Descartaron que ese resultado se pueda extrapolar al escenario político provincial y le atribuyeron la victoria a los atrasos salariales y culparon al gobierno de Milei por esto. Faena clandestina, el Ministerio de Seguridad confirmó que ya secuestraron 35 mil kilos de carne en lo que va del año y además recuperaron 9 mil animales. Y lo último, quedó inaugurado el nuevo espacio Costanera, un centro comercial que tiene la terminal de ómnibus, que es otra, ¿eh? Si uno llegó a Mendoza hace 10 años, se va a encontrar con otra cosa, parece un aeropuerto. Abrirá de 8 a medianoche todos los días y en los fines de semana este centro comercial, Luis, se va a extender hasta la 1 de la mañana.
0: Mira qué interesante, ¿no? Porque generalmente las terminales de ómnibus han quedado un poquito, la de Santa Fe Capital estaban también refaccionando.
8: Esto es impresionante, Luis,
0: ¿eh? Mira qué interesante, ¿no? Bueno, es una provincia y una ciudad que realmente están un poquito más avanzado que el resto. Facu, nos reencontramos mañana. Un abrazo grande.
8: Abrazo.
0: Estoy mirando el diario de Cuyo, el diario de San Juan. La capital de San Juan titula, va a ser la capital del futuro. Más edificios altos y todas las plazas con internet. Claro, que es lo que están previendo para la ciudad de San Juan. Y un poco se ha explicado cuál es el plan estratégico. El municipio presentó su planificación urbana, ambiental y social con 4 ejes. Puntos claves para su crecimiento y participaron vecinos y estudiantes juntos a las autoridades. Internet, por ejemplo, en todas las plazas.
2: Tremendo lo que pasó aquí en barrio Juan Pablo II y barrio Marcelo T. de Alvear. Un menor, un chico, quiso atropellar a un policía en el medio de un operativo, termina ingresando a una casa y le tira aceite hirviendo. Cuando fueron a detenerlo, esto fue en la zona norte, según informó la policía, todo comenzó cuando varias personas que se trasladaban en moto intentaron evadir un control, se inició allí un seguimiento controlado, durante la huida, uno de los sospechosos intentó embestir a un efectivo policial con la moto, después abandonó el rodado e ingresó a una casa. Desde allí, con una sartén con aceite caliente, le arrojó el contenido a los uniformados. Finalmente, este adolescente, no dijeron la edad, fue reducido y trasladado a sede policial, y también quedó secuestrada la moto en la que se movilizaba. Pero una locura, este menor de edad que quiso atropellar primero a los efectivos, después les tiró aceite caliente.
0: Ariel, el título tuyo y pegadito nos vamos al campo.
3: Bien, saben, ayer, fue una de las jornadas más frías en todo el país, pero ¿saben dónde se registró la temperatura más baja? No fue en la Patagonia, simplemente les dejo ese datito.
0: ¿A dónde?
3: Fue en el norte del país, en la Puna. Abra Pampa, en Jujuy, 21 grados bajo cero se registraron a las 7:35 de la mañana. Suele ser una zona, sobre todo en invierno, donde se registran bajas temperaturas, pero ayer batió el nivel más bajo de frío a nivel país. 21 grados bajo cero a las 7:35 de la mañana.
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9: Hola Luis, hola Campo, la ciudad, ¿cómo andan? Buen jueves para todos. Les cuento que el presidente de Confederaciones Rurales Argentinas participó ayer del seminario del campo a la industria, agregar valor frente al acuerdo Unión Europea-Mercosur, en donde destacó la necesidad de integrar producción e industria para generar empleo, inversión y desarrollo territorial. Según Carlos Castagnani, el verdadero desafío consiste en transformar la enorme capacidad productiva del país en más desarrollo, más empleo y mayores oportunidades para las comunidades del interior.
10: Necesita producir más y dar más valor agregado. Para lograrlo, debemos integrarnos al mundo de manera inteligente y competitiva, defendiendo siempre los intereses de nuestros productores y la cadena, fortaleciendo las condiciones para que se pueda crecer. En ese sentido, los recientes acuerdos alcanzados por el Mercosur, también con la Unión Europea, como los avances en las negociaciones con Estados Unidos, representan oportunidades estratégicas para la apertura de nuevos mercados. Son oportunidades que no debemos desaprovechar. Las exportaciones son condiciones indispensables para generar más inversión, más empleo y más desarrollo en todo el país. Por lo dicho, desde nuestra entidad acompañamos la inserción internacional de la Argentina y la búsqueda permanente de nuevos mercados para nuestra producción.
9: Era la palabra de Carlos Castagnani, el presidente de CRA en Chicago. Los granos cerraron la jornada a la baja ayer por la presión de la venta de fondos, la caída del crudo y la firmeza del dólar que pesó sobre los precios. Una soja en $407.40. En Rosario, promediando la semana, 475 mil pesos por tonelada para la soja con descarga inmediata, como para las fijaciones de mercadería, $200 por tonelada de trigo y $176 por tonelada de maíz fueron las cotizaciones del mercado físico de Rosario. Por acá arranca la información agropecuaria de la jornada. Luis, en instantes nos reencontramos para compartir las claves destacadas del día en Radio Informe 3. Informó para el campo hoy Federico Aguer. Chau, hasta luego.
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0: Comenzamos a despedirnos. Hay títulos. Un exportador, mira, después lo vamos a ampliar con Miguel Claria. Las ventas de carne argentina a Estados Unidos se cuadruplicaron en mayo. Y la otra noticia que lo amplía Federico, la ganadería argentina alcanzó en mayo el peso promedio de faena récord. Hacía 30 años que no ocurría esto. Peso promedio de faena bovina 240 kilos. Y esto tiene que ver con la previsibilidad.
2: Bueno, recordar que el Camino de las Altas Cumbres, Luis, está abierto. Había permanecido cerrado el lunes y martes. Miércoles y jueves, abierto con circulación con precaución.
1: Entrenamiento vespertino para la selección hoy, pero a puerta cerrada la práctica para ver el armado del equipo alternativo para este próximo partido frente a Jordania.
0: Impresionante esto, ¿no? Nos dicen en Fuengirola, hoy altas temperaturas. Estamos escuchando desde Madrid. ¿Qué pasó? ¿Tanto oyente tenemos en España?
1: Muchísimo.
0: Qué bárbaro, hace como dos o tres
1: desde
0: días.
1: Desde muy temprano.
0: Sí, sí, sí, sí. Bueno, debe ser que el calor los mantiene pegadito a Cadena 3 para que le mandemos frío desde acá.
2: Eso te iba a decir, que nos estás diciendo pechito frío.
0: No. Todos estos se quedan con Miguel Claria. Ahí ya está Miguel listo para hacer su Radio Informe 3. Chau, hasta mañana.
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0: estamos, buenos días, bienvenidos, buenos días para todos, son las 6 de la mañana con 4 minutos, estamos aterrizando en este jueves 25 de junio, noche cerradísima, frío intenso en todo el territorio de la Argentina, también aquí en Córdoba, como corresponde a esta época del año, por supuesto. Bienvenidos a todos los oyentes en todas las frecuencias de Cadena 3, los que están en los últimos minutos de Primera Plana comunicándose, de muchos desde el exterior, pero muchos que están comenzando su día, que están sacudiendo la modorra, que están arrancando en este jueves 25, eso incluye lo de la modorra, digo, a algunos de nuestros compañeros en los estudios centrales. Martín, ¿cómo estás? Pachu Rosales, que nos está poniendo en el aire. Luis Fernández Echegaray, buen día, bienvenido también de retorno luego de tu fuga de Primera Plana.
1: ¿Cómo andás, Miguel? Buen día. No está tan frío como en los días anteriores, pero sí estamos repasando, ¿no? Lo hemos hecho durante toda la madrugada, la prensa internacional, lo que llegan en imágenes en vivo y en directo desde Venezuela y Japón, que también ha tenido...
0: Nos ha cambiado el arranque, claro. Lo digo porque vos venís informando de Primera Plana, quienes se están poniendo en marcha en este momento. Nos ha cambiado a todos, no solo la agenda informativa, es otra agenda la que nos cambia, la catástrofe que se ha producido en Venezuela. Si te estás despertando en este momento, si anoche no has estado siguiendo información, se han producido dos terremotos con una secuencia de menos de un minuto entre uno y otro. Es una situación de catástrofe, de emergencia total en Venezuela, que por supuesto ha estado desarrollando Luis con Susana, con todo el equipo de Primera Plana en tiempo real. Vamos a hacer, corresponde que hagamos exactamente lo mismo. Pero a partir de este momento,
1: un datito, sí, Miguel, tuvieron uno de 7.2 en Japón
0: y alerta de tsunami,
1: exactamente,
0: ¿no?
1: Exactamente,
0: sí, que bueno. Por supuesto que es algo que es como que nos reubica frente a otras informaciones, que es como que adquiere su verdadera dimensión ante una catástrofe, ¿eh?, que impacta de esta manera y que la vamos a estar siguiendo en tiempo real, como ocurre ahora. Un dato se está pidiendo entre todos los movimientos de ayuda y de auxilio que se empiezan a generar hacia Venezuela, y se está pidiendo que se levante de urgencia las restricciones en Internet y los medios de comunicación en Venezuela, que en este momento dificultan la posibilidad de ayuda y de información. Ya vamos a estar con este tema. El Mundial sigue siendo fuente de títulos, de noticias, de celebraciones en Brasil. Gustavo Gutiérrez, ¿cómo estás? Buen día.
2: ¿Qué tal, Miguel? Abrazo grande. Sí, porque se comienzan a definir los grupos. Anoche sorprendió Sudáfrica, le ganó a Corea del Sur, quedó como segundo. México ya había ganado el grupo, le ganó 3-0 a República Checa o Chequia, que depende de un milagro para meterse como tercero, difícil. Después en el grupo B, Suiza le ganó a Canadá, Bosnia-Herzegovina le ganó a Qatar, son los clasificados. Y como bien decías, Brasil goleó a Escocia 3-0 y se metió Marruecos, ese buen equipo Marruecos, le ganó a Haití 4-2. Está ya un partido de 16avos de final. El domingo 4 de la tarde van a jugar Canadá y Sudáfrica, el resto de los clasificados enseguida lo repasamos. Y hoy habrá 6 partidos, Miguel, que van a definir los grupos D, E y F. En el grupo D está la Paraguay de Gustavo Alfaro, y en el grupo E está la Ecuador de Sebastián Becasese. Enseguida desarrollamos todo, Miguel.
0: Muy enojado de la Paraguay de Alfaro con el tema de taparse la boca, ¿no? De Bellingham, el inglés, no fue ni amonestado. Almirón de Paraguay fue expulsado.
2: ¿Sabes cuál,
0: ¿no?,
2: es la diferencia, Miguel? Que cuando se tapa la boca entre rivales, ahí corresponde la expulsión. Cuando se tapan la boca y están hablando con un compañero, no es expulsión.
1: Hubo un periodista paraguayo que se quejó, Miguel, al aire, en el relato, por esto, que lo habían echado al mirón y las reglas, y muy duro contra el presidente de la FIFA.
2: Sí, pero son reglas.
1: Pero lo echaron, le sacaron la credencial y lo echaron del Mundial.
2: Ahí va.
0: Vamos a volver sobre todos estos temas, pero primero el reencuentro, el gusto de recibirte. Gaby Sibilsky, princesa polaca, bienvenida. Buen día.
3: Hola, Miguel, ¿qué tal? Buen día para todos. Buen comienzo de jueves.
0: Espero que muy abrigada, Gaby, arrancado, ¿no?
3: Vine abrigada. No hacía tanto frío como ayer, me parece, Miguel.
0: Ah, qué bueno.
3: No sentí tan helado como estaba ayer a la mañana. Ya Ulises nos dará los datos, pero me parece que está un poquito más tranquilo.
0: No he visto escarcha aquí en la vueltita del perro que doy en la mañana, pero sí sentí mucho frío. Ya vamos a ver, ya vamos a tener los datos, mientras ya están llamando, ya están mandando mensajes desde la ola de infierno, que está sufriendo Europa. Ya estamos recibiendo algunos mensajes, ya le vamos a prestar atención. Buenos Aires, Ariel Rodríguez, ¿cómo estás?
4: ¿Cómo te va, Miguel? ¿Cómo estás? Que tengan todos un muy buen jueves. Estamos con una temperatura, bueno, bastante más agradable que la del martes y la del miércoles, también aquí en la ciudad de Buenos Aires. 8 grados 8 décimas a esta hora, cielo mayormente nublado, la humedad 66%, el viento que sopla desde el noroeste a 4 kilómetros horarios, con visibilidad óptima y una máxima proyectada en 13 grados para este día jueves. Buenas condiciones del tiempo, cielo mayormente nublado a parcialmente nublado, Miguel.
0: Pero si no pasa de los 13, van a tener un día que andarán abrigados durante toda la jornada. Guillermo López, arranquemos también en Córdoba. Buen día.
5: ¿Cómo andás, Miguel? Buen día para vos, para todo el equipo, para la audiencia. Aquí también frío, no tanto como ayer, en el noroeste de la ciudad. No vi escarcha, por lo menos en los 20 metros a la redonda de esa vueltita del perro que damos todas las mañanas. Mucha información económica, vamos a compartir seguramente detalles de lo que se aprobó hace algunas horas nada más en el Congreso de la Nación, el Super Rigi.
0: En esta zona, en el sur, Guillermo está en el noroeste, el teléfono está marcando 3 grados, que es más de lo que marcaba ayer a esta hora. Pero quien tiene los datos del servicio meteorológico, quien arranca a partir de este momento, es el Dragonian Tulicellano. ¿Cómo estás, Juli? Buen día.
6: ¡Viva México!
0: ¡Viva!
6: ¡Uy!
0: ¡Viva!
6: ¡Qué bolazo! ¡Uy! ¡Uy! ¡Ay, ay, ay, ay! Bueno, más o menos ahí no me salen los...
1: ¡Qué golazo, qué golazo!
6: ¡Qué milanesas que apenas nos vislumbras, mi bonita vecindad! ¡Muy, pero muy buenos días, mi gente! ¡Qué pinche agasajo, caray! Ayer les pusimos un bailazo a los de República Checa, que cállate el hocico, cállate los ojos.
0: Mucho chavo ahí, ¿no?
6: Se la rifaron chido, Miguel, con los muchachos en la cancha ahí. No somos campeones todavía, pero que
0: gane.
6: No, Miguel, es mexicano, es de los modismos de México, allá en la zona del Distrito Federal. Hola, Mauro Zabaley, ¿cómo estás? ¿Todo bien? Ahí lo están saludando, Miguel, acá, bien chidos, para comer los chilaquiles, los tacos. ¿Ha comido chilaquiles usted, Gabriela Sibilki?
3: No, si los comí no sé qué se llamaban chilaquiles.
6: Ah, mira, bueno, se los recomiendo. Yo tampoco sé lo que es un chilaquil, pero sé que es muy rico. Ajá. Dentro de toda la cultura gastronómica mexicana. No. Arriba el picante y aguanten los tacos de lengua.
1: No, lo mismo que un tacazo.
6: No es lo mismo que un tacazo. No. No me ponga esas cosas políticas en este momento, por favor. 4 grados, cuate la temperatura en la ciudad de Córdoba, Miguel. 4 grados. 82 el porcentaje de la humedad, viento noroeste a 4 kilómetros por hora, con un cielo completamente despejado en la ciudad de Córdoba. 18 grados la máxima prevista para el día de hoy, con un día ligeramente nublado en la ciudad de Córdoba. ¿Por qué hoy saludamos como los hermanos mexicanos? Porque es increíble cómo México está jugando de local y va ganando.
2: Sí, señor, y ya clasificó para... Ya había clasificado, había ganado el grupo.
0: Están clasificados los tres, ¿no, Gustavo? Los tres anfitriones, pero Estados Unidos, está Canadá también, ¿no?
2: Claro, están los tres, los dos primeros como líderes de grupo, y claro, Canadá se metió como segundo.
0: Muy bien, con estos datos y con el saludo del mexicano, vamos a arrancar, vamos a marcar 5 destacadas. Venezuela en el centro de la información del mundo, ¿no? En este momento todos los datos referidos a las dos sacudones tremendo que sufrió Venezuela, 7.2 el primero, 7.5 el segundo, menos de un

0: todas nuestras autoridades y el sistema de protección civil se abocó a la tarea del rescate en las cuales nos encontramos en este momento. Rescatar vidas. Y luego, bueno, abordaremos lo que tiene que ver con la recuperación de infraestructuras, recuperaciones materiales. Tenemos afectaciones en servicios públicos, en las áreas de afectación y derrumbe de edificios y viviendas. Hemos desconectado el servicio de gas doméstico, igualmente en el estado La Guaira, en Caracas, hemos tenido afectaciones eléctricas, del servicio eléctrico, pero en general, en su conjunto, los servicios públicos mantienen su continuidad y su despliegue a nivel nacional. En materia de agua también tenemos afectaciones en el estado Miranda, parte de Caracas, Falcón, Yaracuy, Zulia, La Guaira. Es el parte que tenemos hasta este momento. Hemos suspendido igualmente el sistema metro y ferrocarril para poder facilitar labores tanto de rescate como de recuperación de infraestructura vital. Quiero anunciar que no habrá clases en los siguientes días de esta semana, así como que habrá suspensión de actividades no cónsonas con servicios esenciales. Hemos activado toda la red de salud pública y privada del país, sobre todo en las zonas más afectadas para atención.
1: Esto era lo principal que decía la encargada de la presidencia, dicho sea de paso, una situación paralela en la que no nos vamos a meter ahora, pero con una situación caótica. La presidenta Rodríguez habló de 32 personas muertas confirmadas anoche. La proyección es estremecedora de Estados Unidos. La proyección del Servicio Geológico de los Estados Unidos hace un cálculo de miles de muertos. Hablan hasta de la proyección estimada, no oficial, no confirmada, podría haber hasta un centenar de miles de muertos, según la proyección que hacen desde Estados Unidos. El presidente Trump inmediatamente habló de la ayuda que se va a vehiculizar hacia Venezuela. También desde la Argentina, el presidente Milei, a través de la Cancillería, puso a disposición, esto está ocurriendo en todo el mundo, en toda la región. Chile, con una gran experiencia en terremotos, está ofreciendo y preparando para desplegar fuerzas de ayuda en el terremoto. Lo mismo ocurre con Lula en Brasil, lo mismo con todos los jefes de Estado europeo. Están en este momento, en tiempo real, lo que estamos recibiendo, y vamos a ir tratando de seguir la información en tiempo real, toda la capacidad de un país que tiene problemas estructurales graves está puesta en la búsqueda de sobrevivientes. Hay referencias estremecedoras de voces que se escuchan en medio de los escombros pidiendo auxilio. La comunidad venezolana en la Argentina también se expresó anoche a través de representantes. Se puede uno imaginar con qué angustia se sigue a la distancia estas situaciones. Nuestro segundo destacado, volvemos a la realidad argentina, fue todo lo que se avanzó. Lo que avanzó el oficialismo, dicho sea de paso, a pesar de las graves dificultades que tiene con la situación del jefe de gabinete, lo va a contar Ariel Rodríguez. Media sanción para este super rigi, que va a ser un tema que vale la pena desarrollar. Es un régimen de incentivo para grandes inversiones en las nuevas industrias, las industrias del futuro, muy polémico, muy atractivo, porque allí están las nuevas industrias tecnológicas, las industrias del futuro, la biotecnología, tecnología, la inteligencia artificial, los autos eléctricos, todo esto con un régimen para captar inversiones en base a ofrecimientos que deberían ser muy atractivos, como por ejemplo el tiempo que se da para la erradicación de esas inversiones, las ganancias, los impuestos a las ganancias, las deducciones que podrán tener. Vamos a ver qué ocurre con esto. El otro título, en el marco de la pelea en el Congreso, el oficialismo, con la ayuda de los aliados del PRO, la UCR, MID, logró la aprobación del acuerdo para el pago de los holdouts, los fondos buitres, por $171 millones, el subrayado.

0: es los votos claves del principal aliado del PRO, vinieron acompañado de una advertencia, anuncio. El mismo PRO anuncia que va a impulsar la moción de censura contra el jefe de gabinete Adorni para el próximo jueves. El comunicado del PRO, del principal aliado del gobierno, calificó de evasor al jefe de gabinete. Dijeron que no habían concedido ayer apoyo al pedido del kirchnerismo para no facilitar lo que Ritondo llamó un show del kirchnerismo. Vamos a estar siguiendo, a propósito del kirchnerismo, la increíble causa, increíble por donde uno lo busque, que arranca con Martín Insaurralde y se traslada a los últimos videos de su ex esposa, la modelo Jessica Sirio. El fiscal Mola ordenó un peritaje sobre esos videos de la señora Sirio. Todo el mundo ha visto los videos de Sirio filmándose a sí misma en el vestidor de su ex, Martín Insaurralde, con los millones de dólares en distintos lugares del vestidor, en valija y todo demás. Tratan de estimar el monto de todo ese dinero que muestra en el vestidor ahí de San Vicente. Suena medio ingenuo, ¿no? Porque han mandado peritaje a la casa de San Vicente. Encontrar algo, no van a encontrar nada. Intenta el fiscal verificar coincidencias entre los espacios filmados por Jessica Sirio y los que hay en ese inmueble del barrio cerrado. La señora Sirio entregó su teléfono celular, no debe estar ni los contactos de sus familiares en el teléfono que entregó, pero lo cierto es que presumen que sería posible, si estuviera en ese teléfono, rescatar la fecha original de los videos. Mientras ha sido citado el contador de la pareja, de la expareja, Insaurralde Sirio, se suma todo a la investigación del Yategate, cuando Insaurralde exhibió obscenamente. Se presumía que los videos de Sirio iban a ser obscenos. Sirio, con mucho dinero, ella, no sé, con poca ropa. No, lo que es obsceno es Insaurralde en Marbella, en el yate, en Bandido, con el dinero que no hay en Lomas de Zamora. Bueno, no ha sido indagado, lo contaba ayer en este programa Fabio Ferrer. Siguen encontrando la manera de dilatar ese tema en el que el señor Insaurralde todavía no ha dado cuenta de dónde sacó semejante fortuna. Vamos a estar prestando atención a las limitaciones del suministro de GNC y el impacto en particular. Ya hay colas en algunos puntos, sobre todo de la provincia de Buenos Aires, con el conurbano bonaerense, para automóviles, para taxis y remises, pero vamos a prestar atención al impacto en la industria por la ola polar. Ya en Córdoba ya sabemos que los cortes a algunas industrias con contratos no han empezado. Los cortes de suministro ya este lunes los hubo. Ya en lo que va del año hay unas 130 industrias que han sufrido cortes. Y finalmente, en el avance de la causa de la investigación por el femicidio de Agostina, un par de datos importantes para el día de hoy. A pedido de su propio abogado defensor, Osvaldo Faceta, el amigo inquilino y presunto encubridor del femicidio, va a ampliar su declaración indagatoria hoy. El ADN, todo lo que está surgiendo desde que se levantó el secreto del sumario, el ADN del acusado del femicidio, Barrelier, encontrado en los restos de la niña asesinada, dato clave, absolutamente clave, en la investigación del fiscal Garzón, y el dato de que la querella, la abogada que representa al padre de Agostina, ha pedido nuevas pericias con la intención, con el objetivo de que se impute también a Marianela P., la mujer conviviente y madre de una hija de Barreliera. Vamos al campo, vamos a una destacada que trae Federico Aguera.
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0: ¿Cómo estás, Federico? Buen día.
4: Hola Miguel, hola Campo, hola Ciudad, buen día. Buen día para vos y para todos. Renovamos el saludo con el público de la audiencia rural de Cadena 3, 6 grados la térmica en Santa Fe. Hablaban del RIMI, se aprobó ayer esta medida que puede impulsar la mejora genética en los rodeos, generar nuevas oportunidades para los productores. El Senado también debatió cambios en la ley de tierras, Miguel, con advertencias de especialistas, investigadores, que pusieron la comisión sobre el proyecto de la inviolabilidad del tema de la propiedad privada que se va a tratar en la Cámara Alta y genera cuestionamientos por el impacto en la soberanía territorial. Por otro lado, se conmemora hoy el Grito de Alcorta, Miguel, esta rebelión agraria de pequeños productores allá por 1912 en el sur santafesino, que se extendió por toda la región pampeana y que dio nacimiento a una de las cuatro entidades de la mesa de enlace, como es la Federación Agraria Argentina. Hoy va a haber, por supuesto, como todos los años, un acto conmemorativo, pero nosotros ya tenemos la palabra de Andrea Sarnari, que nos va a contar los desafíos que tienen los chacareros federados del pasado y del futuro, Miguel.
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0: Es imposible separarse, Luis, de las imágenes y de las noticias que vamos recibiendo en tiempo real desde Venezuela, ¿no? Porque las estimaciones, por el momento, Delcy Rodríguez confirmó 32 muertos, pero las estimaciones del Servicio de Catástrofes de los Estados Unidos habla de hasta 100.000 posibles muertos.
8: De 10.000 a 100.000, por eso anoche Trump, en esta conferencia que da, habla de que los primeros informes no son buenos, como vos decís, también hay toda una situación de la comunicación, la posibilidad de no acceder a los medios, a internet, a las redes sociales, pero las imágenes, por ejemplo, en el diario El Nacional, indica a esta hora el título que se han registrado 10 sismos más durante esta madrugada, Miguel, tras los dos potentes terremotos que tuvieron una separación solamente de 39 segundos, la gente creía que era uno solo, que duraba mucho, pero en realidad fueron dos, uno pegadito al otro. Han declarado la emergencia y están llamando a médicos y enfermeras que vayan a los hospitales, y como vos decís, toda la región, hay presidentes de países en Europa y el propio Donald Trump que han anticipado el envío de inmediato de ayuda humanitaria. El tema es que el aeropuerto Simón Bolívar en este momento está inoperable y se han cancelado todos los vuelos.
0: Son dos aeropuertos por lo menos que han sido prácticamente abatidos. Hay un edificio de un banco que está abajo, se han caído, son 6-7 pisos. Las imágenes son estremecedoras. Estamos hablando a esta hora, en Venezuela deben ser 3 horas menos, Frank, que nosotros, Francisco Centeno, que estabas llamando.
9: Una sola hora, Miguel. Buen día para todos. Es una hora de diferencia, una hora y menos. Allá son las 5:27 de la mañana, madrugada de Venezuela.
0: Está amaneciendo en una noche de terror. Ariel Rodríguez, vamos a comenzar a puntear. Ayer fue una jornada intensa en el Congreso, por lo que se consiguió en el oficialismo, que había bloqueado la interpelación a Adorni y que logró, con ayuda, avanzar en dos temas fundamentales, ¿no?
10: Sí, absolutamente, Miguel. Bueno, dos lecturas, las marcabas bien. Por un lado, la lectura del oficialismo, que destaca la aprobación de estos dos proyectos de ley que...
0: Fíjate que recién Federico Aguer marcaba un dato realmente sustancial, ¿no? Todo lo que tiene que ver con el avance en las tecnologías genéticas para el desarrollo de algo tan clave para la Argentina como la ganadería. Datos que recién mencionaba Luis, por ejemplo. Sí. No, bueno,
8: las exportaciones de carne a Estados Unidos en mayo significaron las mismas que en los primeros 8 meses del año pasado.
0: Bueno, el super rígido, Ariel, va a tentar inversiones en tecnología, en genética, también en ese rubro, por ejemplo.
10: Sí, son es un proyecto de ley que ya lo hemos dicho hasta el cansancio, que se propone beneficios fiscales por 30 años para inversiones superiores a los 1.000 millones de dólares en tecnologías que hoy no se encuentran en nuestro país para desarrollarlas justamente, y les da un plazo de 5 años para presentar esos proyectos para que tenga vigencia justamente este beneficio fiscal. Así que, bueno, esperamos todos que esto se concrete prontamente. Esa es la buena noticia. La mala es que la situación de Adorni sigue opacando estas buenas noticias, claro, deberían serlo mucho más de lo que están reflejadas en los portales y en los medios de nuestro país. Ayer, sin ir más lejos, se vio opacado al principio del debate por esta situación, cruces entre el oficialismo y la oposición, y entre la oposición y los aliados al gobierno nacional, con réplicas por parte de Cristian Ritondo, uno de los aludidos por ser referente del PRO. Hoy, sin dudas, va a ser mucho peor que lo de ayer, porque está todavía más dura la oposición en el Senado, sesión prevista para las 11 de la mañana. Y como no solamente a nivel nacional, Miguel, se cuece habas, en el Senado de la provincia de Buenos Aires han propuesto, desde el oficialismo contra el oficialismo, esto después lo vamos a explicar porque parece difícil, le han pedido a la presidenta de la Cámara de Senadores, Verónica Magario, que devuelva la dieta de los senadores porque estuvieron 6 meses sin laburar.
0: Es un titulazo, es un titulazo. El Senado de Buenos Aires no funcionó. El propio presidente del bloque de Fuerza Patria, el exministro Sergio Berni, dice: no trabajamos, hay que devolverla. Guillermo López, vamos a puntear para arrancar en tu ámbito de interés, a ver los títulos principales.
11: Bueno, Miguel, en un ratito vamos a ampliar los detalles de este proyecto que comentaba Ariel Rodríguez recién, el Super Rigi, aprobado por 130 votos a favor, 106 en contra y 7 abstenciones, sí, en lo que tiene que ver con las diferencias respecto al régimen de incentivo a las grandes inversiones, al RIGI, y a toda la estabilidad tributaria, las exenciones, las distintos beneficios que tiene para estas potenciales inversiones de más de 1.000 millones de dólares que podrían venir si este régimen tiene sanción definitiva. Lo que hizo ayer el diputado fue darle media sanción, fue girado al Senado. Hubo también allí diferencias entre el oficialismo y los aliados y la oposición que vamos a comentar.
0: Milán, en Italia, un verdadero infierno, ¿eh? No son los aires, no son suficientes, me dice Enzo, que es un italiano amigo mío, que está en Milán en este momento. Lucía no está en Milán, está en las calles de la ciudad de Córdoba, en el móvil de Cadena 3. Buen día.
12: Buen día, Miguel, buen día para todo el equipo y para la audiencia. Está frío, no tan frío como jornadas anteriores, ayer particularmente y anteayer hacía mucho, mucho más frío que hoy. De todas maneras hay que salir abrigado, no tirándose todo el ropero encima, pero sí abrigándose bastante. Yo le digo, Miguel, alrededor de las 10 de la mañana va a haber solcito en la ciudad de Córdoba. Vamos con información de servicio importante para la gente que circula por el interior de la provincia de Córdoba. Hay reducción de calzada por obras de mantenimiento en camino de las Altas Cumbres, en el kilómetro 17 al 19, la ruta provincial 1 en el cruce con la 17, la provincial 6 a la altura de Justiniano Pose y a la altura de Cruz Alta y Los Urgentes, la 15 en el cruce con la 28, la 17 entre Marul y Balnearia. Sigue el corte total en la ruta provincial 13 entre el kilómetro 4 y 5 entre Pilar y Costa Zacate. Atención, porque el camino de las Altas Cumbres, si bien está habilitado, están pidiendo circular con mucha precaución, puntualmente en el kilómetro 65 a la altura de Copina, por hielo sobre la calzada. El resto de las rutas habilitadas con circulación normal, Miguel.
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0: Mañana viernes al mediodía en el Palacio de Justicia va a tener lugar una ceremonia en la que van a prestar juramento las nuevas autoridades de la Procuración Penitenciaria de la provincia de Córdoba, creado el año pasado por ley. Recordarán tal vez algunos oyentes, la gente vinculada con la justicia, seguro que lo recuerdan, que hubo una intensa polémica por la creación, por la oposición, por supuesto, se expresaba en contra de creación de cargos muy, muy elevados, con salarios equivalentes a los miembros del Tribunal Superior de Justicia. Con eso y todo, la ceremonia de mañana tenía un nuevo elemento complicado, que uno de los que debía jurar es el fiscal Iván Rodríguez como procurador penitenciario adjunto. La titular es la fiscal hasta hoy, Bettina Cropi. Iván Rodríguez es el fiscal que tuvo a su cargo la causa de Claudio Barrelier, de mayo del año pasado, cuando tuvo detenida ilegalmente, privada de su libertad ilegalmente, a una joven en la misma casa de Campillo al 800, donde se cometió el femicidio de Agostina, el caso de esta joven que escapó desnuda, corriendo, pidiendo ayuda, atada. Bueno, inexplicable hasta el momento cómo es que no solo recuperó la libertad rápidamente Barrelier, no perdió su cargo en la Municipalidad de Córdoba, no fue avisada la víctima de que estaba suelto el depredador. Todo esto ha llevado a muchas críticas con el fiscal y un pedido de jury. Llama la atención, no puede pasar inadvertido, que legisladores del propio oficialismo, que hacemos por Córdoba, han presentado un proyecto de ley para solicitarle al Tribunal Superior de Justicia de la provincia que suspenda la toma de juramento del doctor Rodríguez. Está en línea el legislador provincial del oficialismo. Hacemos por Córdoba, Leonardo Limia. ¿Cómo está, Limia? Buen día.
18: ¿Qué tal, Miguel? ¿Cómo le va? Muy buen día.
0: Si hubo algún error en la presentación, corríjame. Ustedes han presentado un proyecto en esa dirección, Limia.
18: Exactamente, junto con la legisladora Coaglino y los legisladores Flores y Russo, nosotros presentamos un proyecto solicitando al Tribunal Superior de Justicia de la provincia de Córdoba que, bueno, suspenda la toma de juramento del abogado Iván Rodríguez en el cargo de procurador penitenciario adjunto de la provincia de Córdoba, Bueno, nosotros creemos que esto, como fundamento, tiene motivos en que, bueno, estamos en una instancia donde es necesario, nos parece, aclarar o por lo menos terminar de dirimir estos cuestionamientos formulados por su desempeño y por la actuación en la función que actualmente está desempeñando.
0: Hay un dato por lo que, y me hago cargo, lo acabo de decir, que llama mucho la atención, porque el doctor Rodríguez es cuestionado desde la oposición por su proximidad política con el actual oficialismo que usted integra, Limia. Llama la atención que en ese contexto, mientras la oposición lo cuestiona por su proximidad con el gobierno, ustedes lo objeten también.
18: Yo creo que es importante, nosotros como espacio político, hacemos por Córdoba, siempre respetamos la institucionalidad, respetamos la división de poderes y respetamos sobre todo lo que tiene que ver con que la justicia pueda actuar en las cuestiones que tenga que actuar. Entonces, en ese marco nos pareció pertinente esta cuestión de que hasta tanto se aclaren, se diriman las situaciones que tienen que ver con Iván Rodríguez, solicitar al Tribunal Superior de Justicia que suspenda la toma de juramento, que creo que es lo que también corresponde al margen de las cuestiones muchas veces políticas que por ahí
0: el tema de la política es complicado, pero... ¿no? Porque habría no sé si lo hará alguno de mis compañeros que quieren hablar, pero hay algunos de los otros que van a prestar juramento que están muy fuertemente vinculados con la política. Ya vamos a volver. Primero, Guillermo López, te escucho, sumate.
11: Sí, ¿qué tal, legislador? ¿Cómo le va? Un gusto.
18: ¿Qué tal?
11: Llama la atención, como dice Miguel, que haya cambiado de opinión en 6 meses. La sesión de fines del año pasado daba cuenta de que votaba a favor de la designación en esta procuraduría a Rodríguez, a los otros propuestos, y ahora, bueno, como está diciendo, cambia el voto. Cambia la visión, digo, de aquel voto. Mi pregunta es sobre Rodríguez y aquella sesión de diciembre. La oposición entonces cuestionaba al fiscal, no solamente por esto, por este hecho de 2025, sino por otro anterior, en el caso de una causa anexa al neonatal. Allí Rodríguez fue el fiscal que archivó una denuncia sobre una reunión entre otro fiscal, un funcionario del Ejecutivo y un perito médico que podría, dice la oposición, haber evitado más muertes del neonatal. ¿Sobre esto también ustedes van a hacer cuestionamientos, van a pedir algo o aquello quedó en el olvido?
18: Por un lado, quiero decirte que la oposición participó del proceso en el cual la legislatura prestó acuerdo de todos los integrantes de la Procuración Penitenciaria. En algunos casos, en ese momento, también quiero remarcarlo, no participaron como corresponde de las reuniones de comisión donde podían establecer ciertas cuestiones. Y ahí se llevó todo un debido proceso legislativo que es lo que nos compete a nosotros en función de lo que remitió el Poder Ejecutivo para el nombramiento de quienes componen esta Procuración Penitenciaria. Hoy por hoy nosotros lo que estamos haciendo, y lo vuelvo a reiterar, no es que estemos entrando en una discusión política ni una visión política, sino que estamos institucionalmente, como bloque de Hacemos Unido por Córdoba, por lo menos estos 4 legisladores que hemos presentado el proyecto, pidiendo la suspensión y la toma del juramento de Iván Rodríguez para que se puedan aclarar y dirimir todos estos cuestionamientos que se han formulado sobre su desempeño.
11: ¿Los cuestionamientos son solamente los del caso del 2025? ¿De Barrelier o son todos los cuestionamientos, incluso los de la oposición de diciembre del año pasado?
18: No, Aneto, eso es muy claro. Estamos hablando los cuestionamientos en general que se formulen sobre el desempeño de Iván Rodríguez como fiscal.
0: Francisco.
9: ¿Cómo le va, legislador? Buen día. Puntualmente, buen día. Ante la presentación de este proyecto, entiendo que usted junto con otros legisladores están sospechando o tienen algún elemento fuerte que indicaría que hubo mala praxis judicial por parte de Iván Rodríguez en la primera causa contra Barrelier.
18: Nosotros, como legisladores, estamos interpretando lo que está sucediendo en esta cuestión de que se han presentado, por ejemplo, un pedido de jury de enjuiciamiento, de un jury de enjuiciamiento por la cuestión que el Frente Cívico, la Unión Cívica Radical, por esta cuestión que ellos plantean, de esta causa que tiene Iván Rodríguez de mayo del año 2025. Y bueno, me parece importante dejar en manos de la justicia, vuelvo a reiterar en esta cuestión que es importante la división de poderes, no solo como poder legislativo, la justicia como poder judicial, para que se dirima toda esta situación.
9: Y bueno, pero ustedes en línea, ustedes van a apoyar el jury.
18: Tengan que actuar todas las cuestiones judiciales que sean necesarias, obviamente.
9: Pero ustedes van a apoyar este proceso de jury enjuiciamiento que ha solicitado justamente la oposición en contra de Iván Rodríguez. ¿Ustedes están de acuerdo?
18: Para que vayamos por parte el proceso del jury enjuiciamiento, tienen que seguir sus pasos, se ha presentado ante la sala acusadora del jurado de enjuiciamiento de este caso, y seguramente ahora todos los miembros del jury, tanto los del Poder Judicial como los legisladores que lo conforman, irán definiendo cuál es la situación.
0: El legislador Limia ha sido muy amable. Me dijo son cuatro legisladores. ¿Cuál ha sido la reacción del bloque? ¿Han sentido que ustedes se están apartando de los lineamientos de la conducción política del bloque, de las órdenes que llegan del Ejecutivo? Uno de los que va a jurar es de extremadamente próximo al gobernador Jar Llora. ¿Hay algo que... Usted lo ha dicho, no tiene que ver con la política, pero ¿hay algo de la interna, de las diferentes posiciones internas, Limia?
18: No hay ningún tipo de interna dentro de nuestro bloque. Nosotros hemos presentado el proyecto, lo hemos hablado con el bloque, y me parece que obviamente siempre la intención del bloque Hacemos Unidos por Córdoba es poder dar mucha institucionalidad en lo que tiene que ver a nuestra provincia de Córdoba, y creo que este proyecto le da mucha institucionalidad, y sobre todo sentimos que con este proyecto estamos en cierta manera resguardando las cuestiones que tienen que ver con el manejo de nuestra provincia en lo que tiene que ver con las relaciones de los diferentes poderes que componen el Estado provincial.
0: De nuevo, muchas gracias, legislador, que tenga buen día.
18: Muchas gracias, Miguel.
0: Leonardo Limia. Después, no sé si encontraremos tiempo, Francisco, vamos a buscar una referencia concreta. Mañana va a ser la ceremonia, mañana están las juras. No ha cesado, al margen de lo que ha dicho el legislador, no ha cesado la polémica en torno a la creación, lo has tratado vos al tema, Frank, de nuevos cargos muy caros y algunos de los que van a jurar demasiado próximos a la política partidaria, particularmente uno que ha sido colaborador del gobernador Jar Llora desde que era intendente en San Francisco, ¿no?
9: Así es, Miguel, mucha polémica envolvió esta ley y la jura de mañana también, que lo comunicó de manera oficial el Poder Judicial de Córdoba, que ya lo decías vos, ¿no? Va a jurar como cabeza de esta nueva procuración la ex fiscal general adjunta Bettina Cropi, ¿no? Estaremos ahí para cubrirlo y buscaremos repercusiones, por supuesto, ¿no?
0: Vamos a España, vamos a Europa, vamos con Adrián Cragnolini. Recién mencionaba de Italia, ¿no? Desde Milán, que me decían no hay aire acondicionado que pueda combatir esta ola de calor que está causando estragos. El número de muertos en Francia no se puede creer. Adrián, buen día, ¿cómo estás?
19: Hola, ¿qué tal, Miguel? Es que parte del norte europeo está registrando unas desviaciones térmicas más extremas que en el Mediterráneo. Eso es lo que está sucediendo. Y si en algún lugar, como por ejemplo aquí en España, a veces el aire acondicionado no alcanza, es que en los países nórdicos o en los países del norte de Europa, es que no hay aire acondicionado, no están acostumbrados, no lo necesitaban hasta el momento. ¿Qué está pasando desde el punto de vista meteorológico? El aire frío, el chorro polar, se ha retirado, no llega tan cercano. Entonces esto permite, deja ahí un vacío, que las masas de aire subtropical, cosa que muy pocas veces se había visto, de subtropical del norte de África, están subiendo hacia Francia, Alemania, Reino Unido, y partes del sur de España empiezan a recibir algo más del flujo atlántico que deja estas corrientes. Hay un cambio de ventilación planetaria, podríamos decir, en esta zona. ¿Qué significa esto? Sencillamente, el horno africano está hoy más encima de París que de Madrid.
0: Claro. El efecto secador, ley, ¿no? O sea, algo es así. Como si un gran secador de pelo estuviera en España, captura el aire caliente que viene de África y lo tira sobre el resto de Europa, ¿eh?
19: Así es, y mientras tanto nosotros aquí con una tormentita eléctrica sobre Madrid, mucho trueno, poca agua.
0: Hay algunos países que han sido como más castigados que otros. España, por lo que veo, algunos actores de España, nuestros oyentes, no están en el horno. No. Pero hay poblaciones que han pasado los 40, 42, 43 grados.
19: Sí. Pero está previsto desde hace algunos años que esto suceda, y particularmente en el sur. Pero también se ha dado una inversión térmica en la misma España. Bilbao, en el norte, el norte cantábrico, donde nos refugiábamos nosotros, Santander, Asturias, lo de la llanura manchega, nos refugiábamos allí en verano, resulta que ha batido los récords de temperatura en toda la península. Algo si se querés, replica en este caso también.
0: Si querés, quédate en línea, si querés escucharlo, porque Enrique, que es cordobés y que vive desde hace mucho tiempo en París, está en línea. Abrazo, Adrián, muchas gracias.
19: Chau.
0: Buen día, Enrique.
20: Miguel Charía, un gusto de participar de su emisión.
0: ¿Cuánto tiempo ya llevas viviendo en Francia, en París, Enrique?
20: En París ya estoy llegando casi a 30 años.
0: 30.
20: Me faltan 3 años. Sí.
0: Bueno. O sea, realmente allá por el año. Estás en condiciones de hacernos un relato comparativo. En todo este tiempo que llevas viviendo en Europa, en Francia, en París, ¿esto te llama la atención? ¿Son temperaturas récord históricas, como están diciendo, o es más o menos lo de todos los veranos, Enrique?
20: No, realmente esto es histórico, ya está determinado por el mismo gobierno de acá de Francia. Son temperaturas totalmente elevadas, tienen las estadísticas desde los comienzos del 1900 acá en Francia, y esto es totalmente anormal. Acá tiene un nombre, le llaman la canicule, para lo que es el término, para lo que nosotros tendríamos que conocer, es un fenómeno de calor donde la temperatura del aire es anormal, ¿no es cierto?, y muy elevada, y por la tarde y noche no baja la temperatura, y eso hace que al día siguiente, cuando ya sale el sol de nuevo, llegamos a temperatura entre 39, 40. Por ejemplo, para lo que era el día de hoy, a las 8:30 de la mañana estaba a 29 grados ya. Iba a subir entre las 9 y las 18 horas a 39 de máxima. Hay una mínima de 23 que iba a ser para hoy. Y mañana viernes está previsto entre 21 y 36 grados de temperatura. O sea, está bajando. El pronóstico es que para el fin de semana hay probabilidad de lluvia, que sería un poco el refresco.
0: Me puedo imaginar cómo impacta, cómo les cambia las rutinas. Luis, te pregunta. Sí, Luis.
8: Enrique, ¿cómo le va? Ayer leía que se vendieron todos los ventiladores, que no quedaba nada en las casas que venden electrodomésticos. Ahí no es muy habitual que haya un split de aire acondicionado.
20: Casi todo. Nunca se esperó un calor como este. Casi siempre, digamos, es pasable tener un ventilador o tener aire acondicionado, pero no es para todo, pero como está semejante calor, la gente ha salido desesperada a los centros de venta de electrodomésticos, en el cual han quedado sin stock, realmente han quedado sin stock, porque, bueno, no dan abasto. Es como lo que pasó cuando en Argentina, cuando hubo el tema del famoso off, ¿se acuerdan?
8: Sí, el repelente.
20: Repelente. Así que, bueno, más o menos lo mismo está pasando acá con respecto a eso.
8: ¿Y qué hace el parisino? ¿Al seno no se puede tirar?
20: Sí, pero se tiran. Se tiran lo mismo. Se tiran. Ha habido en unas partes del Sena, mucha gente se ha bañado, está prohibido eso, está prohibido, pero la gente, semejante calor, no soporta. Y ahí
0: hay un dato que nos ha llamado la atención. Bueno, llama mucho la atención esto que estás diciendo, ¿no? Y las hemos visto, las imágenes de la gente que se tira al Sena, no, no, no, cómo será el calor porque se tiene la cena. Pero nos dicen que la mayoría de las casas de familias medias, de clase media, no tienen aire acondicionado porque no están preparadas para semejante calor. Esto es así, por ejemplo, en tu casa, ¿tenés acondicionador de aire?
20: Bueno, totalmente de acuerdo. Nosotros habíamos pensado con mi señora en poner un sistema de aire acondicionado, pero bueno, habrá más de 2.000 euros y bueno, por el momento no habíamos pensado eso, pero nosotros ya habíamos comprado un equipo móvil de aire acondicionado, en el cual casualmente lo estamos usando a full en una pieza que tenemos como en el altillo, ¿no? Así que estamos pasando muy buenas noches por el hecho de que estamos frescos, realmente frescos. Y bueno, con eso tiramos, aparte los ventiladores que tenemos desde hace tiempo.
0: Ventilador, pero ventilador cuando el aire está muy caliente. ¿Cómo
20: no, no, bueno, lo que pasa, señor Claría, lo que pasa es que cuando a la mañana, cuando me voy a trabajar, yo veo que yo vivo cerca del Chateau de Versailles. Sí. Y allí yo voy a Lagar, a tomar el tren, sí. Y yo veo todas las casas, a la estación de tren, todas las casas tienen todas las ventanas abiertas, porque aprovechan el aire ese de la mañana, el fresco ese, más allá de que con el tema de la canícula baja un poco la temperatura, sea para refrescarse, y después usted ve todas las casas después del mediodía, todas las ventanas cerradas, completamente cerradas, y en oscuridad, lógicamente, están adentro.
8: Enrique, ¿y cómo están viviendo el Mundial? Digo, hay una diferencia horaria, que ya lo están viendo ya entrar a la madrugada, pero hay con esto que están viviendo, ¿hay ánimo de Mundial o la gente está en otra, tratando de poder soportar este sofocón que tienen?
20: Mira, yo te voy a decir una cosa, Luis. Yo, si me tengo que levantar a las 3, a las 4, a las 5, me levanto para ver mi equipo de mi alma. Pero los franceses, como siempre digo, son un poco exclusivos, ¿viste? Son un poco raros. Sí viven el Mundial también, lo viven. Ahora está mucha la pica entre Francia y Argentina con la figura que ellos tienen, con Dembélé, Mbappé y bueno, otra figura. Pero yo participo también de un club en el cual juego al fútbol todos los domingos, veterano lógicamente, y siempre está la pica, siempre me que Mbappé es mejor que Messi,
8: hoy el calor es el tema predominante o digo, aunque estén con esta situación, ¿están atentos al Mundial?
20: No, sí, el calor es predominante, pero lo ven lo mismo, son en París, son muy muy aferrados al Paris Saint-Germain, tiene mucha hinchada, y bueno, se vive el fútbol realmente acá en Francia.
0: Enrique, primero, muchas gracias por el contacto, ¿eh? Y segundo, estoy realmente muy, muy divertido escuchando que mantenés el acento cordobés como si no hubieras salido de Córdoba nunca. Llevas 30 años en Francia, no te han logrado pegar una sola eje.
20: Yo sigo siendo cordobés hasta que me muera. Pienso volver a Córdoba, voy a ir allá a la villa. En la villa tengo bueno, un emprendimiento ahí en Villa General de Grano, así que iremos con mi señora para allá, tenemos varias cosas, y bueno, realmente todo este tiempo que hemos pasado acá, le hemos pasado bien, mis cuatro hijas se criaron acá, son casi europeas, bueno, no digo lamentable, pero porque son europeas.
0: No, nada es lamentable. Impresionante la fuerza del acento cordobés, no hay francés que la pueda cambiar. Muchas gracias por este testimonio, espero que afloje el calor y que la pasen un poco mejor. Gracias, Enrique.
20: Bueno, le estoy muy agradecido y le un gran saludo a toda su audiencia y a mi querido amigo Adrián, y también a Jorge Paroli, que también he estado con él acá en los Juegos del 2024.
0: Bueno. De Villa General Belgrano me dijiste que son, ¿no?
20: Yo soy de Barrio Jardín, o sea, no voy a decir de qué equipo soy, pero soy de Barrio Jardín, nacido y criado, y después me fui Después, el emprendimiento este que tenemos con mi señora es en la villa, allá en Villa General Belgrano.
0: Pero después, cualquier cosa. Mira, vecinos, te mando un abrazo grande, Enrique, gracias, ¿eh?
20: Bueno, muchísimas gracias, que tengan un buen día.
0: Adiós. Cordobés, no hay ninguna duda de que cordobés viviendo en Francia, en París, y contándonos de estos calores extremos y cómo se los vive, pero el que sabe de calores es Marcelo Madelón, pronosticador del aeropuerto Córdoba, que ya está en línea. Bienvenido, Marcelo, buen día.
3: Hola, ¿qué tal, Miguel? Un poquito de calor nos está haciendo falta acá en Argentina, ¿no? Donde todavía sigue el frío, aunque menos que en el día de ayer. En estos momentos hay 4 grados, ayer la mínima fue de una décima, lo cual se convirtió en la mínima más baja de lo que va del año. Y bueno, de a poquito se va perdiendo las características de esta masa de aire frío. Para hoy esperamos una máxima de 17 grados con mucho sol. Mañana incluso muy agradable, la máxima sería de 20 grados, pero a partir del domingo rota el viento al sur, así que nuevamente bajan un poco las temperaturas y todo parece indicar que a mitad de la semana próxima vuelve el viento sur, algunas precipitaciones y nuevamente un descenso de la temperatura. En relación a la ola de calor que se está hablando mucho en Europa, sí, sí. El lugar más cálido que ha sido allá en Europa el día de ayer ha sido en Francia, en Casoux, con un 43 grados y medio de temperatura. Primero son cifras o temperaturas muy elevadas para Francia, y mucho más aún en la época del año. Generalmente ellos tienen más calor en julio e incluso en agosto. Es decir, el comienzo del verano suele ser menos caluroso que el final del verano. Bueno, en esta oportunidad se ha anticipado bastante. Y después viene España con valores que, por ejemplo, en Pamplona, donde han tenido unos 42 grados, en Bilbao casi 43. Es decir, realmente temperaturas muy elevadas para el lugar donde están
0: hechos. Te lo estaba por preguntar, Marcelo, porque los usuarios del clima siempre tenemos la sensación de que nunca hemos tenido tanto calor o tanto frío. Ustedes que siguen la ciencia, ¿realmente se están registrando temperaturas récord? ¿Son en serio las más altas que ha tenido Francia desde que llevan las mediciones, los controles, Marcelo?
3: Es cierto, no es ningún tipo de sensacionalismo, son temperaturas muy altas, y de no mediar algún cambio, que yo calculo que sí, porque estas temperaturas a la larga van a traer consigo tormentas y el alivio correspondiente, pero de no existir ningún cambio, los mismos europeos se preguntan qué pasará cuando estén en pleno verano, principalmente en el mes que viene, pero son realmente temperaturas récord.
0: Te mando un abrazo, muchas gracias, Marcelo.
3: Igual para ustedes, hasta luego.
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0: como sea, pero empezalo, ¿eh? No hace falta que estés cantando, por ejemplo, si están durmiendo al lado. Pero si empezás el día pum para arriba, te va a ayudar. Está frío, así que será con precauciones. La hora 7, un minuto, es jueves, es 25 de junio. Y vamos a actualizarlo. Acaba de dar a los datos principales el meteorólogo Marcelo Madelón. Pero Ulises, lo actualicemos para quienes están abriendo los ojitos a esta hora.
1: La chicharra informativa hoy nos comunica que la temperatura en la ciudad de Córdoba es de 3 grados 5 décimas a esta hora. 85 el porcentaje de la humedad, viento del noroeste a 4 kilómetros por hora y el cielo se encuentra despejado en la ciudad de Córdoba. Señora, señor, muy buenos días. El pronóstico del Servicio Meteorológico Nacional nos indica para el día de hoy, jueves 25, máxima de 18 grados con un día ligeramente nublado en la ciudad de Córdoba. Reiteramos, 3 grados 5 décimas en estos momentos. Ni muy, muy, ni tan, tan, porque yo creo que realmente ayer estuvo mucho más cruel.
0: Estaba más frío. Sí, sí, sí, Ulises, ayer a esta hora y luego, a las 8 o 9 de la mañana, hacía más frío que en este momento, ¿no?
1: Una cosa tremenda. Rápidamente y raudamente le cuento, resulta y resalta que hoy se está conmemorando el Día de la Gente de Mar. Una conmemoración en la cual se celebra a toda la gente que está ligada al mar. A los pescadores, a los barcos. Va a agregar, pensé que iba a agregar algo, como ve que se estaba preparando. Día de la Gente de Mar, el Día Mundial Antitaurino, que es, digamos, en contra de la utilización de los toros en espectáculos o festejos, en los cuales implica la muerte del animal, como en las corridas de toros. El Día Mundial Antitaurino. También se está conmemorando el Día Mundial del Vitiligo. En la República Argentina es el Día del Psicólogo Social, es el Día del Otorrinolaringólogo. Le mandamos un gran saludo a todos los especialistas en su día. Es el Día del Bagre, Miguel. O dicho en inglés...
0: Perdón, ¿dónde está la coma? ¿Es el Día del Bagre, Miguel? ¿O es el Día del Bagre, coma, Miguel?
1: Es el Día del Bagre. Miguel, le
0: cuento. Es una dificultad con los signos de puntuación que es realmente peligroso.
1: Ay, Dios mío. Bueno, se lo cambio. Entonces, es el día del catfish.
2: El pulpo Paul, el bagre Miguel.
1: Claro, el tío de Paul. Bueno, es el día también del queso de cabra. Es el día también del papel de cocina para hornear. Y se está conmemorando... Sí. Más allá que hay diferentes días en la historia, sí, se está tentado
2: no,
1: llegar
2: no
1: a...
2: digo, el papel de hornear.
1: Sí, el papel
2: hoy,
1: de hornear.
2: Hoy no se puede ratificar nada de eso.
1: El papel de hornear es el que se usa para hacer, por ejemplo, distintas preparaciones.
3: Pero Ulises, ¿cuál es el origen para que se festeje el día del papel de hornear?
2: Bueno, pregunta. No, él está en el horno a esta hora.
0: Claro. Sí, no. Lo acaba de inventar.
1: No.
0: Son las efemérides
2: que... Quedó descolocado desde que le dijiste eso.
1: Bueno, se está conmemorando el Día de la Televisión a Color, sí. Porque un día como hoy, mundialmente, la cadena CBS realizaba la primera transmisión comercial de televisión a color en los Estados Unidos, en el año 1951.
0: No lo podíamos creer, ¿eh? No lo podíamos creer.
1: En la Argentina...
0: Ya estábamos en el planeta, no podíamos creer que hubiera una pantalla con color. Sí, señor.
1: Claro, porque usted estaba ahí en Connecticut, seguramente por allá. En la Argentina se comenzó a transmitir el 1 de mayo de 1980, en México el 21 de enero de 1963, entre otros, pero hoy recordamos a la primera transmisión de los Estados Unidos, la deportiva, con el genio Gustavo Gutiérrez.
3: El mismo precio por tres. Argentina campeón del mundo en el 78, 3-1 Holanda en la final, debutaba el Bocha Bochini frente a River en el Monumental, y el último partido de Diego Maradona, el día que le ganaba a Nigeria 2-1, o el Mundial de Estados Unidos. Bueno, luego Diego fue suspendido por un control de antidoping.
1: ¿Usted es Javier el pescador, ingeniero?
3: No.
1: No. ¿No ha pescado ningún bagre en su vida?
3: No.
1: No, bueno, está bien. Quería preguntar nomás. No. Informó la chicharra.
3: Gran pescador de mochuelos.
0: Claro que la televisión color de la década del 50 solo en Estados Unidos, acá en la Argentina llegó mucho después. Pero eso será otra historia. Vamos al móvil, vamos con Lucía González, móvil bagre en las calles de la ciudad.
4: Me la veía venir, Miguel. Me la veía venir. Ha habido efemérides mucho más bonitas y no he hecho alusión al móvil con esas efemérides. Mira lo que dice. Móvil moncholo también podría ser, por lo que dijo recién Francisco Centeno. podría ser perfectamente.
0: ¿Qué dicen los taxistas de
4: las
0: restricciones del GNC?
4: Bueno, lo comentabas vos al arranque, Miguel, es uno de los temas del día, lo que está ocurriendo en Buenos Aires con estas restricciones para la carga de gas natural comprimido. Fuimos a preguntarle al titular del Sindicato de Peones de Taxis, Miguel Arias, qué es lo que está ocurriendo en Córdoba, y esto nos decía.
5: Mira, momentáneamente está normal, ¿no es cierto? Pero tenemos algunas charlas con los estacioneros donde nos dicen que puede haber algún tipo de problema. Momentáneamente está todo normal. Hay preocupación, ¿no es cierto? Porque más del 90% de las unidades trabajan con GNC. Así que esa era la, estamos atentos a lo que puede llegar a ocurrir, ¿no es cierto? Pero sí, hay preocupación en el sector.
4: Más del 90% de los taxistas de Córdoba trabajan justamente con GNC. Están siguiendo muy de cerca lo que está ocurriendo en Buenos Aires, Miguel.
0: Vamos a los títulos.
6: Dos terremotos dejaron al menos 32 muertos y cientos de heridos en Venezuela.
1: Los sismos tuvieron una magnitud de 7,2 y 7,5 grados y se produjeron con un minuto de diferencia, mientras las autoridades temen que escale fuertemente el número de víctimas en las próximas horas.
6: La presidenta Delcy Rodríguez decretó el estado de emergencia nacional, se suspendieron las clases y las actividades no esenciales y cortaron el suministro de gas en los sectores afectados.
1: Maiquetía, el mayor aeropuerto del país, quedó cerrado por los daños sufridos.
6: Pese al escándalo Adorni, el gobierno consiguió que diputados apruebe el pago de 171 millones de dólares a los fondos buitre y avanzó con la aprobación del Superrigi.
1: La Libertad Avanza tuvo el apoyo del PRO, la Unión Cívica Radical y los provinciales.
6: En el Senado, el gobierno buscará hoy aprobar la ley de propiedad privada y el oficialismo aspira a que la oposición no consiga dos tercios para habilitar sobre tablas una eventual interpelación al jefe de gabinete.
1: El dólar llegó a los 1.500 pesos en algunos bancos y el blue escaló a 1.530 pesos.
6: Con estos datos, la divisa avanza 4,5% en el mes y 1% en el año. En tanto, las acciones cayeron hasta 7% y el riesgo país subió a 438 puntos.
1: Ordenaron una inspección en la casa de San Vicente de Martín Insaurralde y peritar el celular de Jessica Sirio.
6: Se buscará comparar el vestidor de los videos de los millones de dólares con el de la actualidad, pero hay sospechas de que se hicieron reformas y se ordenaron medidas de prueba.
1: Imputaron al ex senador Edgardo Cuéider por presunto lavado de dinero por la compra de departamentos en Paraguay.
6: El dinero, según la Fiscalía Paraguaya, es de origen presuntamente ilícito derivado de casos de corrupción.
1: Con gritos, cruces y cortes de micrófono, la interna del PJ se coló en la primera sesión del año en el Senado bonaerense.
6: Sergio Berni y Mario Ishii lanzaron críticas al gobernador Kicillof y al Senado que conduce Verónica Magario.
1: El canciller Pablo Kirchner reclamará hoy en la ONU que el Reino Unido acepte negociar con Argentina la soberanía de las Islas Malvinas.
6: Expondrá en una audiencia del Comité de Descolonización, donde se tratará un proyecto de resolución que es apoyado por Cuba, Nicaragua, Venezuela y Bolivia.
1: El gobierno de Córdoba envió un proyecto de ley para crear un nuevo régimen que permitirá actuar sobre búnkeres de venta de drogas, aguantaderos y edificios abandonados que representen un riesgo para la seguridad.
6: La iniciativa antibúnker apunta a los edificios abandonados que se usan para distintos delitos o son un riesgo de seguridad.
3: Javier Aguirre, el técnico de México, después de ganarle anoche a República Checa 3-0, y un homenaje especial a Memo Ochoa, al arquero que ingresó unos minutos.
7: Sí, la verdad que sí. Al principio me sorprendieron los checos, bueno, y nos quitaron la pelota y estaban muy... Nos cambiaron el esquema, quitaron a toda su gente grande, pusieron peloteros y nos costó, ¿eh? Tuvieron las dos primeras, fueron de ellos. Pero bueno, estaba... Claro que era cuestión de asentarnos bien, de corregir unas cosas y hacer un partido redondo.
8: ¿Qué título le pones a este partido, Javier? ¿Qué título le pones a este partido?
7: La noche de Memo Ochoa, que se merece todo lo que el cariño que le dan, se lo merece.
3: Javier Aguirre, el técnico de México, ganó su grupo, clasificó a 16avos de final del Mundial.
0: Lo que decíamos al principio, ¿no? Esto es indispensable para que los mundiales no fracasen, Gustavo. Cuando es el anfitrión uno solo, si queda fuera es un drama. En este caso son tres anfitriones, los tres han clasificado, Canadá, Estados Unidos y México siguen adelante. Eso garantiza el éxito de taquilla de los mundiales, ¿no?
3: Claro, hoy Estados Unidos cierra frente a Turquía en Los Ángeles, Miguel, pero tiene 6 puntos, está clasificado ya, Australia viene sí. con 3, y anoche, lo que vos marcabas, México ganó el grupo, clasificó para 16avos de final, venciendo a la República Checa, y Canadá perdió frente a Suiza 2-1, pero es segundo en su grupo, y también clasificó para 16avos de final.
0: Una más antes de cambiar de tema. No puede dejar de llamar la atención en el primer gol brasileño, que es el mismo gol que le regalaron a Francia, esta decisión de todos los equipos de salir jugando contra toda lógica y regalar goles como el que le regaló.
3: Lo que pasa es que te apura el reglamento ahora, Miguel. Tenés 5 segundos para salir.
0: Pero
3: entonces.
0: Pero si lo tenés a Vinicius parado al lado del marcador. Tiene...
2: Sí, lo que dice Miguel, lo que decís vos, Miguel, es que quiere salir jugando de abajo.
3: Y bueno,
2: pero, antes era un pelotazo arriba.
3: Pero hay equipos que lo hacen.
2: ¿Sí?
3: Hay equipos que lo hacen. ¿Te acordás del Barça de Guardiola? El tercer hombre siempre a Xavi.
0: Lo
3: y salían del fondo y arriesgaban.
0: Me parece que el Barça de Guardiola tenía la garantía de una técnica y de control de pelota.
3: Claro.
0: Que no la tienen los jugadores escoceses. Le regalaron un gol a Vinicius que no se puede creer.
3: Y ni hablar el que le regalaron los otros días a Mbappé.
0: ¿A Mbappé?
3: En Dembélé le capturó para Mbappé y listo. Otra cosa.
0: Cuando jugábamos juntos, Gustavo, usted de arquero, yo de
3: marcador. yo le pegaba fuerte, le pegaba arriba, ¿eh? Yo sacaba toda la defensa.
0: A la tribuna.
3: Sí, yo sacaba
0: bueno,
3: arriba.
0: Vamos a cambiar de tema. Vamos con Ariel Rodríguez, vamos a Buenos Aires, ayer tapado. Primero por todo lo que tiene que ver el Mundial y luego por la catástrofe de Venezuela, que empezó a capturar todos los espacios informativos, pero seguía adelante las reuniones en el Congreso, las sesiones en el Congreso, con los resultados que marcabas en títulos, Ariel. Por un lado, muy positivo para el gobierno la aprobación de 2 iniciativas que venía impulsando Rigi y Holdouts, y por el otro lado, los aspectos, las derivaciones políticas en las relaciones con los aliados.
9: Sí, claro, Miguel, eso se dio al principio del debate con las recriminaciones que

0: cuánto le faltaron. Pero lo que se necesita son dos tercios. O sea, lo que el show de ayer que quisieron montar, queda demostrado que aunque nosotros estuviéramos presentes era imposible, porque es un número. Hay 90 y pico de diputados de La Libertad Avanza que no iban a acompañarlo, con lo cual ayer era una sesión de show. Entonces, quiero agradecer a la presidencia de la Cámara y de Asuntos Constitucionales haber citado a la comisión para el martes que viene para tratar el tema como corresponde y en forma institucional y terminar con los shows.
1: Bueno, parte del debate que seguramente va a tener su continuidad hoy en la sesión del Senado, Miguel, donde están un poco más claras y más duras las posiciones respecto del jefe de gabinete Manuel Ador.
2: En un apunte colateral, cordobés a tu informe, la posición que tuvieron los diputados cordobeses respecto del RIGI, Juan Schiaretti, perfil bajísimo, ¿no? Como diputado, el ex gobernador de Córdoba.
1: Que no dieron quórum, Miguel,
2: ¿Cómo?
1: Que no dieron quórum.
2: Por eso, en Red X, no vamos a acompañar, dice Schiaretti, no vamos a acompañar el Super Rigi con nuestro voto, ya que solo beneficia a grandes corporaciones en detrimento de otras actividades productivas, etcétera, etcétera, etcétera. Fija posición allí, Schiaretti, que repito, no parece tener un rol notorio en la Cámara, ¿no?
1: No, de ninguna manera, Miguel, un perfil ultra bajo, a tal punto que pasa sin hacer declaraciones, jamás se detiene, llega siempre sobre la hora. Bueno, ese es un poco el perfil que han elegido.
2: Curioso, digo perfil, porque al mismo tiempo lo están midiendo como posible referente de un peronismo no kirchnerizado, no sé, todos estos inventos que hay en las mediciones, pero la opción, Ariel, lo podés contar vos, que estás en el Congreso, es como una sombra, Schiaretti, ¿no? No se detiene frente a un micrófono nunca.
1: Sí, realmente, no lo quise decir de esa manera, Miguel, pero es realmente de esa manera que se lo ve, que se lo percibe, prácticamente no se lo ve por los pasillos, ingresa siempre a última hora y jamás se detiene. Cada vez que preguntamos, no va a hacer declaraciones.
2: Digamos, no nos debería sorprender, ¿no? Yo creo que como gobernador no nos concedió una entrevista en Córdoba, que yo recuerde. Tal vez unas pocas con algunos, no sé, con algunos medios, pero una entrevista completa con Schiaretti cuando era gobernador, no recuerdo. Bueno, vamos a cambiar el tema. Hablaba tempranito desde el móvil, Lucía, de las dificultades de las restricciones al GNC a taxistas y remiseros. Veamos qué pasa con la industria, porque ya tenemos datos de que hay que aceptar, hay una ola polar que está afectando todo el Francia, así como se están cocinando en el horno los europeos, toda la región, acá estamos enfrentando lo que pasa todos los inviernos. Y todos los inviernos hay que enfrentar estas decisiones de los distribuidores, de medidas habituales, no es la primera, sobre todo con los contratos interrumpibles, ¿no? Luis Macario es el presidente de la Unión Industrial de Córdoba. Luis, bienvenido, buen día.
3: Hola, Miguel, te escucho medio lejos, pero bueno.
2: A ver, vamos a darnos un segundo para mejorar la recepción, a ver si me estás escuchando ahora mejor, Luis.
3: Sí, ahora un poco mejor.
2: Bueno, dentro de lo que permita la comunicación, desde la Unión Industrial de Córdoba, ¿cómo están siguiendo este tema? Entendemos que ya han tenido cortes algunas industrias en Córdoba, Macario.
3: Sí, efectivamente, o sea, esto ya empezó en el mes de mayo, creo que habíamos hablado con vos. El interrumpible, digamos, el servicio que es interrumpible está al 100% cortado. En el caso de los que son firmes, solo le están autorizando entre un 25 y un 30% de lo contratado. Así que no hay mucho cambio, no quiero repetirme, pero la verdad es que no cambia la situación y digamos que no es solo la falta de gas, o sea, lo que nosotros cuestionamos es la falta de previsibilidad, porque la industria puede adaptarse a muchas situaciones, pero no puede producir con una incertidumbre que es diaria, ¿no es cierto?
2: O sea, el tema clave

0: me estás diciendo, de enfrentar cortes o interrupciones de gas está dentro de lo previsible. Lo que no está previsible, lo que no significa que se pueda programar sobre la base de interrupciones, le genera incertidumbre, dificultades para mantener la producción, Luis.
1: Claro, porque una cosa es administrar una contingencia puntual y otra cosa es cuando no hay claridad de cuándo va a haber gas, cuándo se corta, cuánto va a costar reemplazarlo y bajo qué condiciones. O sea, porque no solamente el problema es que falte el gas, el problema es que la alternativa disponible es muchísimo más cara. El gas natural licuado, para que vos tengas una idea, Miguel, se está pagando probablemente hasta 7 veces el costo de lo que es el gas natural. Mm. Bueno, entonces en esos temas, viste, o sea, primero que digamos las empresas van a tratar de trasladar los precios y ahí empiezan a señalar nuevamente la industria, como que se empieza a especular. Pero hay otras empresas que directamente ni siquiera lo pueden absorber porque no pueden cargar un costo, sobre todo si son consumidores intensivos de gas, 7 veces lo que es el costo normal. Entonces, digamos, se produce una situación que realmente es complicado, pero también yo no quiero quedar como un quejoso, ¿no? Sinceramente, o sea, nosotros creemos que esto con una planificación que tiene que ser anticipada, que tiene que ser clara, que tiene que ser coordinada, se puede llegar a un momento de junio, mayo, junio, julio, algunos días de agosto, bien, sin tantas incertidumbres, con más certeza,
0: está claro,
1: y con una planificación que dé orden y que dé previsibilidad. Yo comento una incidencia y te comento algo también, porque sí, digamos, en esto de no quedar como que uno siempre está en la queja, nosotros desde la UIC tenemos una posición que siempre trata de ser proactiva. Hemos estado hablando con dos ministros en el gobierno provincial, donde le hemos presentado alguna propuesta alternativa, con las limitaciones que también tiene el gobierno provincial, porque esto lo excede completamente. Y bueno, y se ve que no es posible, porque lamentablemente no hemos tenido respuesta y el tiempo ha ido pasando y el invierno sigue avanzando, digamos, ¿no? Así que...
2: Macario, Luis, que Guille López te saluda. ¿Cuál era esa propuesta que hicieron con el gobierno provincial, esa energía alternativa? ¿De qué se trataba?
1: Bueno, era ver si existía la posibilidad de... primero, siempre Guille, lo mismo de siempre, ¿no es cierto? Es que nos acompañe el gobierno de la provincia a discutir a la nación, que en otras oportunidades ya lo hemos hecho. Por ahí hay reuniones que no trascienden, pero hemos estado con el ministro López cuando Córdoba se le estaba facturando la molécula como si viniera del norte de Bolivia y en realidad venía de Vaca Muerta, que era un costo mucho menor, pero por una cuestión reglamentaria que facturaban un precio por la molécula de gas más alto. En eso se hicieron gestiones, se tuvo éxito, se planteó ya desde el año pasado. Bueno, entonces siempre pedir que nos acompañen a discutir con el gobierno nacional como embajadores de la provincia, ¿no? Y la propuesta que nosotros le formulábamos es ver de alguna manera alguna disponibilidad de gas que pueda llegar a tener la provincia para la generación de energía, que se traslade a la demanda firme de la industria, reemplazando ese gas en la provincia por otro combustible alternativo. Pero bueno, son temas complejos, porque aparte son mercados que son regulados, hay que ver si se puede hacer o no. Mm. En eso nosotros realmente no supera la situación. Por eso se lo planteamos y yo creo que con buena voluntad lo están analizando también, porque no es que hemos recibido un no rotundo, pero bueno, lo que sí, el tiempo sigue pasando y digamos las restricciones siguen golpeando, y si no tenés algún contrato con gas natural licuado, que yo te digo, es 7 veces el costo del gas natural, bueno, tenemos los problemas que tenemos.
3: Luis, ¿cómo andás? Te hago una consulta. Estoy leyendo, con mediciones privadas marcan que el consumo vuelve a caer en mayo, pero hay una desaceleración de la caída. Van cerrando tambo, pero crece la producción de leche. Y la consultora de Orlando Ferreres estima una mejora en mayo en la industria, explicando a Orlando, el economista, que puede haber un cambio de tendencia. ¿Están percibiendo en el interior del país algo de esto?
1: No, yo creo que lo a ver, en mi caso en particular yo tengo sensaciones que son contradictorias, ¿no? Porque si uno ve los números de la macro, es como que hay muchas cosas a favor. Desde lo que salió ayer o anteayer, creo que es un aumento del PBI, a la baja del riesgo país, alguna baja en la tasa de interés, el tema del comercio exterior, que estamos con superávit récord y con exportaciones récord. Pero como que eso no se traduce después en la microeconomía y en lo diario. Y digamos este dato, por ejemplo, del PBI, que el presidente se quejaba enormemente, yo creo que no se lo debe minimizar, pero tampoco debemos conformarnos con el promedio, ¿no?
0: Luis,
1: esos siempre son promedios.
0: Te tengo que agradecer porque tenemos una comunicación abierta con Venezuela, que como sabes es prioritario. Pero nos debemos una charla porque sé que estás muy cerca de concluir tu mandato en la Unión Industrial. Te mando un abrazo y gracias, Luis.
1: Sí, yo ya a fin de mes de julio
0: sí.
1: Estoy dejándome lugar y bueno,
0: gracias.
1: Pero la UIL tiene una línea institucional que la va a continuar, una institución realmente seria y muy muy importante para el ámbito productivo de la...
0: De nuevo, muchas gracias. Te dejo un abrazo. Vamos con una comunicación urgente. Estás ahí con Contreras, que es periodista, colega en Venezuela. Muy difícil de tener comunicaciones en este momento con tu país. Seir Miguel es mi nombre. Buen día.
4: Miguel, mucho gusto. Saludos a toda la audiencia de Radio Cadena 3. Un gusto saludarlos, a pesar de que... es una situación muy dura, muy dolorosa, inusual además, y que bueno, enluta al país.
0: ¿Estás en Caracas, Seir? Ay, qué difícil que está. ¿Me estás escuchando?
4: Miguel.
0: Está bien, bien difícil la comunicación y se comprende, ¿no? Contanos mientras podamos escucharte. ¿Cómo están en este momento? ¿Cuál es el número de víctimas confirmadas? Y sobre todo los operativos de búsqueda de sobrevivientes, Seir.
4: Bueno, voy a tratar de no moverme del sitio donde estoy. Las comunicaciones han sido muy complicadas en circunstancias como esta, es lo normal, como dices. El reporte oficial de Delcy Rodríguez, la presidenta encargada en este momento, da cuenta de 32 personas fallecidas y cientos de heridos en todo el país. Sin embargo, te puedo decir que de manera extraoficial los reportes indican que el número es muchísimo mayor. Esta es la cifra oficial, la anunciada en el más reciente reporte de las autoridades venezolanas. Sin embargo, solo en el municipio Chacao del estado Miranda, en la capital, se reportan 11 personas fallecidas en un solo edificio. Estamos hablando de múltiples edificios en diferentes estados y ciudades del país. Por ejemplo, en el estado La Guaira, que es la costa, muy cercano a Caracas, a unos 30 minutos, uno de los principales estados del área metropolitana del centro de Venezuela, son decenas de edificios los que colapsaron totalmente. Estamos hablando de un número de víctimas fatales muy lamentable, incalculable en este momento. Será el tiempo y la voz oficial quienes determinen el número de víctimas, pero estamos hablando de una situación muy dolorosa para todos los venezolanos, y sobre todo porque no estamos acostumbrados y no tenemos una cultura sísmica frente a este tipo de eventos. Venezuela no es un país altamente sísmico. Este tipo de situaciones tenían por lo menos 40, 50 años que no se presentaban de esta magnitud, terremotos en esta magnitud. Para Venezuela, no solo que la población no está preparada, sino que nuestro sistema de gestión de riesgos y de administración de desastres tampoco lo está. Al punto que Venezuela, a pesar de la crisis política que vive y el enfrentamiento político que tiene con muchos países, ha aceptado ayuda humanitaria en equipos de rescate que en las próximas horas estarían arribando a territorio venezolano. Estamos recibiendo ayuda de países como Colombia, El Salvador. El mismo presidente Trump ha ofrecido ayuda y ha dicho que equipos de rescate llegarán a territorio venezolano en las próximas horas. El saldo, principalmente, obviamente, la vida, pero es un dolor emocional por el impacto que esto tiene en la familia venezolana. Las pérdidas materiales son incalculables hasta este momento. Transitar por Caracas es una situación muy dolorosa y enluta indiscutiblemente a Venezuela y a todo el continente.
3: Zahir Luis te saluda, ¿cómo estás? Bueno, hay una estimación, no vamos a hacer referencia, pero de una situación mucho más grave que quizás la que estamos percibiendo inicialmente. Ha habido mucha caída de edificios, gente que todavía no ha sido encontrada.
4: Así es. Sí, bueno, por ejemplo, yo estuve haciendo cobertura durante la noche en la zona de San Bernardino, así se llama una localidad en el oeste de Caracas, y solo en esa zona por lo menos unos 6 edificios colapsaron totalmente. Cuando te digo totalmente, estamos hablando de edificios de 8, 10, 6 pisos que se fueron al suelo totalmente, y hay personas atrapadas en este lugar. Algunos han sido rescatados, incluyendo personas mayores principalmente. Recordamos que Venezuela tiene una alta tasa de migración, y en estos edificios residenciales suele haber personas mayores con condiciones de salud, que son los principales que han sido rescatados, por supuesto jóvenes también, incluso mascotas llegamos a ver que se rescataron, y hay personas que están fallecidas. Estuvimos en un edificio donde había por lo menos 3 personas y pudimos ver sus cuerpos aplastados literalmente por el concreto de las estructuras de los edificios que se vinieron abajo. Te puedo narrar que muy cerca, a unos 20 minutos, en el municipio de Chacao, en la zona de los Palos Grandes, en Caracas, esto es Estado Miranda, para ser preciso, colapsaron 6 edificios, informaba el alcalde, y en esta zona se reportaban de manera oficial por parte del alcalde de este municipio al menos 11 personas fallecidas. Estamos hablando de edificios de 22 pisos que se vinieron abajo completamente, sí, en una zona de alto perfil, además.
0: Lo decías al principio, ¿no? Las cifras que ha dado Delcy Rodríguez, ojalá fueran esas, pero todo... todo hace presumir que será mucho más grave. No puedo dejar de pensar, Zahir, que te están escuchando en este momento a través de esta onda, venezolanos en el exilio aquí en Argentina, algunos que nos quedan muy, pero muy, muy cerca, entrañablemente cerca, y que están siguiendo con mucha angustia a distancia lo que está pasando en su país. Es una situación muy cruel, muy dolorosa no saber, porque hay muchas dificultades de comunicación. En tu caso, por ejemplo, ¿dónde estabas cuando se produce el primer sacudón? ¿Estabas en tu casa? ¿Estabas en tu familia? ¿Estabas en la calle?
4: Bueno, primero que la conmoción en la calle es contagiosa, es dolorosa, es la incertidumbre. Vi personas en ropa interior, vi personas tratando de sacar a sus animales, a los abuelos, en sillas de ruedas, en muletas. Es decir, gritaban, lloraban, hacían llamadas telefónicas. Repito, no estamos acostumbrados. Venezuela no es un país como, por ejemplo, México, Chile, o otros países que están acostumbrados. Uh-huh. Exacto, ¿no? Venezuela no suele temblar.
3: Ahí te interrumpo porque leo en el diario El Nacional que dice que esta falla llevaba más de 100 años acumulando potencia, que la liberó toda en el día de ayer, es decir, un siglo donde no habían tenido terremotos. Las construcciones no tenían las características antisísmicas, porque nos habla de un montón de edificios que se cayeron.
4: No, es que Venezuela no tiene cultura sísmica, de hecho no tiene planificación sísmica, y quizás estoy entrando en un terreno que expertos podrían explicar mejor, pero no tenemos esa cultura. O sea, y las edificaciones en su mayoría son de vieja data, edificios que tienen 50, 60, 70 años de construido, y que no se les ha hecho el mantenimiento de rigor. Recordemos que Venezuela ha enfrentado una crisis económica además muy dura en los últimos años, difícilmente hemos estado preparados para esto. También, por supuesto, hay edificaciones nuevas, quizás con mejores estructuras, que que las pueden sostener, pero lo que te, respondiendo a la pregunta, yo por ejemplo he estado dando cobertura al tema de los presos políticos en Venezuela, y hay un campamento de familiares frente a la embajada de Estados Unidos en Caracas. Yo me disponía a dar cobertura el día de hoy a una actividad simbólica que se iba a realizar, fui a buscar a mi camarógrafo a su vivienda, lo iba a buscar en motocicleta, yo me muevo en motocicleta, me dice que suba un momento porque todavía no estaba listo y que me tomara un café mientras lo esperaba. Eso hice, y tenía aproximadamente 5 minutos de estar en este, edificio, el piso 2 de un edificio de aproximadamente 11 pisos, y de repente estoy sentado en medio de la sala de su casa, de su apartamento, y comienza a moverse de manera repentina y brusca el edificio, cada vez con mayor intensidad. Yo soy creyente, soy cristiano por fe, y comencé a orar al Señor. Le dije: Señor, guárdanos, o sea, no puedes hacer más. Son momentos de incertidumbre, todo pasa muy rápido, pero esto parecía no terminar nunca. El edificio se estremecía y pude ver frente a mí cómo las paredes del apartamento, del departamento de mi amigo, de mi camarógrafo, se comenzaron a abrir, y se veían los bloques que conforman las paredes, y los gritos, incluso allá, pues cayeron las cosas al suelo. Estoy hablando de los televisores, estoy hablando de los floreros, adornos, mesas, sillas, todo se vino al piso. Cosas que estaban en lugares altos vinieron al piso, y el movimiento era muy, muy fuerte. O sea, era un movimiento, repito, sí habíamos tenido el año pasado un enjambre sísmico, pero de magnitud muy pequeña. Eran movimientos que apenas podías sentir, que parecía que te mareabas un poco solamente, pero no habíamos visto esta magnitud de ver estructuras venirse abajo. Y en apenas un minuto logramos salir del apartamento cuando pasó el movimiento telúrico, y todos los vecinos estaban afuera gritando, como repito, personas en ropa interior llorando, y el edificio donde estaba mi camarógrafo quedó destruido. O sea, no se vino completamente abajo, pero yo diría, me atrevería a decir que está inhabitable. Las paredes, los marcos de las puertas, las ventanas, las escaleras, el ascensor, es decir, y ese edificio donde yo estaba no sufrió lo que otros sufrieron, que se vinieron completamente abajo, donde hay personas atrapadas en este momento mientras hablo con ustedes. Es decir, los equipos de rescate están haciendo lo que pueden para salvar vidas.
0: La verdad que tu relato es absolutamente estremecedor. Me gustaría, casi que no me atrevo a preguntarte tu familia, porque vos estabas trabajando. ¿Están todos bien? ¿Tu gente? ¿Están todos bien?
4: Dios es maravilloso. Mi familia está en otro estado del país, en otro departamento, a varios kilómetros de distancia, en la frontera con Colombia, en el estado de Táchira. Por tierra son por lo menos 20 horas en autobús. Sí, sí, sí. Y hasta allá, afortunadamente, no llegó la onda expansiva del movimiento telúrico. Obviamente me comuniqué con mi familia, ellos se enteraron obviamente por las noticias, pero no sintieron el terremoto y no fueron afectados, afortunadamente. Los estados más afectados: Caracas, capital; La Guaira, que está justo al lado de Caracas.
0: Además, La Guaira, por ser la zona costera, que habrá tenido el mayor impacto, sí. Pero además la alerta de tsunami, ¿no? Que sigue vigente la emergencia en ese sentido, Zahir.
4: Sí, de hecho, las autoridades encargadas de la tiranía, así le llamo yo, venezolana, han calificado este desastre en La Guaira como una zona de catástrofe. Te estoy hablando de un grupo, imagínense ustedes, vamos a hacer un ejercicio visual, un grupo de edificios, 10, 15 edificios uno al lado del otro, en una zona de La Guaira, todos se vinieron abajo. Delcy Rodríguez decía decenas de edificios colapsaron, y las imágenes son impresionantes. Yo no me he movido hasta La Guaira porque hemos hecho cobertura en Caracas, aunque estoy relativamente cerca, estoy como a 40 minutos, claro. Podría ir, pero es que el impacto es impresionante. Sí, y doloroso por La Guaira, porque ha tenido muchos episodios naturales.
5: En La Guaira, bueno, estaba buscando un futbolista que juega en Portuguesa, a su familia, Lucas Trejo. No sé si tenés alguna noticia, porque él no tenía contacto con la familia, y acabas de marcar que en La Guaira ha habido muchos edificios que han colapsado.
4: Bueno, fíjate, muchos casos me llegan. Tengo la mensajería privada en mis redes sociales saturada de casos particulares, personas que están buscando a sus vecinos, a su familia. Me envían fotografías, me envían números de contacto. Obviamente no lo he individualizado, teniendo en cuenta que son muchos. Estoy tratando de hacer una cobertura un poco más general, pero son muchos casos, así como el caso del deportista que menciona, son ciudadanos de todos los estados que se vieron afectados. Estamos hablando del estado Carabobo, que es otro estado, sí, del estado Falcón, del estado Aragua, es decir, son varios estados de Venezuela, no te sé decir en este momento la precisión de cuántos, pero muchas ciudades de Venezuela se vieron afectadas. ¿Cómo? Carreteras nacionales que comunican ciudades se abrieron también.
3: Contreras, va a llegar, sí, ayuda internacional, ya casi todos los países de la región y de Europa han manifestado que van a estar enviando inmediatamente ayuda humanitaria. En estas primeras horas, ¿cuál es la realidad de Venezuela? ¿Pueden acceder a alimentos, a medicamentos?
4: Bueno, te comento, yo como eso se produjo a las 6 de la tarde aproximadamente, para Venezuela sigue siendo de día, ¿no? En otros países suele ser distinto, pero acá a las 6:30 sigue siendo de día, no había comido, te voy a poner, o sea, mi cena, pues mi comida de la noche. Y bueno, me fui a la calle, no sé qué, y a eso de las 2 de la mañana que hice un break, intenté hacer un recorrido además para grabar, y no había supermercados abiertos, porque es que además Venezuela ayer vivía un día festivo, el 24 de junio para Venezuela es el día de la batalla de Carabobo, entonces no suelen abrir los comercios, los supermercados, los abastos, quizá en el día algunos, pero ya después de las 6 de la tarde todo el mundo comienza a irse a su casa a descansar, es como lo tradicional en Venezuela, entonces los comercios estaban cerrados. Yo aspiro, y lo estoy contrastando con el 3 de enero, cuando se llevaron a Nicolás Maduro, también se presentó una situación similar, es decir, los supermercados, las farmacias, los lugares donde se expenden alimentos estaban colapsados de personas intentando comprar, y con el pasar de los días esto se fue regularizando. Muchos han anunciado que van a ofrecer servicios, pero con restricciones, por un tema para evitar saqueos, porque por ejemplo en La Guaira se produjeron algunos saqueos, las personas inescrupulosas aprovechan estas situaciones para llevarse electrodomésticos, mercancías, etcétera, suele suceder también. Entonces, para evitar esto, los comercios
0: en todos lados, te he escuchado con mucha atención, he advertido rápidamente que sos un profesional muy serio de la actividad del periodismo, no has dejado de mencionar la situación política y de la tiranía. ¿Cuál es la certeza que tienen hoy los venezolanos de que la comunicación, que es clave en un momento de catástrofe, la comunicación, la información pública sea confiable?
4: La información pública en Venezuela no es confiable desde hace por lo menos 27 años, y no lo es porque ellos manipulan a su antojo las cifras y acomodan, ¿no? Yo creo que el 3 de enero marcó un antes y un después en nuestra historia y dio una apertura al ejercicio de la prensa libre.
0: Cuando se lo llevaron,
4: debo admitir, sí, cuando capturaron al dictador, y a partir de allí, bueno, hay una leve apertura que nos permite hacer un trabajo un poco más independiente, sin tanta persecución. Sin embargo, nos estamos acostumbrando a ejercer libremente la comunicación y la labor de informar en Venezuela, porque tenemos 27 años donde hemos sido censurados, perseguidos, encarcelados, asesinados, es decir, ha habido duras persecuciones sobre la prensa libre. Entonces, hacerlo aún como que nos cuesta, como que intentamos acostumbrarnos, es como ese trauma que queda después de un momento muy doloroso, y estamos acostumbrándonos a hacerlo, como que dices una noticia libre y abiertamente y como que esperas una reacción, una retaliación por parte de la tiranía. No está ocurriendo ahora. Ha habido episodios menores de persecución y luego cambia la orden, y bueno, no sé, hace algunos días detuvieron a unos periodistas por unos minutos y rápidamente los liberaron. Es decir, están como que cambiando un poco las cosas. Y cuando se trata de situaciones humanitarias, pues obviamente es un interés nacional, colectivo, seguramente se permite un poco más. Pero yo he advertido, por ejemplo, durante mis transmisiones de hoy al mundo, que Venezuela no tiene la infraestructura ni la capacitación ni los equipos para responder ante esta situación. Yo vi hoy funcionarios policiales con linternas de los teléfonos celulares alumbrando a los bomberos para que pudieran rescatar a las personas. En un punto nos pidieron, los rescatistas nos pidieron la lámpara nuestra que utilizamos para grabar, porque tiene una batería, para rescatar a una persona, y obviamente la cedimos porque es una situación de emergencia, de vida o muerte.
3: ¿Sí?
4: Y estuvieron trabajando con nuestra lámpara por lo menos una hora.
3: ¿Y hay servicio?
4: Están preparados.
3: Hay servicio, porque anoche decía Diosdado Cabello que cortaban el servicio del gas, pero agua, luz, y lo segundo, que bueno, ya hay una primera actualización de 164 muertos y 1.000 heridos.
4: Bueno, debe ser quizás lo más reciente mientras conversamos, el informe más reciente, el último que yo vi en la noche hablaba de 32, pero es que esta cifra sigue quedándose pequeña frente a lo que estamos viendo, la cantidad, el impacto del desastre. Y bueno, me refiero a los servicios, en general sí están funcionando, porque Venezuela, no sé cómo es en Argentina, no lo tengo claro, pero en Venezuela, por ejemplo, el gas doméstico residencial es por cilindros, por bombonas, les llamamos nosotros, no por gas directo. En algunos casos hay gas directo en los edificios y qué sé yo, pero cada uno tiene en su casa un cilindro de gas, ¿no? Entonces, en su mayoría, la población en general. Entonces, cada uno tiene su gas, tiene su... La energía eléctrica no se ha interrumpido, ha habido energía eléctrica, y bueno, los semáforos, las comunicaciones estuvieron un poco colapsadas, supongo que por la cantidad de gente intentando comunicarse, y ha ido recuperándose de manera paulatina. Y en cuanto a la censura, la red social X estaba censurada desde el 28 de julio, cuando ganó las elecciones Edmundo González y se las robó Nicolás Maduro, y desde ahí había mantenido un bloqueo. En las últimas horas, Conatel, que es la Comisión Nacional de Telecomunicaciones, sí, desbloqueó esta restricción y la red social X se puede usar, por lo menos en lo que hemos podido ver, de manera libre en Venezuela. O sea, no hay restricciones en este momento.
0: Espero que no estemos abusando de tu generosidad y tu buena voluntad, pero realmente tu testimonio es invalorable. Sigo insistiendo, sobre todo para tus paisanos que están en la diáspora, que están viviendo aquí en Argentina o en Chile y que te están escuchando seguramente con mucha preocupación. Mencionaste la dictadura, mencionaste a Maduro. Nosotros desde aquí hemos seguido con mucha atención los acampes frente al rodeo, las dificultades con el helicoide. ¿Hay alguna información respecto a esos dos centros de detención, por ejemplo, si han sufrido consecuencias por los terremotos?
4: Bueno, yo he estado dando cobertura precisamente a ese tema de presos políticos, muy de cerca. Estoy en un grupo de WhatsApp donde están los familiares de los presos políticos, y hace algunos minutos, 10 minutos antes de conversar con ustedes, estaba revisando justamente el del rodeo que está en la población de Guatire. Sí sufrieron, por supuesto, el impacto del terremoto, pero están bien. Los familiares lograron hablar con los custodios, y obviamente en medio de esta incertidumbre, pues todo el mundo se pone un poco sensible y ofrece información, somos quizás un poco más empáticos, más solidarios. Los custodios, que suelen ser muy reservados en este tipo de situaciones, les dijeron que estaban bien, que sí, obviamente fue un susto, que fue importante el momento de conmoción, pero que se encuentran bien y han estado comunicándose de manera individual cada uno con su familiar para reportar que están bien. La cárcel militar de Ramo Verde, que es una cárcel donde tienen detenidos principalmente a funcionarios militares, por diferentes razones durante la historia de nuestro país, sufrió algunos colapsos internamente, caída de algunas paredes, ventanales, qué sé yo, pero los privados de libertad, los presos políticos permanecen allí dentro de esta cárcel, no obviamente ninguno ni escapó ni se les ha permitido salir, se permanecen dentro de sus celdas. El helicoide fue cerrado técnicamente, quiero decir que ya no hay detenidos, sin embargo hay funciones administrativas de la Policía Nacional y del Servicio Bolivariano de Inteligencia Nacional, SEBIN, es decir, funciona de manera operativa desde el punto de vista administrativo, ya no hay detenidos, no hay reportes de daños en esa infraestructura, por lo menos hasta este momento. Igual hay que esperar que sigan avanzando, digamos, los informes. En las próximas horas veremos y conoceremos detalles de otras situaciones que quizás no nos hemos enterado hasta ahora. Tengo un reporte de La Guaira, en un hotel donde había llegado el vuelo 164 de repatriados venezolanos. Recordemos que la migración venezolana es muy alta, y esta información es extraoficial, pero me la hacen llegar funcionarios policiales que están muy preocupados porque la estructura se habría venido abajo, y estamos hablando de por lo menos 50 venezolanos que habrían llegado en las últimas horas a este hotel, un hotel en La Guaira, que servía de refugio, de atención para estas personas que regresan a Venezuela, que algunos son deportados o repatriados por diferentes programas que los traen de regreso a Venezuela, y no hay información sobre ellos. Incluso se habla de personas fallecidas y sepultadas en medio de los escombros, incluyendo funcionarios policiales. Esto es una información, digamos, preliminar, extraoficial, pero este tipo de situaciones estoy seguro que se tienen que estar repitiendo en muchos lugares, sobre todo en La Guaira, que ha sido la entidad federal más afectada, sí, lo más duro, y Caracas, por supuesto.
0: ¿Cuál es tu medio, cuál es tu empresa, para qué empresa trabajas?
4: Bueno, te resumo, yo trabajé durante muchos años en medios tradicionales, televisión abierta, trabajé en un medio conocido como Globovisión, que es un canal de noticias, durante 5 años en este medio, antes en otros, y fui despedido hace 3 años aproximadamente por una entrevista controversial. Esto fue noticia en su momento, producto de la censura, la persecución, el hostigamiento a la prensa libre, el ejercicio de la prensa libre y de cuestionar al poder. cuando lo incomodas, y desde allí entonces hago periodismo independiente a través de mis plataformas digitales. Afortunadamente creo una comunidad bastante grande que confía en mi trabajo, que sigue lo que hago.
0: Bueno, he estado allí. ¿Podés indicarnos cómo seguirte, quienes quieran seguirte en...?
4: Sí, bueno, seguramente la comunidad venezolana me conocerá, y quienes no, son bienvenidos a través de mis redes sociales en todas las plataformas como Seir Contreras. Mi nombre se escribe con S, E y latina de puntico, R, Seir Contreras. Y bueno, allí seguramente van a aparecer mis redes sociales. Con todo gusto, pues, les seguimos informando a través de esta plataforma.
0: También estaremos nosotros siguiéndote con mucha atención. Tu servicio ha sido excelente en lo informativo, conmocionante en lo personal. Con mucho agradecimiento, Seir, te mando un fuerte abrazo y ojalá que rápidamente la gente en Venezuela pueda sentirse un poco mejor frente a esta catástrofe.
4: No, chicos, a ustedes, lo que le pedimos a la diáspora venezolana en Argentina, en Córdoba, en cualquier parte del mundo hasta donde llegue esta señal, es que solo compartamos información verificada, de fuentes confiables, sí. Y que evitemos, a veces suelen compartirse informaciones que no están verificadas y que lo que hacen es confundir y preocupar más a la población. Siempre muy atentos a las fuentes para estar con mayor tranquilidad y mucha oración por el pueblo venezolano en este duro momento. Un abrazo.
0: Adiós.
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0: Muy bien, ya son las 7 de la mañana con 53 minutos, ya tenemos luz de día, ya tenemos un cielo despejadísimo, tiene que ver con el frío que está haciendo, todavía la temperatura está muy baja en Córdoba, impactados por el impresionante testimonio que nos ha dejado el colega venezolano. Vamos ahora al campo, vamos a completar la información.
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27: Bueno, dijimos en las destacadas, Miguel, que se conmemora hoy el grito de Alcorta, esta rebelión agraria de pequeños arrendatarios rurales que en el año 1912 sacudió no solo el sur santafesino, sino todo el país, y que marcó también la irrupción de los chacareros, básicamente inmigrantes europeos, italianos, españoles, en la política nacional a partir del siglo XX, dando origen a la Federación Agraria Argentina, una de las cuatro entidades que componen la mesa de enlace, que hoy, justamente como todos los años, va a conmemorar este día en Alcorta, y cuya presidenta, Andrea Sarnari, destacó los aspectos más relevantes del pasado y los desafíos del futuro de esta entidad al campo hoy y Cadena 3.
28: Para nosotros es un momento de conmemoración, es un momento de reflexión. Los desafíos se dan de manera organizada, las luchas se dan de manera organizada, y esa es la enseñanza mayor que nos dejaron aquellos pioneros. Y esa sigue siendo nuestra principal bandera, ¿no? Continuar con una herramienta como la Federación Agraria, que a través de la organización, de la solidaridad, de la participación y de la defensa colectiva de los intereses de los que producimos y trabajamos la tierra todos los días, para mirar hacia un futuro. ¿Qué futuro queremos? ¿Qué Argentina queremos? Una Argentina que nos incluya, que nos dé oportunidades, que nos genere las condiciones para producir, pero también para vivir con dignidad, con trabajo, con educación, en nuestro interior más profundo. Eso es para nosotros recordar el grito de Alcorta todos los 25 de junio.
27: Bueno, el balance, el testimonio de la presidenta de la Federación Agraria, horas antes, previas a lo que va a ser el acto conmemorativo de hoy en el sur santafesino. Los granos cerraron la jornada a la baja en Chicago ayer, hubo mucha presión por parte de ventas de fondos, por la caída de crudo, por la firmeza del dólar, que llevaron la soja a $407.40. Aquí en el mercado local, en Rosario, en pesos, se cobra la oleaginosa $475.000 por tonelada, el trigo $200 y el maíz $176 la tonelada, fueron las cotizaciones del mercado físico de Rosario de la operatoria de ayer. Por acá la información del campo, Miguel, nos reencontramos en la continuidad de Cadena 13, Te mando un gran abrazo. Hasta mañana.
0: Chao, gracias, Fede.
27: Adiós.
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0: Con algo de todo lo que vamos amontonando en deporte.
4: Que hoy, Miguel, se define el grupo D. Van a jugar Turquía, Estados Unidos y Paraguay, Australia. Recordemos que Estados Unidos ya ganó el grupo. Tiene 6 puntos, Australia tiene 3. Paraguay obligado a ganar 3. Y Turquía ya eliminado del Mundial. Se define el grupo F. Van a jugar Japón, Suecia y Túnez, Países Bajos. Países Bajos tiene 4. Japón 4, Suecia 3. Y Túnez ya eliminado sin unidad alguna. Y se define el grupo E, juegan Ecuador, Alemania. Ecuador tiene que ganar o ganar y esperar el otro resultado, y Curazao va a enfrentar a Costa de Marfil. Los grupos E, F y D, definiciones hoy en Mundial.
0: Sobre la catástrofe de Venezuela, hay medios que están empezando a dar cifras, números de víctimas fatales, de heridos y de personas que son buscadas, todavía desaparecidas. Vamos a procurar, nos lo ha pedido Zeir Contreras, el excelente periodista venezolano, nos ha pedido con toda razón que hay que ser cuidadoso. Ver qué fuentes son las que están aumentando previsiblemente, ¿no?, el número de víctimas fatales de la catástrofe que sacude, todavía está sacudiendo a nuestro hermano país venezolano.
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4: Se ofrece señora para el cuidado de persona mayor y limpieza en casas. Interesados, comunicarse al 2625 52 49 47. Se ofrece señor como sereno y para trabajos en obra. Interesados, comunicarse al 2625 57 56 58. Se ofrece señor para oficial albañil. Interesados, comunicarse al 2625 52 50 15. La Parroquia Sagrado Corazón de Jesús informa los horarios de celebración para este fin de semana. Sábado 27 de junio, Templo Parroquial, 17 y 20 horas. Capilla San Miguel, 18 horas. Capilla Nuestra Señora del Rosario, 18 horas. Domingo 28 de junio, Templo Parroquial, 8, 10, 30 y 20 horas. Capilla María Berna, 10 horas. Capilla Santa Rita, 18 horas. Decesos. A la edad de 79 años, ha dejado de existir la señora Norma Toro, viuda de Martínez. Sus restos están siendo velados en sala de Jaime Prats y recibirán sepultura hoy jueves a las 12 horas en el cementerio de Real del Padre. La señora Norma Toro, viuda de Martínez, se domiciliaba en Jaime Prats, servicio de sepelio prestado por Sexagal y cochería Arbeloa.
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0: De más frío que ayer, ¿eh?
1: No tuve un buen día.
0: Teníamos como 8 grados ahí, hasta ahora 7 por ahí, ¿no? Sobre cero.
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0: Ludmi Lucero, locución comercial, redacción en redes sociales. ¿Cómo le va, Ludmi? Buen día.
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0: 3 grados 1, bajo 0 hoy. Casi 10 grados de diferencia con ayer, ¿eh? Para atrás, 84% de humedad, 3 grados 1, 3 grados 5 allá en Oeste, MI7, donde está la otra estación. 3 grados 1, Real del Padre.
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0: 4 grados 4 en el 80 por allá, cerca de la línea de Goico. Buen día. En la conducción, un amigo Beto Sánchez Bastías. Terrible lo que pasó en Venezuela. Vamos a estar hablando de esto. Cerca de 200 muertos ya. Van a ser muchos más. Lamentablemente ha sido terrible. Estamos comenzando.
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0: Ahí estaba Carlos Vives con Shakira juntos.
1: La bicicleta.
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0: Brasil goleó a Escocia con el doblete de Vinicius Junior y la vuelta de Neymar.
1: Suiza superó a Canadá y pasó como líder del grupo B.
0: En un partido memorable, Marruecos venció 4-2 a Haití y clasificó a los 16avos de final.
1: Bosnia le ganó a Qatar y espera la definición de los terceros en el Mundial.
0: Otros títulos, Argentina expresó su solidaridad con Venezuela y puso a disposición asistencia humanitaria. Recuerden que no tenemos embajador en ese país.
1: Espacio Costanera en fotos y videos, ¿qué marcas y locales se suman?
0: Los mendocinos celebraron la modernización de la terminal de ómnibus, ha mejorado mucho la seguridad.
1: La carne argentina gana terreno en Estados Unidos y alcanza cifras récord.
0: Senado, La Libertad Avanza asegura votos y frena la interpelación a Adorni.
1: Detuvieron en Madrid al hacker argentino acusado de atacar organismos y medios.
0: Docentes o estudiantes, ¿quiénes aportan más votos para la victoria de Adriana García en la UNCUYO?
1: El exsecretario de prensa de Milei apuntó contra el gobierno y aseguró que la gente no llega a fin de mes.
0: Otros títulos, UNCUYO, la mala elección de gobierno y los desafíos para el peronismo.
1: Más peritos intentarán determinar el monto de dinero exhibido en las grabaciones de Jessica Sirio. El gobierno minimizó la derrota oficialista en Loncuyo, pero advirtió que el kirchnerismo está presente.
0: Un fuerte movimiento sísmico sacudió Japón, con epicentro cerca de Iguate.
1: El gobierno aprobó en diputados el pago de los fondos buitres con bonos defauteados del 2001.
0: Investigan a un ex proveedor del Estado por usar la plata de un gasoducto para contratar a Ricky Martin.
1: Condenan a una mendocina por llevar 2,7 kilos de droga a San Juan. Es su tercera pena y suma 14 años de cárcel.
0: Buscan a un hombre de 36 años desaparecido desde principios de junio en Las Heras.
1: Más del deporte, Lionel Messi cumplió 39 años en pleno mundial, récords interminables y admiración global.
0: Antonella Roccuzzo emocionó a Messi con fotos inéditas por su cumpleaños y la respuesta de capitán se volvió viral.
1: Furor por la pilcha de la escaloneta. ¿Cuánto salen la remera rayada y el rompevientos retro de la selección argentina?
0: Con un gol de Daniel Muñoz, Colombia derrotó a Congo y avanzó a los 16avos.
1: Y por su parte, Croacia encontró el gol que necesitaba, derrotó a Panamá y llegó con vida a la última fecha.
0: Títulos del diario Los Andes del día de hoy.
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2: 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La zona es de la línea Goico. Y 2 bajo cero casi en el centro de Real del Padre. La humedad relativa del ambiente alcanza el 85%. El pronóstico del tiempo para lo que resta de la jornada, recuerden, de acuerdo a lo que dice el Servicio Meteorológico Nacional, ligeramente nublado para esta mañana, parcialmente nublado para esta tarde y noche, 15 de máxima, 17 de máxima para mañana viernes, parcialmente nublado todo el día, mayormente nublado en la noche. ¿Cómo le va, Claudio? Buen día.
3: ¿Qué tal, Beto? ¿Cómo está? Buen día. Mañana fresca, fresca.
2: Sí, señor. 10 grados de diferencia con respecto al día de ayer.
3: ¿Viste?
2: Se nota, ¿no?
3: Claro, 17
2: ayer.
3: Claro.
2: El sobre cero, ¿no?
3: Ayer al rato que habíamos salido, sí, ya empezó a despejarse, claro, el cielo.
2: Sí, ahí sonamos.
3: Levantó un poquito la temperatura, como que vos decías, y capaz que llegábamos, sí, y sigue, sí. Bueno, llegamos a la máxima.
2: Y sobrepasamos un cachito.
3: Sí, y después, bueno, cayó bruscamente, apenas se esconde el sol, ¿no? La temperatura baja, pero...
2: Más cuando está despejado.
3: Muchísimo, ¿no? Claro.
2: Bueno, terrible lo que ha pasado en Venezuela, ¿eh? Un terremoto, en realidad dos, pero uno de ellos de 7 grados y pico, cosa que ha provocado una gran cantidad de muertos. Hasta ahora 170 indica la cifra oficial, pero se espera que sean muchos más, lamentablemente. Tremendo lo que pasa.
3: Sí, como decías vos, fue durante la madrugada, en realidad durante la noche, ¿no? Allí en la zona de Venezuela.
2: Noche nuestra, pero las 6 de la tarde de ellos.
3: Claro, claro. Lo que ocurría es que estaba, todavía era horario laboral, sí. Y todavía había mucho movimiento en algunos sectores de Venezuela, lo que provocó obviamente que se generara más daño, sobre todo en lo humano, ¿no? La cifra de fallecidos fue confirmada por la presidenta de Venezuela, Delcy Rodríguez, dice la información que acaban de publicar, acaban de renovar las páginas de internet. Y hablan, como decías vos, de más de 160 muertos que ya están confirmados. Y lamentablemente cuando empiezan estas cifras,
2: claro,
3: hay que ser muy cauteloso porque empieza a aumentar a medida que empiezan a trabajar los rescatistas y la gente, ¿no?
2: Bien, para que
3: doble terremoto.
2: Idea, hay un hotel de 9 pisos que desapareció.
3: No está, está reducido a escombros. Como decía, doble terremoto este miércoles por la noche en Venezuela. Hizo colapsar o dañó gravemente decenas de edificios en el estado de La Guaira, la zona más afectada. La presidenta interina de Venezuela, Delcy Rodríguez, señaló que los sismos consecutivos de magnitud 7.2, 7.5 dejaron al menos 164 fallecidos y más de 1000 heridos.
2: Tremendo, tremendo, tremendo. Era feriado en Venezuela, con lo cual había mucha más gente en sus casas, lamentablemente. No sé cuál era el motivo, pero el asunto que era feriado. Y más allá de todo lo que estaba abierto en un feriado normal, claro que sí, la gente estaba en sus domicilios particulares, con lo cual se agrava la situación. A los temas nuestros locales, camión de oftalmología, último día en Alvear.
3: Último día en ciudad.
2: De ciudad, ¿no? De 8.30 a 14.30.
3: Exactamente.
2: Polideportivo.
3: Sí. Polideportivo, por orden de llegada, lleven el DNI.
2: Bien.
3: Llegan, allí le toman los datos, esperan unos minutos, hay un control previo, algunas revisaciones técnicas, e inmediatamente la gente de oftalmología les dice si necesitan o no anteojos, después van, hay una en el mismo camión donde se trabaja para la confección de los anteojos, hay una cantidad determinada de marcos, pero son muchísimos,
2: sí,
3: ¿eh?
2: Claro, claro.
3: Entonces los chicos hasta 17 años van, eligen su marco, el color que quieran, se lo prueban a ver si les queda bien y allí se van a los 40 minutos, 30 minutos con sus anteojos.
2: Bueno, perfecto. Nuestras felicitaciones a la gente de Bodega Jorge Rubio Roca, familia Rubio. Ayer el diario Ámbito Financiero ha publicado
3: Ámbito,
2: una
3: sí lo vi.
2: Muy linda nota. Jorge Rubio, el enólogo que convirtió al Oasis Sur Mendocino
3: me encanta
2: en
3: esa
2: una
3: foto.
2: Marca de exportación.
3: Me gusta mucho esa foto.
2: La foto
3: sí, sí.
2: Con las tinajas, ¿no?
3: Claro, él ahí en las penumbras. En uno de los nosotros pasillos, reconocemos que es la figura de Jorge, por supuesto.
2: En uno de los pasillos de
3: exactamente.
2: La sí, sí. Qué interesante que la prensa nacional diga y haga este tipo de cosas, ¿eh? Nuestro reconocimiento.
3: No es la primera nota, ¿no?
2: No,
3: que
2: no,
3: que
2: no,
3: le publican a Jorge con
2: solo
3: respecto a su trabajo.
2: Ayer, entonces, nos la hicieron llegar. Y ahí estamos republicándola nosotros también, ¿eh? Textual, para que puedan leer y observar todo lo que dice el diario Ámbito Financiero, un diario especializado en economía, sobre estos temas en particular. ¿Qué pasó con las colonias de invierno? Ya se abrieron las inscripciones.
3: Se abrieron las inscripciones, ya están.
2: ¿Quiénes disfrutan de esto?
3: ¿Solo
2: jubilados?
3: Jubilados y chicos.
2: Ah, también.
3: Claro, es de grandes y chicos.
2: Bueno.
3: Pueden disfrutar de la. Los chicos que están dentro de las ligas, que ya tienen un carné, una revisión, claro, no pagan nada.
2: Bueno.
3: Todos los que tienen, todos los chicos
2: todos
3: que,
2: los que,
3: que tienen actividad,
2: o,
3: sí, en realidad no,
2: inscriptos.
3: No es una liga federal porque hay chiquititos,
2: no,
3: ¿viste?
2: No, bueno,
3: que,
2: digo, ya inscriptos.
3: Que es formativo, carne. Claro, exactamente, que tengan su carnecito de deportista, de que hace actividades en la municipalidad, en realidad en los lugares de la municipalidad, en el poli, no tiene que pagar.
2: Bueno.
3: Y lo demás es un costo realmente muy, muy significativo porque el uso de una pileta en invierno que funciona también en el Club Banco, que además tiene su parte privada. El Club Banco funciona, obviamente, por este convenio que tiene con el municipio, ¿no?
2: Perfecto, sí, señor. Bueno, a tenerlo en cuenta, y a aquel que quiera sumarse, no tiene más que arrimarse o llamar a los teléfonos que...
3: ¿Sabés que yo lo escuchaba y después hablaba con Hernán Sallago, que es el encargado de la parte de la tercera edad? Que la colonia de verano, viste que fue un éxito,
2: sí,
3: creció,
2: claro,
3: en números, sumó muchas actividades, le piden más actividades, y bueno, en invierno también mucha gente está pidiendo que haya actividades, así que han sumado lo de la pileta, lo van a combinar con otras actividades que tienen que ver con gimnasia, con juegos lúdicos, con juegos grupales, todo esto ahí en el Club Banco.
2: Perfecto, señor. Hablamos con Tadeo García Salazar el otro día, lo destacamos ayer, me parece que se nos pasó. Pero bueno, el agradecimiento al ministro que estuvo predispuesto a comentarnos varias cosas.
3: Se dio una primicia, además.
2: Sí, con primicia y todo, efectivamente. También lo de la aplicación esta que se va a hacer para padres y demás, ¿no? Y después las cifras de lectura.
3: Y los chicos que también reciben, hablamos de la alimentación, de las responsabilidades.
2: Efectivamente.
3: Le preguntaste varias cosas, cómo son los resortes investigativos, después si se
2: sí, señor.
3: Si hay alguna cuestión fuera de lo normal.
2: Bueno, hoy intentamos hablar enseguida, en algún rato, con la gente del IPB, porque se sancionó
3: la
2: ley.
3: Está lista la producción hecha.
2: Perfecto.
3: Ya. Exactamente, se ha modificado una ley que tiene que ver con
2: el desalojo de
3: el desalojo
2: casas,
3: de las personas que
2: usurpadas, tomadas, no pagadas
3: o que tienen alguna irregularidad o que han cometido alguna irregularidad. Claro, exactamente.
2: Se inauguró la terminal, se reinauguró la terminal de ómnibus de Mendoza.
3: Una parte, ¿no? Un ala
2: que casi está terminada. Ajá,
3: está terminada.
2: La ala que se le llama ¿cómo se llama? La costanera.
3: Ajá.
2: El ala costanera.
3: El que da a la costanera, digamos.
2: Debe ser, supongo, porque, bueno, ha quedado muy linda. Era lo último que estaba quedando. No llevaba ni 55 años de la inauguración sin que se le hubiera tocado un pelo. Ha cambiado mucho.
3: No, pero se modificó muchas veces.
2: Sí, viene por etapas.
3: Sí.
2: Y ahora lo que se ha hecho mucho hincapié es en la seguridad, que era un territorio casi hostil y complicado.
3: Sí, allá quedaban pocas zonas, ¿no? La zona del puente, señor, prácticamente. Pero después, viste que eso se comercializó todo, se concesionó, todo
2: sí,
3: esa
2: claro,
3: parte.
2: Es un shopping, ¿eh? Un shopping.
3: Claro, sí, sí.
2: De alto nivel.
3: Se ha convertido en eso. Bueno, lo que ocurre
2: antes
3: es
2: era
3: que
2: un mercado persa.
3: Es que mucha gente va mucha gente pasa por ahí.
2: Claro, por supuesto, miles y miles.
3: Quiere comprar.
2: El otro día dimos cuenta de este caso terrible de abuso en Palmira, ¿te acordás? De una familia cuya chica había quedado embarazada de uno de sus hermanos, está preso el padre, el hermano era un policía, el papá del chico, y otro hermano dijo, máster, tremendo.
3: El que dijo, ya sé por qué vienen.
2: Claro, ese.
3: Cuando lo fue a buscar a la policía.
2: Sí, cómo no vas a ver, ¿no? Ayer, otro caso en Las Heras, de un chacal que violó a 7 nietas. Ahí está en todos los diarios, y encima era el abuelastro de las nenas. Uh-huh. Es tremendo lo que está pasando, esto de violencia familiar, abusos intrafamiliares. Se van agudizando los casos y cada vez se descubren más horrores. Claudio, tremendo.
3: Y 7 nietas. Estaba atando al tema que vos decías, en este caso el hermano. Hace poco un tío, ahora la pareja de la abuela, digo, el entorno, ¿no?
2: El entorno, generalmente. Tenía varios temas, ¿qué más? El litio, aparentemente están exponiendo las asambleas de Alvear y San Rafael en la legislatura mendocina, han expuesto ayer.
3: Sí, allí estuvieron, sí, lo adelantaban el otro día que estuvimos charlando. Cuando se recordaba el aniversario
2: de la ley.
3: Exactamente, hicimos la notita y la gente de la asamblea nos confirmaba que iban a estar en la legislatura.
2: Bueno, la niña de Alvear, no tan niña, es una chica ya grande, ¿no?
3: Sí.
2: Que estaba secuestrada, detenida en el Líbano, fueron liberados
3: ayer. La joven, ajá, sí.
2: La joven...
3: Ayer, sí. Como a las 3:30 de la tarde, recién me contestó Nora, que su mamá, obviamente intentamos nosotros en la mañana poder conversar con ella, una vez que habíamos confirmado y habíamos rechequeado la información. Que bueno, que obviamente por lo que estaba ocurriendo, dice, la verdad es que me dediqué simplemente a sentirme un poco mejor y bueno,
2: no es para menos,
3: cosas, ¿no? Pero bueno, vamos a ver si lo podemos coordinar.
2: A ver si lo podemos reflotar.
3: Sí, señor.
2: Me dice que alguien me dijo extraoficialmente que hay otro alvearense que ha participado en las negociaciones.
3: Sí, está bien, lo que te dijeron.
2: ¿Es cierto?
3: Sí. Sí, sí, sí. A mí me llegó la misma información temprano.
2: Perfecto, vamos a tratar de corroborarlo para no meter la de andar. Gas de garrafa, se ha aumentado hasta el 78% el valor. En Alvear aparentemente va a continuar a 10.000, pero donde salía 8.400 hoy sale 15. Uh-huh. Son departamentos de Mendoza, todos.
3: Qué oportuno.
2: Todos, ¿no? Los departamentos de Mendoza, enseguida se los vamos a comentar. Donde salía 10 pasó a 15 también, no llega a ser el porcentaje que le di, pero es el aumento que se está dando en la garrafa solidaria, la solidaria. ¿Estamos?
3: Claro, es la garrafa que subsidia la provincia de Mendoza.
2: Es el subsidio provincial ese.
3: Claro.
2: Más allá de lo que reciban la nacional, ¿tienen beneficio?
3: No. Este es un programa provincial.
2: ¿Aquel de la tarjeta que se lo acreditaban en...?
3: Pero el de la tarjeta se va por el lado del ANSES, digamos, ¿no? Es un programa provincial. El gobierno actualizó el cronograma del programa La Garrafa en tu Barrio.
2: Ajá.
3: Para el periodo comprendido entre el 24 y el 27 de junio. El impacto más fuerte de la suba se sintió en el norte provincial, en los departamentos de Lavalle y de Las Heras. La garrafa de 10 kilos pasó a costar de 8.400 a 15.000, lo que representa un aumento del 78.6%. En el sur, precisamente en San Rafael, el precio escaló de 10.000 a 15.000, el equivalente del ajuste fue del 50%. Por su parte, la región del este también sufrió modificaciones en Rivadavia, Junín, San Martín, Santa Rosa, La Paz. El valor se incrementó de 9.500 a 14.000. marcando una variación del 47.4. En contraposición, la garrafa de 10 kilos no registró variaciones en el Gran Mendoza, en el Valle de Uco, en los extremos provinciales, en Alta Montaña, Payata, Polvaredas, Puente de Inca, Punta de Vacas y Las Cuevas. El valor continuó congelado en 9.000, una situación similar ocurrió en Capital, Guaymallén, Godoy Cruz, Maipú, Luján de Cuyo, donde se mantuvo en 8.900. Mientras que en Tunuyán, Tupungato, San Carlos conservaron el precio, 9.000 pesos. Finalmente, en Malargüe y Alvear, el cuadro tarifario siguió en, o seguirá, lo sigue 10, por ahora, 10, en 10.000 pesos, ¿no?
2: Bueno, pero ¿quién paga la diferencia? No sé cómo es este tema, porque si es provincial, en algunos departamentos tiene un valor, en otros tiene otro.
3: Bueno, yo pregunté varias veces.
2: Si el beneficio provincial no entiendo mucho.
3: Yo pregunté varias veces sobre esto, me dicen que el tema tiene que ver con la logística, en dónde está ubicado cada uno de los departamentos, pero por ahí veo que hay algunos que están en alta montaña y pagan menos. Bueno, esa lógica de MEMA, ¿no? El hombre que dirige
2: él,
3: esto.
2: Él lo dirige.
3: Claro, con este criterio, justo ahora que la gente necesita hacer consumir más gas, ¿no? Aumentan en algunos lugares el 78.6%.
2: Bueno, ahí están los nuevos precios de la garrafa solidaria. En Alvear continuaría igual por ahora. García, que ganó en la Uncuyo, salió a calmar el panorama en el día de ayer, agradecer, y dijo que esta alianza que ella hizo tiene sectores del radicalismo y algunos otros partidos, así que no se pongan el traje alguno, lo que vos me lo dijiste ayer.
3: Sí, me parecía
2: si lo
3: a mí, ¿no?
2: Inmediatamente.
3: A mí me parecía que no así, tenía que... No.
2: Y le toca gobernar, sobre viste todo, que es el teorema de Baglini. Ahora que tiene que gobernar, dijo, no, che.
3: No, pero es que
2: no se me apoderen
3: su perfil es así, Beto, muy...
2: amplia.
3: Muy amplia, sí, me parece
2: abarcativa
3: que...
2: Abarcativa de sectores.
3: También supo escuchar, supo entender lo que estaba pasando dentro de las paredes de la universidad, escuchar un poco también al alumnado. Y empezó, bueno, obviamente con la ambulancia, a
2: recolectar.
3: Exactamente.
2: Bueno.
3: Así que esto no, peronizar la elección de la Universidad Nacional de Cuyo, yo estimaba ayer que era un error, acá está lo que decía la nueva,
2: ni más ni menos,
3: la nueva titular.
2: En cambio el otro, muy por el contrario, en lugar de hacer una autocrítica, la culpa es de Milei ahora. Según Fidel, la culpa es solo del presidente Milei. Mira vos.
3: Bueno.
2: Lástima, ¿no? Una verdadera pena que no se calle la boca, por lo menos. Por lo menos que se calle la boca.
3: Se ponga a disposición de la conducción,
2: digamos,
3: ¿no? Falta mucho tiempo esto para.
2: Claro.
3: Falta un tiempo para entregar la conducción, que se ponga a disposición de la conducción.
2: No puede ser, pero no puede ser que sean tan arrogantes y que no asuman como propio una derrota que ha sido un golpazo. 7-8 puntos de diferencia.
3: Bueno,
2: ha sido un duro golpe.
3: Vos sabés que esto es.
2: Señor.
3: A veces no les cuesta reconocer, ¿no?
2: A todo el mundo. Que tenga buena mañana, ¿eh?
3: Bueno, gracias.
2: Gracias, hasta luego.
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0: ahora. Clarín con estos títulos, cobertura minuto a minuto, al menos 164 muertos y un millar de heridos por los dos terremotos casi simultáneos en Venezuela. Edificios colapsados y pánico en el aeropuerto, los videos más impactantes de los terremotos allí en el país del norte. Declaró emergencia nacional el mensaje de Delcy Rodríguez tras los terremotos con su hermano Jorge y Diosdado Cabello a su lado. Una nueva encuesta electoral midió tres duelos clave.
1: Del editor, ¿qué sostiene Milei cuando sostiene a Adorni?
0: Por los pasillos, la dura frase de Bullrich sobre Adorni y la paranoia del jefe de gabinete.
1: Tiroteo en la autopista 9 de Julio Sur. Murió un hombre en un presunto intento de robo de una moto.
0: Viaje expreso a España. Milei llega a Madrid hoy para inaugurar los cursos de verano de una universidad y recibir una medalla.
1: En la concentración, el regalo sorpresa de los jugadores a Messi por el cumpleaños. Su reacción.
0: Rozó los 1.500, la suba del dólar borró las ganancias de carry trade en junio. ¿Dónde van los inversores? Se confirmó cuál será el primer cruce de los 16avos y se empieza a armar el cuadro de la gran final.
1: Dallas, Copa de Argentinos, precios increíbles por las entradas y la última viveza criolla.
0: ¿Cuál es el plan de Scaloni con Messi, Dibu y el resto de la rotación para jugar contra Jordania?
1: ¿Qué hay detrás, dice la información a esta hora, de la quita de un punto en la superlicencia Colapinto a la zona gris del reglamento?
0: El dolor irreparable por el crimen a sangre fría de su hijo que murió en sus brazos. Siento que fallé como papá. Otros títulos, datos de nuevos diagnósticos. Tu pareja se hizo el test VIH y la inquietante cifra sobre mayores de 30 y los casos positivos.
1: Mundial de escuelas, dos colegios argentinos se clasificaron entre los 50 finalistas del mundo.
0: Dormías hasta tarde, escandaloso cruce entre Abal Medina y un camporista por el discurso de Máximo Kirchner.
1: México no tuvo problemas con República Checa y pasó de fase con puntaje perfecto luego de ganar 3-0.
0: El gobierno consiguió que diputados apruebe el pago de 171 millones de dólares a buitres, a los que les debíamos desde el 2001. En la otra crisis gigante del país, y avanzó también con el super rigi con quórum holgadísimo.
1: Viaje expresa a España. Milei llega a Madrid para inaugurar los cursos de verano de una universidad.
0: Argentina, güey, el país ya tiene su propia calle en la ciudad de New York. Ronaldinho vuelve al fútbol profesional, acuerdo comercial, línea de ropa propia y el plan para el ascenso de Ravenna.
1: ¿Quiénes son los chicos más propensos a participar de los desafíos y qué debe poner en alerta a los padres?
0: Horror y misterio en Colombia, hallan el cuerpo de una modelo en una valija de un departamento de alquiler temporal.
1: Con y sin mascotas. Pulgas en casa, ¿por qué son un peligro y cuál es la mejor fórmula para eliminarlas?
0: Encuentran en La Rioja fósiles de un animal prehistórico anterior a los dinosaurios.
1: Más del deporte, de Batistuta a Zlatan, las figuras que cambiaron los botines por el micrófono.
0: Un fuerte terremoto sacudió Japón también tras los sismos registrados en Venezuela. También fue de 7 grados 2 en la escala de Mercalli, títulos de Clarín. 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
0: El líder Alcides.
1: Amor de mañana.

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0: Amanece que no es poco, sale el sol, baja la mala temperatura, 3 grados 3, ahora bajó, teníamos 3 grados 1 en nuestro centro departamental, 84% de humedad, 4 bajo 0 en 7 IM, ahora actualizado, 4 bajo 0, Real del Padre.

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5: Advierten que la olivicultura está en riesgo y alertan por el futuro de la ciruela. 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
5: La delicada situación que atraviesan dos de las principales economías regionales del sur de Mendoza. La producción de la ciruela para industria y la olivicultura fue uno de los ejes de una reunión realizada en la legislatura provincial entre diputados e integrantes de la Cámara de Comercio de Cuyo. Uno de los temas que despertó mayor preocupación fue el futuro de la ciruela Dallen, cultivo que tiene una fuerte presencia en San Rafael y Alvear. Desde la entidad explicaron que existen desafíos vinculados a la denominación de origen y a la indicación geográfica, un aspecto que podría tener impacto en la comercialización internacional de esa variedad, cuyo nombre está asociado históricamente a una región de Francia. La olivicultura también ocupó buena parte de la discusión. Los referentes del sector advierten o advirtieron que Mendoza perdió protagonismo como provincia productora y hoy ocupa el cuarto o quinto lugar a nivel nacional. San Rafael y Maipú son los principales productores de Mendoza. Si la olivicultura no se reconvierte, desaparece, señalaron durante la reunión, donde plantearon la necesidad de avanzar en nuevas tecnologías de cultivo, sistemas de riego más eficientes y modelos productivos de alta densidad que permitan aumentar la productividad y reducir costos. Además, se debatió sobre las políticas públicas necesarias para fortalecer economías regionales. Entre los puntos analizados aparecieron la posibilidad de generar mecanismos de financiamiento para los productores, el futuro del Fondo para la Transformación y el Crecimiento, y la necesidad de reducir la carga impositiva que impacta sobre los costos de producción. Los legisladores coincidieron en la importancia de seguir trabajando junto a entidades productivas para elaborar propuestas que permitan recuperar la competitividad de sectores estratégicos para el desarrollo económico del sur mendocino. Hay gran preocupación en dos sectores claves: la olivicultura y el futuro de la ciruela Dallen.
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5: Los Viconti a esta hora.
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0: Los Visconti ahí estaban.
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0: Dos minutos para las 9, los números de la suerte, vamos.
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0: El 85, la linterna en la nocturna Mendocina, 985 a la cabeza, segundo.
1: 6.213.
0: Tercero.
1: 6.088.
0: Cuarto.
1: 3.543.
0: Quinto.
1: 9.084.
0: Sexto.
1: 1.805.
0: Séptimo.
1: 2.057.
0: Octavo.
1: 7.435.
0: Noveno.
1: 1154.
0: Y décimo.
1: 6483.
0: El 94, el cementerio en la nacional. 8494, el cementerio segundo.
1: 4307.
0: Tercero.
1: 8181.
0: Cuarto.
1: 872.
0: Quinto.
1: 8465.
0: Sexto.
1: 1289.
0: Séptimo.
1: 8831.
0: Octavo.
1: 8813.
0: Noveno.
1: 5263.
0: Y décimo.
1: 2648.
0: El 85, la linterna en la Mendocina, 94 el cementerio, en la nacional.
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0: Bueno, vamos a los signos. 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
0: Atención, acuariano, para ustedes, el oro, como dice Cupido, te insta al romance, sé cuidadoso, es posible que seas la tercera persona en una relación y salgas lastimado.
1: Atención, Piscis, el cansancio de los últimos días te hace entender que es momento de poner límites en todos los ámbitos de tu vida. Estás cargando con equipaje que no te pertenece.
0: Y Aries, atención para este turno. En el plano sentimental surgen algunos problemas de pareja. Necesitas dialogar con ella para aclarar malos entendidos.
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1: 9:04.
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4: Camión oftalmológico, agudeza visual y entrega de lentes para niños de 6 a 17 años. Hoy último día de atención aquí en Ciudad, en el Polideportivo, desde esta hora y hasta las 14:30. Mañana viernes, Alvear Oeste, desde 8:30 a 14:30, Club Ferrocarril Oeste. Para Carmenza, interesados deberán inscribirse en la delegación municipal y el día viernes a las 8 una movilidad los trasladará al distrito de Alvear Oeste.
5: Colonia de invierno para niños, actividades deportivas y recreativas al aire libre y pileta libre de 7 a 14 años, lunes, miércoles y viernes de 10 a 12:30 horas en el Club Banco Nación. Inscripciones en el Polideportivo y para consultas comunicarse al 42 22 22. Inicia el lunes 6 de julio.
4: Campaña de Forestación 2026, tus reciclables se transforman en más verde para Alvear. Inscripciones hasta el 31 de julio. Asesoría, gestión ambiental, Roca y Paso de los Andes, de lunes a viernes de 8 a 12:30. Teléfono 42 76 11. Llevar materiales reciclables, cartón, aluminio, botellas de plástico o vidrio, y llévate una planta por kilogramo de material reciclable, 200 estacas por 3 kilos de material.
5: Campeonato Alvearense MTB modalidades Rural Bike, se viene la segunda fecha en nuestro departamento el próximo domingo 5 de julio. Para más información comunicarse al 2625-422222.
4: Vencimiento de tasas municipales viernes 26, mañana vence el tercer bimestre de tasas por servicios a la propiedad de raíz y el derecho de comercio, industrias y actividades civiles. Pague y obtenga su boleta en la municipalidad o ingresando a la web alvearmendoza.gov.ar.
5: La garrafa en tu barrio, cronograma de junio y julio. Mañana viernes 26, el barrio San Carlos de 9 a 12 horas en el Zoom. Lunes 29, el desfío de 9 a 10:30 horas en biblioteca. Barrio El Parque de 10:45 a 12 horas en el Zoom.
4: Una propuesta para compartir nuestra música, nuestras raíces y el talento de nuestros artistas. Tardecita de museo, viernes 26, 18:30, Museo del Inmigrante, Escuela Artística Yolanda Sellanes, presentación de ensamble y canto y danza folclórica.
5: Padrón de extranjeros, inscripciones abiertas hasta el 31 de julio. Requisitos: extranjeros mayores de 18 años con 2 años de residencia, una fotografía tipo carnet a color, DNI original y la fotocopia. presentarse de lunes a viernes de 8 a 13 horas en la oficina de personas jurídicas de la municipalidad Planta Alta.
4: Torneo Alvear Baila, este sábado 27, 15 horas, polideportivo de deportistas alvearenses, destinado a todas las categorías, ritmos latinos, ritmos urbanos, free dance y jazz. Inscripciones en el polideportivo o llamar al teléfono 43 72 77.
5: Sigue la venta para la segunda edición de la Fiesta de la Cerveza del Sur Mendocino. Puedes adquirir tu entrada en la página Ticketek, en la boletería del Cine Teatro Antonio Lafalla o en el informador turístico. Se presentarán Divididos, León Gieco, la de Leo Valdés, Capanga, Maguicuyen y mucho más.
4: Hora 9:09 en todo el territorio nacional, 2 grados 9, bajo cero aquí en el centro, 85 el porcentaje de humedad, 4.2 bajo cero en la zona rural. 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
2: Con Celia Cruz comenzamos a transitar a esta hora.
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4: Ese.

0: eso.
1: Ahí estaba Celia Cruz.
2: La vida es un carnaval.
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0: Bueno, señores, vamos a los títulos del diario 1. 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
0: Por la ley para desalojar viviendas sociales, el IPB aseguró que son 28 las casas que ya están en condiciones.
1: Tragedia, el drama de un futbolista argentino en Venezuela. Busca a toda su familia tras el derrumbe de un edificio.
0: Lucas Aguilera habló tras recuperar su libertad y pidió seguir luchando por una Palestina libre.
1: Argentina ofreció asistencia humanitaria y equipos de rescate por los terremotos en Venezuela.
0: A todos por igual, Gustavo Alfaro denunció doble vara para la ley Prestiari por Jude Bellingham.
1: México goleó para terminar con puntaje ideal y Sudáfrica se clasificó tras sorprender a Corea.
0: La selección argentina se entrenó en Kansas City y Scaloni piensa en hacer cambios ante Jordania.
1: Brasil venció a Escocia y se clasificó primero en el grupo C.
0: Otros títulos a esta hora de últimas noticias. El pronóstico del tiempo indica mínimas más bajas más y tardes soleadas con el comienzo del invierno en Mendoza.
1: Un cuyo, el gobierno minimizó el 53% que obtuvo Adriana García para ganarle al radicalismo.
0: Cámara de Diputados, la legislatura aprobó la Comisión Bicameral del Futuro para planificar políticas públicas a largo plazo.
1: Seguridad vial, modo testigo permite denunciar infracciones viales y publicar pruebas en Instagram.
0: Los votos que llevaron a Adriana García a derrotar al radical Gabriel Fidel en la Uncuyo.
1: Un empleado corrió algunas carreras mientras estaba de licencia médica. Fue despedido, pero la justicia falló a su favor.
0: ¿Quiénes pueden perder el certificado único de discapacidad?
1: Mundo, la infraestructura de 6.5 millones de dólares en América del Sur, que luego de 8 años de inauguración, sigue sin uso.
0: Caso Agostina Vega, los resultados de Illuminó les pusieron algo aterrador tras levantarse el secreto de sumario.
1: Las juntas figuritas del mundial, de la escasez al negocio y a la trampa para los coleccionistas.
0: El árbol que le dio lugar a Robin Hood para que se escondiera en sí mismo y a su botín, ¿qué dice la leyenda?
1: Javier Milei viajó a España por sexta vez desde que es presidente.
0: Adriana García de la Uncuyo priorizó la acuciante crisis de Damsu en su arranque como rectora de la Uncuyo.
1: La justicia ordenó a la ANSES que la restituya la pensión por viudez a Cristina Kirchner.
0: El fallo que obliga al PAMI a incluir salud a garantizar el pago de prestaciones para personas con discapacidad.
1: La vuelta del uranio mendocino toma forma y Nación ya diseña los pliegos para Sierra Pintada.
0: Fueron liberados los 2 mendocinos que habían sido detenidos con ayuda humanitaria en Gaza.
1: Del suplemento Ovación Deporte, Ander Herrera dio detalles de su salida de Boca y reveló los motivos de su desvinculación.
0: La racha negativa de Godoy Cruz jugando fuera de Mendoza en la Primera Nacional.
1: Copa Argentina, día, hora y sede del partido entre Independiente Rivadavia y Tigre.
0: Atlético San Martín se renueva para ir por más en el Federal A y confirmó 2 refuerzos.
1: Tenis, la serie de Copa Davis entre Argentina y Turquía se disputará en Neuquén. Los motivos de la decisión.
0: Deportivo Maipú define el futuro de Marcelo Hegel, uno de los jugadores más codiciados del mercado de pases.
1: Por la lucha contra la faena ilegal, Mercedes Ruz contó que ya secuestraron 35 mil kilos de carne.
0: Inauguró el espacio costanera con patio de comidas y entretenimiento en el ala oeste de la terminal. ¿A qué profundidad se encuentra el agua subterránea? Irrigación inició la campaña anual de niveles. El Banco Macro recibe una línea financiera del BID Invest por 200 millones de dólares.
1: Economía, el precio del petróleo cayó por debajo de los 75 dólares en el mundo.
0: Séptima suba consecutiva del dólar que quedó cerca de los 1.500 pesos.
1: Coca y One 62, cuando una canción viral se convierte en el inicio de algo que nadie había imaginado.
0: Policiales se hizo pasar por jueza para ayudar a un hombre con alcoholemia, lo estafó y ahora seguirá en la cárcel.
1: Pidieron detener otra vez a los policías involucrados en un crimen a la salida del boliche Queen.
0: Volvían a Chile tras vacacionar en Argentina, le robaron y un niño murió durante el asalto. Títulos del diario 1 de Mendoza.
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0: Bueno, 9 de la mañana, 24 minutos en todo el país.
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0: Presentamos nota especial de la mañana.
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0: Bueno, Mendoza, lo decíamos desde ayer, tiene una ley para desalojar viviendas sociales. El IPB aseguró algunas casas que ya están en condiciones. Estamos en contacto con el titular del IPB Mendoza, el arquitecto Gustavo Cantero. Gustavo, ¿cómo está? Buen día, un gusto saludarlo.
2: Buen día, Beto, buen día a toda la audiencia, muchas gracias por el espacio.
0: Bueno, la idea es ampliar un poquito de qué se trata esta ley y quiénes estarán comprendidos a partir de ahora.
2: Bueno, esta ley que se aprobó en la legislatura ayer es un complemento a todo el procedimiento que hacemos nosotros de esa adjudicación. Nosotros, lo que hay que aclarar también, Beto, porque si no pareciera que nosotros queremos perseguir a la gente que no paga, y esto es al contrario. Esto, nosotros con la gente trabajamos mucho, dándole muchas oportunidades. Entonces creemos que tenía que estar esta herramienta, que es modificar dos artículos del Código Procesal Civil, de forma a darle jurisprudencia a los juzgados de paz, de forma que los juicios de desalojo sean monitorios, sean breves, y de una vez por todas, todo esto que nos demanda la sociedad sea un hecho de recuperar las casas a la gente que no paga, y especialmente el que mal la usa. De esos casos que hemos hablado también con vos, Beto, de la gente que alquila, en las plataformas de alquiler temporario. No puede ser que el que tuvo la suerte de tener un crédito del Estado se aproveche comercialmente de una cuestión social. Así que obviamente que pondremos foco en eso. Bien. A la gente que no paga, lo que le pedimos, Beto, y siempre te he dicho, que venga al IPB, que no tenga miedo. El IPB tiene una función social, que es atender sus necesidades. Si te gana menos plata, nosotros podemos hacer un plan de pago. Si se ha quedado sin trabajo, podemos tratar de darle un tiempo de espera. Pero necesitamos que se acerque al IPB o a través de la plataforma. En San Rafael, en Alvear, están los CAM que ponen al municipio y asesorarse, pero que no se esconda, que se visibilice, Beto. Claro. Necesitamos que la gente tome conciencia de una vez por todas.
0: Bien, Gustavo, ¿hay otros casos de casas usurpadas, por ejemplo?
2: Bueno, en esos casos también vamos a actuar, en el cual el propietario, el que esté utilizando la vivienda, no sea el beneficiario, se le da la oportunidad, siempre y cuando cumpla con las condiciones, que es lo que lo estamos haciendo, Beto. No es que no lo estamos haciendo. En sí, esta ley lo que va a ayudar, que una vez que ya hemos cumplido con todo el proceso administrativo, que lleva tiempo, no es que hoy te intimo, mañana te saco la casa, no, es un proceso que lleva su tiempo, más de 6 meses, donde te pedimos, charlamos, venimos, vamos, pero llega un momento que ya o no me responde o no quiere arreglar, entonces claro, debemos actuar en consecuencia, porque la necesidad de vivienda de gente que hoy está en esa situación y quiere pagar es muchísimo. Entonces tenemos que mostrar que nosotros administramos bien el dinero público, y realmente el esfuerzo que hacen todos los mendocinos, no solamente todos los mendocinos, va a la gente que realmente lo necesita.
0: ¿Ustedes tienen un registro o la gente puede denunciar por terceros? ¿Cómo hacen?
2: Sí, a través de, tenemos el WhatsApp, a través de la plataforma uno puede hacer la denuncia de mal uso de vivienda. Hay que recordar también que a veces uno ve que su vecino alquila, pero nosotros evaluamos, y generalmente a veces pasa que el vecino canceló su casa. Una vez que cancele la casa, usted puede destinar la vivienda al uso que quiera. Entonces, que no crean todos que porque su vecino alquila una casa al IPB igual que la tuya y vos no terminaste de pagar, puede ser que el vecino sí haya cumplido y haya cancelado su vivienda, pero está la posibilidad de hacer las denuncias que uno crea pertinente. Nosotros actuaremos en consecuencia. Obviamente, si está ilegalmente ocupándola, actuaremos en consecuencia, Beto.
0: Bien, ¿ya han recuperado alguna?
2: Mirá, nosotros desalojado es muy complicado. Lo que hacemos, muchos de los casos, como digo, este año llevamos 413 casos de expedientes armados, de los cuales el 60% se ha resuelto satisfactoriamente. ¿Por qué? Porque la gente viene, cancela su casa, o si la está ocupando y se la ha comprado otro, regulariza su situación, demuestra que es gente que tiene los requisitos sociales y se va actualizando. Este año más del 60% de los expedientes están, el otro 40% estamos trabajándolo. Hoy hay 28 casos que ya están las resoluciones, las vamos a dilatar un poco hasta que la ley esta esté publicada en el boletín oficial, que creemos que después de la feria de la justicia estará, y bueno, empezaremos a actuar en consecuencia. Bien. Tampoco esto de un día para otro. Acordate que esto va a la justicia, aunque sea un juzgado de paz, tiene sus tiempos. Va a llevar tiempo, pero creemos que va a ser más rápido que lo que hacía habitualmente.
0: Bueno, ¿cómo andan ustedes con el resto de los planes, de los programas que han preparado?
2: Trabajándolo, en Alvear ya hemos terminado la alimentación, estamos trabajando con los mejoramientos y viendo también ahí en Bowen la Perla, a ver que si podemos para el segundo semestre poder anunciar algo interesante para ahí, pero tenemos que ser claros y tampoco crear falsas expectativas. Acordate que hoy la financiación de las viviendas se hace con presupuesto provincial, no te voy a decir cómo viene, es de público conocimiento, pero bueno, somos optimistas que administrando como venimos podemos llegar a hacer algún ahorro para tratar de seguir con las viviendas que hoy nos demanda la población.
0: ¿Tienen otra línea para créditos particulares, digamos, individuales?
2: Sí, esa sigue existiendo, ya creemos que dentro de poco... creemos que el mercado ya va a aparecer crédito hipotecario y la idea es destinar todo ese dinero que destinábamos a esos créditos también para hacer vivienda social. Pero bueno, mientras tanto seguimos con el Construyo Mi Casa, sigue estando la posibilidad, pero bueno, nuestro objetivo de una vez por todas es que la economía mejore, que nosotros nos destinemos el dinero público a la gente que realmente lo necesita y que la clase media de una vez por todas tenga la posibilidad de recurrir a un crédito hipotecario. Pero bueno, mientras tanto sigue abierto, que lean la página, es muy clara, y si no, que se acerquen, como te dije, a los centros de atención municipal. En San Rafael está la sucursal ahí del IPB en el centro de la calle Alsina, así que hay muchas bocas de atención, y ahora en el mes de julio creo que empezamos con la Bolsa de Comercio también, va a ser otras bocas de atención, nos van a ayudar para que la gente tenga, además del horario matinal, el horario de la tarde para también asesorarse con respecto al IPB.
0: Gustavo, siempre es un gusto, gracias por atendernos.
2: Beto, abrazo, saludo a todos.
0: Gracias, buen día, hasta luego. El arquitecto Gustavo Cantero, jefe, director del IPB Mendoza, en los micrófonos de Viña.
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0: ahora. Los títulos del diario Infobae a esta hora, 9:34. El gobierno de Venezuela elevó la cifra de víctimas de los terremotos a 164 y 971 heridos.
1: Videos, edificios destruidos y pánico en el aeropuerto de Caracas.
0: Buscan a la familia de un futbolista argentino tras los terremotos en Venezuela.
1: ¿Cuánto cuesta hacer la compra mensual de alimentos y bebidas en cada provincia?
0: Argentina cuadriplicó las exportaciones de carne a Estados Unidos mientras el consumo interno tocó su nivel más bajo en 2 décadas.
1: La libertad aguanta. La defensa de Adorni suma complicaciones al gobierno y genera dudas en el PRO.
0: ¿Cuál es la presión ideal para cada edad? El número que ayuda a prevenir infartos y ACV.
1: Una pareja de argentinos derriba todos los mitos sobre las casas por 1 euro y los pueblos italianos que pagan por vivir en ellos.
0: Argentina ofreció ayuda a Venezuela por el trágico terremoto y retomó el diálogo con Delcy Rodríguez.
1: Tras la clasificación de Brasil y México como líderes, así están los cruces de 16avos de final.
0: El llamativo outfit de Pochettino, que es furor y provocó el comentario de Rooney: necesito saber de dónde saca su ropa.
1: El emotivo mensaje de Lionel Messi en los últimos minutos de su cumpleaños número 39, el video que compartió.
0: Tinelli homenajeó a Messi en su cumpleaños el día que Leo pateó penales en Showmatch.
1: Diputados dio media sanción al Super Rigi, un régimen para atraer inversiones en las industrias del futuro.
0: ¿Qué es la iniciativa que aprobó diputados y cuáles son las principales diferencias con el Rigi?
1: En una sesión incierta por el caso Adorni, el Senado buscará aprobar la ley de propiedad privada.
0: Nunca vimos algo así. Vecinos de Caracas comparten sus historias de terror por los terremotos.
1: ¿Quién es Lucas Trejo, el futbolista argentino que busca a su familia tras los terremotos en Venezuela?
0: Los terremotos más graves que sacudieron Venezuela en los últimos 100 años.
1: Líderes mundiales ofrecieron ayuda humanitaria y equipos de rescate a Venezuela.
0: Las imágenes más impactantes del doble terremoto que sacudió a Venezuela.
1: Intentaron robarle a un motociclista en la autopista 9 de Julio Sur, pero era policía, mató a uno de los asaltantes.
0: Juicio de los cuadernos, continúa la declaración de funcionarios de la EXAFIP.
1: Creció la cantidad de porteños con más de un empleo. ¿Cuánto ganan y cuántas horas trabajan por semana?
0: Lucas Bota de Marco, Aurelio, a San Martín, las historias que enseñan a encontrar sentido en tiempos de ansiedad.
1: Identifican por qué el colesterol en la dieta daña las defensas del hígado. Un fármaco conocido podría revertirlo.
0: América Latina se tiñe de azul. Opinión por Pilar Raola.
1: Hay alerta por temperaturas frías en 13 provincias.
0: Javier Milei hace era su política judicial, envió al Senado un nuevo paquete con 21 pliegos de jueces y fiscales.
1: Todos contra todos. Se profundiza la división entre los Kirchner y Kicillof y se complica el 2027.
0: Kirchner reclamará hoy en la ONU que el Reino Unido acepte negociar con Argentina soberanía de Malvinas.
1: El dólar alcanzó su precio más alto del 2026 y se acercó a los 1.500 pesos.
0: Radiografía de vivir en la calle, los cambios en un drama que atraviesa a niños jubilados y familias enteras.
1: Juicio de Loan Peña en vivo, citaron a declarar Elisa Carrió como testigo.
0: Rutina de entrenamiento abdominal, 4 ejercicios imprescindibles para fortalecer el core y prevenir lesiones.
1: ¿Quiénes son los barras argentinos que viajaron al Mundial y el equipo de primera con el grupo más numeroso?
0: Mario Kempes dijo que si Argentina vuelve a ser campeona del mundo, será la mejor selección de todos los tiempos.
1: Lo rechazaron por comer demasiado y su esposa vigila su dieta, al lado B del goleador de Alemania.
0: Memo Ochoa recibió a Legacy Patch de la FIFA en el México versus Chequia del Mundial 26.
1: Los videos de la celebridad de la música internacional que alentó a Brasil.
0: Subió la cantidad de dólares que los argentinos tienen bajo el colchón. ¿A cuánto llegó la cifra 2026?
1: Desregulación inmobiliaria. El gobierno enviará un proyecto de ley al Congreso y frena otro en la provincia de Buenos Aires.
0: La alfabetización digital como derecho de los adultos mayores. La norma existe. El desafío es hacerla efectiva.
1: 7 hábitos respaldados por un neurocientífico para una noche de descanso reparador.
0: Los casos especiales que evaluará Scaloni en la formación alternativa de Argentina.
1: La histórica sanción que recibió el jugador de Qatar que le fracturó la pierna a una figura de Canadá.
0: Modificación histórica en los penales que analiza la FIFA para el Mundial.
1: La sentencia del periodista amigo de Ronaldo en medio del debate sobre el mejor jugador del mundo.
0: El futbolista que protagonizará uno de los pases más caros de la historia en el plano mundial.
1: Crecen los pedidos para que el gobierno habilite un fondo clave de ANSES para dinamizar el mercado de crédito hipotecario.
0: Ordenaron inspeccionar la finca de Insaurralde a San Vicente en San Vicente para constatar si las imágenes de miles de dólares se filmaron en ese lugar. Lo están haciendo 3 años después, analizando el teléfono de Sirio 3 años después y las casas de este delincuente 3 años después.
1: La jugada libertaria por Adorni exprime la relación con aliados, retrasa el tema en diputados y tensa el clima en el Senado.
0: 1 de cada 4 adolescentes participó en retos virales, advierten por los riesgos físicos y mentales.
1: Demandó al Estado porque desapareció la moto que le había secuestrado, pero perdió el juicio.
0: Otros títulos a esta hora. Vamos con el hombre para rayos, dice otro de los titulares. El ayudante de Bilardo reveló detalles desconocidos del 86, su disfraz de espía, la vida en Alcatraz y la imagen eterna de Maradona. Demandó al Estado porque desapareció la moto que le habían secuestrado, pero perdió el juicio y deberá pagar los gastos judiciales. Otros, Jorgelina Aruzzi recordó el primer trabajo como repositora en un supermercado antes de ser actriz. Me despidieron al mes, estuvo con Pergolini ayer.
1: Las escuelas argentinas quedaron entre las 50 mejores del mundo por sus proyectos de innovación y sustentabilidad.
0: El argentino Rico Barrone impactó en sus primeras carreras de Fórmula 2 y afirma: me siento en condiciones de subirme a un Fórmula 1.
1: Ulises Bueno, a 26 años de la trágica muerte de Rodrigo, necesitaba contención porque estaba muy solo.
0: Adrián Rabier asumirá como vocero presidencial el viernes y brindará su primera conferencia de prensa el 30 de junio.
1: La palabra de Ekaterina, la joven del escándalo con la China Suárez e Icardi: no lo dejé besarme.
0: Protestas a la francesa o paro de 36 horas. La interna de la CGT se agitará hoy con un debate clave sobre el nuevo plan de lucha.
1: Lola Abraldes entre el shipeo del público y el hate en redes, el detrás de escena de una joven estrella en ascenso.
0: Dólar, riesgo país y acciones, ¿cómo impactó la decisión del MSCI de dejar a la Argentina como mercado aislado?
1: La Sociedad Argentina de Cardiología cuestionó la posible derogación de la ley de etiquetado frontal.
0: Los títulos del diario Infobae a esta hora. 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
0: 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Vamos con los precios del día de ayer, ¿no? Teniendo en cuenta que los... el jueves no hay actividad en el más importante mercado de la carne.
1: Novillos especial jóvenes de más de 430 kilos, 4.128. Novillos regulares de hasta 430 kilos, 3.962.
0: Novillitos especiales hasta 390 kilos ayer, ¿eh? Precio de faena, 4.911.
1: Novillitos especiales de más de 390 kilos, 4.303.
0: Vaquillonas especiales hasta 390 kilos, 4.529.
1: De más de 390 kilos, 3.922.
0: Macho entero joven, 3.649.
1: Vacas especial jóvenes de hasta 430 kilos, 2.243.
0: De más de 430 kilos, 3.062.
1: Vacas en condición regular, 2.560.
0: Conserva buena, 2.209.
1: Conserva inferior, 1.958.
0: Toros especiales, 2.953.
1: Y toros regulares, 2.608.
0: Ingresaron ayer en el mercado de Cañuelas, el más importante de la carne argentina, 5.130 animales.

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0: Bueno, Marcela Morelo, todos juntos, la Delio y la Sole.
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0: Bueno, ahí estaba Marcela Morelo, la Delio y la Sole.
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0: Bueno, tenemos nota.
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0: Estamos en contacto con nuestro amigo Alberto de Antonio. Alberto, es un gusto saludarlo, buen día.
2: Buen día, Beto, estimados oyentes, sean todos ustedes muy buenos días.
0: Bueno, quería opinar sobre el tema gasoducto del que tanto se ha hablado en los últimos días.
2: Sí, verdaderamente preocupado porque es un invierno más con la garrafa y hay que ponerse en el lugar del ciudadano y del general Alvear, que por el hecho de el gasoducto a San Rafael es el tercer año que Alvear, que no tiene que hacer ese tipo de inversión, sino de todo el tema domiciliario, que es sumamente importante, un invierno más con la garrafa.
0: Andar lidiando con garrafa, claro que sí, efectivamente. Después de cinco años.
2: Sí, adelante, sí.
0: No, después de cinco años de que empezara la obra, recién estamos dando vuelta, ¿no?
2: Claro, claro. Y nadie del sector San Rafaelino se acuerda de los ciudadanos de Alvear, ¿no es cierto? Como si fuéramos ciudadanos de segunda.
0: Más o menos.
2: Porque no puede ser que por una obra donde Alvear no tiene una participación directa, sino que es exclusivamente que se terminara el gasoducto de San Rafael, hoy estemos discutiendo eso. San Rafael tiene su gas y Alvear tiene el conflicto. Yo creo que la política patriarcal, como patrón de estancia, no es buena para nadie.
0: No va más.
2: Para nadie. Eso es un tema que los políticos están obligados a superar este tipo de situaciones, que en definitiva la que lo sufre es la ciudadanía, en este caso la ciudadanía de Alvear, que está trabada por esa apetencia política de la gente de San Rafael, que yo estimo que deberá reaccionar y colaborar para solucionar este problema, porque somos ciudadanos de primera que sufren el frío, que andan con la garrafa, que entonces me parece que tiene que haber madurez,
0: sí, señor,
2: política, ¿no es cierto?, y resolver la instancia por encima de lo que es la pujas políticas, que muchas veces son un pésimo ejemplo para la juventud que se quiere incorporar a la política.
0: Claro que sí.
2: Esperemos que prime el buen criterio y se llegue a una resolución acorde a las circunstancias.
0: Seguro,
2: si
0: seguro,
2: San
0: gracias.
2: Rafael hoy tiene el gas que corresponde al Alvear, también lo tendría que tener. Y no, nosotros hemos esperado la obra de San Rafael, eran 18 meses y hemos esperado 4 años y medio. Entonces, me parece que hay que dejar un poco el egoísmo político y hay que ponerse en un político más humano.
0: Sí, señor.
2: No como patrón de estancia.
0: Además, están arrogando para sí algo que no les corresponde, si los ha dicho el ENRG a nivel nacional, y ellos siguen utilizando ese argumento. Así que tranquilidad, Alberto, para todos, porque yo estuve hablando con la gente de Cogas, va a haber gas para todos, no hay inconvenientes, no hay limitantes, no hay examen de San Rafael para Alvear, no corresponde. Y la empresa le ha dicho, o el ENRE le ha dicho, que la distribuidora tiene toda la potestad para la evaluación técnica, la seguridad, la aprobación de proyectos, la habilitación de suministros y la operación del sistema, y que es un tema indelegable el suministro de energía por parte de la prestadora. Así que tranquilidad para todos, que va a haber gas, va a llevar su tiempo, seguramente cada una de las conexiones, pero va a haber gas para todos. Le agradezco mucho, Alberto, buen día.
2: Buen día, gracias por el contacto que me has permitido, pero gracias, una opinión en defensa de toda la gente que utiliza las garrafas.
0: Sí, señor.
2: Y que, repito, hace 3-4 años está esperando poder tener la conexión de gas.
0: Gracias,
2: Alberto. Chao, buen día. Muchas gracias.
0: Señor Alberto Antonio, ayudándonos a seguir entendiendo este tema del gasoducto.
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1: Hablamos de ecología, de cambio climático. París se prepara para un fallo histórico sobre el cambio climático y Total Energies. Tras el registro de temperaturas récord en Francia, un tribunal de París se pronuncia hoy jueves en un caso sin precedentes sobre el cambio climático que podría forzar a la multinacional Total Energies a disminuir su producción de petróleo y de gas. La demanda fue interpuesta por un conjunto de ONGs y la ciudad de París, argumentando que la empresa francesa está violando una legislación del 2017 que obliga a las corporaciones a prevenir violaciones de derechos humanos y riesgos ambientales. Este es el primer caso en que se aplica la ley del deber de vigilancia corporativa en el contexto del cambio climático. Las organizaciones ecológicas iniciaron este proceso en 2020, argumentando que Total Energy es uno de los mayores emisores históricos de gases de efecto invernadero. Piden al tribunal que la empresa reduzca su producción de petróleo en un 37% y en la del gas en un 25% para el año 2030, además de paralizar todos los nuevos proyectos relacionados con combustibles fósiles. Esta decisión coincide con una intensa ola de calor que afecta a Europa, donde las temperaturas extremas han generado alertas rojas en países como Reino Unido y España, advirtiendo sobre los peligros del calor extremo para millones de personas. La emblemática Torre Eiffel y el Museo del Louvre ha tenido que restringir sus horarios de visita, mientras que los horarios escolares y el del transporte han sido alterados en todo el continente. El cambio climático provocado por la actividad humana está relacionado con fenómenos cada vez más severos. La Agencia Climática de Naciones Unidas prevé que en los próximos 5 años se batirán récords de calor.

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0: Se está yendo Willy Leitón, estamos los tres taurinos, más todos los taurinos que están esperando que les lea el horóscopo, que viene complicado en el día de hoy.
1: Viene complicado para los taurinos porque, atención, dice que nuestra economía anda mal. Sí,
0: vaya novedad.
1: Es mejor que empieces a organizar lo que tienes y a controlar lo que gastás, así encaminás tus finanzas por el buen camino, Tauro.
0: Bueno, para Géminis, atención geminianos, en el trabajo la energía planetaria presiona de forma negativa las relaciones y se generan conflictos importantes. Mantén la calma, Marisa, aparta las soluciones y verás resultados.
1: Atención, Cáncer, en la familia necesitan de tu presencia y consejo. No te mantengas apartado, el dinero escasea más que otros días. Procura ahorrar al máximo, Cáncer. 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
0: Esa información en nuestro portal de internet. Se realizó un simulacro de sismo en la escuela Miguel de Acuénaga en el día de ayer. La escuela Miguel de Acuénaga se llevó a cabo el simulacro de sismo en el marco del calendario establecido por la Dirección General de Escuelas, que contempla la realización mensual de este tipo de prácticas en todos los niveles y modalidades del sistema educativo provincial. La actividad contó con el acompañamiento de la Dirección de Defensa Civil y el Área de Seguridad e Higiene de la Municipalidad.
1: Más información, el IPB podrá agilizar los desalojos de viviendas adjudicadas que sean mal utilizadas. El presidente del Instituto Provincial de la Vivienda, IPB, Gustavo Cantero, destacó en diálogo con FM Viñas la aprobación de una nueva ley en la legislatura de Mendoza que permitirá agilizar los procesos de recuperación de viviendas adjudicadas que presenten irregularidades como falta de pago, alquileres no autorizados o uso indebido.
0: La victoria electoral de la Universidad Nacional de Cuyo, que celebró todo el peronismo, indica la información que el triunfo de Adriana García en las elecciones de autoridades de la Universidad Nacional de Cuyo generó un fuerte impacto en el escenario político de Mendoza, trascendiendo el ámbito universitario, ya que pone fin a 12 años de conducción radical y oxigena al peronismo mendocino. En balotaje, la fórmula opositora de Encuentro Plural, conformada por Adriana García y Ana Sisti, superó a la del radicalismo Sumar Universidad, encabezada por Fidel y María Flavia Filippini. Lo hizo con el 53,5% de los votos por encima encima del 46,5% obtenido por el oficialismo. La victoria de la lista peronista marca un cambio de signo político en la Casa de Altos Estudios.
1: El pronóstico del tiempo indica mínimas muy bajas y tardes soleadas en el comienzo del invierno en Mendoza. El pronóstico del tiempo anticipa una semana estable en Mendoza, según el servicio. No hay señales de precipitaciones y las jornadas serán frías pero soleadas. Las temperaturas seguirán siendo típicas de invierno con mínimas que oscilarán los 2 grados. En tanto, predominan las tardes soleadas con máximas entre los 13 y los 16 grados. Para el jueves se espera una máxima de 13 y una mínima de 4 con cielo mayormente despejado.
0: Más de la actualidad regional indica que las asambleas de San Rafael y Alvear expusieron en la legislatura sus objeciones al proyecto de exploración de litio. Indica la información que representantes de las asambleas del Agua y San Rafael y Alvear participaron de un nuevo plenario de comisiones de la Cámara de Diputados de Mendoza, donde expusieron sus cuestionamientos al proyecto de declaración de impacto ambiental correspondiente al emprendimiento minero Don Luis y otro destinados a la explotación de litio en el sur provincial. La reunión tuvo como protagonistas, dice, en las comisiones de legislación y asuntos constitucionales, ambiente y recursos hídricos y economía, energía, minería e industrias, continúan analizando la iniciativa impulsada por el Poder Ejecutivo que ya cuenta con media sanción del Senado. Durante el encuentro, Miguel Ángel Rodríguez y Andrea Fantinel de Alvear, junto a Melina Padilla y Lilian Tapia de San Rafael, plantearon que las etapas de prospección y exploración son procedimientos diferentes y, por lo tanto, sostuvieron que cada una debería contar con su propia declaración de impacto ambiental.
1: Detenido en Libia, Lucas Aguilera habló tras recuperar su libertad y pidió seguir luchando por una Palestina libre. Lucas Aguilera habló después de recuperar la libertad tras permanecer detenido un mes en Libia, junto a otros activistas, entre ellos la activista alvearense Paula Jiménez. En un mensaje difundido luego de su liberación, el mendocino describió que los días que atravesó durante el cautiverio y aseguró que esa experiencia reforzó su compromiso con la causa palestina. Fueron días durísimos, expresó al comenzar su mensaje desde Estambul, Turquía.
0: 1.495 el dólar oficial, dólar blue 1.530, riesgo país 430 puntos. El gobierno de Venezuela elevó la cifra de víctimas del terremoto a 164 y 971 heridos. La presidenta encargada, Delcy Rodríguez, actualizó durante la madrugada el balance oficial tras la tragedia que tuvo como epicentro el estado de La Guaira, al que describió como una zona de desastre. Expertos alertan que la tragedia es mayúscula. 10 de la mañana, 12 minutos en todo el territorio nacional. Actualizamos datos del tiempo en Alvear a esta hora, de acuerdo a lo que sostiene el servicio de FEPEDI, la red de productores de durazno para industria de la región. 3 grados 1 bajo cero a esta hora, 85 el porcentaje de humedad. 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
7: Bueno, señores, espectáculo y algo más, 10 de la mañana, 25 minutos.
8: Bueno, una del espectáculo tiene que ver con telenovelas que se han transmitido por diferentes pantallas, en este caso un especial que vuelve. Vuelve a Telefe, lo confirmaron ayer.
7: Siguen
8: a la tarde, pero en este caso es una hiper famosa, digo Avenida.
7: Sí, bueno, Brasil.
8: Avenida Brasil.
7: No digas.
8: Nuevamente.
7: La van a reponer.
8: La van a agregar.
7: Novelón.
8: Una novela de muy buena.
7: El argumento y todo lo la
8: sí, totalmente.
7: De amor, la producción, la fotografía.
8: Muy buena. Yo creo que es una de las mejores que ha tenido Latinoamérica, me parece a mí. Bueno. Es una gran producción que vuelve y será la cuarta vez que el canal emite la ficción brasileña.
7: Era la del tiradero.
8: La del tiradero,
7: que era el basurero.
8: Digamos. El basurero. Claro. Y vuelve Carmina, que es la. Carmina,
7: claro,
8: que es la villana número uno de la novela.
7: Claro, ahí está.
8: Bueno, la pasaron en 2013, que fue cuando se estrenó.
7: 2013 ya.
8: 2015 después, cuando estuvimos en pandemia, en 2020, yo me acuerdo que esperaba.
7: Esta era una de las novelas que hacía que cambiaran los horarios de los partidos de fútbol.
8: Por exacto.
7: Ejemplo, o que el presidente de Brasil debiera cambiar el horario de la cadena para dar un discurso.
8: Imagínense lo famosa. Y vuelve por cuarta vez a Telefe, lo confirmaron ayer. Y supuestamente hace algunas semanas, meses, se hablaba de una segunda parte, pero está ahí. ¿Se ha confirmado? Sí, pero no se sabe si está en producción o si no. Pero que, además, que grabaron una parte en Mendoza, creo que fue.
7: Claro,
8: era la historia, creo, de la protagonista Nina, alias Rita.
7: Había vivido
8: en Mendoza.
7: Claro,
8: tenía mucho con Mendoza y con Argentina. Sí, novelón.
7: Por el tema vino, estaba relacionado.
8: Por el tema vino, así es. La verdad, un novelón y veremos cuándo se estrena, pero que vuelve.
7: Qué impresionante, señora. Bueno, ayer pasó todo con el cumpleaños de Messi por todos lados, fiesta, fiestón, cantó el país.
8: Todo el mundo estaba esperando a ver ver si le habían hecho caso a Rodolfo Barilli.
7: Claro,
8: efectivamente, sí, le hicieron caso.
7: Le hicieron caso a Barilli, efectivamente, y a las 10 de la mañana todo el país cantó el feliz cumpleaños.
8: Ah, exacto, y creo que no sé si fue en la
7: lo
8: conga,
7: vi hasta Abel
8: qué
7: Pinto,
8: locura, no sé,
7: en
8: que estaban
7: lado, en una universidad y
8: sí,
7: estaba,
8: sí.
7: ¿Dónde estaba Abel?
8: No sé dónde, pero pasaban diferentes fragmentos de en toda la provincia, de ahí de Buenos Aires, obviamente, y también en todo el país. No sé si era qué locura, la conga, una de esos dos,
7: ajá,
8: que justo
7: la
8: estaban
7: conga, la
8: en el Movistar Arena,
7: claro.
8: Y a las 10 le cantaron todos juntos el feliz cumpleaños a Messi.
7: Impresionante, bueno. Yo quería enseguida, Cachito, le vamos a dedicar un tema a nosotros también, a modo de homenaje, porque me parece que es el tipo que simplifica y sintetiza este tema en particular, el honrar la vida. Me parece que este tipo lo ha logrado así.
8: Messi.
7: Sí, casi como sin querer queriendo, como decía el chavo, ¿no? Amalgamar a todos los sectores, nadie habla mal, el tipo se lleva bien con todo y encima es exitoso y, no, y nos
8: el
7: hace
8: mejor
7: ganar,
8: del mundo.
7: Y nos hace ganar.
8: No, además,
7: lo
8: ¿sabes lo que
7: no
8: pienso, Beto?
7: Que después se erre un penal como el otro día.
8: Ah, no, no importa.
7: Es casi humano, ¿eh?
8: Sí, totalmente.
7: Es
8: ¿sabes lo que
7: humano.
8: Pienso yo, Beto?
7: Sí.
8: Con esta figura como Messi, que todo el mundo lo ama también, sí. Bueno, en su tiempo yo sé que hay muchas personas que tienen su opinión sobre Maradona, por
7: supuesto,
8: ejemplo,
7: sí, pero,
8: pero no han dejado de ser,
7: claro, pero tenía
8: no
7: una
8: dejan
7: parte
8: de
7: que
8: ser.
7: También lo cuestionaba,
8: exacto,
7: por su vida personal.
8: Que además tenemos la suerte de que son los mejores del mundo, pero yo creo que en ningún país se vive, por ejemplo, el cumpleaños de salir a saludarlo, hacer
7: claro,
8: un video,
7: a una persona.
8: O seguirlo. Creo que los tenemos eso los argentinos que somos demasiado fanáticos.
7: Sí, señor.
8: Y creo que somos muy emocionales, muy sentimentales. Yo no creo que en otro país pase esto, porque otros países que están jugando tienen a su figura,
7: claro,
8: pero yo no sé si llegan a esta inmensidad.
7: A este nivel,
8: a este nivel. La verdad es una locura.
7: Bueno, entonces enseguida honramos, le honramos la vida, ¿eh?
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8: Bueno, le dije que estaba Cachito García en el control. Sí, ¿no? Lo dijimos.
9: Creo que sí.
8: Día de sol, radiante, pero muy frío. Estoy actualizando datos a esta hora porque creo que ya sobrepasamos el bajo cero. En un ratito, si me da. A ver, si tenemos ya 10, 19 minutos, 6 grados, mirá vos. Subió rápidamente, 73% de humedad, 6 grados sobre cero, ¿eh? 4 menos allí en la zona de 7 y M, en la zona de La Marzolina, Alvear Oeste. Y además, 2 grados, 3 grados bajo cero también en la zona de Real del Padre, en el 80 o la 80, como le llaman, porque ¿sabes qué es la 80? Una escuela.
9: ¿Una escuela?
8: Que era el número histórico que tenía y entonces la zona se llama la 80, que está casi, casi en la línea de Goico. Y 6 grados 5-8 en realidad en Real del Padre Centro.
10: Arriba todos, es un día de sol.
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8: Vamos con los títulos.
9: Vamos con los títulos. 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
8: Sí, señor, estamos yendo por nuestro canal tradicional 96.3 de FM, calidad total. 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Vamos, los títulos advierten que la olivicultura está en riesgo y alertan por el futuro de la ciruela Dallen.
9: El IPB podrá agilizar los desalojos de viviendas adjudicadas que sean mal utilizadas.
8: El diario propio ámbito financiero, puso en primer plano la historia de Jorge Rubio y el potencial del Oasis Sur con bodegas y vinos.
9: Se realizó un simulacro de sismo en la escuela número 1250 Miguel de Azcuénaga.
8: Niños y adultos mayores podrán disfrutar de la colonia de invierno en la pileta climatizada.
9: Fueron liberados los dos mendocinos que habían sido detenidos con ayuda humanitaria para Gaza.
8: Ajedrez, dos alvearenses en el cuarto máster Ciudad de Buenos Aires.
9: Operativo de castración para controlar la sobrepoblación animal en la zona de piletas de tratamiento.
8: El ministro Tadeo García Salazar defendió en Viña hace el uso pedagógico de los celulares en las escuelas y destacó avances educativos en Mendoza.
9: Ramón Carabajal denunció pérdidas millonarias tras recuperar los animales robados.
8: Viajaba desde San Rafael en su vehículo con su perro y sufrió un vuelco en La Pampa.
9: Robo de una moto, la usaba para ir a trabajar, el duro relato de la víctima.
8: Robaron una casa deshabitada y se llevaron electrodomésticos y herramientas.
9: Salud Visual comenzó el operativo destinado a niños y adolescentes hoy, último día en Ciudad.
8: Vence el tercer trimestre de tasas municipales, planes y beneficios para estar al día.
9: 25 de mayo de luto, Cristina, Olga, Estela, Raquel, la tristeza de toda una comunidad.
8: El hospital Chetacop se realizó un nuevo operativo sanitario con traslado aéreo de una persona que había sido afectada por un incendio.
9: Más de los policiales robaron una motocicleta en un complejo habitacional.
8: Javier Velasco, consejero de Vialidad Provincial, dijo que con menos personal y menos presupuesto, Vialidad sigue atendiendo lo que puede.
9: El día del skate reunió a jóvenes y familias en el skate park de nuestro departamento.
8: Los títulos de nuestro portal de internet, minasfm.com, el diario de Alvear más leído en el mundo.
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1: Ahora sí, para dedicárselo al tipo que se lo merece, ¿eh?
2: Se lo merece.
1: El cumpleaños de ayer, creo que es el único de los argentinos que casi sin discusiones honra la vida como corresponde. ¡Vamos!
2: Marilina Ross,
3: no.
2: Honrar la vida.

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4: Compartimos palabra de protagonistas, en este caso Adolfo Valverde, desde la dirección de Defensa Civil, el director de Defensa Civil, simulacro de sismo en la escuela Miguel Ascuénaga. Esto decía.
5: Dentro de la provincia hay 8 simulacros de sismo durante todo el año, 3 de los cuales acompaña la dirección de Defensa Civil. Ahora el próximo es en noviembre, fue en mayo y en junio. Y durante todos los meses, todas las escuelas tienen que hacer en una determinada fecha este tipo de actividades, simulacro de sismo. Y bueno, hoy día nos tocó acompañar a la escuela Miguel de Ascuénaga. Estamos con el personal de Defensa Civil y también el área de seguridad y higiene de la municipalidad. Hoy le pedimos la colaboración y que nos acompañen para ver algunas cosas que nosotros podemos obviar y bueno, son técnicos que realmente suman y suman a los directivos de la escuela, ¿no?
6: ¿Cuán importante es que los chicos tengan toda esta información, manejen toda esta información?
5: La verdad que es importante que los chicos tengan esta información porque son los que llevan la información a la casa. Recién estuvimos hablando con los chicos y una de las señas le dijo a los chicos que esta información tenemos que llevarla a la casa. Es lo más importante. Un sismo lo podemos tener a cualquier hora del día y más que nada nosotros siempre hacemos hincapié en la gente más joven, que es la gente que lleva la información a los domicilios, que se sienta a comer con sus padres, con sus abuelos, con sus tíos, y cuentan toda la actividad que hicieron en lo que es la escuela. Así que, bueno, nosotros venimos, acompañamos, si bien todas las actividades, las docentes saben lo que tienen que hacer, nosotros hacemos una evaluación, observamos cómo hacen el simulacro y después damos una devolución para que el próximo simulacro mejoren lo que hicieron bien y también destacamos lo que han hecho mal para que en la próxima lo puedan mejorar, ¿no?
6: ¿Están preparadas las escuelas?
5: En algunos casos hemos visto algunos inconvenientes, se lo remarcamos a los directivos de la escuela, tanto como matafuegos o salidas de seguridad, pero bueno, son mejoras que se tienen que ir haciendo. En realidad las mejoras son muy pequeñas, algunos árboles a lo mejor que vemos que tenemos que actuar y cortar, algunos pozos ciegos que hay en todos los establecimientos. Se ha ido trabajando mucho en esto y bueno, se han corrido del lugar, se han tapado algunos pozos en la zona de seguridad. El tema de los Zeppelin, hace muchos años atrás habían inconvenientes, bueno, se han corrido del lugar los Zeppelin, estaban en lugares muy muy inseguros donde los niños estaban jugando, así que bueno, se han ido haciendo trabajo en, por lo menos lo que nosotros hemos estado viendo, se han ido haciendo trabajo en las escuelas que vamos visitando para mejor con todo lo que nosotros vamos diciéndole a los directivos, ¿no?
6: Vidrios y eso ya está solucionado, digo, parece en la mayoría de las escuelas que está o son de plástico o en definitiva están están con el Sintec necesario.
5: El tema de vidrio está solucionado en la mayoría de las escuelas, donde no lo vemos, sí se lo hacemos notar a los directivos. Es muy fácil, una cinta adhesiva en cruz, eso hace que el vidrio no, si bien se puede romper, pero se queda en,
6: se queda
5: en el lugar. Prácticamente están en todos los establecimientos. Hemos visto, sí, hemos visto en algunos establecimientos que no lo tienen, pero bueno, eso es muy fácil solucionarlo, ¿no? Hay algunas otras cosas más complicadas, como son edilicias, con respecto a las salidas de seguridad. Bueno, eso lo trata Dirección General de Escuelas con el área técnica.
6: ¿Las puertas tienen que abrir todas para afuera?
5: Las puertas tienen que abrir todas para afuera. Es una...
6: Parecen detalles, pero son fundamentales.
5: No, son detalles primordiales. Las puertas tienen que abrir hacia afuera. Cualquier persona que está en una emergencia, lo primero que hace es empujar. Y eso hemos visto en las escuelas que se han mejorado. De a poco, bueno, estas actividades para eso, ¿no? Para ir mejorando todos los problemas que tienen en la... en las escuelas del departamento.
6: Adolfo, aprovecho para preguntarte, estamos en plena época de invierno, el invierno parece haberse presentado más frío todavía en estos días, después del calendario de la fecha. Hay que seguir teniendo cuidado con el tema de los calefactores y todo esto, que el gas que produce.
5: Sí, bueno, nosotros venimos reiterando, ustedes nos vienen acompañando durante todas las semanas, somos reiterativos en esto. El tema del monóxido de carbono en invierno es muy complicado, el tema de la calefacción a leña, también en las estufas, hemos tenido ya dos viviendas en el departamento con este tipo de problemas de incendio de vivienda, prácticamente una casi completa y otra parcial. Con respecto al monóxido de carbono, sabemos que bueno, que es un gas que no tiene olor, que no tiene color, y hay que tener mucha precaución. La llama tiene que ser totalmente azul. Vemos una llama de color naranja, amarilla, tenemos que llamar a un gasista matriculado para que observe ese tipo de calefactor. Los calefactores que no tienen salida al exterior, que se llaman infrarrojos o catalíticos, tenemos que tener una ventilación adecuada, dejar una ventana media abierta para que se pueda
6: oxigenar
5: el ambiente. Hay muchas familias que se calefaccionan con la cocina, con el horno de la cocina. Bueno, no es lo recomendable, se puede hacer, pero bien ventilado. Hay que ir ventilando todos los lugares que tenemos en las viviendas. Y vuelvo y reitero el tema de la calefacción a leña. Nos vamos a dormir, ponemos un tronco para calefaccionarnos. Puede ocurrir que explote o puede ocurrir que se vaya consumiendo y tenga un movimiento, ruede y caiga. Bueno, hay que tener mucho cuidado con lo que dejamos alrededor de este tipo de calefactores. Podemos ocasionar un incendio, que han sido estos últimos dos que hemos tenido, que el fuego se ha propagado porque ha salido un tronco de las estufas y, bueno, ha tenido material combustible alrededor y ha producido incendios, ¿no?
4: Ahí teníamos la palabra de Adolfo Valverde, director de Defensa Civil de nuestro departamento. Simulacro de sismo en la escuela número 1250, Miguel de Azcuénaga.
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0: 10:55 minutos.
1: La temperatura en Alvear a esta hora, repito, actualizamos datos en Alvear, ha subido bastante la temperatura con respecto a hace algún rato, 6 grados a esta hora, 62% porcentaje de la humedad.
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1: 4:03 en realidad para las 11. ¿Está lista para la cocina?
0: Estoy lista para la cocina.
1: Mira, actualizó datos del tiempo en Alvear a esta hora la red FEPEDI, 10:03 nos da, ¿eh? 10:03 a esta hora, 54, pero es un frío afuera, todavía se siente 7-8, 3 grados menos allí en la 7M de Alvear Oeste, son datos de hace algún ratito, y también 9 grados 2 y 8 grados 7 en distintas zonas de Real del Padre. 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
0: La receta para hoy, capeletis caseros.
1: ¿Capeletis caseros?
0: Así
1: tienen
0: es.
1: Tienen su laburito, ¿eh?
0: Vamos a necesitar para la masa 500 gramos de harina, 4 0, 5 huevos, una cucharada de aceite de oliva y una pizca de sal. Ingredientes para el relleno. 300 gramos de carne vacuna cocida y picada, 200 gramos de jamón cocido picado, 150 gramos de queso rallado, un huevo, nuez moscada a gusto, sal y pimienta. Lo primero que vas a realizar es la masa. Vas a colocar la harina sobre la mesada formando una corona. Agregas huevos, aceite y sal en el centro. Integras hasta obtener una masa lisa y homogénea. Amasás durante 10 minutos aproximadamente y la dejas descansar por media hora. Para el relleno, en este caso, vas a mezclar la carne, el jamón y el queso rallado. Pueden hacerlo con otro relleno si ustedes quieren.
1: Bueno.
0: Vegetariano, así de acelga, espinaca, lo que deseen, lo pueden hacer también. Agregas el huevo y condimentas a gusto con sal, con pimienta y con nuez moscada. Integras bien hasta obtener una preparación uniforme. Estiras la masa bien fina cuando haya pasado esa media hora. Vas a cortar cuadrados de aproximadamente 4 centímetros por lado. Colocas una pequeña porción de relleno en el centro, doblar formando un triángulo y vas a presionar los bordes. Unís las dos puntas inferiores alrededor del dedo para dar la forma característica que tiene el capeletti. Para la salsa, en este caso es salsa boloñesa. 500 gramos de carne molida, una cebolla grande picada, una zanahoria rallada, una rama de apio picada, opcional, dos dientes de ajo picado. En este caso vamos a necesitar 700 gramos de tomate triturado, salsa de tomate, dos cucharadas de extracto de tomate, un vaso de vino tinto, dos cucharadas de aceite de oliva, sal y pimienta y orégano y laurel a gusto. ¿Cómo se hace? Calentas el aceite en una olla y comenzás a dorar la cebolla, zanahoria, apio y ajo. Agregas carne molida y cocinas hasta que tome color. Incorporas el vino y dejas evaporar el alcohol. Agregas el tomate, el extracto y los condimentos y cocinas a fuego bajo durante 45 minutos a una hora, revolviendo de vez en cuando. Y el último paso, la cocción y la presentación. La o servís en abundante agua con sal, cocinás los capeletis durante 5 minutos hasta que suban a la superficie, escurrir y servir con abundante salsa boloñesa y finalizás con un toque de queso rallado por arriba.
1: Boloñesa con molida, ¿eh?
0: Con molida, así es. Pueden también cambiar la salsa blanca, rosa, lo que ustedes deseen.
1: Mezcla.
0: En este caso, voy con la salsa boloñesa para hoy jueves, capeletis caseros.
1: Bueno, linda receta. Yo me encontré, viste lo que es el Facebook, con los algoritmos, te detectan y veo un flyer que dice 157 años de General Alvear, bienvenido, viviremos, dice Alvear, está de fiesta, se vienen días llenos de música. Claro, cuando empiezo a leer, digo, 157 años, Alvear, no.
0: De Buenos Aires.
1: Claro, es de, es de Buenos Aires, pero lo traje a colación porque está el acto protocolar el 22 de julio, el 24, tienen 45 años más que nosotros.
0: Sí, muchísima diferencia.
1: El 24 de julio, Fogón Gaucho. El 25 de julio, desfile cívico-militar. Y el 26 de julio, ¿sabes qué hacen ellos?
0: La feria.
1: Vacas a la reja. ¿Qué será la vaca a la reja? Debe ser al disco, supongo. Vamos a averiguar qué es Vaca a la Reja, que celebran, además de shows musicales, feriantes y artesanos locales, venía a vivir con nosotros el orgullo de ser alvearense.
0: Esto dice, mirá, la expresión vacas a la reja en nuestro país sí. suele referirse a la técnica de cocinar grandes cortes de carne como costillares enteros, utilizando una estructura de rejas de metal.
1: Ah, bien, bueno, vacas a la reja. En Alvear, pero de Buenos Aires.
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1: Bueno, vamos con signos, cerramos.
0: Vamos cerrando esta parte y con vamos Mafalda. 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
0: 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Presenta a esta hora los signos Leo, Virgo y Libra.
1: Leonino, para ustedes, el horóscopo del día de hoy, que dice Leo, la cercanía de Mercurio deja en tu signo energías contrarias que exacerban tu ánimo, procura mesurar tus palabras y tus acciones, así no equivocas el camino en ningún ámbito, Leo.
0: Atención, Virgo, en lo sentimental, deja de engañar, los romances ocasionales no te favorecen ni a tu relación, toma decisiones, Virgo.
1: Y Libra, atención, librianos, día ideal para resolver pendientes que llevan días ocupando tu mente y retrasando decisiones importantes. Ten presente que dejar cosas para después te genera estrés, Libra.
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1: No, no tengo.
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1: Ah, bueno, se ha ido dando que estoy solo viendo el partido.
0: Ah, bueno.
1: Pero se dio en los últimos dos partidos.
0: Bueno, entonces a
1: solo
0: seguirla.
1: Solo como loco malo en mi casa.
0: Bueno, a mí me gusta verlo, yo soy, pero muy, de las cábalas,
1: ¿sí?
0: En la misma reposera,
1: bueno.
0: Poner la camiseta bueno, en el mismo lugar.
1: En el mismo sillón, en
0: exacto.
1: El segundo trono en mi casa, que es mío. Ese lugar es mío.
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1: Bueno.
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1: Tengo que saludar a los chicos, me olvidé el otro día, y saludar a los chicos de Frescura y Sabor que cumplieron un año. En la esquina de Roque Sáenz Peña.
0: Ha pasado muy rápido.
1: Rápido.
0: Rapidísimo.
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0: Y vaya
1: para Florencia, para Alan. El saludo, más vale tarde que nunca.
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1: El diario Ámbito Financiero puso en primer plano la historia de Jorge Rubio Roca y el potencial en el Oasis Sur. A más de 40 años de su primera cosecha y 23 al frente de la bodega, con la que apostó al extremo sur de Mendoza, sigue ganando mercado con su etiqueta de cuero. Vista desde el aire, la bodega de Jorge Rubio es un mosaico de verdes en el extremo sur de Mendoza. Cada parcela corresponde a una cepa distinta y cada cepa a una decisión tomada con años. En ese rincón de Alvear, donde nació, se crió y todavía vive Jorge Rubio, construyó un poco más de dos décadas una bodega de autor que hoy se elabora 1,500,000 de litros anuales y exporta a más de 12 países desde una de las regiones menos transitadas del mapa vitivinícola argentino, dice Ámbito Financiero. Técnico agrario y enólogo Rubio entró a trabajar a una bodega a los 18 años casi por necesidad. Soñaba con ser médico, pero las razones familiares y económicas lo empujaron al vino mientras cursaba el secundario, en una extensa nota muy linda que publicó Ámbito Financiero sobre nuestro amigo Jorge Rubio Roca y sus vinos con etiqueta de cuero.
0: Nuevamente robaron una bicicleta en una vivienda de General Alvear. El hecho sucedió en calle Artola al 1000. Una mujer denunció el robo de su bicicleta luego de constatar que había sido sustraída del exterior de su vivienda ubicada en calle Artola. Según manifestó, dejó una bicicleta todoterreno rodado 29 de color negro y verde, apoyada en una ventana de la parte externa del domicilio y sin medidas de seguridad. Minutos después salió nuevamente y advirtió que el rodado ya no se encontraba en ese lugar. Tras la denuncia, se solicitó la presencia policial y se dio intervención al ayudante fiscal de turno.
1: Una vecina de General Alvear relató el calvario que sufre tras detectar irregularidades en la parcela de su hijo en el cementerio. El caso se suma a la denuncia de otra familia. La polémica por presuntas irregularidades en el cementerio municipal suma un nuevo capítulo a la denuncia realizada por la familia Martín. Se suma ahora el reclamo de una mujer que asegura desconocer qué ocurrió con los restos de su hijo, fallecido hace 26 años, luego de descubrir que sobre el lugar donde estaba enterrado construyeron dos nichos. El hallazgo ocurrió cuando la madre, Graciela Apaolaza, acudió al cementerio para visitar la tumba y llevar flores. Sin embargo, al llegar al sector donde descansaba su hijo, se encontró con una escena inesperada. Habían levantado nuevas estructuras funerarias sobre su lote con mampostería.
0: El pimiento mendocino abre nuevos mercados con un cambio histórico en su comercialización. La producción frutí hortícola de Mendoza dio un paso que el sector considera histórico. El Servicio Nacional de Sanidad y Calidad Agroalimentaria, SENASA, autorizó la incorporación del pimiento fresco con tratamiento al esquema de mercado Zona Segura, una medida que permitirá ampliar la comercialización hacia las áreas libres bajo un sistema de control y trazabilidad. La implementación comenzará el 1 de julio de este año y deberá cumplir cumplir con los requisitos establecidos por SENASA e ISCAMEN.
1: Más de la actualidad regional, San Rafael recordará a las víctimas de la tragedia de Cuesta de los Terneros al cumplirse 9 años del accidente. El 25 de junio se realizará en homenaje en la Plaza San Martín, hoy, para mantener viva la memoria de los 14 jóvenes fallecidos. La actividad incluirá intervenciones artísticas, música y la participación de familiares de las víctimas.
0: Universidad Nacional de Cuyo, Ana Sisti analizó los motivos del triunfo electoral peronista. La fórmula de Adriana García y Ana Sisti resultó electa y será quienes conduzcan la Universidad Nacional de Cuyo los próximos 4 años. En diálogo con diferentes medios mendocinos, la nueva vicerrectora afirmó que esperaban ganar, pero no esperaban el resultado que se dio y la diferencia entre las dos listas. En balotaje, el pasado martes, Encuentro Plural superó a Sumar Universidad, encabezada por Gabriel Fidel y María Flavia Filippini, con el 53,5% de los votos, por encima de los 46,5% obtenidos por el oficialismo. De esta manera, se terminaron 12 años de gestión radical.
1: El gobierno explicó los aumentos de garrafa de gas en Mendoza. El programa Garrafa en tu Barrio registró incrementos de hasta el 78,6% en varios departamentos. El ministro Mema dijo que se mantienen los subsidios estatales de 2/3 del valor y que existen zonas donde es más caro llevar el servicio. El gobierno oficializó el cronograma del programa Garrafa en tu Barrio para el periodo comprendido entre el 24 y 27 de junio, y la publicación de los nuevos cuadros tarifarios encendió alarma debido a los considerables aumentos. El impacto más fuerte de la suba se sintió en el norte provincial. En los departamentos de La Valle y Las Heras, la garrafa de 10 kilos pasó a costar de 8.400 a 15.000, lo que representa un incremento de casi el 80%. En el sur, precisamente en San Rafael, el precio escaló de 10.000 a 15.000, equivalente al 50%. Por su parte, la región este también sufrió modificaciones en Rivadavia, Junín, San Martín, Santa Rosa y La Paz. El valor se incrementó de 9.500 a 14.000, marcando una variación de casi el 50%. En Alvear, el valor, también en Malargüe, San Carlos, Tupungato y Turullán, continúan igual. En Alvear, 10.000 pesos.
0: Liberaron a los dos mendocinos detenidos en Libia. ¿Qué dijo la madre de Paula? Tras un mes de incertidumbre, angustia y gestiones diplomáticas, finalmente llegó la noticia que esperaban sus familias. Paula Jiménez, alvearenses, y Lucas Aguilera, los dos mendocinos, que permanecían detenidos en Libia, fueron liberados y ya se encuentran en el aeropuerto de Estambul, en Turquía, a la espera de continuar su regreso. La confirmación fue dada por Nora Otín, madre de Paula, durante una entrevista con medios mendocinos. Allí reveló que el gobierno libio anunció la expulsión de los 10 activistas que permanecían detenidos desde mayo en el marco de una misión humanitaria.
1: Esteban Bullrich renunció al PRO con críticas a Macri y a la protección blindada a Manuel Adorni. El exministro de Educación, en una extensa publicación en sus redes, sostuvo que la conducción del partido priorizó la conveniencia política por sobre la responsabilidad ética. Esteban Bullrich presentó este jueves su renuncia irrevocable al PRO en una carta dirigida a Mauricio Macri, a quien acompañó en la fundación del partido hace más de 2 décadas. El ex senador nacional sostuvo que la conducción del partido priorizó la conveniencia política por sobre la responsabilidad ética y cuestionó de manera puntual la protección brindada a Manuel Adorni desde hace ya un tiempo. Me cuesta reconocer en muchas decisiones del partido el espíritu que nos dio origen, escribió Bullrich en la misiva fechada el 24 de junio y difundida públicamente este jueves por la mañana. 11:14 minutos en todo el territorio nacional. Los datos del tiempo en Alvear a esta hora, de acuerdo a lo que sostiene la red FEPEDI, productores de durazno para industria, 10 grados 7 a esta hora, 52 el porcentaje de humedad. 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
1: 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Interesados, comunicarse al 2625-58.

0: 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A la edad de 79 años, ha dejado de existir la señora Norma Toro, viuda de Martínez. Sus restos están siendo velados en sala de Jaime Prats y recibirán sepultura hoy jueves a las 12 horas en el cementerio de Arral del Padre. La señora Norma Toro, viuda de Martínez, se domiciliaba en Jaime Prats. Servicio de sepelio prestado por Sexagal y Cochería Arbeloa.
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0: Bueno, YPF ha llegado a un récord de más de 1 millón de barriles. Es una cifra que no se lograba desde muchos años. Creo que es histórico, además, pero lo más aproximado se dio en el gobierno de Menem, allá cuando Estenchor era el presidente, con 850.000 barriles. A eso habíamos llegado en aquella época del 97-98. Después, otra vez, empezamos a importar. Tenemos todos los problemas que tenemos. Lo traje a colación porque ha hecho una nota Horacio Daniel Marín, que es el nuevo presidente de YPF. Es larga, de 9 minutos, pero creo que está hecha de forma tal de que lo entendamos todo. ¿Qué significa Vaca Muerta? ¿Qué sacamos de Vaca Muerta y de todas las zonas petroleras de la República Argentina? ¿Qué podemos llegar a sacar en el futuro? Récord absoluto, transformándonos realmente en un generador de energía renovable, no renovable, perdón, impresionante. Y está explicado de forma tal que todo lo podamos entender en cuanto a gasoductos, oleoductos, los gasoductos que se están construyendo. ¿Por qué nos falta gas? Hoy, por ejemplo, hay un montón de provincias donde no hay GNC en las estaciones. Se supone que en Alvear podemos quedar sin gas también en estaciones de GNC en los próximos días, de continuar el frío intenso, porque se prioriza el gas domiciliario para que las personas se calefaccionen. Vamos a ver si podemos. Dura 9 minutos y medio la nota. Si tenemos tiempo en la próxima media hora, si no, en la mesa de café de hoy nos vamos a tomar el tiempito para escuchar esta explicación, que me gustaría que todos le pusieran atención para saber de qué se trata cuando hablamos de Vaca Muerta, de Añelo y de toda la zona, y también de las zonas petroleras de la República Argentina.
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0: Vamos a ir a los títulos de esta hora, 11:31 en todo el territorio nacional. Sube la temperatura, se torna más agradable la mañana, un poco por lo menos, más tolerable. A esta hora actualizo, a ver qué me da la red de FEPEDI, que nos permite tener temperaturas prácticamente de todo el departamento. En Ciudad 12 grados, 50 el porcentaje de humedad. 10 grados 5 en Alvear Oeste, allí en M y 7, donde está la estación de aquel lugar. 12.4 en una en Real del Padre, casi centro. Después tengo 11 grados en la ruta 143 a la altura de Rincón del Indio, donde está la otra estación de FEPEDI. Y también allí en la zona del 80, 12 grados a esta hora.
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0: Los títulos del diario MDZ, el otro diario de la provincia. Crece la preocupación, terremotos en Venezuela. Kirchner reveló la situación de los argentinos, se reconoció complicaciones diplomáticas. Saben ustedes que no tenemos la embajada ocupada en aquel lugar, no está el embajador, pero además con el correr de las horas se acrecienta, porque al no haber energía eléctrica en un montón de lugares, los teléfonos celulares también se van quedando sin carga y crece la preocupación en el contacto con familias que se encuentran en el exterior.
1: Detenido, el autor de un asesinato en San Luis quedó complicado por una investigación narco.
0: Periodistas ensobrados y ataques a la prensa, una opinión que duele, por Orlando Terranova.
1: Preocupación, los mapas que muestran la magnitud y el impacto de los potentes terremotos en Venezuela.
0: Un cuyo, el urgente pedido de García Isisti a la gestión saliente.
1: No he podido dormir, el dramático relato de Rosana Montilla, desde Caracas, tras los terremotos en Venezuela.
0: Manchester United va por una de las figuras de la selección argentina que está en pleno Mundial 2026.
1: El nuevo proyecto integral que llega a una zona top de Mendoza, su alternativa de inversión.
0: Los dramáticos videos de la noche en Venezuela tras los terremotos, destrozos, gente en la calle y el rescate de un perrito.
1: Video, un hombre denunció que le robaron una camioneta en Guaymallén.
0: Se derrumbó un hotel de lujo tras los terremotos en Venezuela, donde había familiares de deportistas.
1: Mundial, el partido de 16avos de Argentina en Miami tiene precios estratosféricos en la reventa oficial.
0: Arrancó la tercera fecha del Mundial 2026. ¿Cuáles son las 7 selecciones que ya quedaron eliminadas?
1: Johan Manzambi, el joven fanático de Dragon Ball que podría enfrentar a Argentina.
0: México cerró el grupo A con puntaje ideal. Goleó 3-0 a República Checa y la eliminó del Mundial.
1: Paraguay, Australia y Turquía, Estados Unidos definen el grupo D del Mundial.
0: La primera reflexión del gobierno tras el batacazo del peronismo en Cuyo.
1: Terremotos en Venezuela. Hay 164 muertos y 971 heridos según el último comunicado oficial.
0: Fuerte aumento de la garrafa social en varios departamentos de Mendoza. ¿Cuánto se vende?
1: Un futbolista argentino busca desesperadamente a su esposa y sus hijos tras el derrumbe de un edificio en Venezuela.
0: El jefe del juego y del poder, los dólares de Insaurralde, y son mucho más que eso y demuestra cuánto manejan quienes están en el poder.
1: Miles de personas durmieron en las calles de Venezuela tras el terremoto por miedo a nuevas réplicas.
0: Tras las fotos y detalles de la inauguración del nuevo McDonald's en España, de Costanera en Mendoza.
1: Una persecución en pleno Chacras terminó con un hombre detenido.
0: Más allá de las diferencias, Milei ofreció asistencia humanitaria a Venezuela tras los terremotos que sacudieron al país.
1: Será distinguido. Javier Milei emprendió su viaje a España sin reuniones oficiales.
0: Como Susana Balbo se unió al histórico catálogo británico Matthew Clark Vivendun.
1: Paso a Chile, estado actual y pronóstico para este jueves.
0: Ola de calor en Europa, ¿qué puede pasar en Argentina durante el próximo verano?
1: Expo educativa, las carreras más elegidas y ¿cuál es la pregunta más frecuente?
0: Tragedia continental, Irán exige a la OTAN que revele su complicidad en la guerra con Estados Unidos.
1: Irán exige a la OTAN que revele su complicidad.
0: Respiro para el gobierno con Karina Milei en el recinto. El super Rigi consiguió media sanción en diputados.
1: Estremecedores videos del terremoto en Venezuela. Destrozos en edificios, rutas agrietadas y pánico.
0: Racing Club acelera por Ortegoza y Gimnasia podría recibir una cifra millonaria.
1: Por filmar pinturas y fósiles, un influencer mendocino fue denunciado en San Rafael.
0: Viral en redes, Gaspi tiene el homenaje más épico tras su muerte.
1: La fuerte reacción de los famosos ante el trágico doble terremoto en Venezuela.
0: Así se muestra Ekaterina Ojeda en Instagram.
1: No vas a creer de qué trabajó Jorgelina Aruzzi antes de ser famosa.
0: Del deporte, castigo histórico, la FIFA impuso una sanción sin precedentes en el Mundial 2026.
1: Ecuador, Alemania y Costa de Marfil, Curazao definen el grupo E.
0: Godoy Cruz vuelve al trabajo con una promesa, refuerzos, salidas y cambios en el plantel.
1: Y es en la cancha y en los negocios los proyectos de Messi fuera de su carrera futbolística.
0: Luis Ventura en MDZ de la platea del Monumental en el 78 su firme rechazo a las cábalas mundialistas.
1: Argentina y Brasil quedaron del mismo lado del cuadro del Mundial 2026. ¿Cuándo podrían cruzarse?
0: Países Bajos, Túnez y Japón, Suecia definen el grupo F, hora, televisación y streaming.
1: ¿Qué necesita Ecuador para clasificar a los 16avos del Mundial 2026?
0: De los policiales, impactante incendio en un edificio militar de Chile, cerca del complejo de Libertadores.
1: En Las Heras atraparon a un preso que rompió la tobillera electrónica en una salida transitoria. Estuvo varios días prófugo.
0: Escapada tras un robo en la cuarta sección y un dron policial lo encontró escondido en los techos.
1: más cayó cuando intentaba vender una escopeta en Maipú. Fue detenido y le secuestraron el arma.
0: Está caída la sesión en el Senado Nacional. Está hablando Mayans, muy enojado, por cierto.
2: Son 44 los que dijeron que había que sostenerlo por dos tercios. Y yo tengo la convicción de que tienen vergüenza de presentarse al recinto a hacer una interpretación tan torcida de la Constitución, cuando realmente tendríamos que poner límites a una persona que de principio hizo una declaración de 11 millones, ahora tiene 956 mil millones de pesos como declaración jurada, que obviamente no la puede explicar. Por eso es que nosotros siempre decimos que los responsables de dar el quórum son ellos, y quedó evidente que obviamente no son 44 los que piensan de que tiene que sostenerse el criterio de los dos tercios.
3: Entonces, Mayán, ¿cómo sigue la historia? Porque
2: tengo entendido que mandaron los dos proyectos a comisión, o sea que ya llamaron a la comisión, y tengo entendido que también ahí hubo problema porque al mandar el proyecto a comisión, obviamente que se puede trabajar en la comisión la próxima semana.
4: ¿Existe la posibilidad que el PRO elija una moción de preferencia?
2: ¿Cómo?
4: Una moción de preferencia, la solicita el PRO.
2: Ya, si tiene despacho de comisión, no hace falta más moción de preferencia.
0: Bueno, el corrupto formoseño Mayans, presidente del Partido Justicialista, que se equivocó, dijo 950 mil millones de pesos que tiene Adornis. No, la que tiene 650 mil millones que pagar es Cristina. Adorni, en realidad, en todo caso, tiene 900 millones nada más, no son miles. Pero bueno, ahí están los muchachos, todos unidos triunfaremos.
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0: Mayo Lave con Rocío Quiroz, la música popular que proponíamos, el ave y la paloma.
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2: A 15 minutos de las 12 estamos. A ver si podemos tomar contacto con los medios nacionales si están en Venezuela directo.
3: Queda sobre todas las cosas de miles de personas que posiblemente estén debajo de los escombros. Esta imagen representa Chacao, uno de los principales, uno de las 5 municipios que compone la capital caraqueña, la capital venezolana. Si les parece, escuchemos al alcalde de Chacao, que hace minutos nada más dio una conferencia o una presentación frente a los medios justamente en una de las zonas de rescate.
4: Este trágico evento, estamos justamente viendo cómo están removiendo los escombros del edificio Petunia para que puedan ingresar los especialistas denominados topos y podamos llegar a las partes más profundas de la infraestructura. Hasta este momento debemos reportar lamentablemente 11 personas fallecidas, 24 personas rescatadas y en este momento estamos rescatando 3 personas más que gracias a Dios están con vida en el edificio Don Pepe, en Bellocampo. Desplegados desde la madrugada, como digo, y con puntos de encuentro, tanto en la Plaza de los Palos Grandes, Plaza Altamira y en la Plaza Bolívar de Chacao.
3: Gustavo Duque, perdón, Guille, era quien hablaba.
2: El alcalde de Chacao, así se llama la localidad, donde también hay un montón de edificios derrumbados, motivado por el terremoto o los terremotos que se registraron en Venezuela. ¿Tenemos nota?
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2: En este caso de deportes, colonia de vacaciones para adultos y niños de invierno, Tito Gómez Hernán Sayago y Cristian Sosa.
6: Sí, se están realizando actividades en la pileta climatizada, en este caso hoy para gente adulta, y bueno, ya el lunes se abrieron las inscripciones para lo que son la colonia de invierno, tanto para lo que es adultos como para niños. Adultos va a ser los martes y jueves y los niños va a ser lunes, miércoles y viernes. Quiero remarcar que lo que es colonia de adultos no va a tener ningún costo y colonia para niños va a tener un costo de 25.000 pesos para aquellos niños que no asisten a ninguna actividad en la dirección de deportes. Aquellos chicos que ya asisten en alguna actividad, ya obviamente no van a tener que abonar ningún tipo de inscripción, sí hacer una pasar por la dirección y hacer una llenar una planilla, que es más que nada por una cuestión de seguro y de planificación para los profes, ¿no es cierto?
7: ¿Cómo va a ser la actividad de la colonia?
6: Los profes les van a explicar enseguida detalladamente, pero básicamente va a ser recreativa, va a estar dividida en dos momentos, un momento fuera de la pileta, un momento dentro, pero queremos hacer hincapié más que nada en la parte recreativa y en la parte social, como para darle un corte al año y bueno, o sea, es un receso escolar el que tienen los chicos y bueno, queremos potenciar ese receso con lo que es la recreación.
7: Hernán, bueno, se ha sumado mucha gente se inscribe porque bueno, la colonia ha sido interesante durante el año.
8: Sí, buenos días, tal cual vos lo decís, o sea, tuvimos un muy buen éxito ya el año pasado, volvemos otra vez con las actividades de colonia de invierno, como lo decía el director, los días martes y jueves, los que es adulto, van a estar disfrutando de 9:30 a 11:30, siguen abiertas las inscripciones al día de hoy, todavía se siguen inscribiendo e inclusive cuando comience también va a seguir abierto en el polideportivo para que puedan inscribirse y poder acudir a lo que es pileta.
9: ¿Qué papeles tienen que llevar para inscribirse? ¿En qué horario?
8: Bien, documento y en horarios de mañana y de tarde están abiertas las inscripciones. Déjame contarte que los adultos van a disfrutar, como decía el director, no solamente de lo que es la parte recreativa, sino también de lo que es pileta. Vamos a aprovechar lo que es pileta al máximo. Vamos a hacer gimnasia, ya que hay un descanso en todo lo que son los centros de jubilados, en todo donde los profesores de dirección de deportes están haciendo gimnasia con adultos. Van a estar acudiendo aquí al Club Banco Nación, hacer gimnasia, hacer juegos recreativos, hacer todo lo que es la parte lúdica, cognitiva y por supuesto nuestro fuerte el agua.
7: Coco, bueno, el club otra vez aportando, en este caso con este convenio con la dirección de deportes.
10: Sí, bueno, lo que siempre recalco es lo importante que ha sido ese convenio, esa
0: la Comisión Directiva y la Municipalidad General de Alvear pudimos lograr ese convenio importante que lo estamos utilizando muy bien, con las escuelas deportivas, con natación para adultos. La pileta funciona de las 9 de la mañana a 21:30, finalizando con el curso de guardavidas. Así que bueno, millones de actividades que la estamos utilizando, la sociedad lo puede usar, así que invitamos para que la gente se siga sumando, pueda seguir inscribiéndose, anotándose para las escuelas deportivas, la escuela de natación, perdón, o adultos mayores, ¿sí?
10: ¿Cómo va la obra del club?
0: La obra va muy bien, sí, muy bien, lo que era la parte le están haciendo encadenado arriba, ya finalizando con la parte del techo, el sistema de iluminación también se está trabajando, así que bueno, esperando disfrutar ese anhelo tan importante que necesitamos para el club. También están abiertas las inscripciones. La idea es que las actividades hagamos un parate son las escuelas deportivas de toda la edición de deporte y pueden asistir a las colonias de vacaciones en el turno mañana, que va a ser de las 10 de la mañana a 12:30. Con dos momentos de la clase, como decía el director de deporte, con actividades recreativas dentro del salón y lo que es la parte de natación también fundamental, basándonos siempre en la parte de recreación.
9: ¿Y se inscriben en el poli?
0: Se pueden inscribir en el poli deportivo, ¿sí? Con el fotocopia del documento, más por el tema del seguro, así que bueno, esperando el momento para poder iniciar.
2: Tito Gómez, Hernán Sayago y Cristian Sosa, colonia de adultos y niños, se viene la colonia de invierno.
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0: Vamos con el tiempo para las chicas, el de mujer a mujer de hoy. Así es, para toda la comunidad.
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2: Con el bioquímico doctor Gerardo Gilín. Gerardo, es un gusto saludarte, buen día.
3: Buenos días, Beto, ¿qué tal? Un gusto como siempre.
2: Bueno, siempre destacamos la donación de sangre, hoy es un día muy especial.
3: Sí, bueno, todos los días son especiales, pero estamos más en campaña, un poquito preocupados por la baja presencia de donantes, y bueno, y esto nos pasa en toda la provincia, no es solamente aquí en el hospital. Hace un ratito también tenía un llamado del Chestacop a ver cómo estábamos nosotros acá, porque, bueno, compartimos, siempre somos de la misma red y bueno, estamos en toda la provincia con la misma problemática. Así que, bueno,
2: ¿a qué crees que se debe,
3: trabajando un Gerardo, poquito en promover?
2: ¿A qué crees que se debe?
3: No, siempre hay alguna época en la que por ahí hay menos afluencia. No sé si puede ser por el frío en estos días. La verdad que no sé, nosotros siempre estamos trabajando, promocionando y bueno, trabajar en esto de que las donaciones sean voluntarias, ¿no? Que cada persona puede donar 3-4 veces al año voluntariamente sin la necesidad de que lo llamen, y bueno, de esta manera es como es la mejor manera de mantener el banco de sangre, ¿no?
2: Bien. ¿Podés recordarnos, no te quiero sorprender, algunos requisitos, algunas cosas a tener en cuenta para donar?
3: Sí, bueno, no hay problema. Nosotros estamos en el hospital de lunes a jueves recibiendo a los donantes entre las 9:30 y 11:30. Uh-huh. Y como requisitos, siempre refuerzo que no hay que estar, no es necesario estar en ayunas. Más bien al contrario, haber tomado agua, alguna bebida isotónica, un desayunito liviano, un té con tostadas. Uh-huh. Presentarse con el DNI, y en general es estar en un buen estado de salud, ¿no? No haber padecido algún estado febril, gripal o alguna molestia en los días previos. Hasta los 65 años se reciben donantes, que, bueno, pesar más de 50 kilos, esto es parte de lo que tenemos como sentido de estar en salud, ¿no? Después, bueno, siempre se les hace aquí una toda la encuesta y algunas determinaciones para ver que la persona pueda ser donante, ¿no?
2: Bien, esa sangre después es analizada por ustedes y demás.
3: Exactamente. Nosotros tomamos las medidas de la previa en el preanálisis, en la selección, y después, bueno, por supuesto se le hacen todas las determinaciones que corresponden desde lo legal y sobre todo lo que son enfermedades de transmisión por transfusión, ¿no? Claro. Por vía sanguínea. Uh-huh. Así que, bueno, en general venimos bien. Últimamente también hemos tenido, hay un aumento en el caso de enfermedades de transmisión, como por ejemplo, bueno, esto se ha estado hablando en los medios últimamente, lo que es sífilis y todo este tipo de cosas por bueno, las nuevas conductas por ahí que el no uso de los cuidados y preservativos, bueno, es toda una, hay toda una temática que va yendo en contra, digamos, de lo que es la salud y la utilidad de las unidades de sangre, ¿no? Siempre decimos que la gente tiene que saber, porque cuando estamos en una necesidad venimos en busca, pero esto no es una farmacia, no es un almacén donde hay sangre, la sangre aparece a partir de los donantes,
2: no hay una fábrica,
3: todavía no la fabricamos, claro. Así que bueno, estamos trabajando duramente en esto de cómo va.
2: Bueno, ¿y los tiempos es rápido? ¿La donación te atienden ahí nomás? ¿Hay que esperar? ¿Cómo es?
3: Siempre generalmente se va atendiendo por orden de llegada. Se puede dar un turnito, se le puede avisar si va a haber alguna demora. Uh-huh. En general no es más de 15 o 20 minutos lo que se demora a la encuesta y la extracción de sangre, ¿no? Es un poquito más lento que lo que hacemos en un laboratorio, no, porque, claro, bueno, es un poquito más lo que se saca y se toman algunas medidas de que el paciente, o el donante, mejor dicho, se sienta bien y que salga en condiciones. Le damos para que tenga un pequeño refrigerio aquí en el buffet del hospital también. Así que, bueno, tomamos las medidas para que la gente esté cómoda y se vaya sintiendo realmente que hizo un bien, que ayuda, que puede ayudar a varias personas. Y bueno, los esperamos aquí en el hospital.
2: Gerardo, siempre es un gusto. Esperemos haber colaborado con un granito de arena para que la gente vaya y done.
3: Bueno, muchísimas gracias. Esto es así, es un toquecito cada tanto para que la gente que está escuchando, bueno, tome conciencia y, bueno, se arrime. No nos pasa nada, donamos un poquito de sangre, no perdemos nada, no. Al contrario, lo único que sentimos es la gratificación de en ese día saber que hicimos algo bien, que ayudamos y bueno, que somos parte del Servicio de Salud de la provincia, ¿no?
2: Gracias, Gerardo, buen día.
3: Bueno, gracias a ustedes por comunicarse, ¿eh? Estamos en contacto.
2: Gerardo Gil, campaña para reunir donantes de sangre en el hospital.
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1: Los últimos tres de la jornada, Escorpio, Sagitario y Capricornio.
0: Escorpiano, para ustedes, la energía que deja Mercurio en su paso te deja ver claramente que necesita cambiar actitudes de orgullo y arrogancia. Con estas no puedes avanzar.
1: Atención, Sagitario, el deseo de cambiar muchas cosas al mismo tiempo puede terminar generando más caos que soluciones.
0: Capricornio, es un día bien aspectado para revisar asuntos que, aunque han cerrado, aún afectan tu vida. Algo no quedó completamente claro, Capricornio.
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0: 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Anota que habíamos propuesto. Aquel que le interese conocer más de Vaca Muerta, del combustible, de gas, de las obras que se van a hacer, de las que se están haciendo y las que se han hecho. Vamos a escuchar esta parte de esta nota que logró uno de los periodistas argentinos con Horacio Marín, que es el presidente de YPF, y explicado bastante traído al lenguaje común para que todos entendamos. A ver si el que le interese, son 9 minutos, pero bien vale la pena para entender de qué se trata el tema combustibles.
1: Ahora, el negocio del gas, ¿no es cierto? ¿Nos podés contar un poco? Quizás mejor que vos lo cuentes, ¿no? La explicación de cómo...
2: Bueno, Argentina es un país que pasa aproximadamente, ¿no? De 150... Hoy producimos en el invierno alrededor de 150 millones de metros cúbicos por día, y en el verano la gente consumimos como entre 50 y 70 millones de metros cúbicos más en el invierno que en el verano. Entonces es una sinusoidal, ¿entendés? Sube a 150, vamos a hacerla simple para la gente que ve. 150 a 100, 150 a 100, 150 a 100. Ahora, ¿qué le ha pasado a Argentina? Tiene los gasoductos solamente para producir 150. ¿Y por qué se necesitaba infraestructura que no lo expliqué para alguien que no está en la energía? Antes Argentina producía de 5 cuencas, del noroeste, de la Guyana, que es en Mendoza, de la Neuquina, que es en Neuquén principalmente, pero también es Río Negro además, de Comodoro Rivadavia y del Austral. Entonces, esos 5 llegaban en la época de, en los años fines de 1998, que fue el pico máximo, se llegó a 858 mil barriles por día. Ahora, nosotros para llegar al pico que lo pasamos el año pasado, tuvimos que hacer oleoductos, porque ahora viene solamente Neuquén el crecimiento. Las otras áreas se están declinando por lo que te comenté, que son campos maduros. En el gas, se hizo el... ¿Qué problema había? Había gas en Vaca Muerta, sobre todo en los gobiernos anteriores, y no había gasoducto. Entonces, ¿qué hacía? Importábamos gas, hasta que una vez salía $22, $30, y quiebra cualquier país. En el gobierno anterior se hizo el gasoducto Perito Moreno, ¿sí? Con ese bajás la importación. Ahora TGS está haciendo un loop. El loop es, hace de cuenta que agranda, para hacerla simple, el gasoducto, y prácticamente se va a necesitar gas solamente los días muy fríos en el invierno, dentro de un año o dos, ¿de acuerdo? Ahora vos tenés, digo, abajo unas reservas que, si las dividís por lo que dice Estados Unidos y las dividís por el consumo de Argentina, tenés, Estados Unidos dice que hay 308 TCF. Yo personalmente, ahora va, la Secretaría de Energía hizo un estudio y habla de 250 TCF. Ponele que estén 200 TCF. Argentina consume menos de 2 por año, te da 100 años, no lo sacas más. Entonces, ¿cuál era el juego? La exportación regional es chica. Todo el consumo de Chile está en el orden de los 15 millones. No te va a comprar todo, porque tiene que diversificar, no podés comprar. Aparte, ya pasó antes, pero no lo podés hacer. Bolivia no consume, y Brasil es difícil, por lo que diga, llegás vía Bolivia. ¿Por qué es difícil? Hay dos razones. Una, que el gasoducto al norte ahora necesita que vaya a Vaca Muerta, entonces te sobran muy pocos millones de metros cúbicos en el verano. En el invierno no te sobra nada. Es más, en este momento se está importando de Bolivia uno coma y pico millones de metros cúbicos por día, y Brasil es un país que llueve y tiene hidroeléctrica, que si llueve mucho no necesita consumir nada. Entonces es un país estacional, que si llueve mucho no compra, si llueve poco compra el LNG. Entonces es difícil que alguien te haga contratos de 20 millones, de 20 años, y que firme, porque si hay agua no lo necesita, y cuando no lo hay. Entonces yo miraba esa situación y decíamos que YPF lo estaba trabajando, pero estaba con Petronas, era un estudio, no era como se decía que iban a poner 30 mil millones. No, es el mismo, los números que yo hablo, pero no estaba armado, era un estudio. Entonces, ¿qué tenemos que hacer? Nosotros tenemos que desarrollar el LNG y hacer todo un camino de infraestructura y para que para exportar gas. Y lo pusimos en una zona que el petróleo es digamos, es extraño, es un compuesto que no es normal en la naturaleza, que abajo es gas, pero cuando empieza a producir el gas, se produce el líquido también. Entonces, ¿qué hicimos nosotros? Elegimos tres áreas que tiene YPF al 100, que va a habilitar para que entre Eni y entre ANOC y hacer toda una cadena juntos. ¿Para qué? Para exportar gas licuado, petróleo, propano, butano y etano. Cinco productos. Y el gas es el 50% de la exportación y los líquidos es el otro 50%. Entonces, ¿qué hicimos? Un proyecto extremadamente robusto, que el Project Finance, que vamos a ir, yo calculo que en julio tenemos que empezar, pues estamos haciendo los documentos finales, es el más grande, según dicho por el JP Morgan, de la historia en Latinoamérica. Ahora, tenemos dos socios extraordinarios, Eni tiene una deuda de 25 mil millones de dólares por año. Y
1: Eni es la petrolera de Italia.
2: Y ANOC, que es la petrolera de Emiratos Árabes, que acaba de salir de la OPEC, pues, produce 5 millones de barriles por día. Tiene una venta que no se puede ni calcular.
1: ¿Y todos esos productos salen por el mismo caño?
2: Claro.
1: ¿El gas, el propano?
2: Lo que vamos a hacer nosotros es así. Vamos a producir los pozos en Vaca Muerta. Vamos a separar una primera separación rápida, gas y condensado, que sería petróleo. El petróleo lo vamos a mandar por un oleoducto paralelo al VEMOS. ¿A qué hacemos? Otro más vamos a hacer, porque vamos a exportar casi 100.000 barriles más. Y vamos a hacer el gasoducto más grande de 48 pulgadas que nunca se hizo en Argentina. En Argentina son de 36 pulgadas. Si haces la cuenta, es más de 2 metros la chapa. Y la tenés que doblar, para que te des una idea. Lo bestia que es el gasoducto. Y toda esa sopa que va en el gasoducto va a ir a una planta que de 200 hectáreas es como el 70% de la refinería de La Plata. ¿Cómo es la refinería de La Plata? Es gigante. Bueno, yo soy platense, por eso te lo digo. Gigante. Es la planta más grande de la Argentina, de cualquier cosa. Tiene 270 hectáreas. Este va a tener 200 hectáreas. Y ahí vamos a separar el gas, para que después vaya a los barcos, que los barcos lo que hacen es lo comprimen 500 veces y al bajarle la temperatura, por temperatura, al bajarle la temperatura es una super, te diría un super freezer, que da 20 grados, 20 grados, 20 grados, cuando llegas a menos 160 y pico grados centígrados bajo cero, se hace líquido. Es algo que era 500 metros cúbicos pasa a ser un metro cúbico. Eso se mete en los barcos y el barco hace de gasoducto. Llega a otro lado, lo regasifican y se multiplica por 500, ¿de acuerdo? Por 500. Y por el otro lado, entra a eso que entró a la planta, sale gas seco. Y por el otro lado salen los otros productos. El condensado adicional, porque lo vas a enfriar más, va C5+, que se llama, va a ir con la vena de petróleo y eso lo vendes como petróleo. Y después vas a tener el LPG, que es el propano, butano y etano.
1: O sea, ¿Se refinan esas cosas?
2: Sí, no vamos a refinar.
1: Okay.
2: Va a salir productos líquidos de petróleo, que se llaman, que son las garrafas, ¿no?
1: Okay. La licuefacción se hace en barcos.
2: Claro, que es una fábrica el barco.
1: Claro, que son como los de Golar.
2: Exactamente, nada más que los que estamos haciendo nosotros, los que vamos a hacer nosotros, pero todavía no lo estamos haciendo, van a ser los barcos más grandes del mundo. El know-how de los barcos lo tiene Eni, la italiana. Eni es de las mejores de LNG en offshore. Y vamos a hacer esos barcos y bueno, y hay que hacer una inversión muy grande, de más de el... Bueno, el rigil creo que lo vamos a estar metiendo en poco tiempo, lo tenemos prácticamente hecho. Es un número gigante. Es más grande que el de petróleo.
1: O sea, ¿el negocio del gas es un negocio más grande que el del petróleo?
2: El rigi va a ser más grande, porque es muy grande lo que estamos haciendo. Pensá una cosa.
1: Pero, perdón, para YPF...
2: También, yo creo...

0: lo que estaba pasando en el país con el petróleo y con el gas y lo que vamos a vivir los argentinos, aquel que pueda y llegue en un futuro.
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0: No, que 23 minutos. ¿Estamos cerrando?
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0: Bueno, a la mesa de café vamos.
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0: 1510 y en el 2000 también, que siempre ha habido chorros, maquiavelos y estafados, contentos y amargados, valores y doblez.
1: Para 12.25 en todo el territorio nacional, actualizamos datos del tiempo, 14 grados 5, a esta hora 43 el porcentaje de humedad, 14.1 allí en Alvear Oeste, 14.1 en la zona de Real del Padre también, con un pronóstico del tiempo que decía 15, ya estamos ahí, creo que lo sobrepasamos en un rato nomás. Parcialmente nublado el cielo, aunque en nuestra región no veo ninguna nubecita a la vista, por lo menos. Parcialmente nublado esta tarde y esta noche. El viernes mañana, 2 grados más de máxima, 17, y el cielo parcialmente nublado hasta el mediodía y mayormente nublado en la tarde y noche del viernes. Sábado de vuelta con 13, solo de máxima, parcialmente nublado el cielo, y 16 el domingo con la tarde con cielo despejado. ¿Cómo le va, Claudio?
2: ¿Cómo estás, Beto? Muy bien, gracias. Bien. Muy agradable la jornada.
1: Bueno,
2: mejor. Comparada con la mañana que tuvimos.
1: Sí, ¿no? Se nota la diferencia.
2: Sí, el sol está haciendo su trabajo a esta hora.
1: Efectivamente. Bueno, a propósito, hay una ola polar en Mendoza, frío extremo, nieve en el llano. Y se pregunta uno de los diarios, en realidad creo que son un par, si se adelantan las vacaciones de invierno. Se comienza a hablar del tema, pese a los pronósticos iniciales que anticipaban un invierno más cálido, debido a la influencia del fenómeno del Niño, los primeros días de la estación ingresaron temperaturas extremas que prometen agudizarse de manera drástica. Para la próxima semana se prevé el desembarco de una ola polar que afectaría a toda la provincia de Mendoza, abriendo incluso la probabilidad de nieve en varios sectores del llano. A tenerlo en cuenta.
2: La zona de montaña está desesperada porque llegue la nieve en las zonas turísticas, ¿no?
1: Y la lluvia en la zona de campo.
2: Claro, sí.
1: En todos lados. Según información proporcionada por el meteorólogo Mariano García, este fenómeno meteorológico severo arrancaría el próximo miércoles 1 de julio y se extenderá en principio hasta el viernes 3. El especialista advirtió que se esperan temperaturas mínimas críticas que podrían rondar los 5 grados bajo cero en el Gran Mendoza, alcanzando su punto más crudo hacia el final de la otra semana. El dato más llamativo de pronóstico radica en alta inestabilidad que afectaría a los sectores más bajos de la región para miércoles y o jueves de la semana que viene. Y hay chances de que nieve en el llano, dijo García, anticipando un escenario poco habitual para los centros urbanos de la provincia. La Dirección General de Escuela bajo la lupa, ¿se adelantan las vacaciones? De acuerdo con el calendario oficial, la Dirección General de Escuelas, las clases del primer semestre están estipuladas para concluir el viernes 3 de julio, dando paso al receso invernal a partir del lunes 6, concretamente. Frente a la hostilidad del pronóstico y las dificultades logísticas e institucionales que conllevan las temperaturas bajo cero extremas, crecen las expectativas en las próximas horas. Resta ver si las autoridades de la Dirección General de Escuela deciden mantener el cronograma vigente para el fin de semana o si, ante la histórica ola polar que se avecina, optan por adelantar el receso invernal, pero todavía no se ha tomado decisión alguna para resguardar a alumnos y docentes.
2: Bueno, quedan 8 días.
1: Sí, no falta nada, ¿no?
2: Exactamente, sí. 8 días para el receso escolar.
1: Efectivamente. Yo pensé que era la otra semana, mira vos.
2: Claro, en realidad empieza el lunes de la otra semana.
1: No, pero ahora sí.
2: Claro,
1: pensé que era la semana del 9 de julio.
2: No, ¿viste que siempre es antes?
1: Sí.
2: ¿Te acordás que te lo remarqué una vez?
1: Generalmente.
2: El acto del 9 de julio ahí queda colgado en el medio del receso escolar.
1: Sí, y
2: es un acto muy importante en el calendario argentino, ¿no?
1: Es jueves el 9. Por eso pensé que empezaban por ahí las vacaciones.
2: Claro.
1: Pero sin embargo, han decidido hacerlo del 3. ¿Sabe usted que el país está dividido con...?
2: Claro, no empiezan en la misma fecha los calendarios, exactamente.
1: Exacto, a eso me refiero. Sí. También para colaborar y para trabajar con el turismo y todo lo que eso significa, y no largar todo el país de vacaciones.
2: Sí, además también...
1: Están desfasados una semana.
2: Por esto que vos decís también, por esto que estás explicando, por el tema del frío.
1: Del frío, claro, las provincias que lo afectan más... adelantan
2: empieza un poco. Grande,
1: exacto,
2: claro.
1: Ni más ni menos. Me está quedando, a propósito del tema,
2: sí,
1: ayer ya lo hicimos, pero no pecamos por reiterativos, y me parece que hoy el director de Defensa Civil volvió a hablar del tema.
2: Volvió a hablar del tema.
1: Y lo vamos a repetir ahora, Cachito, sí, si podemos.
2: Vos sabés que yo hoy le
1: la
2: decía...
1: La nota de hoy, ¿eh?
2: Sí, fuera de micrófono le digo, Adolfo, ¿no te cansan las notas? No. Dice, no. La verdad es que no pienso en eso, no me cansan, las voy a seguir haciendo. Esto, lo de los incendios en la finca, lo de prender fuego de manera deliberada en la temporada que tenemos que estar, que tenemos nosotros, uh-huh, que estar dando noticias, los que verdaderamente trabajan son ellos, ¿no?
1: Sí, claro.
2: Y poniendo en peligro sus vidas inclusive. Y este tema dice, no me voy a cansar de repetirlo, así que si me quieren llamar todas las veces que necesiten, hablamos todas las veces y lo remarcamos porque nunca creemos que la campaña tiene que ser así. Y agradeció, obviamente, por la posibilidad de hablar.
1: Y nosotros coincidimos, y es por eso que le destinamos tantos minutos. Perdonen que seamos reiterativos, pero si podemos salvar una vida con esto, vale la pena.
2: Sí, ¿no? O llamar la atención,
1: llamar la atención
2: algo que está un quemador, lo que
1: y
2: sea.
1: Que pongamos atención. ¿Eh? Acá la palabra entonces del director de Defensa Civil, Adolfo Valverde.
3: Dentro de la provincia hay 8 simulacros de sismo durante todo el año, 3 de los cuales acompaña la Dirección de Defensa Civil. Ahora el próximo es en noviembre, fue en mayo y en junio. Y durante todos los meses, todas las escuelas tienen que hacer en una determinada fecha.
4: Buenos días. La verdad que bueno, tenemos un invierno bastante, bastante crudo, recomendaciones por el tema de calefacción, más que nada, con respecto a monóxido de carbono. Hemos tenido bastantes inconvenientes estos últimos tiempos en el departamento, y bueno, son buenas las recomendaciones, y más que nada el acompañamiento de toda la prensa del departamento en llevar esta información a la población. Con respecto al monóxido de carbono, no vamos a cansar de decirlo, si realmente tenemos que pasar esta información durante toda la semana, la vamos a hacer. El monóxido de carbono es un gas que no tiene olor, que no tiene color, que produce algunos inconvenientes con respecto a la salud, como vómitos, mareos, dolores de cabeza. Estos llamados de atención en nuestro cuerpo hacen que estemos inhalando ese gas, y tenemos que ir y detectar automáticamente esta contaminación en nuestro cuerpo. Hay que asistir automáticamente a un centro de salud lo más cercano posible. Esto se produce por la mala combustión de lo que son todos los calefactores o todas las todos los calefactores o lo que son las estufas a leña. Producen monóxido de carbono por una mala combustión, como acabo de decir. Y bueno, las recomendaciones son siempre las mismas. Observar todos los calefactores que tengan una llama totalmente azul. La llama amarilla es una mala combustión. Eso es lo que produce el monóxido de carbono. Tenemos varios tipos de calefactores. Hay calefactores tiro balanceado, que se llaman, que son los que tienen salida al exterior. Ese tipo de calefactores también hay que observarlo bastante bien. Son más complicados los que no tienen salida al exterior. Eso recomendamos tener una ventilación en lo que son las habitaciones donde usamos ese tipo de calefactores. Es recomendable, y bueno, y las empresas de gas siempre lo vienen remarcando, y nosotros también, las rejillas que son obligatorias en cada vivienda que tiene gas natural, gas domiciliario, a veces son incómodas por el tema de la apertura 20 por 20, 30 por 30, según los metros cuadrados que tengamos en la vivienda. No tapen esos orificios. Sabemos que bueno, que entra mucho frío por esos orificios, pero bueno, están diseñados para que, bueno, si tenemos algún problema con este gas no nos produzca esta contaminación. Esta contaminación, como les dije, puede producir hasta la muerte en el departamento, en la provincia y en todo el país. Todos los años tenemos algún tipo de víctimas. Y como lo dije anteriormente, no vamos a cansar de reiterarlo. Si hay que decirlo toda la semana, lo vamos a tratar de llevar a la población, tratar de tener mucho cuidado con la calefacción este invierno. Tenemos un invierno bastante crudo, ha empezado muy frío, con temperaturas bajo cero durante todas las jornadas de todos los días. Y bueno, y después tenemos la calefacción a leña, también lamentablemente produciendo en el departamento algunos inconvenientes con respecto a viviendas. Hay que tener mucha precaución con respecto a este tipo de calefacción. Cuando nos vamos a dormir, puede producir el consumo del material, ese material puede rodar, puede caer al piso. Y bueno, todo el material combustible que tenemos alrededor, sean sillones, sean mesas, sean sillas, una heladera, puede producir un incendio y bueno, y lamentar realmente daños materiales y hasta también pérdidas de vida humana. Así que las recomendaciones no vamos a cansar de decirlo. Si el área de defensa civil con el municipio estamos trabajando en eso y ustedes nos están apoyando con respecto a toda esta información, hay que tener mucha precaución con respecto a la calefacción durante la temporada invernal.
5: Con respecto a los números de teléfono, ¿la gente se puede comunicar con Defensa Civil?
4: Automáticamente el 911. Nosotros estamos comunicados al 911 de las 6:30 de la mañana hasta las 12 de la noche. El 911 nos deriva tanto bomberos como Defensa Civil para actuar. Y bueno, Defensa Civil deriva todos los recursos que tiene el municipio en caso de incendio de vivienda, en caso de incendio de maleza, pero bueno, relacionado al monóxido de carbono. Estamos en pleno contacto con el 911, tiene el número de teléfono de la oficina, el número de teléfono de personal de Defensa Civil, así que con respecto a eso está bastante aceitado. Y no duden en llamar al 911, lo primero que tenemos que hacer es llamar al 911 y después tratar en lo posible, si hay alguna posibilidad de apagar o extinguir el incendio, tratar de hacerlo mientras no tengamos peligro. En cuanto veamos algún inconveniente que no podemos actuar, podemos hacerlo, pero automáticamente hay que llamar al 911 para alertarlos y la emergencia sea mucho más rápida la acción, ¿no?

0: Ahí está Adolfo Valverde.
1: Con campaña con el tema monóxido. Bueno, no alcanzan las campañas, no alcanzan las notas, así que bueno, estaremos recordando cada vez se puede y cada vez que haya oportunidad. Hoy le preguntaba a Adolfo si él tenía conocimiento sobre el funcionamiento de los detectores de monóxido. Uh-huh. Bueno, el último barrio que se entregó, por fin...
0: Alimentación.
1: El barrio Alimentación, por fin, también se entregaron los detectores de monóxido de carbono, que en Alvear hay una ordenanza que establece que cada vez que se construyen viviendas o complejos departamentales con el fin comercial, deben tener obligatoriamente colocados un detector de monóxido de carbono.
0: Sí, señor.
1: Van de los 17,000 pesos, los más económicos,
0: bien,
1: hasta 120,000 pesos. Uh-huh. Hay algunos que son a pila, hay otros que son con pilas comunes, las que conocemos,
0: tradicionales.
1: Las triple A. Ajá. Hay otras que son con las pilas
0: recargables.
1: Los que llevan los relojes, los aparatos, viste, las computadoras, esas pilas más grandecitas. Uh-huh. Y hay otros que se enchufan directamente.
0: Claro.
1: En un tomacorriente.
0: Ah, bien. Bueno, como la luz de emergencia,
1: por claro. Así que bueno, para aquellos que quieran consultar, por supuesto nosotros no somos especialistas, pero nos parece que ese tipo de ordenanzas hace a la calidad de vida, hace a lo que verdaderamente piensa un municipio, un consejo deliberante, de lo que tiene que ver con la seguridad, ayuda en todo esto, ¿no?
0: Y con el cuidado de su población, claro.
1: Exactamente.
0: Ni más ni menos. Vos sabés que esta mañana me pareció, pero no lo tenía seguro, por eso no te lo dije en el desayuno. Hoy 25, estamos a 48 años del primer título de la selección argentina. Un día como hoy, 25 de junio, estábamos ganando la primera copa. Así fue la final del 78 y la primera estrella en aquel partido frente a lo que era Holanda en aquel momento. Hoy Países Bajos. Mario Kempes anotó dos goles y Bertoni selló el 3-1. Para recordar un poquito nada más, hace 48 años la selección argentina ganó el Mundial, levantó la primera Copa del Mundo en el Estadio Monumental, ni más ni menos.
1: José María Muñoz.
0: El equipo César Luis Menotti cerró un campeonato que fue de menor a mayor con una final ante Holanda, Países Bajos, que se definió en el alargue y que quedó marcada por los goles de Mario Kempes y Bertoni. Uh-huh. Fue el 25 de junio del 78 en un país atravesado por la última dictadura cívico-militar. Ese contexto enmarcó toda la organización del torneo y le dio a esa conquista un trasfondo político inevitable más allá de lo deportivo. El plantel campeón del mundo del 78 estuvo dirigido por Menotti, como decíamos, y se organizó con una base sólida en todas sus líneas. Fillol al arco, considerado uno de los mejores del torneo, junto a Héctor Baley y Ricardo Lavolpe como suplentes. En la defensa jugaron Daniel Passarella, capitán del equipo, Alberto Tarantini, Jorge Holguín, Daniel Killer, Miguel Oviedo, Rubén Pagnanini, no me acordaba de Pagnanini, uh-huh, Luis Galván y Jorge García. En el medio campo se destacaron Ardiles, Osvaldo, el peticito era
1: el 8, número 8, mucho exactamente.
0: Tiempo. Américo Gallego, Rubén Galván, Omar La Rosa, José Daniel Valencia, Ricardo Villa y Norberto Alonso. En la delantera estuvieron nada más y nada menos que Mario Kempes, máximo goleador del campeonato, acompañado por Bertoni y Leopoldo Luque, René Houseman, el petizo de Huracán.
1: El loco Houseman.
0: Era de Huracán.
1: Sí.
0: Y Oscar Ortiz. El camino hasta la consagración incluyó una fase de grupos con victorias. Recuerden que eran muchos menos equipos de los de hoy, claro, ¿no? Creo que éramos 16, una cosa así.
1: No, era más, pero sí.
0: Pero no mucho más,
1: Inclusive hubo partidos que se jugaron en Mendoza.
0: Ante Hungría y Francia, una derrota frente a Italia que obligó a reordenar el equipo y una segunda instancia donde el conjunto argentino debió ganar duelos importantes en Rosario frente a Brasil, nada más y nada menos, y Polonia. Además del recordado 6-0 con Perú que le permitió acceder a la final. La final del 25 de junio del 78 se jugó en el Estadio Monumental ante Países Bajos en un partido cargado de tensión desde el inicio. No me di cuenta de charlarlo con Alberto de Antonio, que charlé esta mañana al aire, mira vos, porque él estuvo viendo el partido, por eso dije.
1: Ah, bien.
0: Con claro. Adolfo.
1: Claro, te iba a decir.
0: Habían asistido al Monumental.
1: Te iba a decir que Adolfo estuvo en esa.
0: Claro, sí, estaba
1: en esa final. También. Es como la Mirta de acá. De
0: Adolfo, sí, ¿no? Más o menos. Argentina salió con decisión y logró abrir el marcador en el primer tiempo. El partido, sin embargo, se volvió muy cerrado. El conjunto neerlandés encontró el empate con un cabezazo de Dick Naninga. Ante el cierre de los 90 minutos se dio una de las jugadas más recordadas de la historia del Mundial, un remate de Rob Rexenbrink que dio en el palo en la última acción, una situación que pudo haber cambiado el destino del título. En el alargue, el equipo de Menotti mostró su mejor versión física y mental. Kempes volvió a aparecer para marcar el 2-1 en una jugada dentro del área que terminó de inclinar el partido, y minutos más tarde Daniel Bertoni selló el 3-1 definitivo que desató el festejo en todo el país. Lindo recuerdo, 48 años ya. Mirá vos.
1: Y en esos 48 se sumaron dos estrellas.
0: Dos estrellas más, claro, gracias a Dios.
1: En un país que obviamente es muy futbolero, ¿no?
0: Y estamos camino a la cuarta.
1: ¿Viste? Sí, señor, ojalá, ojalá.
0: La esperanza es lo último que se pierde.
1: ¿Viste que no pasa lo mismo en los países donde se está jugando?
0: No, no, claro.
1: ¿Viste que pasa una ciudad y ya ni siquiera sabe que se está jugando el Mundial?
0: ¿Jugando el Mundial?
1: Claro, exactamente.
0: Bueno, pensado el Mundial para la comunidad hispana, fundamentalmente. Dicen los analistas que Estados Unidos encontró allí una forma también de contenerlos, porque ellos están más destinados al básquet y a otro juego, el soccer, ¿no? De ellos.
1: Sí, el béisbol. Sí, el béisbol, el fútbol americano.
0: El fútbol americano.
1: Y tiene mucho que ver con connotaciones políticas también.
0: Y económicas, sí, por supuesto. Sí. Seguro.
1: Acuérdate que cuando le dijeron que no en algún momento...
0: Hizo el FIFA Gate. Claro. Y en un ratito se arrepintieron lo de la FIFA.
1: Exactamente.
0: ¿No fue así?
1: Sí, así fue.
0: Debería haber alguna otra dando vuelta. Pero bueno, lo pueden hacer ellos. Tengo que saludar a Marcelo Dantaro, que está cumpliendo años.
1: Feliz cumple, Marcelo.
0: El feliz cumple, antes de la pausa lo vamos a saludar. Salúdenmelo ahí a la gente de Valle Grande Neumáticos. Entonces, Marcelo, que hoy cumple años también, un saludo grande para él. Hacemos la pausa y seguimos.

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0: Bueno, estamos a 13 minutos de las 13 precisamente.
1: Ah, sí. 13 para las
0: 13. 13 de las 13. El que no le guste el número, que se la aguante.
1: Marcelo, bueno, gracias por la información.
0: No, diga lo que me dijo a mí fuera del micrófono.
1: No. Marcelo, activá la churrasquera.
0: Porque... Eso dijo.
1: Claro. Activá la churrasquera, Marce.
0: Gracias, Marce. Porque Marcelo de Antonio me mandó mensajes en.
1: Agradece el saludo, claro. Y nos dice que él recuerda este día.
0: Que su padre estaba, claro, en el Monumental, él festejando su cumpleaños. Y el país atravesando una crisis institucional tremenda.
1: Mirá vos, qué recuerdo, ¿no?
0: Qué dicotomía, ¿no?
1: Bueno.
0: La verdad, todo eso pasaba también por y era más chico.
1: Sí, y no todos, claro, y no todos lo sabían, Marcelo, o sea, no todos lo tenían, o no lo querían ver.
0: Sí, o no lo querían, no lo conocían. No lo querían creer.
1: Sí.
0: No lo querían creer.
1: Sí.
0: Porque en realidad costaba, porque nos llegaba información,
1: claro,
0: del exterior. De la Radio Colonia de Uruguay, me acuerdo, que era famosa y no tenían razón. O aquel que venía del exterior y nos,
1: claro,
0: decía, no, ustedes no saben nada. Y efectivamente, todo lo que digamos va a ser poco de lo que se vivía por aquellos tiempos. Para colmo, Chile estaba igual que nosotros con Pinochet. O peor, ¿no?
1: tampoco teníamos... Había muchos países,
0: pero tampoco teníamos la posibilidad de recibir noticias de este lado.
1: No, aparte ya era un complot, digamos, latino, con la venia de Estados Unidos, ¿no?, interviniendo en todos los países.
0: Con dictaduras casi puestas por Estados Unidos,
1: claro,
0: ¿no? Hay que decirlo también, impulsadas por Estados Unidos, claro, y sostenidas, ¿eh?
1: Sí, el otro día leía una reseña de la historia de Estados Unidos, dice que desde que Estados Unidos es lo que es...
0: Uh-huh.
1: Un país solamente estuvo 15 años sin conflicto.
0: Nada más.
1: En su vida.
0: Uh-huh.
1: De 200 años, 200 y pico de años de democracia, solamente estuvo 15 años sin conflicto.
0: Bueno, generalmente se dicen los líderes del mundo, seguramente a los codazos se deben haber ganado ese lugar, ¿no? Porque jodiendo gente, digamos.
1: Ah, ahí está.
0: Hablemos en castellano. Hablemos en castellano.
1: Bueno, Beto, lamentable lo de Venezuela.
0: Sí, quería ir con los medios nacionales un ratito para ver cómo estamos ahora, porque se estancó ahí la cifra de fallecidos, no hay actualización, no hay información, hay desesperación.
1: Qué
0: porque
1: bárbaro.
0: Hay un montón de lugares sin energía, de por sí ya venían complicados con la energía, ahora no hay forma de restituirla, se van quedando sin carga los teléfonos celulares,
1: claro,
0: y la comunicación entre familiares es imposible, no solo al exterior, sino entre ellos en su lugar, claro, de origen.
1: Recordemos que cuando ocurre una catástrofe de esta, se corta la energía, además de que obviamente debe
0: claro,
1: haber
0: seguro.
1: Cortes, se corta a propósito. La energía y todos los suministros.
0: Bueno, a ver si podemos tomar contacto con los medios nacionales que están transmitiendo en directo.
2: De las personas que viven allí. Y por supuesto, por la cercanía que tenemos nosotros con España, es muy valioso este testimonio de la reina Leticia, diciendo lo siguiente. A ver.
3: La información y las noticias después de esos dos terremotos en varios lugares de Venezuela que han dejado de momento la cifra de fallecidos, que intuyen que será mayor, y todo ese destrozo por la tragedia. España ha ofrecido ya su ayuda y bueno, estamos esperando a que haya toda esa cooperación para poder colaborar en las próximas semanas, que van a ser un gran desafío en el rescate de las posibles personas, horas además muy importantes para seguir tratando de encontrar con vida a muchas personas, más luego la reconstrucción posterior, que será también un gran reto. Así que era solamente eso lo que quería comentaros. Gracias. Hasta ahora.
4: Bueno, como ustedes ven, esto pasa a cualquier tipo de frontera, pasa a los océanos,
0: sí.
4: Y hay una comunidad internacional muy preocupada por la coyuntura de Venezuela.
5: Bueno, Carolina Amoroso, desde TN Internacional, conoce muy bien Venezuela en todos sus aspectos. Bueno, está enfrentando otro desastre.
4: Hola, Caro.
6: Venezuela está enfrentando otro desastre, lo hablábamos fuera de cámara, algunas de las imágenes, si bien el fenómeno en términos de fenómeno natural es totalmente distinto, algunas imágenes recuerdan a lo vivido en el año 1999, en el alud, en la llamada tragedia de Vargas, que signó a generaciones de venezolanos. Realmente las imágenes del corredor de La Guaira, y encima algunos de los corredores más golpeados son los mismos, el corredor de La Guaira, la zona cercana al aeropuerto de Maiquetía, donde los daños son considerables. Hoy Venezuela tiene un desafío logístico mayúsculo que tiene que ver con el ingreso de toda ayuda. Hay un dato político que, por supuesto, a estas horas es secundario, pero vale la pena destacarlo a la hora de hablar de la ayuda. Delcy Rodríguez está respondiendo a los llamados de líderes del mundo y de la región, incluidos llamados impensados, como del propio presidente chileno José Antonio Kast, por supuesto, en las antípodas, y súper crítico del régimen chavista, pero que ha ofrecido asistencia humanitaria. Lo propio hizo el gobierno argentino, restableciendo después de 2 años prácticamente de vínculos totalmente obturados, restableciendo el contacto en este caso entre el canciller Quirno y el canciller venezolano Iván Gil.
7: Diplomática.
6: Claro, exactamente. Bueno, los intereses de la Argentina están bajo la, si se quiere, tutela o la responsabilidad de la representación diplomática italiana. Exacto. En este momento pasó, ¿te acordás?, por un periodo, sí, en el cual Brasil velaba por los intereses argentinos, en este caso es Italia, sí, pero hay una reanudación de conversaciones después de mucho tiempo, y me parece que uno de los datos, sin dudas, tiene que ver con este contacto directo entre los cancilleres.
5: Carolina, ¿no? Bien temprano, desde Casa Rosada, distintas fuentes coincidieron en señalar que ya había coordinación del Ministerio de Seguridad, Cancillería, e imaginamos Estado Mayor conjunto, para ponerse a disposición, y pidieron estatus de los sistemas de rescate argentinos.
6: Sí, es importantísimo lo que marcas. ¿Por qué? Porque esta tragedia se apila sobre otras tragedias preexistentes en Venezuela.
0: Parte de lo que está diciendo la periodista, que además ha residido, ha vivido en Venezuela, conoce de primera mano todo, ¿no?
1: Hoy escuchaba una radio que se transmite por streaming, también tiene entre sus periodistas, una periodista venezolana que trabaja con ellos, y bueno, entre lágrimas señalaba que tenía dos amigas desaparecidas en la lista.
0: Sí, tremendo.
1: Así que bueno, obviamente estamos con esa información, que yo creo que los medios de aquí en adelante van a adecuarse a lo que oficialmente diga Venezuela, que me parece que está bien que así sea. No,
0: debería ser.
1: Porque la última cifra se conoció con la palabra de la presidenta a cargo.
0: A cargo, sí, sí, Delcy Rodríguez, ¿no?
1: Ajá, exactamente.
0: Bueno, estaremos muy atentos. Hay un futbolista argentino que no se puede conectar con su familia, con su señora y su hijo. Es tremenda la situación de cada uno en particular, porque cada caso es totalmente distinto o muy parecido, ¿no? Tremendo.
1: Sí.
0: Hay un tema de Alvear que hace días que se viene dando, que no lo hemos tocado, Claudio, que es el tema del cementerio.
1: O sea,
0: es
1: que te iba a preguntar si vos tenías información. Porque
0: no mucho más de lo que se conoce periodísticamente.
1: Vi que Fernando Buret de TVA había hecho algunas crónicas y algunas notas importantes.
0: Relacionados.
1: Sí, y
0: porque ya había, se había dado un
1: y del
0: caso.
1: Del otro lado, como un silencio, ¿no?
0: Pareciera, pero bueno, no sé quién está a cargo del cementerio. Ha habido
1: el secretario de Obras Públicas y
0: depende de él.
1: Claro.
0: Bien. Bueno, lo buscamos. Lo único que queremos es poner blanco sobre negro, es decir, ponerlo, visibilizarlo al problema, porque hay una madre en este caso, otra denuncia por irregularidades en el cementerio. Dice que le construyeron sobre el terreno, la parcela donde el hijo estaba enterrado en tierra. Va alguien, no sé quién lo autoriza, cómo es este tema, y construye con mampostería nichos encima del lote, digamos.
1: Claro.
0: Corren las cruces, cualquiera va y toma cualquier lote, es inaudito. La polémica por las presuntas irregularidades en el cementerio suma un nuevo capítulo. La denuncia realizada por a la familia Martín, que se había dado, se suma ahora la de este caso de Graciela Apaolaza, que acudió al cementerio para visitar la tumba de su hijo, que había fallecido ya hace algunos años, llevar flores. Sin embargo, al llegar al sector donde descansaba su hijo, se encontró con una escena inesperada. Habían levantado nuevas estructuras funerarias en el lote que le pertenece aparentemente a ella. Tras advertir la situación, se dirigió a las autoridades del cementerio, según contó la funcionaria, a una funcionaria municipal, funcionaria, dice, identificada como Mari Manzano, le reconoció que se había producido un error. Me dijo que sí, que se habían equivocado, que habían construido mal, contó la mujer.
1: ¿Pero quién se equivocó? ¿Los que construyeron o quienes le dieron el lote?
0: Quien recordó que el lugar estaba claramente identificado con una cruz y que además posee la documentación que acredita que la parcela se encuentra pagada hasta el 2035. ¿Quién está generando todo esto? Habrá que ver si la responsable es la gente del municipio o si quien construyó allá fue y tomó cualquier lote. porque viste que eso se terceriza y va algún albañil, generalmente son los mismos muchachos, claro, que construyen, pero es raro lo que ha pasado con los dos casos. Haber retirado la cruz o a lo que estaba identificando al lote y haber construido en ese lugar, ¿no? De acuerdo con el relato, el espacio donde debían realizarse las construcciones correspondía al lote 51.
1: Claro, y ahora desconocen si los restos han sido...
0: Pero las obras terminaron ejecutándose en el lote 52.
1: Ajá.
0: El que estaba pegado. ¿Dónde se encontraba la sepultura del hijo de esta señora? Yo quiero el lote donde está el cuerpo de mi hijo, dijo la mujer, con toda justificación y razón, me parece, ¿no? Acto seguido intentó comunicarse con el jefe comunal, dice, pero no lo consiguió. Hablé con la señora Carrión, directora de Asuntos Jurídicos, y ella me dijo que me quedara tranquila, que me iban a solucionar el inconveniente. Pero bueno, ahí están, no encuentran consuelo, dos familias ya afectadas por este tema, ¿no?
1: Uh-huh. Y también dice que le colocaron una placa que contenía datos incorrectos.
0: No diga.
1: Sí. Dice, la incertidumbre se profundizó cuando, tras aceptar, le dejaron los nichos construidos, descubrió nuevos errores. La placa colocada en homenaje a su hijo contenía datos incorrectos.
0: ¿Qué, le hicieron una placa nueva encima? ¿Qué hicieron?
1: Habrá que ver qué responde el municipio con respecto a estas irregularidades.
0: Vamos a ir a denuncias. Debe haber algún responsable, supongo, de cementerio exclusivamente, ¿no?
1: Claro, más allá de lo administrativo.
0: Por supuesto, sí, claro. Seguramente deberá estar quien debe, cuando se va a construir algo, debe ir alguien y marcarle el terreno, como suele suceder en cualquier lugar del mundo.
1: Se supone, ¿no?
0: Son lugares que tienen escritura, como una propiedad privada cualquiera, ¿eh?
1: Claro, claro.
0: De eso se trata, precisamente. Bueno, ¿tiene algo más, Claudio?
1: No, creo que estamos bien. Bueno, ¿hablaste con el presidente del IPB?
0: Hablé con el presidente del IPB, bueno, quedó habilitado ahora por ley el desalojo de algunas viviendas, estuvo hablando, no es un trámite rápido, pero están dispuestos a hacerlo. También puede colaborar la gente, indicar que hay viviendas mal destinadas para el objetivo principal por el que fue entregado, ¿no?
1: Sí, señor. Bueno, hizo las recomendaciones, por supuesto, a la gente que no caiga en eso, ¿no? El tema de los alquileres, claro, todas esas cosas.
0: Lo pueden alquilar una vez escriturado, una vez que terminaron de pagar,
1: claro,
0: y la
1: pero cuando tenés la escritura.
0: Recién ahí, no antes. No antes. Tenía esta mañana en el agro, no sé si me escuchaste, un comentario sobre la preocupación que hay con la olivicultura de la provincia.
1: Sí, leí la publicación.
0: Y también con la ciruela Dallén. Saben ustedes que la Dallén es una denominación que viene de Francia, que no nos corresponde, que nosotros usamos como usábamos lo del champán, ¿no? Champenois, el método Champenois, famoso. Y es para seguirlo de cerca, ¿no? Porque la preocupación es mucha en cuanto a lo que se pueda llegar a producir. Saben ustedes que lo de la ciruela, hoy por hoy, es uno de los únicos productos más rentables.
1: Si tenemos... Ha sido el único. Que le dejó un poco de... poquito...
0: de aire.
1: Poquito.
0: Sí, no mucho, pero...
1: el tomate fue para atrás, se pagó menos.
0: Sí.
1: Si hablamos de costos, ¿no? La uva para atrás, durazno para atrás.
0: Sí, todo mal. Ahora advierten que la olivicultura está en riesgo y alertan por el futuro de la ciruela Dallén, como escuchaban. El mayor cultivo de Dallén se da en San Rafael, y si tomamos proporcionalmente la cantidad de habitantes y la cantidad de hectáreas, Alvear es líder en la producción de ciruela Dallén, que además tiene mercados externos que demandan de este producto en particular. Dice el comentario que más allá se debatió sobre las políticas públicas necesarias para fortalecer economías regionales. Entre los productos analizados aparecieron la posibilidad de generar mecanismos de financiamiento para los productores. El futuro del Fondo de la Transformación es una complicación y un elemento más a tener en cuenta. La necesidad de reducir la carga impositiva que impacta sobre los costos de producción. Bueno, todo esto va en detrimento de quienes se dedican a este tipo de cultivos, ¿no?
1: Sí, ha bajado, también hay que decir que ha bajado y se bajará también los aranceles.
0: Claro, va a ir en descenso, pero a lo largo de algunos años, ¿no?
1: Para completar la información.
0: A tomarlo en cuenta, efectivamente. Uno de los temas que despertó mayor preocupación fue el del futuro de la ciruela valle en cultivo que tiene Alvear y San Rafael como centros de producción, pero desde la entidad explicaron que existen desafíos vinculados a la denominación de origen, que es lo que se nos está cuestionando, y la indicación geográfica, un aspecto que podría tener impacto en la comercialización internacional de esa variedad cuyo nombre está asociado históricamente
1: algo le iban a, buscar
0: a una región de Francia.
1: En Europa le iban a buscar algo, ¿no?
0: Por supuesto, seguramente no vamos a poder ingresar a Francia con un nombre que les pertenece a ellos, seguramente, ¿no?
1: Bueno,
0: ni a Europa.
1: Sí, viste que hubo una diferencia de 26 minutos entre lo que ocurrió en Venezuela, y estoy mirando ahí que en Japón también ocurrió algo. Estoy mirando las imágenes de que han subido en algunos medios de la magnitud del movimiento que tiene el terremoto. No sé, es un supermercado, un negocio, algo, seguramente. Pero los vidrios, todo se sacude como... no sé, como si sacudiera
0: una sábana.
1: Un trapo con piojos.
0: Claro, más o menos, ¿no?
1: Increíble.
0: La verdad.
1: Increíble.
0: Bueno.
1: Claro, sí, no hay edificio que resista, es cierto.
0: Seguramente. Señor, bueno, me están haciendo alguna acotación en cuanto al tema que hablábamos del cementerio, que me dice que una de las señoras es hermana de Roberto Martín, aquel desaparecido del hospital.
1: Ah, puede ser. Claro, por el apellido, por a Piolaza también, claro. Por ahí lo
0: aparentemente.
1: Ahora que me decís lo puedo relacionar.
0: Sí, yo también, no nos habíamos percatado de este detalle, no sé si hay algún tipo de relación. Gracias, Roberto, por la acotación.
1: Qué bárbaro, bueno, otro problema más.
0: Otro sufrimiento.
1: Nunca tuvo información, siempre lo sigue recordando.
0: Claro,
1: lo sigue poniendo en las redes, una persona que, no sé, que como...
0: Se lo tragó a la tierra.
1: No se supo más.
0: No.
1: ¿No? De la última vez de
0: nadie lo vio,
1: hospital,
0: nadie
1: la última pista es el hospital.
0: Ni más ni menos. Y de ahí nunca más. Pero hace años ya.
1: Que nos sigan pasando estas cosas, ¿no?
0: Qué increíble. Señor, la seguimos.
1: Gracias.
0: Gracias. 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
17: Como que en estos momentos, donde uno presupone que hay un en la garganta y en el alma una cosa ahí atragantada y difícil, que el tipo entendiera que el pibe, porque es un pibe, entendiera que había un país diciéndole, vamos loco, fuerza, te amamos, ¿no? Vamos a recibir a Sergio Supo. Retomamos un poquito para atrás. Sergio, la información que acaba de darnos Fabio Ferrer es sumamente importante, porque más allá de que el jefe de gabinete va a ser llamado no a indagatoria, va a pasar por tribunales. Esa es la imagen que seguramente el gobierno quería evitar.
18: Sí, ¿no? Es el paso previo. Exacto. A una indagatoria y una eventual imputación. Por lo tanto, en tribunales la causa continúa. Ese es un dato significativo. Hay que ver si en algún punto se empantana. Pero mejor no especular sobre esto. Hasta ahora, ha ido avanzando. El fiscal que la tiene a cargo la hizo avanzar a la causa.
17: Ahora, en el gobierno,
18: el juez Lijo, que es el que supervisa la investigación. Exacto.
17: Que estaba de viaje hasta hace unos días con el ministro de Justicia, entre otras cosas. Más allá de que fuera una convención y demás. Digo, cómo todo se cruza.
18: Claro, ¿no? Sería prudente por conociendo los personajes de los que estamos hablando. Viene la feria judicial también ahora en el mes de julio, con lo cual eso también va a imponer, puede imponer eventualmente.
17: Termina el mundial y arranca la feria.
18: Claro.
17: Es verdad.
18: Puede imponer un compás de espera. El gobierno, lo hemos dicho aquí, tiene dos frentes respecto de Adorni. Uno es el Congreso, donde le está yendo muy bien, y en la justicia, donde no puede celebrar, al menos por ahora. Al menos por ahora. O sea, la causa avanza en el sentido de que Adorni va a ser imputado. Esa es la situación. Y que va a tener que dar una explicación y pagar una multa en Arca por el reconocimiento de su condición de evasor por no haber declarado $506,000 que, dijo Adorni, como todos sabemos, como todos los argentinos ahorramos en negro, dijo Adorni, involucrándonos a todos en su mentira. Lo concreto es que en el Congreso, me quiero detener en este punto, sí, le va bien al gobierno respecto de Adorni, pero le va mal respecto de la gestión. ¿Por qué? Porque está gastando las balas que tiene en el Congreso para salvarlo a Adorni y para meter en una crisis al PRO, al radicalismo, que quedaron expuestos defendiendo a Adorni, al no dar quórum, al no avanzar en la interpelación y en la moción de censura a su gestión. O sea, ahora también una parte de los radicales y una buena parte del PRO tienen que explicar por qué ellos también apañan a Adorni. Ya no es solo el presidente. Son balas que el gobierno ha ido gastando, ha ido invirtiendo en mantener a Adorni en el lugar. En reemplazo, como las balas políticas no son inagotables, en reemplazo, hemos visto esta misma mañana cómo se cayó la sesión en la que tenía que tratarse, además del tema Adorni, la reforma a la ley de propiedad privada, que es una ley muy importante, estratégica para un gobierno libertario, que es la reafirmación del principio de garantía de la propiedad privada en la Argentina, que es un derecho constitucional de los más importantes que existe en la Constitución de 1853. Hay otros temas muy importantes que el gobierno, sobre los cuales el gobierno puede avanzar, como la aprobación de pliegos de casi 300 jueces y eventualmente también la propuesta de dos miembros de la Corte para completar la Corte y llevarla a 5 miembros, que es el número que tiene pero que no puede completarse desde hace varios años. Entonces, insisto, sigue pagando un alto precio, le va bien porque las ofertas que el Congreso hace le son respondidas, los senadores y los diputados del radicalismo del PRO en gran parte se levantan y se suman a para formar una mayoría significativa junto a los libertarios en defensa de Adorni. En el medio quedan en el camino, como te digo, leyes que ya podría tener en el bolso el gobierno y que serían importantes para su gestión. Sería importante para todos, pero en política a veces las opciones no son las que uno desearía.
17: Sergio, buena tarde, gran abrazo.
18: Igualmente, un abrazo grande y felices vacaciones por anticipado.
17: Para falta todavía, no te calenté.
18: Nosotros ya le vamos deseando.
17: No te calenté.
18: Fervorosamente la vacación.
17: Sergio Supo. Ahora país. Gracias, Sergio.
18: Abrazo.
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17: Querido, ¿dónde anda, amigo? ¿Cómo estás?
19: Tal, ¿cómo le va, Rodolfo? ¿Cómo le va la mesa? ¿Cómo andan todos?
17: Impecable.
19: Perfecto, impecable, lo que se dice impecable. ¿Cómo eso de vacaciones? ¿Cuándo son las vacaciones?
17: Son más cortas de las que estás tomándote vos, o sea...
19: Perdón, yo estoy trabajando. No me responda con una pregunta, Rodolfo. ¿Cuándo entra en feria judicial?
17: Sigamos haciendo señora, como que... Pero... Claro, bueno, tiene que coincidir con la feria.
19: Está bien, muy bien, muy bien.
17: Ella invitó y... ¿Qué quería?
20: ¿El señor Alambre sigue de vacaciones?
19: No, no, por favor, estoy trabajando. De hecho, hoy la música la elegí por uno de los lugares que me tocó visitar ayer. Ayer estuve en un estadio, pero no. Sí, pero no. Fíjate, como ese tipo que dice, me estaba jugando al fútbol y pensé que me había fracturado el peroné, pero no. Está bien.
21: Te vuelvo a preguntar por sí o por no.
17: Vamos a aplaudir porque se está frustrando que no aplaudimos los chistes.
22: Buen chiste.
23: Extraordinario.
22: Excelente. Para el Pulitzer.
18: ¿A quién le compró esos guiones? ¿A los guionistas de Broadway?
19: ¿Cómo le va?
18: ¿De las películas de Hollywood? ¿Quién le hace los libros?
19: Hiperhumor, ¿se acuerdan de hiperhumor? Se empiezan a caer las sotas. No, porque resulta que ayer estuve en el partido de Escocia-Brasil, en un lugar que no era el estadio, porque el partido se estaba jugando en Miami. Y la cuestión es que es un bar donde uno ve el partido de la misma forma que podría haber en un estadio, porque es una pantalla 360 totalmente envolvente, incluye obviamente el techo, y uno está dentro del estadio. Es genial, lo van a poder ver en las redes de Cadena 3. Estás en un estadio, solo que en la comodidad de una butaca, de un asiento,
18: o sea,
19: de un sillón.
18: Pasó la tarde en un bar ayer.
22: Excelente definición del señor Sergio Supo.
19: Como siempre. No me quemé.
18: No, digo. Cumpliendo un trabajo periodístico, estamos valorándolo mucho.
19: Este es una cobertura, chicos. Imagínense.
24: Estoy amarrado.
19: Y qué gente sí. mala. Quiere que vaya a alguna biblioteca pública.
17: Y eso que mejoró la voz, ¿eh?
19: Sí, estoy bárbaro.
17: No, es verdad, escúchame. Es verdad. ¿Qué quieren? ¿Que vaya a una biblioteca?
2: Un museo.
17: Es verdad, está buena, está buena.
22: ¿Cómo se aplica para ese trabajo? A mí también me interesa.
17: Ah, buen día, Flavia, ¿cómo le va? Llegó Flavia, chicos, aplaudámosla porque no estaba Alambre. Bienvenida.
19: ¿Dónde estaba? ¿Por qué?
17: Trabajando, me dijeron. No,
2: me consta que estaba trabajando.
22: Bueno, pero quiero decirles una cosa. Al mediodía tuve que elegir entre Alex Ubago y ustedes. ¿Ves?
2: ¿Y la cuenta?
3: Alex Ubago y los vagos.
22: Y los vagos, claro.
19: Y los vagos, sí.
3: No, lo interesante es que el director diga, estaba trabajando, dando por sentado que esto que estamos haciendo acá, efectivamente, no es un trabajo.
2: Estaba trabajando fuera de este estudio, en otro estudio multimedia que tiene la Casa Radial.
19: Deje de defenderla. ¿Y usted qué estaba haciendo en la otra sala audiovisual? Se tiene que estar en su oficina grabar. Trabajando.
2: El té con miel le resultó ayer en el bar ese, por lo que veo.
19: Solamente agua, pero también hice otras cosas. Por ejemplo, hice un informe sobre... Chicos, hice un informe sobre el asesinato de Kennedy. Les puedo tirar toda la data, la precisión de cada uno de los disparos, un punto que se ha convertido en un punto turístico, lo dije esta mañana en Siempre Juntos. Ocurrió un 22 de noviembre de 1963, tres disparos, dos que impactaron sobre el expresidente y que la justicia determinó

0: en el ranking.
1: Quedó en la amarilla. Por el hablarle, por usar la palabra petate.
2: Quedó el número uno, ¿no? Para manera de
3: bueno, sí. Déjenme, me quedo acá trabajando.
1: No usarlo mal.
4: Porque más que petete, usted parece topollillo, ¿viste?
3: Estaba bueno mañana.
4: Mala mía.
5: Hasta mañana que descansemos.
0: Acá el que abre la boca es hombre muerto o mujer muerta, diríamos.
5: Sí,
4: ponga la música, amigo.
5: Eso es verdad. Bueno, la música tiene que ver justamente con la experiencia. Tiene que ver con la experiencia de ayer de esta pantalla 360, de este lugar hermoso, hermoso, porque era una cosa increíble. Era muy loco porque terminó el partido, tuvieron que desalojar a toda la gente que estaba ahí para que pueda ingresar lo del siguiente partido, que era justamente la afición, como dicen ellos, mexicana, para que vivan con esa experiencia de estar en un estadio y no estarlo. Y justamente me encontré y entrevisté a muchos brasileros y hablé de la relación. Muchos dudaron de este cariño que, a ver, más allá de las rivalidades futbolísticas, tenemos un cariño con Brasil, como ellos también, o en algunos casos, o en algunos, tienen con nosotros. Yo les trataba de explicar nuestro cariño con Neymar Jr. Claro. Y muchos de ellos decían su fascinación por Messi. Y me encontré para la música con una banda brasilera que se definieron como la banda brasilera del rock argentino. Ellos son los Paralamas, que de hecho reversionaron canciones de Fito Páez.
4: Sí, la versión de Track Track, que para mí es más linda la de Paralamas, sí, que la de Fito, mira lo que te digo. Tremenda
5: sí,
4: banda.
5: Sí, sí, sí. Hablan de Charlie también en la canción Dos Margaritas, sí. Pero me voy a quedar con esta hermosa canción que se llama Uma Brasilera. Son los Paralamas, y con esto y con Petete los saludo hasta mañana.
4: Saluda, amigo.
5: Chao.

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23: Ordenó en la mañana de este jueves la detención y está acusada, al igual que los otros tres, al igual que dos de los tres detenidos que ya tenía esta causa, por encubrimiento agravado. ¿Qué sostiene la investigación? Dicen, hay demasiados puntos muy débiles en la declaración de Marianela Palmero a lo largo de esta causa. Primero intentó justificar a su pareja, a Claudio Barrelier, diciendo que ese sábado a la noche ella lo había visto, que él incluso había cenado dos empanadas en el living, que había estado conversando y que alrededor de las 3 de la mañana se había acostado con ella. Luego fue girando su declaración con otros testimonios, pero sobre todo se ha incorporado dentro de la causa un mensaje que Marianela le manda esa noche a Barrelier. Los dos estaban en lugares distintos de la casa preguntándole qué fue ese grito. ¿Qué fue ese grito? Lo que da la pauta de que ella pudo haber escuchado cuando Agostina en algún momento pidió auxilio o intentó resistirse al ataque de Barrelier y no hizo nada. Por ahora, ese encubrimiento. Es más, Rodolfo, en este momento, terminando de declarar Osvaldo Faceta, que es otro de los que está detenido, acusado de encubrimiento, que era el inquilino de esa casa, y hay versiones que insisten que, además de negar la acusación en su contra, Faceta podría agregar en su declaración datos que pueden comprometer aún más a Marianela Palmero. Es la novia histórica de Claudio Barrelier, se conocieron desde muy chicos. Incluso esa casa de calle del Campillo es de la familia Palmero, era de una tía de Marianela, y después que falleció la tía quedó ella en poder de esa vivienda, aunque el control absoluto de la casa, dicen los investigadores hoy, lo tenía Barrelier. Insistimos en este dato. El sábado 23 de mayo a la noche, cuando Barrelier lleva engañada a Agostina y le ingresan en la vivienda y la deja aislada en la primera habitación de esa casa, ese sábado, al momento en que todo indica que se cometió el ataque sexual y el posterior femicidio, además de Barrelier y de Agostina, en la cocina de la vivienda estaba Marianela, estaba la pequeña hija que tienen Marianela y Barrelier, de 11 años, estaba otra pareja, una mujer y un joven que viven en el primer piso, estaban ahí en la cocina. Y además estaba el hermano de este último joven que también estaba en la casa. O sea, había 5 personas más, 4 de ellas adultos. Ahí es donde la fiscalía ha puesto la lupa. Con esto se hicieron los peritajes de las pruebas acústicas y se buscaron otros datos. Y sobre todo se está intentando ver si hay contradicciones entre lo que ha dicho uno y otro a lo largo de las declaraciones sucesivas que han brindado en esta casa. ¿Dónde lo viste a Barrelier? ¿No escuchaste nada? ¿Nada te pareció extraño? ¿Qué pasó ese domingo? ¿A nadie le llamó la atención que Barrelier estuvo durante horas encerrado en un baño de esa vivienda? ¿A nadie le llamó la atención que Barrelier limpió, buscó la bandina y limpió con demasiado detalles algunos sectores de esa casa? ¿Por qué Barrelier actuó tan tranquilo el domingo que salió 2 veces de la casa para ir a hacer un relevamiento de las cámaras de seguridad del sector? Domingo a la tarde Barrelier sale, incluso usando a su propia hija como coartada. con su hija de la mano y comienza a observar cuáles eran las cámaras de seguridad que estaban cercanas a su domicilio. Todo indica que en ese momento los restos de Agostina todavía estaban dentro de esa casa. Nadie de esa casa se fue a fijar qué había estado haciendo Barrelier en ese lugar. El lunes Barrelier abandona el domicilio más de una hora, desde las 9:30 de la mañana hasta las 10:30, que va hasta Barrio Joffre, busca el Forcanegro y vuelve solo en ese auto. Otra vez, esa casa estuvo sin Barrelier durante una hora y aún estaban los restos de Agostina dentro de esa vivienda. Por eso la fiscalía está intentando determinar qué pasó con estos cuatro adultos. ¿Escucharon? ¿Vieron? ¿Acaso colaboraron con Barrelier después en algún proceso que tiene esta investigación? Hoy quedó detenida Marianela Palmero.
0: Gracias, Juan.
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0: Adrián Simeoni se pregunta, ¿cuándo baja la nafta? Y nos dice, no se aten los rulos. ¿Cómo es eso?
4: Sentime, Baril, y vos sabés que esta mañana...
0: No te corrija las medias, que foto carné.
4: Sí, claro.
0: Eso con la media.
4: Esta mañana, el crudo Brent, que es una de las dos grandes cotizaciones que hay en el mundo del petróleo, en la cotización internacional, en Europa llegó a $72 el barril, que era exactamente el precio que tenía antes, el día antes, a que se iniciara la guerra en Irán. Y por lo tanto, esta pregunta que ya viene dando vueltas, es qué va a pasar con el precio de la nafta, adquiere mayor importancia aún. En Texas, donde está la otra cotización importante, todavía le falta un poquito, pero está a pocos dólares de distancia, prácticamente ya está el mismo precio. Entonces, bueno, ¿qué va a pasar en Argentina? Ustedes se acuerdan, el primero de abril, YPF tomó una definición propia y dijo, yo no voy a aumentar más la nafta, aunque siga aumentando el crudo internacional por la guerra, voy a hacer esto para estabilizar el precio interno. Ahora, cuando empiece a bajar el precio del petróleo, ustedes consumidores, ténganme paciencia a mí, yo voy a cobrar un tiempito más esto para compensar las pérdidas que voy a tener en el despacho de combustible durante el tiempo previo, digamos, el tiempo que dure este problema. Eso fue el primero de abril, el esquema va a durar hasta el 14 de mayo, como la cosa continuaba, se fue prorrogado y vence ahora ya, el 30 de junio. Entonces, claro, las otras petroleras, como YPF tiene el 55% del mercado, hubo un acuerdo entre ellas, hicieron lo mismo que YPF. La nafta estaba a 1.600 pesos, más o menos, el litro de súper, y ahora está en los 2.000 pesos. Aumentó durante la guerra, digamos, un 24%, que no llega ni cerca a los $126 por barril que llegó a costar el 30 de abril el precio internacional, pero bueno, es un aumento del 24%. Entonces, la pregunta es, ¿va a volver atrás? ¿Va a bajar ahora el precio a 1.600? ¿Ese es el nivel? ¿Y cuándo va a suceder esto? Bueno, no hay todavía respuestas definitivas. El especialista Daniel Dreisen, de la consultora Aleph, dice que él calcula que todavía va a demorar 2 meses en definirse esto, y que esto va a depender de la intensidad de la baja del petróleo a nivel internacional, de la rapidez con que eso suceda y de la estabilidad de esos precios. Las petroleras dicen, bueno, nosotros, sobre todo en la refinación, nosotros tenemos que esperar un tiempo para compensar, porque estuvimos pagando caro el barril y barata la nafta en el surtidor, o más barata de lo que deberíamos, y ahora necesitamos un tiempo para compensar eso que sucede. Bueno, ¿por qué digo no se aten los rulos? Bueno, por varias razones. Una es que como no aumentó tanto como subió el precio internacional, tampoco va a bajar tanto. Segunda, que hubo inflación en la Argentina mientras tanto. Entonces, probablemente el precio de la nafta no sea el mismo. Y además, se devaluó el dólar. El dólar se devaluó 6% desde que se inició la guerra a hoy. Y el precio en Argentina está determinado también por el valor del dólar. O sea que si baja, es muy probable que no llegue, no vuelva al lugar que tenía, los 1.600, y tampoco sabemos mucho el tiempo. Y la otra, lo último, le dejo una alerta, que es el problema que vamos a tener, si está el nuevo problema que vamos a tener necesito continúa. ¿Por qué? Porque en Vaca Muerta, para que sea negocio extraer petróleo, el petróleo internacional tiene que estar como mínimo a $65 el barril. Si no, quedan fuera de escuadra ya las petroleras. Entonces, si baja mucho, vamos a enfrentar otro problema, que es probablemente en una de esas un freno a las inversiones en Vaca Muerta.
0: Vayamos de a poco, que los problemas son tantos, dijo uno.
4: ¡Sí! Vamos a poco. Por lo pronto no se hacen los rublos, vamos a ver qué pasa nosotros.
0: Adrián Simeoni, en Ahora País.
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0: Cuenta regresiva para verlo a él, al Ligo. No falta nada, sábado a la noche, ya tiene organizado. ¿Cómo se organiza un sábado a la noche con un partido a las 11? Hay que comer a las 9 y a las 11 ya estamos con el postrecito o la copita. Claudio Giglioni va a estar contándonos el partido de la selección argentina por Cadena 3. Hola Claudio, ¿cómo andás?
8: Hola Rodolfo, ¿cómo te va? Muy buenas tardes. Y así es, un sábado a la noche con un postre muy bueno, porque es un partido de la selección, con todo lo que significa verla en un mundial, haciendo equilibrio con red. Estamos clasificados y primero, ¿viste? Claro. Son irrompibles los vasos, si se caen, no pasa nada.
0: Es real. Es una situación rara esta de poner esta regla de los Juegos Olímpicos, ¿no?
8: Sí, extraña, al menos no estábamos acostumbrados. Trae una cuestión positiva de que a lo mejor un equipo, por diferencia de gol, no se encuentra en la última fecha con un conjunto eliminado, se pelearon todos en la concentración y tiene mucho más accesible hacer goles que el que lo enfrentó en la primera fecha. O en definitiva, los argentinos sabemos de esta historia, los 6 goles a Perú.
0: Claro. Y lo único que hay partidos que no tendrían sentido algunos de verlos, ¿no? Pero ayer pensaba en esto que decís, Brasil, y a la par estaba jugando del otro grupo, que si metían un gol más, tranquilamente Brasil pasaba a segundo lugar.
23: Marruecos.
0: Marruecos. Arrancó perdiendo, terminó ganando, pero claro, diferencia de gol, estaba a favor de Marruecos, pero metían un par y fuiste, ¿eh?
8: Claro, pero en ese caso le habían dado las chances a los dos de medirse y habían empatado en la primera fecha. Pero bueno, nosotros vamos en un partido dulce. Después que cortamos ayer, y yo te decía un equipo completamente alternativo, se filtró la información que en la cena y en el post cumpleaños de Messi, los jugadores le dijeron a Scaloni, levantaron la mano, señorita, yo paso al frente. Todos querían jugar. Y aquí se presenta un dilema para el entrenador, y esa es la función de ser un seleccionador. ¿Qué es lo mejor para Argentina? Aprovechar el voluntarismo, es decir, mira, todos los soldados quieren ir al frente de batalla, canalizar eso, o como a veces un papá o una mamá que no pueden cumplir la voluntad del hijo, dale, voy con vos, quiero hacer esto, te ayudo. No, quédate a estudiar, porque lo mejor es que vos te quedes a estudiar. Y también no dejarlos con la trompita larga. Yo creo que es la decisión que tiene que tomar Scaloni y fijarle un límite al voluntarismo. No siempre el voluntarismo es lo adecuado y lo correcto, ¿eh? A veces hay ganas de hacer algo que no es lo que tenemos que hacer. Yo sigo sosteniendo lo de ayer, yo no arriesgaría casi nada, ¿eh? Pero no. Los jugadores piden estar. Por eso está Scaloni ahí y por eso es seleccionador.
0: Ahora, voy a ir un caso puntual. ¿Arriba a quién pones? Lautaro está deseoso y necesita un gol. Y ojalá ocurra pronto, por el bien de Argentina. O le das un poco más a Julián, que lo necesitas también con más fútbol.
8: Yo arrancaría con Julián. Con ellos hay una particularidad. Ninguno de los dos ha jugado muchos minutos, porque Lautaro ha salido los dos partidos y los dos ingresó Julián. Y a mí me gustaría verlo al Flaco López. Me parece que nos puede dar una alternativa de otro tipo de movilidad. Es un juego completamente, es más parecido a Julián, pero completamente distinto a los dos.
0: Claudito, te queremos, te mandamos un gran abrazo.
8: Un abrazo grande, Rodó.
0: Claudio Giglioni, en la radio del Mundial.
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0: Menos mal que me tiraste un centro, Juan, ¿eh? Yo pensé que iba a venir de Adrián Simeone.
23: No, no. En realidad Simeone me hacía señas, pero sí. Pero viste que a él no le gusta hablar mucho al aire.
2: Es que le pasó
23: intervenir,
2: la
23: sí.
9: Aparte es hincha de Marruecos desde el primer minuto del Mundial.
2: Claro. Claro.
0: Agustín, contanos.
10: Bueno, Rodolfo, la novedad en este caso es de carácter policial. Es el cuarto detenido por el crimen del policía Rodolfo Manfredi. Ustedes lo recuerdan. El 11 de junio lo mataron a este agente de la Policía Federal de 30 años. Una emboscada y un crimen a sangre fría ocurrió en Villa Banana, zona oeste de Rosario. Manfredi y dos efectivos más estaban en un operativo cuyos detalles todavía no conocemos, y esto también es una explicación que no se ha hecho pública en torno a por qué habían ido y de esa manera a un lugar tan peligroso. Lo cierto es que fueron a hacer una especie de averiguación de antecedentes y los recibieron a balazos. Manfredi murió en el acto, hay otro policía que resultó herido y un tercero que salió ileso de ese ataque. Bueno, después del hecho comenzó un intenso operativo para dar con los presuntos responsables de esta situación. Bueno, está la familia Muñoz detrás, es lo que entienden los investigadores, los fiscales que están detrás de esta investigación, el clan Muñoz. ¿Cuál es el clan Muñoz? Es una banda narcocriminal de peso en Villa Banana que opera allí y que en principio está directamente relacionada con este hecho. De hecho, Rodolfo, valga la redundancia, hay una recompensa de 20 millones de pesos para quien aporte información acerca de Eduardo Muñoz, que sería uno de los líderes de este clan. ¿Quién cayó? Es un menor de edad, de apellido Muñoz, 17 años, ya tenía otros procedimientos de búsqueda, lo detuvieron esta semana y por eso el número de detenidos asciende a 4. En este momento, Rodolfo, lo más importante para los investigadores es dar con Eduardo Muñoz, porque entienden que es el autor material del crimen. De allí en más, las investigaciones que se están llevando adelante y algunas cuestiones que quedan en torno a lo que sucedió, Rodolfo, porque cuando Manfredi fue asesinado, estaba sin el chaleco en un procedimiento que tenía algunas desprolijidades / irregularidades que en algún momento deberán tener algún tipo de explicación. Eso será para más adelante. Por ahora la novedad, 4 detenidos por el asesinato de este policía agente federal.
0: Totalmente de acuerdo. Gracias, Agus.
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0: Lo que significó el tango para Argentina y el mundo, de eso nos va a hablar Sergio Feferovich en las notas de Fefe. Hola, Sergio, ¿cómo te va?
11: Hola, Rodo, ¿cómo te va? Bueno, yo sé que ayer mencionaron el tema del Día Nacional del Tango, que se debe justamente a la muerte del 24 de junio de Carlos Gardel. Qué locura que el 24 de junio haya muerto Gardel y haya nacido Messi, ¿no? Esa coincidencia que dan estos próceres. Messi es nuestro Gardel del fútbol. Pero cuando uno escucha

uno diría, bueno, ahí se inspiró, qué sé yo, pero después compuso. Volver, o tantos tangos tan, tan maravillosos, por ejemplo. Mano a mano, o cuando escuchás, sobre todo esto, si lo escuchás en otro lugar que no sea Buenos Aires, vos escuchás.

0: hasta un lagrimón.
1: ¡Oh, Dios mío!
0: Porque uno dice, puede haber tenido una inspiración de una canción, pero la verdad que fueron tantos los grandes tangos que compuso Gardel, y más con las letras que cuando se hizo dúo con Lepera, ¿no? Tanta poesía. Pues sabes que Gardel empezó como un tipo marginal, ¿no? Era el morocho del abasto, porque vivía ahí justamente, y era en el entorno de la inmigración, donde todo el mundo hablaba lunfardo, ¿no? Y de repente compuso Mi Noche Triste. Y con Mi Noche Triste fue un cambio, porque después de esta cosa tan, tan violenta que tenía, introdujo la estética del macho herido, ¿no? Del tipo que llora por amor y extraña a la mujer que lo dejó. Y eso en cierta manera fue motivo de que el tango se internacionalizara, y por eso lo compraron, entre comillas, en París, ¿no? En las grandes ciudades. Y además Gardel tenía algo que no siempre está muy, muy enfatizado, que es una noción muy clara del marketing. Gardel era muy, muy obsesivo con su imagen, ¿no? Estaba obsesionado con la estética, con su peinado a la gomina, ¿te acordás de eso?
1: Glostora.
0: Los trajes, claro, los trajes perfectos, ¿no? Y la sonrisa, esa sonrisa tan, tan compradora. Y hoy que ves a tanta gente grabar, ¿no? En los estudios de grabación, con ya lo que hicieron los Beatles, que era que grababan con cuatro cintas nada más, y a partir de ahí iban duplicando, ya fue un milagro. Pero Gardel grababa todo directo, o sea, eran los guitarristas, él cantando un micrófono, la cinta, y como salía, y lo escuchas cantar, y decís, ¿cómo hacía para afinar? Hoy hay gente que graba con autotune y con todas las herramientas informáticas, y no logra esa perfección de la afinación, del estilo que logró nuestro gran
1: de ahí aquello, cada día canta mejor, porque no puede
0: cada
1: ser que
0: día canta cantando mejor, y la verdad que es increíble, lo escuchas y no termina nunca. Y además, bueno, el mito de que murió a los 44 años, justo cuando estaba en el esplendor, ¿no? En todo su éxito, y entonces no lo vimos deteriorarse, no lo vimos perder la voz, y bueno, eso favoreció el mito. No sé si conoces, Rodo, la historia con Piazzolla, ¿la conoces?
1: Que iba a subir Piazzolla, y creo que no le dan permiso, ¿no?, a ese avión.
0: Mira qué bien, exactamente, parece que estoy enganado de esto, pero bueno.
1: Si hubiéramos perdido a Piazzolla,
0: no, o sea, en realidad nunca sabemos qué hubiera pasado.
1: Pero, no, tal cual.
0: Pero qué destino tan, tan fatal y tan maravilloso para uno y para el otro, porque
1: total.
0: Cuando Gardel estaba filmando en Nueva York, conoció a la familia Piazzolla, y conoció al famoso Nonino, al personaje de Adiós Nonino.
1: Mirá.
0: Que era el papá de Astor, y que era justamente, Nonino era fanático, pero muy fanático de Gardel, y lo mandó a Astor, le dijo, mira, llévale un regalo, está en Nueva York, y le llevó una figura, una madera tallada por él, ¿no? Y Astor en esa época hablaba muy bien inglés, y Gardel no. Entonces Gardel medio que le tomó cariño y lo tomó como su traductor, y era el guía de Gardel, Piazzolla era el guía de Gardel en Nueva York. Y cuando lo quiso tanto, lo adoptó, le gustó tanto y le pareció que tenía ya un talento musical especial, le dijo que actuara en una película que estaba por filmar, la película justamente El Día Que Me Quieras. Y hay una foto que después alguien la puede googlear, donde está Piazzolla chiquito de 13 años haciendo de canillita, ¿no? De vendedor de diarios, al lado de Gardel justamente. Es increíble ver esa foto, Piazzolla y Gardel en la misma escena, en la misma foto.
1: Con tantos años de diferencia, ¿no?
0: Con tantos años de diferencia. Y bueno, y ahí vino justamente lo del destino, lo que comentabas recién, que le tomó tanto cariño que dijo, mira, me voy de gira por Sudamérica, le dijo Gardel a Piazzolla. ¿Por qué no me acompañás? Y el padre de Astor dijo, no, es muy chico, no puede ser. Hay que esperar que crezca un poco. Le daba miedo, le daba. Y bueno, en esa gira fue.
1: Recordemos que era el ambiente del tango, no era de salón, era un ambiente duro.
0: Era un ambiente muy duro, claro. Un ambiente donde él no
1: quería. De muchos vicios, que después conocimos.
0: Mucho alcohol, muchas cosas.
1: Sí, más acá lo conocimos como si fueran los vicios del rock, pero estaban ahí.
0: Claro, exactamente. Y la verdad que era un viaje que yo a mi hijo tampoco le hubiera
1: hecho. No, muy chiquito.
0: Era muy chiquito. Y más, viste, en esa época de pantalones cortos. Ni siquiera eran los 13 años de hoy.
1: Totalmente.
0: Y hoy viene más. Y bueno, en ese accidente en Medellín murió Gardel, un mito, se generó la leyenda. Y bueno, y la verdad que me parece que en esta época de tanta tecnología y tantos avances, ver las cosas que hacía hace 100 años, o casi 100 años, nuestro gran Carlos Gardel, es realmente maravilloso. Así que, si te parece, cerramos con uno de los grandes tangos de nuestro Carlitos
1: Gardel. Abrazo, Sergio.
0: Otro para vos.
1: Sergio Feferovich, y él, el que cada día canta mejor.

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23: Hola Fede.
25: Hola Rodolfo, hola Campo, hola Ciudad, ¿cómo andan? Les cuento que en estos momentos en los que la ciudad ofrece pocas alternativas, la apuesta por una vida en el campo con educación rural y como salida laboral es una tendencia que crece con el agregado de un estilo de vida más tranquilo y más seguro. Así lo entiende Hugo Vidart, referente de la escuela Los Colonizadores de Santo Domingo, Santa Fe, único establecimiento en el país habilitado como cabaña de raza Bradford, que además cuenta con un tambo y una industria láctea en donde los chicos aprenden a producir alimentos de calidad. Así lo resumió Al Campo Hoy y Cadena.
26: El colegio realmente está muy bien posicionado, hay una muy buena expectativa en cuanto a la captación de alumnos, la propuesta educativa es atractiva, a la gente le interesa, y realmente motiva mucho. Y si sumamos todas las actividades que tiene para hacer el chico, desde la parte láctea, donde ve toda la cadena de producción, desde los tambos hasta sacar el producto a la góndola, más todo lo que se hace en la parte de agricultura y lo que se hace con la parte de cabaña, creo que es uno de los platos preferidos, que muchos padres lo prefieren, anexado a lo que es un pueblo como Santo Domingo, que brinda cierta tranquilidad, un poco más de seguridad a nuevas problemáticas que están apareciendo. Hemos dado con un recurso humano muy importante.
25: Era la palabra de Hugo Vidart, referente de la escuela rural Los Colonizadores de Santo Domingo. Hoy, jueves 25 de junio, sin operatoria en el mercado agroganadero de Cañuelas. Ayer, 7.735 vacunos con una demanda que trabajó con selectividad, aunque se llevó lo especial rápidamente. Mañana, viernes 26, será seguramente el cierre de la operatoria semanal. Por eso, hasta acá, toda la info ganadera y del campo, pero volvemos en la continuidad de Cadena 3. Rodo, te mando un abrazo, hasta mañana.
23: Hasta mañana, Fede.
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23: sepan entenderlo, durmió poco, pero se quedan con él, con Guillermo López y La Argentina Posible, y en Rosario con Estadio 3, con Claudio Giglioni. ¿Qué programa tiene, Guille? ¿Qué nos puede decir?
0: Bueno, un programón, como todos los que venimos haciendo, exactamente. Vamos a tener mucha información del turco que está en Estados Unidos, con todas las inversiones en materia energética, y en un ratito nos cuenta el turco desde allá.
23: ¿Nos vemos mañana?
0: Sí, señor.
2: Hasta mañana.
3: Un abrazo. Mañana.
0: Chao.
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0: Hola, hola, ¿qué tal? 14 horas, 4 minutos en la República Argentina. Comenzamos la Argentina Posible en esta edición del jueves 25 de junio de 2026. Este programa donde mostramos un país que empuja, un país con historias de emprendedores, un país de aventuras, de visión, de esfuerzos, auspiciantes y hasta las 15 con muchas historias en la Argentina Posible.
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0: Seguimos en la Argentina posible, qué hermosa canción de Abel Pintos. ¿Qué podría haber sido si tomaba otro rumbo? Dice en uno de sus versos. Y el programa de hoy va a tratar sobre eso, sobre otros rumbos que ha tomado el conductor habitual de este programa, Fernando Genesir, a quien saludamos, quien ya está conectado desde Estados Unidos. Querido Turco, ¿cómo andás? Buenas tardes.
1: Hola Guille, hola audiencia de Cadena 3 Argentina, de la Argentina Posible. Aquí estamos en Dallas hoy después de un gran viaje que hicimos durante 2 días. Estuvimos en Texas, pero ahora ya instalados acá en el lugar donde va a volver a jugar la Argentina el próximo sábado, 11 de la noche, hora de nuestro país, con un calor, Guille, audiencia, la verdad se siente fuerte, pleno sol, porque además el sol pega muy fuerte, 32 grados la temperatura a esta hora, 35 la máxima para hoy, y la verdad que se siente mucho, mucho, y está lleno de argentinos, por supuesto, pero nosotros disfrutando de la posibilidad de conocer, de recorrer, de ir buscando historias de la Argentina posible, también acá, porque a mí me parece que no existen las casualidades.
0: No,
1: o que se dan por algo las cosas.
0: Sí.
1: Se dan por algo las cosas, ¿no?
0: Sí, todo bueno, tiene que ver con
1: todo.
0: Así que
1: ya voy a contar. Es así. Ya les voy a contar por qué hago esta introducción, porque nos encontramos acá en Texas con argentinos que están invirtiendo en Texas y que ahora van a replicar este modelo en Argentina. O sea, al revés, Guille. Y de paso te saludo también a vos, Adrián Simeone. ¿Cómo estás, Adrián? Buenas tardes.
2: Hola, Turquito, ¿qué tal? Buenas tardes. Acá estoy, como telonero tuyo. Me quedé a molestar en este programa porque me dijeron de qué temas ibas a hablar y yo dije, yo voy a meter la cuchara ahí.
0: No, vos sabés lo que costó convencerlo a Adrián para que se quedara a hablar de la industria petrolera. No hubo forma, pero bueno, logramos hacerlo. 17 grados tenemos, Turco, acá 30 y...
1: Me encanta.
0: ¿Cuánto dijiste vos? ¿32? ¿Allá en Dallas?
1: Acá 32, máxima 35. Bueno, pero está lindo, 17 con cielo despejado, tienen sol en Córdoba.
0: Exactamente, después de una mañana fresquita,
1: no
0: tan fría como ayer.
1: Sí, esta mañana cuando arrancamos en la Popo, 5 grados, 6 grados, no tanto como ayer, es cierto. Che, no, yo me imagino que ustedes, no me quiero imaginar a Adrián acá, entraría en una situación de éxtasis porque ver todo lo que es la industria petrolera, toda la producción, o sea, esto es Vaca Muerta multiplicado por no sé cuánto, por 1000. Estoy hablando de Texas, estoy hablando de la cuenca pérmica, estoy hablando de una réplica de lo que sería Vaca Muerta allá. Vaca Muerta en la Patagonia, la cuenca pérmica en Texas, Añelo allá, Midland Odessa acá. Y la producción de petróleo y gas no convencional en Argentina, y acá, que vuela. Estamos hablando de que, dijo el presidente de YPF, corregime Adrián, que Vaca Muerta estaba al 5% de su potencial, ¿verdad?
0: Exactamente.
1: Eso fue lo que dijo.
0: Exactamente, bueno. Hace poco dijo eso Marín, y obviamente las expectativas de Vaca Muerta son astronómicas, exponenciales de crecimiento, y allí vos ya estás viendo, me parece, cómo esa nueva tecnología del fracking ha impactado en esta industria.
1: Claro, acá ya está volando. Si allá Vaca Muerta está al 5%, acá ya debe estar, no sé, al 120%. O sea, a plena capacidad. Si allá estamos hablando de 100, 150 empresas radicadas, ponele, en Vaca Muerta, acá estamos hablando de 10.000 empresas.
0: Wow.
1: O sea, para que tomemos una magnitud. Bueno, acá se fija uno de los precios del petróleo del mundo, del barril, ¿no? En Texas.
0: Claro.
1: La verdad que es impactante, impresionante todo lo que genera este pulmón del petróleo y de la economía norteamericana. Así que, bueno, y en medio de todo esto nos encontramos con argentinos que están acá. Ya vamos a estar hablando con ellos, por eso lo de las casualidades, pero bueno, no los quiero demorar, no te quiero retener, Adrián, gracias por el aguante, gracias por ser telonero también de este programa. A vos también, Guille, y a la audiencia que se comunica a través del mensajero. Así que, bueno, arrancamos con vos, Adrián, ¿te parece?
2: Dale, me parece bárbaro. Cuando me dijeron, che, tenés que hacer el telonero del Turco porque está en Texas, en Permian, donde estalló. Claro, todo eso, Turco, es como, donde estás vos, es como la premonición de Vaca Muerta, digamos, ¿no? Vaca Muerta que para nosotros
1: exacto,
2: es tan importante
1: exacto.
2: Porque está teniendo un impacto. Si Vaca Muerta marcha como va a marchar, el impacto geopolítico, ya lo hemos hablado, ¿no? En inglés, el impacto estructural, demográfico sobre la Argentina que va a tener, yo no sé, lo más parecido a un impacto de ese tipo ha sido, fue la aprobación de la soja RR en los 90, pero esto va a ser más grande todavía, ese impacto. Y entonces, como en este programa siempre hablamos nosotros de los pioneros, los tipos que estuvieron atrás de esto y demás, y qué sé yo, yo dije, aprovecho la cuchara para hablar de George Mitchell, un desconocido. Pero este tipo y lo que él hizo allá, en realidad lo hizo en la cuenca de Barnett, que está muy cerquita de ahí, de Permian. Lo que este tipo hizo allá está transformando la Argentina como tal vez ningún argentino la vaya a transformar. Entonces, es un hombre que yo nunca tuve la posibilidad de meterlo y dije, acá tengo la... Como en este programa hablamos de estas cosas. ¿Quién es este George Mitchell? Bueno, este tipo... Él era hijo de griegos, de inmigrantes griegos en Galveston, en Texas. Estudió ingeniería del petróleo, de una familia muy humilde. Y el tipo empezó a trabajar en las petroleras y vio, en la década del 70, que las petroleras iban dejando campos petroleros, pozos, en desuso. Ya había técnicas de presión, de extracción bajo presión, le metían, había técnicas de fracking, pero lo hacían, por ejemplo, con un gel que era explosivo, con gel explosivo, se hacía explotar adentro la piedra, y no rendía, y todo el mundo se dijo, bueno, no, vamos a seguir sacando petróleo donde sale fácil, y lo dejemos. Este tipo dijo, che, estos pozos yo los puedo comprar por nada, y si yo logro hacer funcionar esto, los puedo explotar. Se buscó un librero, un imprentero de Chicago, fue el único que le puso dinero, digamos, para poder hacer esto, y estuvo la década del 70, la década del 80, la década del 90 renegando con esto, perdiendo mucho dinero, poniendo mucho dinero, y al final sucedió, combinó cosas que andaban dando vuelta: la presión hidráulica, la perforación horizontal de los pozos, y a esos explosivos que había los sustituyó, con toda la experiencia que fue acumulando, por esta mezcla de agua, de arenas y de algunos químicos. Y finalmente, a fines de los 90, dijo, bueno, loco, la explotación, sacar gas, porque es lo que quería, era sacar gas, sacar petróleo de esa piedra donde está encapsulada en la energía, vino después. Pero dijo, che, sacar gas ya es rentable. Yo he logrado las técnicas con las cuales se puede sacar gas y ganar plata con eso. Ganó mucha plata, donó prácticamente todo a la investigación científica a través de la Universidad de Texas y a las investigaciones sobre protección del ambiente. Donó casi toda su fortuna. Se murió en 2013, 2 años después de que en 2011... en 2008 Repsol, que todavía tenía YPF, avisara que había, ya se sabía que había gas de esquisto en Vaca Muerta, pero que avisara que si mejoraban un poco los precios iba a poder empezar a ser rentable sacar gas de Vaca Muerta. Ahí nomás, ¿no? En 2011 se estatizó YPF, 2013 se murió este tipo, George Mitchell, que en Argentina desconocemos, no fue el único tipo que está atrás, pero si hay que elegir un pionero del gas del gas de Vaca Muerta, es este señor, George Mitchell.
0: Adrián Simeone,
1: la verdad que no lo sabía, agradezco. Agradezco a Adrián, porque yo no lo tenía, y fue alguien que la vio, claramente, ¿no?
2: Sí, la vio. Dije que era de origen griego, era tan largo, es tan largo e impronunciable su apellido original, que ya su padre se había cambiado el apellido por Mitchell, por eso tiene ese apellido.
1: Muy bueno. Excelente, bueno, me encantó. Adrián, gracias por ser telonero, gracias por el aguante, gracias por el aporte que haces siempre a nuestro programa. Te mando un fuerte abrazo.
2: Gracias, Turquito, chao.
1: Chao.

Y así con un poco de música vamos compartiendo también con ustedes este espacio, este encuentro, este programa, esta idea que se llama La Argentina Posible y que comparte historias, historias de gente que todos los días con trabajo, con esfuerzo, con pasión, con dedicación, con mucho esfuerzo, hace La Argentina Posible, hagan lo que hagan, ¿no? Estén donde estén, en cualquier lugar de la Argentina, siempre vamos compartiendo muchas historias a lo largo de este programa y ustedes a través del mensajero se suman y nos comparten otros casos de esta La Argentina Posible. Estábamos ayer y anteayer en Texas, fuimos a esta zona del oeste norteamericano con una idea clara. La idea era saber si puede Anielo convertirse en lo que hoy es Midland Odessa. Si puede Vaca Muerta convertirse en lo que es, con todo su potencial, la cuenca pérmica. Si puede Neuquén convertirse en Texas, porque hay similitudes. Porque en ambos lugares estamos hablando de gas y petróleo no convencional. Estamos hablando del fracking. Estamos hablando de las nuevas tecnologías que han podido revelar que había mucho más petróleo y gas atrapado bajo tierra. Y entonces la explosión de estas energías no convencionales, o de esta forma no convencional de sacar el gas y el petróleo, ha hecho que explotara en el buen sentido toda la zona de Texas. Y por eso fuimos ayer y anteayer a Midland para hacer una comparación, para ver las similitudes. Por eso recorrimos esos kilómetros por el oeste americano y llegamos hasta Midland, en el medio de un paisaje que también les quiero compartir, además de la cuestión productiva, el lugar que a mí me parece de una belleza salvaje. Claro, habrá gente que me diga, no, Turco, pero faltan árboles. Sí, sí, porque es una belleza salvaje, una belleza intacta, un paisaje agreste, duro. Paisaje salpicado de pequeños núcleos de desarrollo moderno que están en las ciudades, en Midland y en Odessa. Pero también un lugar de infinitos azules, con puestas de sol de postal, para una selfie o para muchas. Es un mix toda esa zona del oeste americano, donde lo agreste se fusiona con la elegancia. Y por eso llegamos hasta Texas, para ver todo eso, para contarlo, también para mostrarlo a través de las redes de Cadena 3, en una extensión única de tierra, con una belleza singular. La verdad que uno tiene la sensación de ver cómo la tierra se funde con el cielo, en la distancia, en el horizonte. Mientras van pasando por las grandes autopistas, y no paran de pasar camiones, camionetas, equipos de perforación, hay un movimiento similar en cuanto al movimiento, distinto en cuanto a la magnitud de lo que pasa en esa ruta, que también vimos, que va de Neuquén a Anielo, al corazón de nuestra Vaca Muerta. Lo que no teníamos pensado, lo que no sabíamos, Guille, audiencia, era que nos íbamos a encontrar con argentinos acá en Texas, invirtiendo en Texas. Y la verdad que fue, por eso digo lo de las casualidades, no es casualidad, seguramente porque se van uniendo las pasiones. La de Big Sur, una startup fundada por argentinos que decidieron invertir en Texas, hacer esta prueba en la que les está haciendo muy bien y después replicar este modelo en Vaca Muerta. Esa pasión y la nuestra, ¿no? De movernos, de ser inquietos, de buscar, de mostrar lo distinto. Bueno,

0: Sí, fue como nos encontramos en el hotel donde estábamos parando en Texas. Ya había Fernando Gazzano, nuestro gran productor, ha hecho el contacto previo porque sabía de Big Sur, pero justo se dio con que los dos principales cerebros de Big Sur, Ariel Perelman y Bernardo Cabral Nona, estaban en el hotel donde nosotros estábamos. Así que, bueno, ahí nos conocimos, ahí hablamos, ahí nos contaron, y después nos dijeron, Ariel y Bernardo, muy generosos, che, Turco, ¿no quieren venir? ¿A dónde? Acá a 40 minutos, donde nosotros tenemos el emprendimiento, donde está la compañía. Está allá, está en Argentina también. Y fuimos a ver en Texas el principal estado productor de petróleo en Estados Unidos. Fuimos a ver lo que hacen estos argentinos. Son varios más también, ya los vamos a estar escuchando. Lo que hace Big Sur Energy, una empresa que, ¿qué hace? Utiliza el gas que las petroleras no utilizan, el gas que se desperdicia o que se quema. Ellos lo usan para generar energía, energía más barata, más limpia, y con esa energía alimentar centros de datos. A mí me costó entenderlo porque no tenía idea de esta revolución, pero funciona así, en términos generales. O sea, con el gas de las petroleras acá en Texas, generan energía no tradicional y más barata. Y además han montado Data Center, que es un centro de datos, en los yacimientos gasíferos. Justo cuando el mundo necesita las dos cosas, más energía y más barata, y más capacidad de datos. ¿Para qué los centros de datos? ¿Para qué los data centers? Bueno, para alimentar, por ejemplo, la IA. Lo vamos a escuchar primero a Bernardo, después a Ariel y después a otros socios, porque además vinieron con otros argentinos que son parte de Big Sur Energy. Pero primero, Bernardo Cabral Nona, lo que le decía a Cadena 3 ayer en Texas.
1: Yo estoy convencido de que todo lo que nosotros estamos viviendo acá en Texas lo vamos a terminar pudiendo ver en Argentina. Las políticas que han permitido que actividades como las nuestras, en donde desde el lado de lo que era la importación de equipamiento usado para poder llevar adelante tu actividad en Argentina y ser competitivo con un proyecto en Estados Unidos. Y bueno, eso hace un tiempo atrás era imposible, era impensado. Y hoy está pasando también con hasta equipos de perforación, equipos de fracking, cualquier tipo de vehículo o herramienta que uno necesita. En Argentina hoy uno tiene una libre disponibilidad de poder importar y llevarlo para allá. Entonces eso hace que uno tenga que ser mucho más competitivo al momento de dar un servicio, al momento de poder prestar una solución. Y también desde el lado de las compañías de servicios y de las compañías como las nuestras, que Big Sur Energy en definitiva es un aliado estratégico para el petrolero, es replicar lo que hacemos acá, llevándolo para allá, y podemos llevar el mismo tipo de tecnología y que los márgenes de nuestro negocio sean muy similares. Entonces, eso es lo que hace competitivo, que hace años no podíamos hacerlo y por eso vinimos a hacerlo en Texas.
2: Claro, y ahora lo van a hacer en Argentina. Y en materia de inversiones, digamos, recién me decía tu socio Ariel, me hablaba de las inversiones que buscan para el proyecto no solamente acá en Estados Unidos, sino para Argentina. Inversiones importantes y se puede, digamos, que es posible también ese tipo de inversiones como las de acá en Argentina, en Vaca Muerta.
1: Sin dudas. Nosotros venimos de un crecimiento bastante vertiginoso en el último tiempo y hemos ido sumando inversores, capital a la compañía. Tenemos un directorio formado por distintos sectores de la industria argentina, que son principalmente argentinos, desde Carlos Brown, que integra el directorio de Big Sur y viene con un montón de experiencia en otras industrias, Gustavo Rufa y Jerónimo Norjo Müller de Sigmagro, que vienen del mundo agropecuario con otro tipo de conocimiento y otro tipo de experiencia, se sumaron a Big Sur y son parte del directorio activamente. Y hoy por hoy nosotros, desde lo que es la compañía, lo que vemos es la posibilidad de crecer en Argentina de la misma manera que lo hemos hecho en Estados Unidos, donde hemos levantado más de 25 millones de dólares para poner en Estados Unidos. Hoy tenemos más de 20 megas de capacidad de generación de energía eléctrica instalada. Y en Argentina lo que queremos hacer es justamente replicar ese modelo y lo vamos a hacer de 0 a 100. Vamos con una inversión de 25 millones de dólares para poder poner los primeros 20 megas en Argentina. pero con un modelo que es hiperescalable. Y eso es lo que ustedes van a ver ahora en Midland, acá en Tarzán, donde tenemos hoy nuestros primeros 20 megas y la posibilidad de expandirlos a 200 megas en un solo pad, con un consumo bestial de 1,5 millones de metros cúbicos día de gas, pero todo en un mismo lugar. Entonces eso permite la hiperescalabilidad, poder soñar con decir, tengo un desarrollo de un data center para conectar inteligencia artificial, está no muy lejos de acá, en Abilene, el proyecto Stargate con 2.2 gigawatts de potencia. Todo eso es lo que vamos a ver también.
2: ¿Sabes qué, Bernardo? Como última pregunta, nosotros tenemos un programa en la radio, en Cadena 3, tenemos un programa en audiovisual que se llama La Argentina Posible. Y siempre preguntamos, siempre hacemos esta última pregunta. Y es, si hay una Argentina posible, nosotros creemos que sí, por eso le pusimos ese nombre y mostramos esa otra Argentina que está, que existe, mientras siguen los problemas, mostrando emprendedores, gente que hace, gente que sueña, en los pueblos, en el interior de la Argentina. Y entonces, la pregunta es esta. Si hay una Argentina posible, ¿qué dirías? Y sobre todo, ¿por qué? Ustedes que están invirtiendo, soñando, haciendo en Estados Unidos y ahora en Argentina, ¿qué dirías?
1: Yo creo que definitivamente hay una Argentina posible. Tenemos todos los ingredientes necesarios de una receta para tener un producto que es espectacular. Tenemos a nivel hidrocarburífero todo el potencial para hacer lo que uno quiera hacer. Tenemos un capital humano de excelencia, de gran nivel profesional y de desarrollo posible. Y creo que realmente lo único que falta es poder poner manos a la obra y seguir haciendo y seguir empujando. Y en el caso nuestro es replicar lo que ya hicimos acá, aprender de las pequeñas cosas que tuvimos que ir cambiando para que los modelos puedan ser escalables y replicar eso mismo en Argentina. ¿Qué más queremos? Nosotros somos argentinos, nos hemos, particularmente yo me he desarrollado mi escuela y mi formación en Roche, en una compañía argentina, de capitales argentinos y que ha logrado crecer de forma espectacular. ¿Y qué más quiero yo que llevar este mismo modelo a la Argentina, a ser la meca de los off-grid data centers en Argentina? Y definitivamente creo que lo podemos hacer, y Argentina posible sí, y con todas las ganas, seguro.
0: Hasta ahí, ahí la palabra de Bernardo Cabral Nona, uno de los socios de Big Sur Energy, esta empresa argentina que vino en su momento a invertir acá en Texas y que ahora quiere replicar el modelo en la Argentina. Claro que sí, que hay una Argentina posible, y estuvimos con ellos en Texas, argentinos que creen y que sueñan y que hacen una Argentina posible.
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0: Messi.
1: Me encanta la música.
0: Gracias, Leo Cerato, por la puesta en el aire, la selección musical de este programa, que también, además de historias, tiene muy buena música. Raúl, que nos dice, Turco, me encantan las descripciones que haces, gracias por comunicar eso también. Sí, para eso venimos, no sé si nos sale bien o mal, pero bueno, tratamos de transmitir, de reflejar lo que vemos, lo que sentimos, lo que pasa acá, de compartir con ustedes esto que nosotros tenemos la posibilidad, el privilegio de contar desde acá, en este caso desde Estados Unidos. María, que me dice, Turco, hay turismo allá, y la verdad que poco, digamos, no es una zona muy turística que digamos. Hay mucho trabajo, pero me parece, bueno, interesante conocer esta parte de Estados Unidos también. No es la que le eligen los argentinos, ¿no? Que por lo general, y al ser un país tan grande, Estados Unidos, bueno, van a las principales ciudades, en Miami, Nueva York, Boston, Washington, bueno, y así, muchas cosas para conocer acá. Turco, muy lindo el programa, siempre me acompañan, gracias por compartir esas historias, dice Ernesto. Ana María, que dice, hola, buenas tardes, me gustaría comunicarme con ustedes para hacer una propuesta a las escuelas en esta época del Mundial. Soy docente, directora jubilada. Muchas gracias a vos, Ana María Olmedo, muy amable por escuchar y por comunicarte a través del mensajero de la radio. La gente que también cada vez más escucha a través del YouTube, y ya los leo. Antes de volver con vos, Guille, quiero, porque también tenés nota, entrevistas, historias de la Argentina posible, me gustaría ir con más de este modelo de negocio pensado y hecho por argentinos en Texas y que ahora va a ser replicado en la Patagonia, en Vaca Muerta. Es una compañía, repito, que se encarga de instalar la infraestructura en el yacimiento. Hay un yacimiento, en este caso de gas, la empresa vino, se instaló, y a partir del gas que no se usa, en lugar de ser quemado, ese gas lo usan para generar energía eléctrica alimentada a través de ese gas natural, del pozo. O sea, está el pozo de donde sale el gas, al lado se instalan ellos, en el mismo predio, con ese gas que no se usa generan energía eléctrica, y también ahí en el mismo lugar, un centro de datos, un data center con conectividad satelital. Lo pensaron y lo hicieron, y les va muy bien a estos dos socios argentinos, que vienen de dos lugares distintos. Uno, lo acabamos de escuchar, es Bernardo Cabral Nona, que viene de la industria petrolera, del sector petrolero de toda la vida, y que conoce mucho el tema de la matriz energética, tanto en Argentina como en otros lugares. Y su socio, Ariel Perelman, que viene de la industria tecnológica y de emprender desde los 17 años, o sea, un emprendedor de toda la vida. Ya cuando estaba en el colegio, armaba sitios webs, en una época en la que no era común eso. Y también hablamos con Ariel y le preguntamos similitudes y diferencias entre Texas y nuestra Vaca Muerta, y así nos decía.
2: Muchas similitudes. La diferencia más grande de todas es que acá llevan 10 años adelantado, 10, 15 años adelantados en materia de desarrollo, pero Argentina va detrás de ello.
0: O sea, podríamos decir que Texas o la cuenca pérmica es hoy lo que podría ser mañana Vaca Muerta.
2: Sí, y te diría que hasta Vaca Muerta hoy tiene quizás una ventaja. Estamos 10 años atrás, eso implica que las tecnologías mejoran un montón, la conectividad mejora un montón, entonces quizás el desarrollo puede ser mucho más rápido.
0: ¿Hay una diferencia de tamaño en cuanto a inversión, a cantidad de empresas? ¿Dijiste cuántas recién?
2: Y en la Permian Basin tenés 12.000 compañías registradas, en Argentina son 110, 120 compañías registradas, claro, petroleras.
0: Hay una diferencia de tamaño, pero no de riqueza de minerales.
2: Y tenemos una de las mayores reservas de hidrocarburos, así que es la verdad que Argentina tiene todo para desarrollarse.
0: Ustedes están pensando en Texas, pero también en Vaca Muerta.
2: Sí, nosotros ya estamos operando en Texas, claro, y estamos lanzando en Vaca Muerta dentro de los próximos meses una operación de entre 25 a 35, quizás 50 megas, que equivalen a 50 millones de dólares de inversión.
0: Cuando hablas de esa inversión, ¿estás hablando de inversores argentinos?
2: Sí, mayormente argentinos. Nuestra compañía tiene inversores de varios lados. La mayoría son argentinos, del interior. Y tenemos inversores también de Estados Unidos y de distintos lugares, pero sí, argentinos. Argentina tiene muchas posibilidades porque estamos, como te dije antes, 10, 15 años detrás del desarrollo de Vaca Muerta, pero al haber avances tecnológicos tan importantes, el desarrollo del mismo puede ser muchísimo más rápido. Hoy tenés problemas resueltos como, no sé, en su momento eran las conectividades para poder dar servicio de cualquier servicio de data center, tenía que tener conectividad satelital que era ineficiente, cara y lenta. Hoy en día tenés órbita media, órbita baja, órbita alta, con Starlink, tenés con ARSAT, con Hughes Network. Hoy tenés todo eso resuelto, entonces podrías montar cualquier centro de datos en cualquier lugar del mundo y tener una conectividad barata, rápida y efectiva. Entonces, eso hace que el desarrollo pueda ser de la mano de los centros de datos muchísimo más grande.
0: Hasta ahí, Ariel Perelman, Big Sur Energy, argentinos que hacen la Argentina posible, 14:39.
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0: Separan 18 minutos de las 3 de la tarde del final de la Argentina posible, pero nos queda muchísimo. Está Fernando Genesir desde Midland, desde Texas, contando la cuenca pérmica. Fer en realidad está en Dallas, pero las historias que recogió allí en la cuenca pérmica fueron en Midland. Nos dice Javier, un oyente, Guille Turco, googleando, encontré que en Midland está la casa de George W. Bush. Las ciudades se ven perfectamente diseñadas, con muchos estacionamientos. Sí, exactamente. Ya lo cuenta el Turco en un ratito. Le voy a dar pie a él para que cuente una historia, pero de acá, una historia nuestra, no de la cuenca pérmica, sino de una de las cuencas lecheras de nuestro país y de nuestra provincia, del este de la provincia de Córdoba. Turco, te voy a presentar a Marcos y Fabio Monzoni, que son productores de tambo. Te lo van a decir ellos, no sé si lo podés escuchar y saludar.
1: Pero sí, cómo no. Hola Marcos, hola Fabio, soy el Turco desde Dallas en Estados Unidos. Estamos con el Guille López ahí en los estudios de Cadena 3 en Córdoba. ¿Cómo andan? ¿Cómo están?
2: Bien, bien, Fabio te habla, Turco, Guille. Bien, bien, con sol, gracias a Dios, después de tener un verano con mucha lluvia y un otoño con mucha lluvia también. Un gusto y una alegría saludarlos.
3: Hola Turco.
1: Bueno,
3: hola,
1: muchas gracias, Guillermo. Muchas gracias.
3: Marco los saluda. Un gustazo.
0: Hola a todos.
1: Qué bueno, qué bueno. Bueno, gracias por el saludo. Lindo escucharlo y demás que haya sol. El detalle no menor. A ver, para que hagamos la introducción, cuéntenos un poco cuándo empezaron, cómo empezaron, un poco la historia que siempre nos gusta saber para entender de dónde viene. No se trata solo de un tambo, de una marca, sino una historia que nos gusta escuchar, como siempre en la Argentina posible. ¿Quién arranca?
2: Bien, Fabio arranco, Turco.
1: Dale.
2: Nuestra historia arranca desde nuestros bisabuelos aproximadamente. Yo siempre cuento que somos la cuarta generación de productores lecheros. Entonces, eso a nosotros nos marca con un gran sentido de pertenencia. Yo de chiquito siempre fui al campo de mi abuelo. Vos ponete a pensar que yo vi ordeñar a mano. Tengo 52 años, soy veterinario y vi ordeñar a mano, vi poner la leche en los tachos que se refrigeraban en grandes piletas de agua. Después pasaba el camión de la leche y se cargaban los tachos llenos de leche y te dejaban los tachos vacíos para poder rellenar en el próximo ordeñe. Y venir hasta los tiempos de hoy con toda la tecnología que hoy existe, la verdad que para mí es una gran alegría poder ver y ser testigo presencial de toda esa evolución. Y a raíz de ahí, bueno, debido a vida cuenta de una situación familiar, es que nosotros nos tenemos que hacer cargo de uno de los tambos de la familia. Mi padre tenía dos tambos, mi padre y mi madre tenían dos tambos. Bueno, por una cuestión de familia hay una separación y bueno, la parte de mi madre ama de casa. Entonces viene y nos plantea, bueno chicos, ¿alguien va a tener que seguir con todo esto o vendemos? Y bueno, obviamente yo era veterinario, mi hermano venía del ambiente del fútbol, jugó ahí en las divisiones inferiores de Belgrano de Córdoba. Y bueno, ahí es que nos planteamos entre nosotros decir, bueno, generar algo entre nosotros dos, y ahí fue cuando arrancamos. Yo me había recibido, como dije anteriormente, soy veterinario, ya me había recibido y ya tenía algo de trabajo interesante como para poder subsistir. Entonces mi hermano, que se dedicaba a la parte comercial de la veterinaria, tuvo que volcarse un poco más a la actividad del tambo. Y ahí es como arrancamos. En ese tambo teníamos aproximadamente 180 vacas en ordeñe, con la infraestructura para esa cantidad de vacas. Y bueno, yo, gracias a Dios, al conocimiento que uno fue aprendiendo en la facultad, hice una limpieza de animales, tratando de seleccionar los mejores, los más sanos, y al cabo de 3-4 meses nos quedamos con un tambo de 120 vacas, pero en mejores condiciones.
1: Ajá.
2: Y ahí es cuando arranca. Yo quisiera que mi hermano un poco les cuente a ustedes esos primeros pasos, porque si bien lo arrancamos en sociedad, La empresa no daba para que todos vivamos de esa misma producción. Entonces yo seguí dedicándome a lo mío, a mi profesión, por un tiempo y acompañando desde afuera. Y el que tomó la rienda del establecimiento en ese momento fue mi hermano Marco.
1: A ver, bueno, o sea, Marco, lo tuviste que hacer crecer porque el tambo no daba leche para mantener a varias familias, entonces tenían que hacerlo crecer sí o sí.
3: Sí, ¿qué tal? La verdad que, bueno, fue un desafío muy importante porque yo venía del ambiente del fútbol y me gusta la parte comercial. Y bueno, lo primero y lo más importante fue tratar de nutrirme de profesionales con idea en cada sección del campo, ingeniero para la parte de los cultivos, nutricionista para la parte de alimentación, y ya lo tenía mi hermano al lado con la parte de reproducción y todo el conocimiento de lo que es animales. Y yo empezar a ayornarme lo que es el sistema campo. Siempre miraba el campo de lejos, siempre me gustó el deporte. Pero bueno, empecé a ver de qué manera podía incorporar todo lo que viví con el fútbol, que pude llegar a la segunda edición del fútbol argentino, en Atlético Rafael y demás. Poder incorporarlo al establecimiento, empezar a convencer a las personas de lo importante que eran ellos, trabajar en equipo y empezar a ver de qué manera podíamos llegar a una facturación que nos dé la posibilidad de poder vivir a mi hermano y a mí, y obviamente a nuestra madre, porque nosotros también tenemos familia, yo tengo claro. A mi señora, a mi hermano también, tenemos dos hijos cada uno, y bueno, había que, más allá que en ese momento recién teníamos uno y demás, estábamos arrancando ya por el 2007, pero teníamos que empezar a trabajar en la parte intensiva. Y fue ahí cuando trabajábamos en sistema pastoril, y yo veía que las producciones no eran gran cosa, empezamos a trabajar con semen sexado para aumentar la cantidad de vaquillona, teníamos un lote en la zona de Carlos Palo, vendimos y compramos vaquillona, y después empezamos a pensar en el encierre de la vaca, obviamente uno capacitándose, yendo a las jornadas de forraje conservados que hacía el INTA Rafaela, íbamos a visitar tambos más grandes en el cual nosotros queríamos copiar. Y bueno, fue así cuando tomamos la decisión de hacer un medio encierro, cerrar las vacas más importantes para que logren más producción. Y después por ahí, bueno, con la genética que tenemos nosotros de familia, de ir para adelante, nuestro ingeniero estaba planificando un encierre total de las vacas para lograr mayores producciones, y nosotros esa planificación la abortamos y cerramos enseguida. En vez de esperar un año en la planificación que él nos estaba armando, cerramos enseguida, y bueno, eso hizo que empecemos ya la dinámica más rápida ya por el 2010, a cerrar la vaca en sistema dry lot, y después al tener la vaca con una gran producción ya nos llevó a hacer un tercer ordeñe, que bueno, ahí donde te dejo un poco más con mi hermano.
2: A ver, Turco, para que se entienda, sí. La decisión de encerrar las vacas, a ver, yo no digo y nosotros no decimos que el sistema al cual nosotros llevamos adelante sea el mejor sistema. Sistemas pastoriles son sistemas también nobles, que requieren un buen manejo del pasto, un buen trabajo del personal para que se maneje y las implantaciones, los pastos, pero bueno, tiene un límite o un techo muy rápido. Nosotros tomamos esa decisión de encerrar. ¿Y qué consiste en encerrar la vaca? Que la vaca quede encerrada en un piquete, en donde nosotros le pongamos comedero, y en vez que la vaca vaya al potrero a buscar comida, nosotros esa comida se la mezclamos a través de la mezcla de distintos ingredientes nutricionales, a través de una herramienta que se llama mixer, y nosotros le llevamos la comida al lote a la vaca. Entonces la vaca camina menos, al caminar menos tiene menos desgaste de energía, y ese menos desgaste de energía se transforma en calidad de leche. Entonces esa es un poco la razón. El sistema que nosotros incorporamos, que es el dry lot, prioriza la producción individual y no la producción por hectárea, que por ahí es lo que miden los sistemas pastoriles. No sé si me expliqué, Turco.
1: Entiendo, entiendo perfectamente, y es un poco también la idea del programa, conocer cómo hacen lo que hacen, cómo empezaron a hacer goles, diría tu hermano que viene del fútbol, y cómo empezaron a crecer cada vez más, de aquel comienzo donde tu mamá, la mamá de ustedes, les pedía que se hicieran cargo del tambo, a este crecimiento para poder mantener las tres familias y para seguir creciendo. Guille López, en los estudios de Cadena 3, ¿te sumas? Dale, Guille.
0: Dale, dale, Turco, gracias. Los saludo formalmente a Fabio y a Marcos, estabas escuchando con atención esta historia de dos emprendedores que volvieron a hacer renacer lo que su bisabuelo había hecho a fines del siglo XIX. Ordeñar mano, decían ustedes, alguno de los dos, decía Fabio, lo vio hacer, de ahí pasaron a la intensificación productiva, la inversión en genética, estos cambios en la alimentación, animales con nutricionistas, pero hay un dato que a mí me lo soplaron y me dijeron que de la veintena de empleados que tienen ahí en el tambo, contrataron un equipo de coaching para mejorar el clima laboral, y no me imagino a un equipo de coaching allí en un tambo, pensando, como conocemos los citadinos, a lo que es en realidad un tambo. Ha cambiado muchísimo ese sector productivo. ¿Por qué contratan un coaching y qué imaginan para lo que viene en estos cambios, en esta reconversión de los tambos?
2: Bien, te voy a hacer un pequeño análisis retrospectivo, Guille. Yo, gracias a Dios, tuve la suerte de haber estudiado en un colegio. Yo hice la secundaria en el Colegio Agrotécnico Salesiano de Viñón, que posiblemente ustedes lo conozcan o lo escucharon nombrar por lo menos. Sí. Y ahí siempre con los docentes, y he tenido la suerte de dar clase también en ese colegio, y siempre hablábamos de la profesionalización en el campo. ¿Y en qué consiste eso? En que cada empleado del campo, cada personal del campo, sea un profesional de su rubro. O sea, el que ordeña la vaca, bueno, se sienta un profesional de ordeñar la vaca. El que le da de comer a las vacas que utiliza, bueno, que se sienta un profesional. Entonces, uno pensando en eso, primero tienen que tratar de convencerlos a ellos, porque nosotros podemos decir, hablar, capacitarlos, pero si ellos no están convencidos de que van a ser profesionales de esa actividad, y poco podemos hacer. Entonces, arrancando desde esa visión, nosotros dijimos que necesitamos gente especializada para trabajar en los recursos humanos de lo que tenemos en el campo. Porque, a ver, si nosotros tenemos que atender una vaca, llamamos a un veterinario para que atienda la vaca. Si necesitamos algún problema con los cultivos, llamamos a un ingeniero agrónomo. Bueno, si necesitamos trabajar con la gente, tenemos que llamar profesionales para trabajar con la gente. O sea, la idea es ir profesionalizando todo. Entonces, ahí es cuando nace la idea de incluir esta gente de recursos humanos. Y bueno, con el tiempo obviamente que es un trabajo a largo plazo. Entonces, con el tiempo nos estamos dando cuenta de que ciertas modificaciones se van dando en, más que todo, en la aceptación de la gente con respecto a las órdenes, a la manera en que uno da las órdenes, y que ellos se sientan escuchados, porque esa es otra cosa. En los viejos sistemas venía el patrón o venía el encargado del campo, daba órdenes y se iba. Nosotros no estamos de acuerdo con ese mecanismo, sino que también tenemos que escuchar a la persona que ejecuta el trabajo, porque si no, se corre el riesgo de ir directamente al fracaso, ¿no?
1: Totalmente. Clarísimo. Muy interesante lo que han pensado y armado y lo que han trabajado, porque además es mucho trabajo, y me parece que lo percibimos, está el trabajo, lo que hacen ustedes, allí desde Porteña. Esto es lo que nunca dijimos, están en Porteña, ¿verdad?
2: Porteña, exactamente, de los palos, de los Pau el Chelo Barbero.
1: Vamos todavía. Bueno, lindo escuchar esta historia y la gente que se está comunicando a través del mensajero, gente que está escuchando la nota y que saluda, y que también algunos de los mensajes se refieren a ustedes. Así que, por ejemplo, acá Silvia me dice: hola Turco, me trajeron un lindo recuerdo. Mi suegro, mi papá, mi marido hacían ese trabajo de sacar los tachos de leche, eran de 50 litros en la zona de Piquillín. Don Alejandro, Sema e hijo. Dice Silvia, gracias Silvia. Turco, buenas tardes. Martín desde Brickman, vecino de los Monzoni. Son conocidos en la zona por su buen trabajo. Mi hija pasante del INTA tuvo la suerte de conocer su sistema productivo. Felicitaciones por cómo lo hacen, dice Martín Gioino. Turco, la producción de leche tiene mucha tecnología, pero la calidad de la leche actual deja mucho que desear. En algunos casos me ha tocado que es suero puro, dice Zenaida Barrientos. Más a través de las redes también, la gente que se comunica a través del YouTube. Turco, excelente programa, qué buenas esas historias, tanto de la minería como de la agronomía, sí, de la agricultura, sería en este caso de la ganadería, porque estamos hablando de un tambo. Gracias, Eduardo, también para vos. Bueno, y cerramos, Guille, y los saludamos a Marcos y a Fabio. Gracias por estos minutos con nosotros. Una pregunta más, que es la que siempre hacemos, porque han empezado... Bueno, hace muchos años habrán atravesado crisis de las que atravesamos en la Argentina siempre, de distintos tipos, gobierne quien gobierne, estos vaivenes, esta Argentina pendular que va de un extremo a otro. Y entonces la pregunta, breve para cerrar, porque me quedan 2 minutos. Fabio, Marcos, ¿hay una Argentina posible y por qué? ¿Qué dirían?
3: Yo pienso que sí, siempre hay una Argentina posible. Yo creo que siempre tenemos que mirar puertas adentro y ser lo más eficiente posible en lo que hacemos. Desde ahí me parece que todos tenemos que construir una Argentina mejor.
2: Considero lo mismo, y pienso que es posible esa Argentina por su calidad de gente. Tenemos calidad de gente, hay que acompañarla nada más.
1: Excelente, abrazo grande, gracias. Y siguen llegando mensajes, siguen llegando mensajes. Turco, banco mucho esta gente que entrevistás. En mi provincia de Santa Fe está mucho el gringo de campo, que suele ser medio duro, dice entre comillas, y es muy difícil hacerle entender nuevos conceptos, ideas, tecnologías. Es importantísimo, Turco, este trabajo para poder impulsar más aún el campo. Gracias a los oyentes, gracias a ustedes. Abrazo grande, Fabio, Marcos, y para ustedes, abrazo, y para toda la familia y la gente que trabaja con ustedes.
2: Gracias. Chau, y muchas gracias.
1: Abrazo. Chao. Bueno, nos vamos, Guille, cerramos.
0: Sí, se nos fue el programa, Turco, se nos fue prácticamente el programa, quedó mucho afuera, Me parece que del trabajo que estás haciendo allí en Estados Unidos, que hiciste en Midland, que, bueno, estás siguiendo, recorriendo, vamos a tener en los próximos programas mucho sobre la cuenca pérmica y esta comparación que vas a poder hacer porque estuviste en Vaca Muerta, estás ahora allí en Texas y, bueno, vamos a tener la oportunidad de que nos cuentes, compares y que nos ilustres.
1: Y un mensaje más, sí, es cierto, hay mucho material, Guille. Un mensaje más en el final, porque hablamos de la gente de Big Sur Energy. Pusimos al aire la nota que hacíamos con Bernardo y con Ariel, y nos escribe Ariel y nos dice: qué buen programa, Turco, qué buen programa, tenés tanta pasión y positivismo por Argentina, es inspirador, gracias. Estoy escuchando el programa desde el avión, nos dice Ariel Perelman, y de ahora en adelante voy a ser el oyente y fan número uno de la Argentina posible. Lo felicito. Gracias, Ariel, gracias. Qué bueno conocerlos. Gracias de nuevo, un abrazo para vos, Ariel, para Bernardo, para toda la gente de Big Sur Energy. Nosotros nos vamos, llegamos hasta acá, terminamos el programa, nos quedamos en Dallas, nos quedamos en Estados Unidos. Abrazo gigante para toda la gente, para los que escuchan. Gracias de nuevo, Guille.
0: Gracias a vos, Turco. Hasta mañana.
1: Gracias, Fer Gazzano, en la producción. Gracias, columna vertebral de este programa, Fernando, con la producción. Las notas que hacemos acá las produce Fer Gazzano. Y bueno, también un saludo para Marcos Villagra también, que nos ayuda con la producción. Y para Leo Cherato y para toda la gente de la radio y ustedes los oyentes. No se vayan, viene Viva la Radio acá en la cadena más federal, en Cadena 3 Argentina. Nosotros continuamos con este gran operativo mundial 2026. Abrazo, los quiero, chau.

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1: Hola Jero, buenas tardes a tu audiencia.
2: ¿Cómo les va? Muy buenas tardes, estamos comenzando Viva la Radio, hoy desde Córdoba Capital, así que estoy muy feliz de estar acá, de ver a los compañeros. Miren, en un ratito, en el corte de las 4 de la tarde, voy a ir a comprar la torta, entonces festejamos. No sé qué prefieren, porque Marquitos Villagra quería lemon pie, pero Cachito, usted... Chocolate, dos chocolates. No lo veo. ¿A quién es ahí el Yeti? Ah, ¿chocolate también? O... por acá el muchacho. ¿Chocolate? Bueno, me parece que ganó chocolate. Así que...
3: Que lo cumpla, feliz.
2: Bueno, vamos a ver qué conseguimos para... Ay, Cacho, vamos a ver qué conseguimos acá para celebrar con los compañeros. El gusto de vernos, de ver a todo el equipo audiovisual. Me encanta estar con los compañeros y disfrutar. Y vamos a celebrar, por supuesto, la vida. Bueno, vamos a estar en un ratito con nuestros compañeros también. 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
4: Bueno, acá habla Juan Ingaramo. También brindaré, yo personalmente, no creo que vos, Geo, porque se cumple un mes de nuestro primer título de Belgrano de Córdoba.
2: No, Juan, la verdad que yo no. 17 grados 7 décimas la temperatura en Córdoba. Bueno, ustedes saben lo terrible que ha sucedido con nuestros hermanos venezolanos. Estos dos sismos que han dejado un saldo de 164 víctimas fatales. Hay muchísimos desaparecidos. Es por eso que desde Viva la Radio, en este inicio musical que tenemos siempre en el programa, quisimos comenzar con artistas venezolanos para abrazar fuertemente a nuestros hermanos de Venezuela que están pasando por esta tragedia. Por supuesto que tenemos información, hay informes también preparados. Vamos a estar comunicando todo lo que está pasando en Venezuela. Por supuesto, nuestro abrazo solidario para todos nuestros hermanos venezolanos. Y es por eso que decidimos hacer Artistas de Venezuela para hermanarnos con todos aquellos que están sufriendo. Ustedes imagínense estos sismos, las imágenes son terribles, es realmente una tragedia y es por eso que queremos hermanarnos y abrazarlos aquí a la distancia desde Viva la Radio. Y vamos a comenzar con un artista muy querido por esta casa radial, Franco Atilio De Vita De Vito, nacido en Caracas un 23 de enero de 1954, cantautor, músico, compositor, productor musical venezolano de ascendencia italiana, considerado como uno de los referentes más destacados en la historia de la balada romántica y el pop latino desde la década del 80. A lo largo de más de 4 décadas de carrera, ha publicado numerosos álbumes, entre ellos el exitoso En Primera Fila en 2011, y ha vendido millones de discos en todo el mundo hispanohablante. Su obra, caracterizada por letras introspectivas, melodías emotivas, le ha valido 2 premios Grammy latinos, un ingreso al Salón de la Fama de Billboard y reconocimientos por su trayectoria como compositor también para otros artistas, junto a Alejandra Guzmán, Franco De Vita, Tan Solo Tú.

hola Venezuela. Pues creo que esta mañana ha sido una de las mañanas más tristes de mi vida, casi. Creo que la noticia fue devastadora, al igual que los terremotos que hemos tenido. Quiero mandarle toda la fuerza, todo el cariño, toda la fe a mis paisanos. Y por supuesto estamos con todos los familiares que han perdido sus seres queridos. Mucho dolor, de verdad que ya, ¿qué más nos toca? ¿Qué más nos va a tocar? Pero bueno, sé que somos fuertes y que al venezolano nadie le gana. Sé que vamos a salir. Un abrazo grande para todos. Hola Venezuela.

0: Viva la radio, chicos, Montaner, Franco De Vita, el Puma Rodríguez, son los mejores, Edgardo Lorenzini, equipo espectacular de la tarde, la música, aquí Solcito con Mandarina, Raúl y Valeria de la Francia, muy buenas tardes, Geo, algo del Puma José Luis Rodríguez, bendiciones, agárrense de las manos, bendiciones de Rosario Selva, y el mensaje que escuchábamos era el mensaje que había dado justamente Franco De Vita para toda la gente. Muchos artistas también se han solidarizado, también han puesto a disposición sus redes sociales para todo el pueblo venezolano. Y desde aquí, desde Viva la Radio, los abrazamos.
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un poquito del Puma Rodríguez, yo renaceré, mientras informamos que el gobierno de Venezuela elevó la cifra de víctimas de los terremotos. Hay 188 muertos, 1.520 heridos y 157 desaparecidos. La presidenta encargada, Delcy Rodríguez, presentó durante la madrugada el primer balance oficial tras la tragedia e informó que la cifra no incluye posibles víctimas en la ciudad de La Guaira, a la que describió como una zona de desastre. La temperatura en Córdoba, 17 grados 7 décimas a esta hora. Chicos, triste noticia lo que les pasa a los venezolanos. Dios los protege, les dé fuerzas para llevar adelante este momento tan triste. No puede faltar la gloria de Dios, de Ricardo Montaner, pide Gabriela. A ver, ¿qué tenemos, Cachito?

0: este clásico junto a Marta Sánchez, Colgando en tus manos.
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0: Bueno, qué tema. A mí la verdad es que ese tema me encanta, Ale.
1: Sí, ¿cómo andás, Geo? La verdad que Chucho, a mí no, más o menos, no es mi estilo.
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un poquito del Puma Rodríguez, que lo habían pedido, agárrense de las manos, fuerza Venezuela, a recuperarse, los tengo en mis oraciones, vamos, dice Pablo, no se olviden de Carlos Baute, un muy solidario artista que siempre está presente y tiene presente a Venezuela, a Claudio, exactamente, recién salió Carlos Baute, y ahora vamos a cerrar esta Casa de los Artistas con otro artista venezolano, que ha publicado Dios mío Venezuela, Padre protege a tu pueblo, y estamos hablando de Ricardo Montaner, que si bien nació en Avellaneda, en Buenos Aires, un 8 de septiembre de 1957, desde muy pequeño emigró a Venezuela, donde se naturalizó e inició su carrera artística de manera profesional en Caracas. Lo habían pedido a este tema con ustedes, Ricardo Montaner, Gloria de Dios.

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5: 16 en la definición del grupo I, Noruega, Francia y Senegal ante Irak. 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

0: Hola, Jero, buenas tardes a tu audiencia.
1: Bueno, y aquí estamos con el Ale Bustos, con el Chucho Bustos, para acompañarlos hasta las 6 de la tarde en Viva la Radio.
2: ¿Cómo anda, señora?
1: Me faltó...
3: Hola, Chucho.
1: Preguntarte a vos, porque acá la mayoría, porque sí. a la hora de las 4 voy a ir a comprar la torta.
2: Muy bien.
1: La mayoría eligió chocolate. No sé...
2: Soy muy del team chocolate,
1: porque,
2: pero mezclemos con algo.
1: Marquito pedía...
2: Marquito sí, Villagra, sí.
1: Pedía lemon pie.
2: Come torta. Sí, sí. Si vos me das elegir entre chocolate y lemon pie, prefiero lemon pie.
4: A mí me gusta más el cheesecake, toda esa onda, más tarta.
2: Come tortas.
1: Cheesecake es...
2: Cheesecake es mucho.
4: De arándanos, cheesecake de arándanos.
2: Ah. Es muy bueno.
1: Muy glamoroso.
2: Sí, sí.
3: Me imagino que traerás torta, ¿no?
1: Bueno, vamos a ver. Si no, viste, pizzas que vienen así como individuales.
2: Mini tortitas,
1: entonces,
2: claro.
1: Mini tortitas, entonces compramos como una varieté, ¿me entendés? Y ahí,
2: dividimos.
1: Perfecto.
2: Ahí.
5: A Diego le gusta las tortas.
1: Las tortas. Bueno, señoras y señores, comenzamos Vive la Radio. 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Vamos a ir con el sorteo matutino en Viva la Radio. Vamos a ver qué ha salido, Ale, a la cabeza.
2: Primer premio, 3.087.
1: Pareciste, ¿cómo eres?
2: Claro, niño cantor.
1: ¿Dos? ¿Segundo?
2: Segundo, 9.596.
6: Pero bueno, más perdido que pulga en perro peluche.
1: Tercero.
2: 0111.
1: Cuarto.
2: 9043.
1: Quinto.
2: 8790. Sexto.
1: 9594.
2: Séptimo.
1: 0621.
2: Octavo.
1: 8330.
2: Noveno.
1: 2114.
2: Y décimo.
1: 4354. Reiteramos, a la cabeza ha salido en la quiniela matutina de Córdoba el 3087. Y le vamos a preguntar al señor Alejandro Bustos, ¿qué significa el número 87 en la quiniela tradicional?
2: El 87 es algo que yo hace muchos años que no tengo.
4: Cabello. No.
2: Va, tibio, diría.
1: Ah, vamos por ahí.
2: Tibio.
1: Piojos.
2: Ahí está. ¡Ah! Los piojos, el 87 en la quiniela.
1: ¿Qué tema los piojos cuando... Bien. Mirá, lo que he sufrido yo de chica,
2: sí,
1: por la cantidad de pelo que tengo,
2: ya.
1: Viste, mi mamá me ponía el sol. Yo creo que hasta vinagre me ponían en la cabeza.
2: Se, antes se probaba todo.
1: Sí, cuasia, sí, sí,
2: había
1: sí.
2: Algo que decían que era cuasia, que también le ponían un olor desagradable.
1: Parecía una ensalada, sí, viste, con el vinagre.
2: Pero
1: en la
2: había
1: cabeza.
2: Que sacar los piojos de la cabeza.
1: De alguna manera.

0: ¿Quién dijo me encanta ir a la escuela?
1: ¿Quién?
2: ¿Quién fue?
0: El Piojo.
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4: 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Hola, soy el oficial Gordillo y quiero saludar a mi amiga Geo Monteagudo y a...
1: Pero por supuesto, amigo, y así uno arranca de otra manera la semana. ¿Y claro. qué más tenemos, Ale?
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1: Muy bien, aquí los sorteos y nosotros que comenzamos con los principales títulos informativos. Subió a 188 el número de muertos en Venezuela tras los dos terremotos casi simultáneos. Además, hay casi 1.500 heridos. Se derrumbaron edificios, se suspendieron las clases, el servicio de trenes y cortaron el gas y otros servicios. Estados Unidos y países europeos, latinoamericanos también ofrecieron su ayuda. En medio de la devastación, la ciudad de La Guaira fue declarada como zona de desastre. Escuchamos a Andrés Cifuentes, es médico que trabaja en la asistencia en Caracas. Esto decía para Cadena 3 Argentina.
5: Pues actualmente de aquí de Caracas, de las estructuras que se han desplomado, los grupos de rescate siguen trabajando arduamente, moviendo los escombros. Incluso a estas alturas se escucha todavía gritos dentro de los escombros y es, o sea, eso genera una incertidumbre y un estrés a los rescatistas porque esa gente depende de ellos. Y yo he pasado, me camino al trabajo, pasé por varios edificios y te deja una sensación muy extraña el ver las cosas, como todo lo que pasó de un momento a otro, porque fueron dos eventos sísmicos, uno después del otro.
1: Alejandro, te sumamos con los principales títulos.
3: Detuvieron a Marianela, la pareja de Claudio Barrelier, que estaba en la casa al momento del femicidio de Agostina. Así, ya son cuatro los aprehendidos en la causa. El fiscal Raúl Garzón imputó a la mujer por encubrimiento agravado. Es la misma figura que pesa sobre los otros detenidos. Soledad Andriani y Osvaldo Faceta, también los supuestos cómplices del asesino, declaran esta tarde en el edificio de tribunales.
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1: 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Amplía el caso de Agostina. Adelante, Gonzalo, ¿qué ha pasado?
7: Gracias, Geo. ¿Cómo estás? Muy buenas tardes. Estamos aquí en Tribunales 2, donde hace exactamente una hora terminó de declarar Osvaldo Faceta, como decía bien Alejandro, imputado por encubrimiento agravado. Luego de pasar a ser testigo, pasó a ser imputado. Bueno, ahora tiene que resolver el juez qué hace con esta persona que, por lo que nos dijo el abogado defensor de Faceta, el doctor Medina Allende, respondió a todo lo que le preguntó el fiscal. Bueno, lo escuchemos al fiscal y después vamos otros datos. Perdón, escuchemos a Medina Allende.
8: Basó solamente en el accionar de Faceta. El señor fiscal creo que con sus preguntas trataba de dilucidar si en algún punto Faceta había influenciado de alguna forma sobre Melissa o siguiendo alguna indicación de Barrelier.
9: ¿Cuál es la situación procesal de Faceta?
8: Sigue siendo igual. Hasta por ahora, la misma. Yo acabo de decirle al señor fiscal si él lo iba a dejar en libertad por las de él o necesitaba que yo lo escribiera, me dijo que yo podía hacer lo que quisiera, que él iba a evaluar. Luego de esta declaración, iba a tomarse unos días para evaluar.
7: ¿Él no colaboró en ningún
2: momento?
8: Más o menos.
7: Perdón, doctor, ¿él no colaboró en ningún momento con Faceta para desviar la investigación?
8: No, con Barrería. No, ninguno. En ningún momento.
9: ¿Contó algo de Marianela, la cuarta persona imputada en esta causa?
8: ¿Está detenida? No, está detenida. No sabía.
7: Bueno, se sorprendía el abogado defensor de Faceta, el doctor Medina Allende, sobre este hecho, ¿no? La detención y la imputación también de la pareja actual de Barrelier, que también fue imputada y detenida en el día de hoy. ¿Qué es lo que queda? Bueno, hace exactamente unos 45 minutos ya habría comenzado todo lo que es la declaración de Soledad Andreani frente al fiscal. Esta declaración puede durar todo lo que diga esta mujer, que también pasó testigo a ser imputada. Seguramente serán un par de horas donde el fiscal le tomará indagatoria de todo lo que ella sabe, por qué le prestó el auto, si conocía lo que había pasado. Bueno, todo lo que le va a preguntar el fiscal y va a contrastarlo seguramente con la primera declaración que ella hizo como testigo aquí en Tribunales 2, Geo.
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1: Gaby Inglese, te saludamos desde Buenos Aires y te sumamos con los títulos. Muy buenas tardes, ¿cómo estás, Gaby?
10: Hola, Geo, hola, Ala, todo el equipo, toda la audiencia. La justicia pidió el último informe financiero de Manuel Adorni antes de exigirle que dé explicaciones por su patrimonio. Lo solicitó el fiscal Gerardo Policita. El documento incluye el análisis de operaciones con criptomonedas, movimiento de dinero, bienes, deudas y gastos desde el mes de diciembre del 2023. Luego podría darse la convocatoria formal del jefe de gabinete a los tribunales.
1: Para evitar la interpelación de Adorni, el oficialismo hizo caer más temprano la sesión que había convocado en el Senado. Los legisladores de La Libertad Avanza no se sentaron en sus bancas y el peronismo imitó la maniobra. Así, no se alcanzó el número necesario para iniciar el debate. En tanto, Esteban Bullrich denunció una protección blindada del funcionario y presentó su renuncia indeclinable al PRO.
3: Continúa el alerta amarillo por el frío extremo en algunas provincias del país. Desde el Servicio Meteorológico Nacional también advirtieron por nevadas y fuertes vientos en la Patagonia en las próximas horas. El pronóstico marca para las temperaturas mínimas en la región pampeana podrían llegar a ser bajo cero hasta el inicio de la próxima semana.
10: El Fondo Monetario Internacional destacó la mejora de las condiciones para que la Argentina vuelva a emitir deuda al mercado internacional. La entidad monetaria valoró la baja del riesgo país y el apoyo de otros organismos para hacer frente a próximos vencimientos. Sin embargo, aclararon que es potestad del gobierno elegir el momento de volver a los mercados.
1: Nos vamos ahora al deporte con Maxi Molina. Maxi, muy buenas tardes, ¿cómo estás?
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11: Geo, Ale, ¿cómo andan? Cariño grande para todos. Bueno, mucha información referida al Mundial, los partidos que se vienen a las 17, Curazao, Costa de Marfil, Ecuador, Alemania, a las 20, Japón, Suecia, Túnez, Países Bajos, y a las 23, Turquía, Estados Unidos, Paraguay enfrentará a Australia. Recordando que ya hay un cruce de 16avos confirmado, Sudáfrica, Canadá, ya está confirmado, van a inaugurar esa instancia. Tras el cierre de los grupos A, B y C, quedó definido el primer duelo de los playoffs que se va a jugar el domingo 28 en Los Ángeles.
1: Hasta aquí los principales títulos en Viva la Radio.
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30: Nicola Tsolov, muy cerca de ser piloto de Fórmula 1 para la temporada venidera. Medios europeos dan como un hecho que el piloto búlgaro, actual protagonista del campeonato de Fórmula 2, ya tiene todo arreglado para ser piloto de Fórmula 1 en el equipo Racing Bulls. Cabe recordar que el búlgaro pertenece a la Academia de Pilotos de Red Bull y solo restaría saber quién lo acompañaría en la formación, teniendo en cuenta que Arvid Lindblad suena como candidato para subir a Red Bull en caso que Max Verstappen decida dejar el equipo.
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1: Muy bien, y vamos a recibir ahora a Liliana González para educar este todo con un dato muy interesante, Ale, porque Noruega marca un precedente y prohíbe la inteligencia artificial en escuelas y busca fortalecer la escritura a mano. Lili, te saludamos, muy buenas tardes, ¿cómo estás?
32: Hola, ¿cómo están? A mitad de camino entre Córdoba y Santa Fe.
1: ¿Estás yendo para Santa Fe o estás volviendo?
32: No, estoy yendo a Ceres, al Congreso de 10 Mujeres Líderes, que se hace todos los años. Es la segunda vez que me invitan, así que parece que soy una mujer líder, fíjate.
1: Por no supuesto. ¿Cuándo es el Congreso, Lili?
32: mañana, pero vengo de Tucumán, a las 11 aterricé de Tucumán y ahora me estoy yendo a Santa Fe, así que... Si hay nanas, que no se noten, ¿viste?
1: Por supuesto. Salí fantástica. La voz sale, mirá, como nueva. Lili, bueno, es muy interesante este tema que está sentando un precedente en Noruega que prohíbe la inteligencia artificial en las escuelas.
32: En realidad en las escuelas primarias, cosa que me parece bien, ¿viste? En la secundaria las verán cómo la van a usar. Pero en el primario, hasta que los chicos no aprendan los aprendizajes esenciales, que son una lectoescritura comprensiva, fluida y la resolución de problemas, la inteligencia artificial se los va a hacer demasiado fácil, ¿no? Y la verdad que aprender no es fácil, aprender es un esfuerzo tremendo. Y esto, la inteligencia artificial te acorta la llegada del conocimiento, porque preguntas y ahí nomás lo tenés, pero también acorta tu capacidad de pensar. Entonces vamos a tener una generación de chicos sin pensamiento propio, ¿no? Y eso es bastante triste, así que a mí me parece muy bien. La palabra prohibición no me gusta, es sí regulación. O sea, que aparezca la inteligencia artificial, que es una herramienta valiosísima, que está ayudando a curar enfermedades, que está acompañando a gente mayor, que está democratizando conocimiento, que está traduciendo idiomas, que está abriendo puertas que antes estaban cerradas. Es fantástica, pero hay que tener un criterio, hay que tener ya un pensamiento propio, hay que tener la habilidad para hacer buenas preguntas, ¿no? Porque te contesta todo. Yo la he puesto a prueba y te contesta todo y es muy empática, pero una cosa que le pregunte a alguien adulto ya con un pensamiento formado y otra cosa es un niño que para hacer las tareas le pregunte a la IA y haga todo la IA, ¿no? No es lo mismo.
1: Tal cual, además decías la capacidad de pensar. Nuestro cerebro tiene su proceso en el pensamiento, en el desarrollo del pensamiento, y obviamente que una computadora hace todo muchísimo más rápido, pero uno también necesita ese proceso para llegar al objetivo, para llegar a la meta.
32: Y si pensamos cómo estudiamos nosotros, leíamos, subrayábamos, ¿no? Lo más importante, buscábamos en el diccionario la palabra que no entendías, hacías un resumen, si eras hábil, hacías un cuadro sinóptico que te ayudaba muchísimo para el repaso. Bueno, todo eso no se haría con la IA, todo eso lo haría la máquina, ¿no? Entonces vamos a tener procesos de aprendizaje muy frágiles, muy flojos, muy muy precarios. Bueno, dicen que es la primera generación de chicos menos inteligentes que sus padres en la historia del mundo. Sí. Y la verdad que yo no sé si eso es verdadero o falso, pero la verdad que si es verdadero, uno ya lo viene viendo. Chicos que no pueden hablar, que no pueden construir una oración, que no pueden escribir un cuento, que no quieren leer, que nunca abrieron un libro. Así que me parece que menos inteligencia artificial para que entre el libro de papel y entre la escritura a mano es fundamental. La escritura a mano tiene como preámbulo el dibujo, y los chicos de hoy con los celulares han dejado de dibujar. Por lo tanto, cuando llegan a la escuela y tienen que tomar un lápiz para hacer una cursiva, una imprenta, una mayúscula, minúscula, no pueden porque no han dibujado, y la letra es un dibujo, ¿no? Así que está todo complicado, ha facilitado demasiado las cosas.
0: Hola Lili, ¿cómo estás? Alejandro.
32: Hola.
0: Te saluda, ¿cómo andás?
32: ¿Cómo estás,
0: justo,
32: Ale?
0: Bien, justo hoy en el Consejo Deliberante aquí en Córdoba Capital se acaba de aprobar la prohibición del uso de teléfonos celulares y dispositivos digitales.
32: Sí, yo estuve en elaboración de eso, me
0: exactamente
32: invitaron.
0: Y bueno, hoy ha sido aprobado que en definitiva el uso de dispositivos digitales personales en los establecimientos educativos de nivel inicial y primario de gestión municipal de la ciudad de Córdoba se ha prohibido. Uno se plantea y se pregunta hasta qué punto, digamos, o sea, si bien Noruega apunta a una cuestión de la inteligencia artificial, si no es la causa o el origen de todos los malditos dispositivos hoy, hablando en niños, digo, ¿no? En menores, niños.
32: Sí, no, ya oíme los estragos que está haciendo el exceso de pantallas, y las pantallas precoces están requete demostrado. Yo creo que hay padres que no quieren ver el problema, ¿viste? Porque sacar pantallas hay que poner otra cosa, y ahí tiene que haber un adulto disponible para llevar a deporte, para llevar a arte, a música, a danza, para charlar, para jugar con ellos, ¿viste? Hay que hacer un trabajo paterno, que es el que hemos hecho los padres antes de la tecnología, ¿no? Pero bueno, ha quedado cómodo y está haciendo estragos de verdad. O sea, que a mí me parece muy bien lo que ha sacado la Muni, porque, a ver, como no los podemos dejar fuera de los avances tecnológicos, van a tener que saber todo eso, robótica y demás, tiene que haber en cada escuela un aula robótica, un aula informática, un aula virtual, donde tengan todo lo que tienen que tener, y que los chicos salgan de matemática, de lengua, de historia, de ciencias sociales o naturales a buscar información ahí, y ahí habrá profesores que les enseñen a buscar información y a distinguir las fuentes verdadera de la falsa, que es básico, ¿no? Uh-huh. No se trata de dejarlo fuera del mundo tecnológico, se trata de que esté en un aula virtual donde los chicos accedan a aprender todo eso, pero con un profesor, no que tengan el celular en el bolsillo de la campera, porque la verdad que es un distractor brutal. Siempre van a chatear con una... claro, chatear con un amigo que escuchar la profe.
0: Veía una nota a la que hacía referencia hace un par de días en cuanto a que ni celulares ni pantallas hasta los 3 años, por lo menos, decía.
32: Hasta claro. Sí, decían hasta los 2, pero ahora han subido hasta los 3.
1: Uh-huh. Sí. Es todo un desafío, pero bueno, es importante.
32: Porque no aparece, ¿sabes por qué? Porque no aparece el lenguaje. Claro. Los chicos están hablando recién a los 4 años, entonces hasta que no aparezca el lenguaje no habría que darles pantallas. Porque la imagen mata lo simbólico y el lenguaje es simbólico. Yo para poder decir mamá, tengo que tener una mamá que esté diciéndome mamá, mamá, y que cada tanto no esté para que yo la pueda imaginar y llamarla, ¿no?
1: Claro.
32: Y eso con la pantalla no, la pantalla es una presencia omnipresente todo el tiempo. No deja lugar a lo simbólico, no deja lugar a la ficción, no deja lugar a pensar. Entonces, bueno, es muy complicado que los chicos no hablen, que hablen tan tarde, porque después se atrasa la lectoescritura y pasa lo que pasa, ¿no?
1: Totalmente. Lili, pero es importante también que las autoridades tomen cartas en el asunto y que de pronto también Totalmente. Desde el Estado exista una regulación. Te agradecemos, Lili, y bueno, y esperamos verte pronto por aquí por los estudios de Cadena 3 Argentina.
32: El miércoles que viene estoy ahí.
1: Te esperamos. Liliana González, Educar entre Todos.
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1: Nos vamos a las noticias, nos informamos con Silvina Ledesma y ya volvemos con Viva la Radio.
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0: buenas tardes. Un abrazo y les ruego que lo haga extensivo a toda la audiencia de Viva la Tarde.
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3: Buenos Aires. El oficialismo hizo caer la sesión del Senado al no dar quórum. El peronismo no se presentó en el recinto porque rechazaba el criterio para aprobar la interpelación de Manuel Adorni y también el proyecto de propiedad privada. Tucumán. Proponen crear un ente metropolitano en la provincia para coordinar políticas públicas a largo plazo.
4: La iniciativa busca articular acciones entre San Miguel de Tucumán, Yerbabuena, Tafí Viejo, Banda del Río, Salí Alderetes, Las Talitas y otras comunas vecinas. El organismo no reemplazará a los municipios, sino que funcionará como un ente técnico para abordar problemas comunes que afectan al 70% de la población, tales como el transporte público, la inseguridad, la gestión de residuos y las inundaciones. El desafío de la legislatura será definir una planificación urbana integral para la región capital. Gabriel Melián, Cadena 3, Tucumán.
3: Mendoza. Realizaron una marcha en reclamo de justicia por la muerte de Ayelén Moyano, de 22 años. La mujer perdió la vida en una cirugía en el hospital Scarabelli de Tunuyán y sus familiares denunciaron mala praxis.
5: Perfecto, Diego Gambarte, su pareja, denunció.
6: Hasta el momento estamos enterados que el director del hospital está trabajando ya. Sí. En ningún momento no ha llamado, no ha dado ninguna respuesta. Así que el tema de la fiscalía es lento, lleva su tiempo, pero bueno, nosotros lo que queremos es una respuesta desde el hospital, porque se están lavando las manos y bueno, si dejamos pasar esto va a quedar en la nada y bueno, ya a mi mujer ya no la vamos a revivir, así que hay que hacer justicia.
5: Facundo Di María, Cadena 3, Mendoza.
3: Salta. Un paciente oncológico recurrió a la justicia para acceder a una medicación en su tratamiento de quimioterapia.
7: Daniel Oxandaburu recurrió a la justicia por medicación, dijo a Cadena 3 su esposa Sani Cavero.
8: Medicación fundamental para continuar su tratamiento contra el mieloma múltiple o cáncer de médula ósea. A fines de abril y principios de mayo presentamos toda la documentación que nos solicitaron para la provisión de la medicación de la quimioterapia. Nuevamente aparecieron nuevos requisitos, estudios y documentación que nunca habían sido solicitados al inicio, generando demoras de semanas o meses para continuar su lucha contra el cáncer.
7: Elisa Zamora, Cadena 3, Salta.
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3: El dólar oficial cotizó en la jornada a 1.495 pesos para la venta en Banco Nación. El extraoficial durante este jueves se comercializó en la City a 1.530 pesos para la venta.
2: Deportes.
9: En medio del interés de River, Ángel Correa no se presentó a la pretemporada de Tigres. El atacante, que días atrás acordó de palabra cruzarse la banda roja, faltó sin previo aviso a la vuelta a los entrenamientos en México y mete presión para jugar en el Millonario.
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Bueno, lo prometido ayer, habíamos quedado con esta canción de Donato Estefano, Cinti. ¿Qué tal? ¿Cómo nos va? Muy, pero muy buenas tardes. ¿Cómo andamos? Bien, aquí nos reencontramos en esta tarde de jueves, sí señor, jueves 25 de junio, ya a la mitad de este junio, en la mitad de año, 6, ¿sí? ¿Cuántos días restan para que finalice el año? Ya aquí estamos, vamos a mirar por aquí siempre. Ayer quedaban...

0: mañana.
1: 191 días quedaron ayer, 191, ahí está. Bueno.
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1: Es el día 176 del año en el calendario gregoriano.
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1: Estos son los datos que traemos.

Hoy es el día del psicólogo social, es el día del otorrinolaringólogo. Sí, sí, así, así está escrito. Día del otorrino. Ahí está, listo. Día del otorrino, ¿sí? Que en estos días, el próximo mes, voy a tener que ir a visitarlo, tengo un problemita auditivo, ¿sí?

0: Bueno, esta mañana en Nacional salió el 72, 3072. Luego apareció el loco, 8222. Y nuevamente, ahora en la matutina, volvió a salir el 72, pero en este caso el 7572. Vamos a Mendoza. Esta mañana en Mendoza salió el 23. Estaba recontratrasado, ¿no? 6523. El cocinero, luego le siguió el 2367 en el mediodía y en la matutina el 1958, ¿sí? Bueno, linda temperatura. La máxima de hoy era 15, cosa que ya hemos sobrepasado en este jueves 25 de junio, ¿sí? Bueno.
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0: 19 grados, 6 décimas la actual, 17 la humedad. Viento del norte a 21 kilómetros, cielo parcialmente nublado.
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Tropical. La Furia Tropical era Luz, Cámara, Acción, lo que me habían solicitado de Don Sebastián. Sí, señor. Ahí.

cámara, acción. ¿Te acuerdas? Luz, cámara, acción. Sí, señor. Bueno, vamos a saludar a la gente que cumple años hoy. En este caso, por aquí, mi gran amiga que está cumpliendo años hoy, Laura. Laura está, sí, no está. Laura está, sí, señor. Laura Rabanel, que cumple años hoy. Está de festejo.

Bueno, por aquí tengo mensajes de Isabel. Isa dice: hola Jorge, un tema para mi hermana Elena. Cualquier tema ella escucha siempre. Hola Elena. Saludos para Isa, para Elena, para la compañera de Isa. Buenas tardes.

15 41 12 19, que es el teléfono de la radio, nuestra vía de comunicación. Tarde linda, agradable, sí, mates de por medio, 19 grados 6 décimas, 17 la humedad.

Hola, George, dice, te estoy escuchando acá en la radio. Vamos al trabajo, Lucas y Fernando. Y vamos por acá, sí, señor. Qué mal elegiste, señor amante. La Leiva y la Quevedo. Reiteramos el saludo para Elena, para Isa, su amiga Isa, su compañera Isa, la Isa. Y Laura, que está cumpliendo años hoy.

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2: Se ofrece, señora, para cuidado de persona mayor y limpieza en casas, llamar al teléfono 2625 524947. Se ofrece, señor, como sereno y para trabajos en obra, llamar al 2625 575658. Se ofrece, señor, para oficial albañil, llamar al 2625 525015. Fallecimiento a la edad de 85 años. Dejó de existir la señora Olga Bondaruk, viuda de Clock. Sus restos serán velados mañana viernes a partir de las 9:30 en la sala 2 de COSPAC y recibirán sepultura a las 13:30 en el cementerio de Boven. La señora Olga Bondaruk, viuda de Clock, de 85 años, se domiciliaba en Boven, servicio de sepelios prestado por COSPAC y Cochería Arbeloa. A la edad de 79 años, dejó de existir la señora Norma Toro, viuda de Martínez. Sus restos fueron velados en sala de Jaime Prat y recibieron sepultura hoy a las 12 en el cementerio de Real del Padre. La señora Norma Toro, viuda de Martínez, de 79 años, se domiciliaba en Jaime Prat, servicio de sepelios prestado por Sexagal y Cochería Arbeloa.

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Ahí estaba Pandora, ¿cómo te va, mi amor? Bueno, sí, amigo, hay fútbol hoy, sí, a las 17, mundial, estamos en el Mundial, sí, Mundial 2026, jueves, juega Ecuador, 17 horas frente a Alemania, a las 17 juega Curazao, Costa de Marfil, a las 20 juega Túnez, Países Bajos, a las 20 juega Japón, Suecia, a las 23 por el grupo D, Paraguay enfrenta a Australia, a las 23, y en ese mismo horario Turquía enfrenta a Estados Unidos, ¿sí? A las 23 horas. Bueno, esos son los partidos para aquellos que les encanta el fútbol, esos son, ¿sí? Esos partidillos, ¿sí? Del Mundial. Mundial 2026.

Esas canciones me gustaban de Ricardo Montaner. Esas. Estas. Están enamorados, o si no, cada vez, la cima del cielo, déjame llorar. Me cansó esa canción, pero me gusta, ¿sí? A ver.

El tipo dice que él va de mal en peor en su vida. Y relata los pormenores de su vida en esta canción.

cada vez que te vas, Ricardo. Sí, Ricardo Montaner, a esa hora. 15:41, 12:19, que es el teléfono de la radio, 16:45 en toda la República Argentina, 19 grados 6 décimas la temperatura, 17 es el porcentaje de la humedad. Bien, me voy a la pausa, pero antes...

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Bueno, esto suena un recuerdazo de aquellos, ¿sí? Esta canción tiene ya su trayectoria, apareció allá por 1973, grabada primeramente por una banda inglesa, luego en el año 83 la grabó la banda estadounidense de heavy metal Kid Rock. Esta versión, ven y siéntelo, ven y siente el ruido, algo así, ¿sí?

ven a sentir el ruido. Puede ser así, ¿sí? Ven a sentir el ruido. Bueno, ahí estaba Kid Rock. Ven a sentir el ruido, clásico o tema de los 80, 1983. ¿Vos te acordás que hacías en el 83? Sí, ya sé, no me digas nada, no me digas nada. 2 minutos para las 5 de la tarde en toda la República Argentina. Otro clásico, este sí, este lo bailamos.

Esto es Kiss. Kiss, Kiss, Kiss. Kiss significa besos. Kiss. Du, du, du. Fui hecho para amarte.

0: Esto de 1979, esto se lanzó allá por esa época, por ese año 1979. Era un simple sencillo. La banda se llama Kiss. O se llamaba. Y esta es una canción tan exitosa que obtuvo la certificación de oro en Estados Unidos, en el Hot 100.
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0: Ahí estaban los cantores del Alba y esto se llama Carpas. Epa, hay carpas de Salta, ¿sí? Bueno, a ver, por acá tengo un oyente que se comunica con nosotros. A ver, buenas tardes.
1: Hola, buenas tardes.
0: Buenas tardes.
1: Muy buena música, amigo.
0: Sí, bueno.
1: No te conozco, pero sos... ponés una música espectacular,
0: bueno,
1: amigo.
0: Bueno.
1: No sé si será ese... en la radio.
0: Sí, sí.
1: Tengo en Viña yo acá.
0: Viña. LB Viña.
1: Que habla un muchacho de la gomería de Roque Sáenz Peña.
0: Dale.
1: Me dicen el porteño.
0: Ajá.
1: Te mando un abrazo grande y siga poniendo esa música, hermano.
0: Dale.
1: Buena música.
0: A mí me
1: saludos
0: dicen...
1: para todos los muchachos de mi grupo.
0: Ajá.
1: Gerardo, el zapatero.
0: El zapatero.
1: Mandale muchos saludos. Dale. Si es ahí en esa radio. Un abrazo,
0: dale,
1: amigo.
0: Dale. Bueno, yo soy Beto. Gustavo, ¿qué querías hacer, Gustavo?

0: aquí la sabes, ¿sí?
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0: Los Cantores del Alma, sí señor, qué linda música. A esta hora 17 con 14 minutos en la República Argentina. Bueno, ahí está levantando las persianas don Paulo Barrera, dice, hola Jorgito, todo bien acá trabajando y escuchando música y de la buena, dice, vamos, vamos, que ya casi, casi es viernes.
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0: El tipo piensa en el viernes.
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0: el abuelo.
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0: Bueno, ya que estamos, le ponemos una tormenta, ¿sí? Si no hay lluvia, que haya vino. claro, metele.

Qué linda música, por favor. Las voces de Orán con la chicharra cantora. Tenemos tan poco tiempo, es tirano el tiempo, justamente podríamos compartir. ¿Qué cosa, no? Ya no hay programas de... por lo menos no lo he escuchado yo, en radios, de programas de folclore. Antes era muy habitué, todas las radios, como era una obligación que tenían que tener un señor que, y aparte que supiera, ¿no? Obviamente, de folclore. ¿Sí? Se extraña, don Miguel Coronel. Sí.

Qué lindo esto también. Los hermanos Cuesta, ¿te acuerdas? Juan de Gualeguay. ¿Sí? Qué barro, qué lindo, qué lindo. Son joyitas, ¿sí? Esas cosas que tiene la música del folclore, y más cuando uno se ha creado, ¿sí? Con esta música, bueno. Esto es una joyita musical, realmente. Todo. Y sobre todo, las palabras del Pocho, ¿sí? Pocho Sosa y Jorge Sosa con esta cueca, el tema de Hilario Cuadros.

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Mi vida era pequeña y andaba por la plaza desparramando el tiempo de los juegos. Él paraba en la esquina, ya entonces era abuelo. Una barba canosa, descuidada y aguda lo apuntaba hacia el suelo. Como nubes celestes de cada madrugada, por sus ojos andaba rondando el mismo sueño, que juntara en las noches por llevar las tonadas de algún serenatero. Cochero, ¿cuánto me cobra hasta la calle larga? El carro era un destrozo que no sé por qué causa seguía resistiendo. Tal vez por el cariño, tal vez por el recuerdo, tal vez porque esperaba morirse con el viejo. Cochero, ¿cuánto me cobraste el algarrobal? Por contraste, el caballo era color de nieve. Lo tiene mi memoria trotando el empedrado entre nubes de aliento, allá en las despiadadas mañanas del invierno. Un día, yo tuve ocasión de ser su pasajero.

por las ganas de pisar su pescante, por sentarme en el brillo de su asiento, por las ganas pequeñas que tenemos de niños de ver cómo se mueven las cosas desde adentro. Al volver a la plaza, preguntó mi temor de unas pocas monedas: ¿cuánto salió la vuelta, don Antonio? Y él contestó: me sobra con un beso. Como suele ser siempre, mi infancia y su vejez perdieron con el tiempo.

0: Pinocho y Jorge Sosa, Cuchero de Plaza. Ahí está, tremendo, tremenda, tremenda canción, sí señor.
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0: A esta hora la temperatura 19 grados 6 décimas, 17 la humedad, viento del noreste a 21 kilómetros en la hora.
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Bueno, esto es Bárbara y Dick, la versión en portugués del funeral del labrador. Estamos allí por la década del 70. Andamos paseando por ese, por esos lugares, década del 70. Ya, Bárbara y Dick. 17:32, ya me voy al encuentro de la pausa, pero antes de la pausa. El Tano Gianfranco Pagliaro y un ramito de violetas.

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¿Dónde vas? ¿Dónde vas? Y oye. Oh, 17:43.

La gente se pregunta, dice, ¿cómo se aprende tantas canciones Dua Lipa? Aquí con el cantante de Maná, Oye mi amor, Dua Lipa, versión en vivo. México. 17:44 en toda la República Argentina, datos del tiempo, 19 grados y décimas. 17 es el porcentaje de la humedad que tenemos para esta tarde. Nada, absolutamente tarda, está nada esta tarde en lo a que el tiempo se refiere, ¿no? ¿Sí? Bueno. Bueno, el amigo de Jaime Prats, sí, señor. Tenemos un fanático que es de Jaime Prats y es, él le encanta Marcela Morelos, ¿sí? Darío.

0: así. Marcela Morero, con este especial, digamos, tres canciones: No me lastimes, Corazón salvaje, Una y otra vez. Y a la pausa, señor.
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Bueno, esto hace 48 años, ¿sí? 48 años exactamente que Argentina obtenía la Copa del Mundo, ¿sí? Allá por 1978 se cumplen 44 años, 48 años del Mundial 78, ¿sí? Que éramos niños, tenemos algunos recuerdos. Fue el primer campeonato del mundo para el país y fue victoria 3-1 ante Holanda con dos goles de Mario Kempes y uno de Daniel Bertoni. El equipo era dirigido por el flaco César Luis Menotti. En 1994, Diego Armando Maradona jugaba su último partido con la selección argentina. Fue con victoria 2-1 ante Nigeria en el Mundial de Estados Unidos y con la icónica imagen de Diego retirándose de la mano con una enfermera, ¿sí? Dos días después se confirmó un doping positivo. Se cumple un nuevo aniversario del debut de Ricardo Bochini en primera con Independiente. Hoy cumpliría años Ricardo Gioia, bajista y cantante argentino,

También se cumple un año más de la muerte de Michael Jackson, considerado el rey del pop. Ya ponemos algo así, ¿sí? Bueno, dejamos un poquito más la icónica. Esto es emocionante, por decir. Argentina. La canción del Mundial 78.

Bueno, y en este Mundial 2026 está jugando Ecuador y Alemania, que están empatando 1-1. Sí, señor. Acá estaba la pregunta. Copa Mundial FIFA 2026. Grupo, fase de grupos, grupo E. Alemania y Ecuador empatan 1-1.

Bueno, como decía recién, en las efemérides se cumple un año más de la partida de este señor. Sí, sí. Considerado el rey del pop, popularizó una serie de movimientos de danza como el robot, el moonwalk. Ganó 13 premios Grammy y el Grammy Leyenda, el Grammy a la carrera artística y 26 premios con la American Music. Michael Jackson.

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18.07 minutos, desaparecidos en Venezuela, la cifra ciudadana ya supera 250 veces el número oficial del gobierno. La alarmante cifra contrasta con los números oficiales del gobierno de Venezuela, que reconoce poco más de 160 personas. Desde la Cancillería Argentina trabajan en el envío de ayuda humanitaria ante esta catástrofe, realmente, ¿sí? En Venezuela. Mundial 2026, Ecuador. Dice el título, se recupera en minutos ante Alemania y se lo empata con un golazo. Uno a uno, Ecuador, Alemania. Qué cosa, ¿no? Qué cosa.

Es de 25 de junio, 2026. A ver qué salió en... No tengo nada. Ya enseguida van a aparecer los numerillos para Mendoza y Nacional respectivamente.

Los Rodríguez con sin documentos. Bueno, ya tengo los números ganadores, los números de la suerte de esta tarde. En Mendoza salió el 7937, 7937. El 37 significa en la tabla de los sueños el dentista. Y en la Nacional salió el 1916. Bueno, el 16 en Nacional es extraoficial, no está el resultado oficial. 1916. Y en Mendoza, oficialmente, el 7937. Marco Antonio, vamos.

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Miren allá, el que está al centro jugando con la brisa, acariciando el cielo. Ese es mi hermano, Carlos. Cantaba con vehemencia, con alegría, como un álamo joven. Su voz es la semilla sembrada allá en mi pueblo. Lo siento en las acequias volverse luz.

0: abuelo, el carpintero. En sus ramas anidan los pájaros de mi infancia y presiento sus relatos teñidos de magia y de misterio. Era un sauce profundo, rumoroso. Lo imagino en las noches frotando las estrellas de plata con sus cuentos. Y aquel otro, que ríe con una gota de agua, besa las madrugadas con su mate amargo, ese es Pancho, Pancho, mi buen amigo, mi leal amigo. Era como un árbol de naranjos, tenía sus espinas, pero era dulce, tierno, bueno. El aromo que está sobre la izquierda, ese es Fernando, mi padre. Él era así, pensativo, sereno como son los pintores en los pueblos, que han resignado los mejores sueños para ser buenos padres y de los viejos, grandes compañeros. Ya la luna está sobre el nogal y yo les cuento que a ese lo he nombrado Yupanqui, el anciano que moldeó mis pensamientos. Yo lo encontré adolescente entre unos libros y en la guitarra sencilla de los troveros nuestros. No sé por qué la noche hace más puro el aire y a la luz del silencio el ciprés se adueña de mis pensamientos. Ese árbol no está aquí, está en el cementerio. Cuando vuelvo a mi pueblo, sucede nuestro encuentro. Su seriedad me impone un profundo respeto. Y después que he dejado las flores a mis viejos, rezamos como siempre, de la boca hacia adentro, y dejamos que llore por nosotros el cielo. Yo amo los árboles, ellos han jugado conmigo, mi corazón recuerda en la niñez su abrigo, yo lo siento en el alma, en otoños amarillos, ocres, como una danza de fuego, o en los veranos verdes de pasiones juveniles. Los hombres envejecemos de dolor y amargura, los árboles lo hacen prodigando su belleza, su amor. Si el planeta se queda sin árboles, ¿qué será de los niños? No tendrán la aventura de jugar a vivir. ¿Qué harán nuestros ancianos con sus bastones rotos, sin una sombra verde, sin la verde canción que agitaba en las plazas como pancarta el viento, junto a la fotosíntesis solidaria de luz? ¿Dónde pondrá sus cartas la amante clandestina y nuestro amigo enfermo solo? ¿Con quién conversará? El árbol es el único amigo de los hombres. El árbol es tu hermano, el mío, el de todos. Y un hermano es la vida que hay que proteger.
1: Bueno, ahí quedó, había quedado pendiente esta canción, qué bárbaro, de Daniel Altamirano. Esto se llama El viento entre los árboles, ¿sí? Bueno, ahora sí, el encuentro de la pausa, qué lindo.

0: lo podemos, por favor. Ya venimos. Pausa.
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0: Lo que pasaba, Cristian Castro, no podrás. 18:33.
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Muy bueno, ¿eh? Toto llega a esta hora. Ayer quedó pendiente de esta canción. Un clásico. En Gracias por la Música. Toto y África.

Un clásico recuerdazo con Toto y África, simplemente así, África y... 18:38, a ver cómo estamos con la temperatura.

Bueno, ahí estaba un eterno, un recuerdazo realmente con Elton John, Sacrificio. Bueno, Sacrificio estaba realizando Ecuador, ¿no? Frente a Alemania, qué cosa. Está ganando Ecuador 2-1, sí señor. Contra todos los pronósticos, ¿sí? También Alemania debe estar jugando con un equipo alternativo, seguro, ¿sí? Pero, 2-1 Ecuador.

Bueno, la gran Tina Turner, con el mejor. Bueno, es noticia. Ecuador, Alemania, el Mundial 2026, la Tri se impone sobre los europeos y sueña con clasificar en el grupo.

0: 18:47 en toda la República Argentina. Vamos a presentar este clásico porque se lo merece, ¿sí? A ver, vamos.
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Bueno, así lo dice Leo Matiuli, la mujer de mi amigo más fiel. 7:00 p.m. en toda la República Argentina. Bueno, hoy también se cumple un nuevo aniversario de la tragedia de la Cuesta de los Terneros. Aquel 25 de junio, ¿sí? Un nuevo año se cumple.

Bueno, como decía, la tragedia de la Cuesta de los Terneros, que ocurrió un 25 de junio del 2017 en la Ruta Nacional 144, donde un colectivo que transportaba bailarines de la Academia Soulbrance de Buenos Aires volcó, dejando un saldo de 15 muertos, 9 de ellos menores y 29 heridos. Tenemos presente aquel domingo fatal, realmente. Bueno, casi las 7.

0: Por ahí estaba Pomada con El Paraíso, sí señor. Ya 19:03 minutos en toda la República Argentina. Ya estaremos actualizando los datos de esta hora, la temperatura, que viene en franco descenso, sí. Tenemos 15 grados 8, pero esto de la hora 18, ya tiene que haber cambiado bastante, ¿no? Bueno.
1: Me fallaste por un mal dato.
0: Esto siempre nos reclaman, sí.

Bueno, ahí estaban los santiagueños y los alfiles con ese recuerdo, Sol Negro. Es un éxito de aquella época, ¿sí? Década del 70, parte del 80. Como este, el de Sergio Denis. Emotiva canción. A esta hora, 19:07 en todo el país.

Bueno, ahí estamos, Sergio Denis con Dame Luz. 11, los minutillos que ya pasan de las 19. La temperatura todavía estamos esperando que lo actualicen, los datos del tiempo. Registro de la hora 19, la máxima de este día se cumplió y sobrepasó 15 grados. Mañana viernes la máxima va a ser de 16 grados, ¿sí? Por la mañana, nada, no hay nada, absolutamente nada. Si usted está esperando lluvia, no, nada de lluvia todavía.

Bueno, ahí estaba Mijares con Soldado del Amor. Finalmente, Ecuador le ganó a Alemania 2-1 y el triunfo del equipo ecuatoriano en realidad no modifica su posición final en la zona, termina en la fase inicial en el tercer puesto, dice la información, y sin embargo suma 4 puntos, una cosecha suficiente para clasificarse a los 16avos de final y seguir en la Copa del Mundo. El objetivo del técnico argentino Sebastián Becasese, silbado por algunos hinchas ecuatorianos en la previa del partido, de alguna forma está cumplido su cometido, ¿sí? Bueno.

0: Luciano Pereira y Sin Testigos. Bueno, Costa de Marfil también superó 2-0 a Curazao y se clasificó a 16avos de final en el segundo lugar del Grupo E Mundial 2026. Costa de Marfil intentará asegurar su boleto a los 16avos de final de este Mundial. Ahora sí vamos a actualizar los datos del tiempo, vamos.
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0: ahora.
1: La temperatura 10 grados, décimas, 64 es el porcentaje de la humedad.
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Bueno, Baby Jane, la canción de Rod Stewart, escrita por el propio Rod y Jay David, producida por Tom Dowd, George Cutco, allá por 1983. La canción fue un éxito mundial y alcanzó el número uno en Alemania, Bélgica, Irlanda, España, Sudáfrica y Reino Unido. Digamos que por aquí pasó casi casi inadvertida, ¿no? Sí, pero lo ponemos porque tiene buen ritmo. Pero pasó así, no como esta que viene ahora, que esta sí fue un éxito y justamente con ella nos vamos. Nos reencontramos mañana luego de la hora 16, ¿te parece? Este sí, un clásico, clásico. Por lo menos por estos lares. Ya se viene la pausa. Seguimos escuchando a Stevie Wonder. Ya llega Cadena 3 también. En la 96.3. Gracias por estar allí. Chau.

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6: Problema, esto lo tenía previsto la logística. Llueve torrencialmente desde las 14 horas de aquí, 16 horas de Argentina, en Kansas, en una jornada a pleno mundial, en una jornada donde se ha batido el récord de espectadores en una Copa del Mundo, y vamos a igualar la cuestión. Se batió con 60 partidos cuando la media era 64, antes de que se aumente a 48 equipos. Ya más de 3.600.000 personas, lo que está siendo un éxito rotundo, y más allá de lo antipático de la medida, más allá de que es muy subjetivo hacer lista de merecimientos de acuerdo a la autopercepción de cada uno de los hinchas, de quién es más hincha, quién es menos hincha, quién merece, quién no merece, eso en un deporte y en un mundial a veces es muy difícil establecerlo, quién es más hincha que otro de acuerdo cómo lo expresa. Pero en la oferta y la demanda, hasta el momento, cuando por ahí, hace un par de meses, se preveía una hecatombe, estadios vacíos, espectáculos feos, hoy a full, 88.600 personas estuvieron en el MetLife. La victoria de Ecuador, tenemos una vida más, se le escuchó decir en la arenga post Curazao a Sebastián Becachese. Personalmente me pone muy contento que un oyente de Estadio 3 haya logrado clasificar a la segunda fase a un seleccionado sudamericano. Y el fútbol es hermoso, no le pudo ganar a Curazao, perdió con Costa de Marfil y terminó clasificando. Vamos a estar escuchando el gran relato, el segundo gol de plata, desde aquí, desde Kansas, con todo un despliegue en el mapa del mundial. Vamos a dar comienzo a la cadena del gol, el programa del mundial.
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0: Y en la cadena del gol le damos la bienvenida a Mauricio Coccoli en Dallas. ¿Cómo te va, Mauricio?
1: ¿Qué tal, Claudio? ¿Cómo estás? Buenas tardes. Un abrazo grande para todos. Impactado aún, como bien señalabas, por la situación de Ecuador. El 15º clasificado ya para los cruces de 16avos de final. 32 van a quedar con vida después de la primera fase de la Copa del Mundo. Ecuador posiblemente vaya contra México, es uno de los rivales que podría tocarle al equipo de Becasese. Hay que esperar a que se complete la tabla de los terceros, pero ya saben los ecuatorianos que estarán en el selecto grupo de 32 selecciones que, como bien señalabas, dijo Becasese, tendrá una vida más en esta Copa del Mundo. Hoy además ya se armó el primer cruce eliminatorio, Sudáfrica-Canadá, es decir, está en el punto cúlmine la Copa del Mundo, viene subiendo la adrenalina de lo deportivo, y además, como bien señalabas, con estadios repletos, ni un solo incidente hasta ahora, al menos hasta donde he visto, escuchado, leído y nosotros hemos reportado, porque estamos en un montón de lugares, ni una sola manchita tiene el Mundial. Desde el punto de vista organizativo, estructural, los estadios impecables, los campos de juego en un nivel altísimo, la gente disfrutando del evento, los partidos son muy buenos, ahí está Messi, ahí está Haaland, ahí está Cristiano Ronaldo, ahí mete la nariz Ecuador y le gana nada menos que Alemania. Creo, Claudio, que tenemos un Mundial por encima de lo que habíamos esperado, muy por encima de la expectativa previa, y lo estamos disfrutando a pleno.
0: Y coincido con vos, Mauricio, donde aparte la mayoría de las grandes figuras está haciendo goles, lo de Messi, lo de Mbappé, lo de Haaland, lo de Vinicius, Cristiano con 41 años hizo 2 goles y también un poquito más atrás, pero dijo, estoy presente. Y un detalle, las nuevas medidas FIFA, yo veía hoy el final de Ecuador-Alemania, impiden que se haga tiempo, eso que estamos tan acostumbrados en el fútbol argentino, todos los arqueros que se tocan así con cara de que estoy descubriendo una fórmula, el muslo, y que no saben lo que va a pasar. Hay mucha más continuidad en el juego. Tal vez la única cosa que no nos gusta es la pausa para refrigerar, pero el resto ha avanzado para bien el fútbol.
1: Es lo único, coincido al 1000%. El tema de la pausa de hidratación es lo único que no me gusta de este Mundial, el resto está espectacular. Suscribo lo del tema de le encontraron la vuelta a impedir que los que van perdiendo, o los que van ganando, mejor dicho, hagan tiempo para ganar con malas artes. Eso está perfecto, creo que lo vamos a extrañar cuando se termine el Mundial. Ojalá que se contagie para las competencias domésticas. Hoy el arbitraje fue con cierta polémica, después lo puede contar mejor Jorge, que estuvo comentando el partido, pero bueno, no, el fútbol no está exento también de esa polémica, me parece que hace un poquito a la sal del juego.
0: Vamos a estar hablando de eso. Voy ahora al lugar de los hechos con Raúl Monti en el MetLife. ¿Cómo te va, Raúl? Muy buenas tardes.
2: Gracias, Claudio. Está hablando William Pacho, conferencia en zona mixta.
3: Que han dado su granito de arena, disfrutar este momento, porque bueno, se lo merecen también. Y nada, a todas las personas de Venezuela, la verdad que en mi sentido, lamento mucho lo que pasó, le mando mucho apoyo, mucha energía, la verdad que son momentos difíciles, y nada, que Dios los bendiga siempre también a ellos.
2: William, al final sí se pudo. Bueno, se va William Pacho, se retira rápidamente, había estado hablando del partido, de la alegría que tenía, a ver quién viene ahora. Angulo, autor de un golazo realmente tremendo, 1-1, cuando el partido había arrancado realmente cuesta arriba para Ecuador. Vamos a prendernos en esta zona mixta con el número 20, con su cabellera blanca y el puntazo que se clavó lejos de Neuer. A ver si podemos tener aquí el trabajo de Cadena 3 en el MetLife, una jornada épica, histórica, inolvidable para los ecuatorianos que han salido por las calles, muchachos, festejando, hacían tumba, cabeza, chilenita, todo.
4: Quiero ser muy sincero, le mandamos toda la fuerza que necesiten desde Ecuador. Creo que estos momentos son muy duros para cualquier país y nada, espero puedan salir pronto de esto y que todos los países se unan para ayudar a Venezuela.
2: Al final sí se pudo.
5: ¿Qué tal aquí a tu izquierda? Fernando Trujillo, Claro Sports. Hoy Ecuador demuestra que puede ser Inglaterra, México, quien sea, le pueden competir y ganarle de tú a tú.
4: La verdad, respondiendo a tu pregunta, creo que con mucha humildad, trabajando como lo venimos haciendo, sabemos que son selecciones muy difíciles, pero ya hoy en día nosotros también ya confiamos cada vez más en nosotros y sabemos que le podemos competir a cualquier selección de tú a tú, y yo creo que lo demostramos el día de hoy y me voy muy feliz por eso.
6: Bueno, ahí estaba Angulo. ¿Hay las preguntas?
7: Recién de cumpleaños, te acabas de entregar creo que el mejor regalo, jugando y de titular el gol y este triunfo histórico. Yo recuerdo cuando hacías que a los 18 años, si no jugabas de profesional en ese tiempo, pues te retirabas. ¿Hoy qué sientes en Nilson Angulo que desea aquello?
4: La verdad es una alegría muy inmensa, ya que como tú me hiciste mi primera entrevista cuando era muy joven y te lo dije a ti, ver que hoy en día puedo cumplir mi sueño y sobre todo marcar el gol en mi primer gol en el primer mundial, así que estoy muy orgulloso, más que todo porque mi familia está aquí, toda la gente ecuatoriana necesitaba esto, a los que nos vinieron a visitar, apoyar siempre, porque ellos se lo merecían, no más que nadie que ellos, así que muy feliz por darle esta alegría al pueblo ecuatoriano más que todo.
6: Bueno, hasta aquí Angulo, en un enjambre de periodistas, los ecuatorianos celebran en las calles a más no poder.
0: La presencia de Cadena 3 ahí en el Net Live, te quiero preguntar, Raúl, por la sensación de estar ahí, el momento del gol de plata, ¿cómo se vivió en ese estadio que vos mismo nos dijiste, un 70-30 hoy en Estadio 3, de camisetas de Ecuador respecto a las de Alemania?
6: Bueno, fue épico e inolvidable, Claudio, porque maravillosamente tuvimos la oportunidad de ver, como pasa en los mundiales, ¿no? La historia delante de nuestras narices escribirse con un equipo que se había apuntalado más que nada en una cuestión anímica, de fe, espiritual, futbolísticamente le había emparejado las cosas con ese argumento a Alemania, que posiblemente en los papeles era más, y que además no había resignado nada, había puesto en cancha lo mejor que tiene, y a pesar de que le metió un piñazo al minuto y medio, viene el gol de Angulo, se lo lleva por delante futbolísticamente, especialmente al final, cuando el reloj arreciaba y el tiempo se agotaba, y además la chance de Ecuador dependía sí o sí de un triunfo. Ver el efecto del centro, la peinadita de cabeza, la punta del pie de plata que se la saca del buche prácticamente a Neuer, que se duerme, y cocodrilo que se duermen, ya sabemos, y la pelota que se incrusta en el ángulo, y el estadio literalmente se viene abajo, ¿no? En un 7-1 que había de ecuatorianos en la cancha, que lloraban, se abrazaban, familias enteras, viviendo lo que ustedes han contado bien y nosotros hemos vivido aquí en carne propia. Un día histórico para el fútbol ecuatoriano, que ha logrado de la nada misma meterse en 16avos, ya clasificado, y además con un equipo que adquiere una inyección anímica tremenda para ir a con quien sea, a donde sea y con todas las chances, porque jugadores no faltan y porque la fe se recuperó.
0: Ahí estaba Raúl Monti del MetLife aquí en Kansas. Nosotros estábamos en lista de espera, creo que nos vamos al descenso completamente en el vuelo que ahora sale a las 6. Vamos a salir a la medianoche de Argentina, no hay problema. Estamos disfrutando de hacer este programa. Nuestro vuelo que estaba para las 22 de Argentina se ha demorado 2 horas por problemas de mantenimiento, nada que ver con el tiempo. Marcelo, entrenó Argentina a puertas cerradas para un equipo Scaloni. ¿Cómo te va? Muy buenas tardes.
8: Buenas tardes, Claudio. ¿Cómo estás? Gran placer de saludarte. Definitivamente al descenso en la lista de espera que teníamos para el vuelo de las 6 de la tarde. Lo que llueve, lo que llovió. Pero vos sabés que pudo practicar la selección argentina en el día de hoy. Tic-tac, tic-tac, tic-tac. Para mí, develó el entrenador cuál va a ser la estrategia que va a usar. Señoras y señores, salvo el Dibu Martínez, habría que poner entre paréntesis a Messi. Hoy, en el día de Pecheras, equipo alternativo, Montiel, Otamendi, Senesi, Tagliafico, arrancó Paredes, Ezequiel Palacio, hizo con Simeone y Lo Celso, y arriba la dupla fue la de Julián con el Flaco López. Eso es lo que paró en el día de hoy antes del tormentón que hubo aquí en Kansas.
0: Y aquí estamos haciendo el programa que está haciendo historia en la cobertura del Mundial. Muy buenas noches, Nora Cobasi, ¿qué tiene para aconsejarnos?
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0: Y ahora Jorge Parodi nos presenta los títulos de la tarde. Muy buenas tardes, Jorge.
10: Hola, el placer de saludarlo, repasar entonces la histórica victoria de Ecuador sobre Alemania por 2-1. Sané abrió la cuenta antes del segundo minuto del partido para el equipo germano. Angulo y Gonzalo Plata le dieron la victoria a Ecuador, que clasificó, también logró su pasaporte a la próxima instancia del torneo Costa de Marfil. Con 2 goles de Pepe derrotó a Curazao por 2-0. Van a jugar desde las 20, Túnez, Países Bajos, a la misma hora Japón, Suecia, a las 23, partido clave, el de Paraguay frente a Australia, a la misma hora ya clasificado a Estados Unidos frente a Turquía, ya eliminado. En el fútbol argentino, para destacar, una reunión entre dirigentes de San Lorenzo y Ramón Díaz. ¿Será el próximo técnico del equipo azulgrana? Bueno, lo veremos, el tiempo lo dirá y las negociaciones. Y en el polideportivo se viene el Gran Premio de Austria de la Fórmula 1. Mañana las pruebas libres, 8:30 y 10:30 hora de la Argentina. Neuquén va a ser sede de la próxima serie de Copa Davis de Argentina frente a Turquía. Esto va a ser en el mes de septiembre. Y la noticia triste, dejó de existir Daniel Castellani, uno de los más emblemáticos jugadores de voleibol de nuestro país de toda la historia, medallista olímpico, protagonista de la Copa del Mundo, técnico de Argentina, un verdadero maestro. A los 65 años de edad murió Daniel Castellani.
0: Una pérdida importantísima, un pedestal junto al coreano Son Canto, claro, los que impulsaron el vóley. No existía el vóley casi como deporte en Argentina, se practicaban las escuelas casi al mismo nivel que el softball, y después de aquel recordado mundial, ¿qué año fue, Jorge? 82.
10: 82.
0: 82, sí. Bueno, perteneció a esa generación dorada y él era el capitán de ese equipo.
10: Claro, es que después logró la medalla de bronce y 30 segundos más en Polonia, donde jugó y fue técnico, es admirado. Y alguna vez le consultaron el secreto del deporte argentino, que sin medios, sin dinero, siempre coloca a un deportista en la élite. Y dijo, tiene que ver con el trabajo de base de los clubes de barrio y de dirigentes que lo hacen desinteresadamente.
0: Muchísimas gracias, Jorge, vaya al recordatorio de él, y también todo el saludo, el apoyo y las condolencias. Sabemos que hay muchísima gente en Venezuela sufriendo, muchísimos venezolanos en Argentina que nos escuchan por lo que fue una jornada realmente negra en la historia. Hoy nosotros hablábamos con el Turquito Abdala, ayudante de Vidoglio, que están dirigiendo ahí en La Guaira, y realmente, bueno, escenas dantescas. Lo quiero saludar al querido Bocha Uriet. Se está desarrollando el Mundial, está en Dallas, nosotros vamos hacia el Bocha, porque el sábado, otra vez, el gran relato de Carlos Andrés, de la selección argentina, el relator del Mundial. ¿Cómo te va, Bocha?
11: ¿Cómo te va, Bocha?
12: Hola, gringo querido, siempre es una alegría escucharte, compartir la transmisión, el programa, lo que sea. Estaba escuchándolos atentamente, coincido con Cocolo, es un gran mundial, la jerarquía puesta a disposición de la gente, golean todos, Mbappé, Messi, Haaland, todos, es un mundial bárbaro en ese aspecto. El tema del parate tampoco me gusta mucho en cada tiempo, y lo que quiero pedir al gringo solamente para dar una pequeña opinión, me parece a mí que en el caso de Scaloni se pierde la gran posibilidad, porque el resultado del sábado no cambia absolutamente nada. Entonces él se pierde la gran posibilidad de hacer un entrenamiento serio frente a Jordania, porque él mismo reconoce que el equipo no funciona más allá de Messi. O sea, funciona Messi, pero el resto, poco y nada. Vos lo has dicho en cada uno de los comentarios de los partidos de Argentina. Entonces, si no te está funcionando, qué bueno que tengas otra posibilidad de jugar sin presión, sin importar el resultado, sin importar... Y jugar con los titulares. A mí me parece que es un error no aprovechar semejante oportunidad. Tenés como 5 días entre un partido y otro de recuperación que lo podés hacer bien. Simplemente eso, ¿no? El resto, es decir, que la primer gran emoción, además de los goles de Messi, la primer gran emoción de este Mundial ha sido Ecuador. No tengo ninguna duda, esa imagen de Becasese trepándose a la tribuna para saludarse con su familia va a quedar grabada en la historia de los Mundiales. Una clasificación frente a Alemania, que coincido con Monti, lo pone como candidato a Ecuador a pasar a octavos de final, no tengo dudas.
0: Muchísimas gracias, Bocha. Te damos un abrazo. Mañana nos vamos a estar viendo.
12: Abrazo, hermano querido. Cuídate.
0: El gran Bocha Oriet. Completamos la ronda, ¿eh? De Dallas nos vamos a Miami. Y después, querido Martín Rodríguez, que está operando controles, Nico Núñez en la producción. Después nos vamos a la tanda. Pero ahora lo saludamos a Emanuel el Gato Greco. ¿Cómo te va, Emanuel?
13: ¿Cómo estás, Claudio? Abrazo grande. Bueno, volviendo del FanFest aquí en Miami, lo que tiene que ver con la ubicación y la concentración de los hinchas. Estuvimos en lo previo de lo que fue lo relacionado con Ecuador y Alemania, la gran fiesta de los ecuatorianos, una gran multitud de los hinchas de la selección de Becasese alentando y tenían obviamente augurios por lo que era esta clasificación de Ecuador y se ha cumplido. Ganó por 2-1, volviendo a la zona de Miami Beach y ya pensando en lo que va a ser lo próximo, porque aquí resta un partido de lo que tiene que ver con la fase de grupos y va a estar jugándose el próximo día sábado, partidazo entre Colombia y Portugal. Portugal aquí se aloja en la zona de West Palm Beach, jugó en México, volviendo a las actividades aquí en la zona de Miami, y se lo espera por estas horas al seleccionado colombiano, que también va a estar alojándose muy cerquita, en Fort Lauderdale. Mañana vamos a estar en conferencia de prensa, temprano Portugal, en horas del mediodía, 14:30 de aquí, va a estar hablando Néstor Lorenzo por Colombia. Después, en los dos seleccionados habrá atención a la prensa, también entrenamiento, allí estaremos con toda la cobertura. Y en un ratito también vamos a estar repasando lo que ha dejado ayer con la palabra de Ancelotti, el seleccionador de Brasil, donde ha conseguido la verde amarela, la clasificación a los 16avos en esta Copa del Mundo.
0: Muchísimas gracias, Emanuel Greco, gran, pero gran trabajo todos los días con coberturas ahí en la sede Miami. Vendemos, Martín.
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6: Las novedades, querido Diego, ¿cómo te va?
7: ¿Cómo andás, Claudio? Bueno, empezamos por River. Ángel Correa tenía que presentarse hoy en el inicio de la pretemporada en Tigres de México. No se presentó. Veremos si va mañana. Obviamente, él quiere jugar en River. No se ponen de acuerdo por la plata del pase. Veremos qué pasa. Maxi Mesa se va independiente. Empiezan a salir los que están entrenando apartados en Buenos Aires. Ayer, Paulo Díaz arregló con el Atlanta United. Falta la confirmación. Maxi Mesa se va a independiente también. En Boca, anuncio oficial por Leandro Lozano. Ya hoy tuvo su primer día en Boca. El nuevo refuerzo. Y desde Uruguay dicen que Rodrigo Aguirre, el delantero que está en el Mundial con Uruguay, de Tigres, 31 años, zurdo, que viene de la América de México, ahora en Tigres, está a un paso de Boca. En Boca niegan esa información, pero obviamente algo hay. Más allá de también que Boca va por Jerónimo Rulli, como decíamos ayer, le pidió al representante que averigüe las condiciones de salida del Marsella, le queda un año de contrato.
6: Muy bien, muchas gracias. Lo saludamos a Maxi Molina. ¿Cómo te va? Buenas noches.
8: Claudio, buenas noches. Bueno, mucha información del fútbol de Córdoba. Volvió a entrenar Belgrano y hay muchas novedades en el Pirata, ¿no? Volvió a entrenar el campeón con el plantel completo y al aguardo de resolver las situaciones contractuales de Thiago Cardoso, de Francisco González Metilli y de dos juveniles, de Lautaro Gutiérrez y de Álvaro Campo. Por ahora, sin resolverse esas situaciones, en el caso de González Metilli, si no renueva, seguramente entrenará de manera apartada. La semana que viene, concentración para realizar la parte más exigente de la pretemporada. Amistosos confirmados frente a Estudiantes de Río Cuarto y frente a Instituto. Muchas novedades en el mercado de pases de Talleres. Guido Herrera, pie y medio en Cerro Porteño de Paraguay. Llegó Ezequiel Unzain, que va a ser el arquero del Matador para lo que viene. Ortegoza se va a Racing Club de Avellaneda y en principio de allí vendría Santiago Solari para ser uno de los extremos que pretende Jorge Sampaoli, que sigue entrenando. Un central en lugar de Catalán. Ese central tiene nombre y apellido. Se trata de Felipe Sánchez, aquel que jugó en Gimnasia y Esgrima La Plata, que está en el fútbol de Alemania. En principio, sería el apuntado para reforzar a la T pensando en lo que viene.
6: Muchísimas gracias, Maxi. Jorge Parodi, te pido una reseña de lo que te tocó comentar. Si no es uno de los triunfos más importantes de Ecuador en la historia, va a pegar en el palo por el rival y por la circunstancia.
4: seguro que es el triunfo más importante en la historia de la selección de Ecuador. Me parece que a veces hay que arrear las pretensiones de comentarista ante la emoción, ante las vibraciones de un partido en el que desde el principio comenzó perdiendo Ecuador, con una selección de Alemania que en general nos parecía, y de esto fue decantando en una opinión distinta, que podía ser uno de los candidatos en este Mundial, pero suele suceder. Es un equipo frágil defensivamente y con también una fragilidad temperamental, anímica, espiritual. Hoy puso lo mejor que tenía. Ecuador se lo ganó, merced al remate de Angulo en el minuto 8, que cambió la historia y la dirección de un partido que parecía hecho a la medida del equipo germano, con un volante como Moisés Caicedo que maneja todo, con la firmeza de este William Pacho que es uno de los mejores defensores del momento, el hombre del Paris Saint-Germain, y con el oportunismo de este Gonzalo Plata, que después de un córner, después del ingreso del longilíneo Rodríguez, que peina la pelota, mete la punta del botín, se anticipa Neuer y le da una victoria que hizo explotar a todo un país. Ecuador tiene fundamentos técnicos, tiene sí una defensa sólida, le falta evidentemente gol, pero hoy lo salvaron entre el corazón y la plata.
6: Qué buena definición, ¿eh? Corazón y la plata, y podríamos decir que terminó cotizándose en oro.
4: Sí, claro está, claro está.
6: Muy bien, 17:59, antes del informativo de que nos van a brindar Alberto Rosselli y Nora Cobasi, nos vamos de esta primera media hora de la cadena del gol con el relato de Gustavo Vergara y le ponemos el broche al comentario de Jorge, el gol de plata, el gol que valió oro.
9: Vendrá el lateral, el tiro libre de esquina que favorece al conjunto ecuatoriano. Viene el centro, cabezazo.

0: el delantero del Flamengo, Gonzalo Plata, y a 12 minutos del final del partido, Ecuador está consiguiendo dar vuelta al partido y está consiguiendo la clasificación. Ecuador 2, Alemania 1, la plata trae la felicidad.
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2: Buenos Aires.
3: La Confederación General del Trabajo confirmó que organizó un paro general con las dos centrales de trabajadores, aunque aclaró que aún no hay fecha establecida.
2: La conducción hizo el anuncio luego de decidirlo durante la reunión del gremio en su sede de la calle Azopardo.
3: Córdoba.
2: Detuvieron a la pareja de Claudio Barrelier por supuesto encubrimiento en el caso del femicidio de Agostina Vega.
3: Se trata de Marianela Soledad Palmero y está acusada del delito de encubrimiento doblemente calificado.
2: Internacionales.
3: Estados Unidos anunció ayuda de 150 millones de dólares para Venezuela.
2: La Casa Blanca también ordenó el despliegue inmediato de brigadas de rescate e ingenieros para apoyar en las zonas de desastre.
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5: Estamos en vivo para Argentina, si me permiten. Quiero compartir con ustedes la alegría que tienen, porque este es el momento en que uno se da el gusto de ser periodista y un poquito hincha, ¿no? ¿Por qué ganó Ecuador?
6: Bueno, la actitud cambió. Era algo muy necesario que Ecuador juegue con otra actitud. Hoy competimos mucho mejor, no fue defensivo el equipo y creo que el planteamiento de Becasese, más que nada desde el arranque, funcionó. Nilson Angulo era alguien que no tenía justificativo para estar en la banca y Nilson hoy fue la figura. Nilson metió un golazo. Al menos yo en mis espacios venía diciendo que Nilson no tenía que estar en la banca y hoy fue una de las figuras, y además de Pedro Vite, que tuvo un partido señorial. Creo que fue una gran presentación de Ecuador, no solo por fútbol, sino por actitud, que era lo que había faltado.
5: Gracias, José Molestina, de Telesistema de Ecuador. La señorita, recién la vi haciendo un copete para sus canales. Dijiste, ¿cómo estás? Un gusto presentarte, por favor, para Argentina.
7: Gabriela Alcíbar, del canal del fútbol, mucho gusto.
5: Bueno, Gabriela, recién decías, ahora estamos para pelearle a cualquiera, ¿no? Porque al final la actitud cambió y el equipo tiene con qué.
7: Sí, a ver, es que esa fue la ilusión que tuvo Ecuador desde el arranque del Mundial, por lo que había presentado en una eliminatoria increíble, muy buena para Ecuador. Sí, es cierto que le ha faltado el gol, pero después de dos partidos terribles realmente que nos golpearon y que Ecuador generó muchísimo en esos dos partidos, pero no logró concretar, se vio en la actitud con este con Alemania, que podría ser cualquiera adelante, pues que sí, que tiene armas para poder enfrentarse.
5: Se ganó, se dio vuelta y se celebró. ¿Y de qué forma?
7: Bueno, la verdad que sí. O sea, yo pensé que desde el primer golpazo ya iba a ser difícil levantar cabeza. Es cierto que fue en los primeros minutos, entonces eso ayuda a que todavía haya mucho tiempo para poderlo dar vuelta, y la emoción se vivió como tal. Justamente dar vuelta un partido creo que genera mucho más en una afición, y lograr decir seguimos en el Mundial, no hagan maletas que seguimos, eso es creo que lo más especial.
5: ¿Y ahora dónde? ¿Se sabe?
7: Todavía no, hay que esperar a que se termine de jugar la fecha, pero sí está como ya mejor tercero confirmado, no necesita de otros dos resultados, y habrá que ver. Por ahora habría opción de Inglaterra en Atlanta, pero todo tiene que definirse, todavía no se sabe.
5: Bueno, felicitaciones.
7: Muchísimas gracias.
5: Gracias. Gabriela Alcíbar, colega, entre otros que están con una sonrisa de oreja a oreja, imaginarás, Claudio, mientras esperamos que aparezcan en la serpenteante zona mixta algunos sonrientes muchachos de Ecuador.
8: Fantástico, Raulito, con la pasión de ser testigos. Mauricio, una de las otras cosas espectaculares que tiene el Mundial, le mando un saludo muy grande a Andrés Ponte, que coincide con lo que estábamos diciendo, con lo que decías vos, que estamos viviendo un gran Mundial, en cuanto a juego de primera fase, si no es uno de los mejores Mundiales de la historia. Vamos a ponernos a observar que se hayan dado partidos con tantos goles, partidos tan atractivos, con continuidad, vos lo marcaste muy bien, con campos de juego muy buenos, pero me quería quedar con esto, y es muy bueno también escuchar a otros colegas, a otros comentaristas, como dijo ayer De Nilsson, separando muy bien lo que es un periodista y lo que es un exjugador comunicando su parecer y sus vivencias. ¿Cómo en la cuenca del Pacífico, cuando ganas, pusiste ganas y cuando no ganás no pusiste ganas. La colega periodista dijo, los otros dos partidos llegamos un montón, no había entrado el gol. En definitiva, le van a tener que agradecer eternamente al hombre de Alemania que se paró en la línea y habilitó a Plata, porque si ese salía en un paso en vez de retroceder dos, iba a estar offside. Pero qué finita la línea a veces de la apreciación de que cuando ganás pusiste ganas y cuando perdiste es porque no pusiste ganas.
9: Y lo dijo en reiteradas ocasiones Becasese, tuvimos la chance de estar en la conferencia que dio previa al partido anterior, lo escuchamos ayer también, incluso hay una de las partes donde Becasese, palabra más, palabra menos, dice, perdimos solamente dos partidos en todo el proceso. Él, está muy bien que así lo haga, no quiere hablar de suerte ni de fortuna, prefiere elegir el término pequeños detalles, que parece estar muy de moda en este tiempo, pero de alguna manera es verdad. Y si hoy Ecuador se quedaba fuera, en el mereciómetro, que no existe, iba a ser injusto, porque no había merecido ni cerca lo que estaba consiguiendo, había merecido mucho más de lo que estaba consiguiendo, y eso terminó coincidiendo. Es muy gratificante cuando en el fútbol coincide el resultado con el mérito, pero no siempre pasa. Este es uno de los deportes donde menos pasa que coincida el mérito con el resultado. Al final coincidieron esas dos situaciones y se termina de alguna manera haciendo justicia. Y también lo que señalas tiene que ver con algo que marca siempre Scaloni en cada conferencia de prensa. La pregunta reiterada en Argentina es por el tema del grupo, y Scaloni dice siempre lo mismo: el grupo está bárbaro, el grupo es perfecto, el grupo se lleva de mil, pero si un día perdemos o dejamos de ganar, nadie se va a fijar en eso, y lamentablemente es así, aunque el técnico termina diciendo una vieja frase muy extendida: mejor perder con amigos que ganar con indeseables.
8: Es muy bueno, es muy bueno. Jorge Parodi, novedades en el Mundial.
10: Sí, señor, porque hay dos goles de Países Bajos. Schiri en contra, un centro la metió, la clavó el defensor de Túnez, y el segundo el goleador Brobrey. 2-0 en 11 minutos, Países Bajos se impone sobre Túnez, y en el otro partido, a los 10 minutos de la primera etapa, están igualando Japón y Suecia 0-0. Le recuerdo que Suecia con 4 puntos clasifica por la diferencia de gol, incluso se pone por encima de la posición entre los terceros de la selección de Ecuador. Y cuando quieran, ya tenemos hora y día de las primeras fechas del fútbol. Si quieren, en algún momento repasamos los nuestros.
8: Ahora volvemos con eso, porque en esto, que es el estilo de Cadena 3, nos vamos a meter en la información de la Fórmula 1 con Fernando Barrio Nuevo. Lo presentamos, Nora.
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8: Muchas gracias, Nora. ¿Cómo te va, Fernando Barrio Nuevo? Muy buenas noches. Se viene la actividad en Austria.
12: ¿Cómo te va, Claudio querido? El gusto de saludarte. La Fórmula 1 continúa con su periplo europeo, esta vez en Austria, en la tierra de Red Bull, precisamente en el Red Bull Ring, en donde ya está la máxima categoría. Mañana comienza la actividad oficial en un fin de semana tradicional, quiere decir sin carrera sprint, con las dos prácticas libres el viernes, la práctica libre el sábado antes de la clasificación, y el domingo la carrera. Muchísimo calor en Austria, ya la FIA y la Fórmula 1 han declarado la carrera con protocolo de altas temperaturas. Esto quiere decir que los pilotos pueden llevar unos chalecos refrigerantes, como muy bien han contado ustedes que usan algunos equipos en la Copa del Mundo. Bueno, los pilotos de Fórmula 1 también, para intentar mantener la temperatura corporal, paliar las altas temperaturas, esta ola de calor que está sufriendo Europa en distintos países, y Austria no es la excepción. Con expectativas altas de Franco Colapinto, que junto a su compañero de equipo Pierre Gasly buscan seguir sumando puntos para mantener al equipo en el quinto lugar del campeonato de constructores con mejoras. Sobre todo estrenan alerón delantero, esta pieza que habían prometido desde aquel lejano Gran Premio de Japón y que finalmente van a estrenar los pilotos en esta carrera que promete eliminar la subvirancia del auto, sobre todo en curvas rápidas, y también evitar el excesivo desgaste de los neumáticos. Como decíamos, mañana a partir de las 8:30 hora de nuestro país comienza la actividad con la práctica libre número 1, a partir de las 12 del mediodía la práctica libre número 2, para tener ya un primer pantallazo de lo que va a ser la evolución de los autos en la pista, con el campeonato que está al rojo vivo, porque Mercedes viene penando con algunos problemas de confiabilidad, sobre todo en lo que es las baterías, por el calor, ya dijimos, va a ser mucho calor, y en Mercedes están preocupados también por el avance de Ferrari, que viene de ganar en Barcelona con Lewis Hamilton, que está on fire, el 7 veces campeón del mundo, y que busca darle pelea a Kimi Antonelli y a George Russell en la punta del campeonato. Con Cadena 3 vamos a seguir todas las alternativas de este gran premio, también con Guillermina Cardoso desde el Red Bull Ring, como siempre. Cadena 3, la radio de la Fórmula 1 en Argentina. Claudio.
8: Muchísimas gracias, Fernando. Muy buenas noches. Y de Fernando nos vamos con Marcelo Lamberti para un equipo hoy Scaloni, practicó Argentina, sí, puertas cerradas.
13: Previo al gran temporal, vos sabés que hay un cambio en la logística, Argentina finalmente va a practicar mañana por la mañana en Kansas, post mediodía, igual que el partido ante Argelia, va a estar viajando hacia Dallas. Sigue por la tormenta, no entraban muchos los mensajitos, siguen entrando los mensajitos. El Dibu juega. La defensa creo que no tengo dudas. Montiel, Otamendi, Senesi y Tagliafico. En la mitad de la cancha es donde probó bastante, todo alternativo. Me dicen Giuliano y Fija, después hay que ver ahí el doble cinco. No, en un momento tampoco lo cambió a Paredes, empezó Paredes, pero lo que más utilizó fue Palacios con Lo Celso, gran parte de este del entrenamiento, y después lo puso a Nico González. A mí lo que me dicen es, de todo lo que probó, pero me parece que por la cara de Scaloni, te diría, Simeone jugaría Giuliano, por la otra banda estaría Nico González, por adentro Ezequiel Palacios y Lo Celso. Habría que repasar, me parece que ese equipo lo puso en alguno de los amistosos. Arriba estuvo el Flaco López después entró Nico Paz y seguro estuvo Julián. Ahí yo no sé si no va Messi, digo que hay que esperar. Tenemos que quedarnos con que va a utilizar alternativos. Hay excepciones. Una es la del Dibu Martínez, la segunda podría ser la de Messi. Mañana vuelve a practicar, todavía insisto, hay que seguir esperando, pero es equipo alternativo para enfrentar a Jordania.
8: ¿Cómo siguen los partidos, Jorge Parodi?
10: Están igualando 0-0 Japón y Suecia, 16 de la primera etapa, mientras que Países Bajos sigue derrotando a Túnez por 2-0 en 17 de la etapa inicial.
8: Estamos en la cadena de gol, todas las coberturas, todas las transmisiones, la radio del Mundial, ahora vendemos.
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0: ataque. Y el medio fue el que decía Marcelo como probable. Giuliano, Lo Celso, que por fin parece va a debutar en un mundial. Pobre Giovanni, no ha tenido nunca la chance. Palacios y Barco, ese fue el medio que el técnico eligió en los amistosos de preparación.
1: El aporte de Mauricio Coccolo. Ahora presentamos a Marcelo Lamberti con el Minuto Fargo.
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3: Para el partido de 16avos que jugará la selección argentina en Miami, el rival todavía a confirmar, se espera o esperan algo así como 100.000 argentinos. Desde la Asociación del Fútbol Argentino quieren que quede absolutamente claro que primero, no habrá ningún entrenamiento abierto. Segundo, AFA no tiene ni vende entradas ni en la concentración, ni tampoco a través de ninguna oficina, ni nada que se le parezca. Esto es a raíz, Claudio, de esta furia que hay por el partido de 16avos y distintas cosas que se están diciendo respecto a las entradas y que se la vinculan a la Asociación del Fútbol Argentino. Termino con esto. Mañana 18:45, hora aquí de los Estados Unidos, de Dallas puntualmente, 20:45, después de la cadena del gol, habla Scaloni y un futbolista.
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1: Y ahora voy nuevamente con Diego Borinsky para completar la información.
4: Bueno, Atlético Paranaense interesado en Maxi Salas, ofertó por un préstamo en River, consideraron insuficiente, pero va a seguir insistiendo, y River rechazó la oferta del Midtjylland de Dinamarca por Zubiabre, 4 millones, quiere más. Y Boca, PAOK de Grecia, interesado en Merentiel, en breve llegará oferta, me parece que si es buena, lo venden.
1: Maxi, completamos lo tuyo.
5: Bueno, buenas noticias para Talleres. Tiene que ver con la transferencia de Piero Hincapié, que va a ser transferido al Arsenal por 40 millones fijos y le va a dejar algo así a Talleres como 4 millones, posiblemente un poquito más, 4 millones 200 mil euros. Así que buenas noticias para el matador. Y por el lado de Belgrano, mañana empieza a trabajar en doble turno, esperando la parte más exigente de la pretemporada.
1: Emanuel Grico en Miami, estuvo en la conferencia de prensa de Brasil. Emanuel.
6: Claro que está pendiente Claudio Ancelotti y todos sus muchachos de lo que va a ser el rival.
1: Muy bien, vamos a mejorar enseguidita la conectividad. Lo vamos a escuchar a Carleto Ancelotti. De esta manera lo saludó, lo consultaba, perdón, Emanuel Greco.
7: Estoy contento porque el equipo que fue su primer juego mejoró mucho. Fue muy rápido. Ahora estamos sólidos. Esto es lo más importante, sobre todo en juegos cuando en el mata-mata, solidez es muy, muy importante.
8: Boa noite, Marcos Guedes, da Feira de São Paulo. Você falou muito nos últimos dias, respondeu muitas perguntas sobre o Hendrick, sobre o Neymar. Eu queria que você falasse um pouco mais sobre o Vinícius Júnior, que participou de 6 ou 7 gols no Brasil, tem sido o principal jogador nessa competição. Ele tem sido aquilo que você imaginava, já até onde ele pode ir nessa Copa do Mundo.
7: Ela está em uma condição muito boa, e eu acho que também o equipe lhe permite descansar quando temos a bola. Ele não trabalha muito sem bola, mas está mais fresco quando temos a bola. O feito de alternar a posição, não só aberto, mas também por dentro, é uma vantagem para ele, obviamente, porque tu recebes a bola por fora para marcar gol, tem que tocá-la 6, 7 vezes. Por dentro, suficiente movimiento.
8: Carlos, aquí, Emanuel Greco para Cadena 3 Argentina. Preguntarle, hoy Brasil goleó, si gustó, si llegó al nivel que usted pretende o tiene algo más para dar.
7: No, me gustó el equipo, sí, me gustó el equipo, la solidez que tuvimos, el hecho que hemos defendido bien también muchos corners, esto es otro aspecto. Creo que el equipo está mejorando y se puede mejorar aún más.
1: Ahí estaba la palabra de Carleto Ancelotti, de esto se trata Cadena 3, hemos estado en la zona mixta, las notas en vivo de la proeza de Ecuador, que ha clasificado, que le ganó a Alemania, con Carleto Ancelotti en Miami, con Marcelo Lamberti aquí en

0: Kansas. Y Jorge Parodi, ¿qué es lo que hay que saber ya sobre el final?
1: Que sigue ganando Países Bajos a Túnez por 2-0 en 28 del primer tiempo, y que igualan Japón y Suecia 0-0. Están clasificando los tres, Países Bajos, Japón y Suecia, como uno de los mejores terceros, y que se destaca desde las 23, Paraguay, Australia se juegan mano a mano la posibilidad de clasificar. Paraguay necesita imperiosamente ganar.
0: Son todas las visiones son respetables, Mauricio, porque el Bocha decía, hay 5 días, esto de estar clasificados no nos permite un examen de exigencia para mejorar, lo cual es cierto. Lo que pasa que con una Argentina que llegó aquí, lo dijo Scaloni en la pregunta, Marcelo, 100% no está nadie a esta altura de la temporada, a mí me parece que se trata de no asumir riesgos, Mauricio.
2: Un equilibrio lo que está haciendo el técnico, no asumir riesgos, podría tomarlos, podría hacer un entrenamiento con público y mucha seriedad, pero prefiere hacer equilibrio para no correr más riesgos de la cuenta y ya pensar en el partido del 3 de julio en Miami.
0: Muy bien. Hasta aquí lo nuestro, cerrando el programa. Desde el aeropuerto de Kansas, rumbo a Dallas, cadena 3, más de 18 enviados en la Copa del Mundo. Lo que viene es Amamos Argentina con el Chema Forte. Muchísimas gracias a Nico Núñez. Muy buena producción. Muchísimas gracias a todos. Los invitamos 21:30 a la Copa del Hincha, porque el Mundial se vive en cadena 3.
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0: noches y bienvenidos al programa número 79 de Amamos Argentina en Buenos Aires. En los estudios de la radio está Agustín González. Buenas noches, Agustín. Antes le he escuchado, hace un minuto. Y Vero Marlub está en los estudios en Rosario. ¿Cómo estás, Vero? Muy buenas noches.
1: Buenas noches, Chema. Buenas noches para todos.
0: Bueno, he empezado muy rápido este programa. No sé si Agustín está ya por ahí preparado.
2: Estamos, Chema, estamos. Buenas noches.
0: Buenas noches. Bueno, hoy hemos empezado muy temprano, muy rápido este programa, porque quiero rascar unos segundos. Esta noche, en el grupo de la radio, Diego Uberman nos ha enseñado un vídeo en donde Martín Rodríguez, que es nuestro técnico de sonido, toca el charango. Pero no es que esté tocando el charango Martín Rodríguez, es que está Ulises Llanos, está el Colorado, hay un grupo. Sí, yo, la verdad, vivo de sorpresa en sorpresa en esta radio Cadena 3. ¿Qué tal estás, Martín?
3: Excelente, Chema, buenas noches.
0: ¿Dónde es el vídeo y cuándo es?
3: En la Peña El Corralito, hace 9 años.
0: ¿En Cosquín?
3: En Cosquín.
0: En Cosquín.
3: Sí.
0: O sea, que tuvisteis la cara dura.
3: Exactamente, fuimos varios.
0: ¿Y quiénes sois? Está el Colo, ¿no?
3: Ulises Llanos, Colorado de Rondo, y el que le habla.
0: No, y hay alguien más ahí tocando.
3: Ah, el Pachu Rosales, que fue el que subió el vídeo.
0: Por Dios.
3: Percusión, el Pacho, percusión.
0: Bueno, ahí solo faltaba Leo Cherrato y alguno más, Gloria Tomás. ¿Quién más canta?
3: Estuvo Gloria, fue también
0: participante. Bueno, vamos a participar con los oyentes, llamamos a Argentina. Por Dios. Bueno, esa cosa que suena parece. Los vamos a traer un día. Ahí hay un compromiso.
3: Fuimos los evadidos del pentagrama.
0: Por Dios. Los evadidos del pentagrama. Vero, por favor, vamos con la información de servicio, porque esta radio, como decía un torero, aquí hay gente pato.
1: A esos evadidos les daremos captura, pero antes vamos a hacer el recorrido de la información. Comenzamos con las calles de Buenos Aires, con Pilar Gil Pérez. Pilar, buenas noches.
4: Hola, Vero, buenas noches. 9 grados 7 décimas la temperatura, algo nublado el cielo, la humedad 61%. La Corte Suprema de Justicia de la Nación dejó firme la cautelar que obliga al gobierno a aplicar la ley de financiamiento universitario. El máximo tribunal desestimó la apelación del Poder Ejecutivo porque el caso no tiene sentencia definitiva. Mantuvo, por ahora, la orden de actualizar salarios docentes y no docentes y recomponer las becas para los alumnos. Gracias. Buenas noches.
1: Gracias, Pilar. También estamos en las calles de Córdoba con Jorge Mercado. Hola, Jorge, buenas noches.
5: Hola, Vero, ¿qué tal? ¿Cómo les va? Muy, pero muy buenas noches a todo el equipo, a la gran audiencia de la Cadena 3 Argentina. 10 grados la temperatura a esta hora en la ciudad, y entre los títulos más destacados con respecto al femicidio de Agostina Vega, hoy detuvieron a la pareja de Claudio Barrelier. Por orden del fiscal Raúl Garzón, arrestaron a Marianela Palmero. Investigan si ayudó a ocultar el crimen del adolescente de 14 años en la casa de Barrio Cofico en la ciudad de Córdoba. Está imputada de encubrimiento doblemente agravado. Por otro lado, investigan robos organizados a choferes de aplicaciones. Hasta el momento hay 22 personas detenidas. La policía realizó detenciones en la última semana y durante los allanamientos incautó armas, vehículos y elementos de interés para la causa.
1: Gracias, Jorge. Nos quedamos en Rosario con cielo despejado, 8 grados 8 décimas la temperatura, la sensación térmica 8 grados 2 décimas, un poquito más abajo. La información nos lleva al sector policial, porque detuvieron al principal prófugo por el asesinato del policía federal Rodolfo Manfredi. La investigación ha dado un paso clave con la detención de Eduardo Muñoz, señalado por los investigadores como el presunto autor material de la emboscada en la que murió el efectivo el pasado 11 de junio en la zona oeste de Rosario. Con este procedimiento ya son 5 las personas detenidas en el marco de la causa.
0: Saben ustedes que el comodoro Luis Pi fue un destacado marino que nació en Barcelona. Sigue en la actualidad porque es el comodoro Pi. Y hoy, en las instantáneas del día, mi querido Agustín González, el comodoro Pi vuelve a ser noticia.
2: Es uno de los protagonistas de la jornada, junto con otro nombre que se ha repetido mucho en las fotos sonoras en los últimos 100 días, que es Manuel Adorni, porque se informó hoy que el jefe de gabinete podría ser citado a declarar en Comodoro Pi para explicar su patrimonio. Y en paralelo, hoy no hubo quórum en el Senado y se levantó la sesión para interpelar al funcionario, lo que generó acusaciones cruzadas sobre un presunto pacto para proteger a Adorni. Podemos escuchar en nuestra primera fotografía sonora las declaraciones de Martín Goerling, presidente del bloque de senadores del PRO, y Patricia Bullrich, de La Libertad Avanza, que decían esto ante los micrófonos de Cadena 3 en el Congreso.
6: Bueno, increíble y otra tomada de pelo más a toda la sociedad argentina, ¿no? Evidentemente hubo algún acuerdo entre La Libertad Avanza y el kirchnerismo para que no haya sesión hoy.
7: Los que venían con un proyecto de interpelación era el kirchnerismo. Si ellos no dan quórum, ¿por qué vamos a dar quórum nosotros? No tiene sentido, ¿no?
2: 3 meses y contando, y está ese tema entre los protagonistas del día. En Córdoba, la Fiscalía detuvo e imputó por encubrimiento agravado a Marianela Palmero, la pareja de Claudio Barrelier, como decía Jorge Mercado en los títulos. La clave fue un mensaje que le envió a Barrelier la noche del crimen. Así lo explicaba nuestro compañero Juan Federico en Cadena 3.
8: Un mensaje que Marianela le manda esa noche a Barrelier. Los dos estaban en lugares distintos de la casa preguntándole... ¿Qué fue ese grito? Ella pudo haber escuchado y no hizo nada.
2: Por último, el tema más importante del día, sin lugar a dudas, en la agenda informativa, la situación en Venezuela tras el terremoto, que es dramática. La última cifra oficial habla de al menos 188 muertos, 1.520 heridos y miles de desaparecidos. En ese contexto, la líder opositora venezolana y premio Nobel de la Paz, María Corina Machado, hizo un llamado a los venezolanos para que se organicen a través de las redes sociales y así brindar apoyo a las víctimas. Así lo decía.
9: En esta hora tan oscura, tan difícil, estamos juntos. No estás solo. Avanzamos como lo hemos hecho siempre, de la mano de Dios.
0: Estamos, por supuesto, pendientes de las comunicaciones con Venezuela. Argentina ya ha decidido ayudar a Venezuela y Venezuela acepta, por supuesto, la ayuda que va a mandar Argentina. Vamos ahora con los deportes porque siguen los partidos y tenemos a Jorge Parodi. Hola Jorge, buenas noches.
10: Hola, muy buenas noches. Están jugando en 39 del primer tiempo Países Bajos, que está clasificando a 16avos de final. Está ganando a Túnez por 2-0, mientras que Japón y Suecia igualan 0-0. Ambos también están obteniendo el pasaporte. Recordemos la histórica clasificación de Ecuador, que derrotó con el segundo gol de Gonzalo Plata a Alemania por 2-1, y la victoria de Costa de Marfil sobre Curazao por 2-0. Para esta noche se destaca el partido entre Paraguay, que necesita ganar para clasificar, frente a Australia. El torneo de AFA, en apertura con el debut del campeón del fútbol argentino, será el jueves 23. Belgrano va a recibir a Rosario Central. Hoy se informó que el VAR también va a ser aplicado en la Copa Argentina, que era el único torneo que no lo utilizaba en nuestro país. Hondo pesar por el fallecimiento de Daniel Castellani, una verdadera gloria del voleibol argentino, medallista olímpico, también podio en Copa del Mundo y gran técnico de este deporte. El Gran Premio de Fórmula 1 de Austria se corre el domingo, pero mañana desde las 8:30 las pruebas libres con la participación de Colapinto.
0: Gracias, Jorge Parodi, y redondeamos la información deportiva como cada noche con Claudio Viglioni. Claudio, te hemos estado escuchando y la verdad es que cada día que pasa vemos más claro que la situación de Argentina, de la selección de Argentina, se consolida. Es un equipo que, visto lo que estamos viendo, tiene muchas chances. Claudio, buenas noches, ¿cómo estás?
11: Buenas noches, Chema, ¿cómo te va? Un gusto saludarte aquí desde el aeropuerto de Kansas rumbo a Dallas. Yo creo que sí, porque hoy Alemania puso todo lo que tenía y se complicó. Argentina es un equipo que es inteligente. Según Piaget, la inteligencia es la capacidad de resolver los problemas. Y Argentina va resolviendo los problemas que se le ponen. No es que solo le va bien cuando tiene viento a favor. Y me parece que esa característica de inteligencia la distingue como un equipo que va a ser un hueso duro de roer para cualquiera.
0: Lo pensamos también porque hemos visto tropezar a casi todas las selecciones grandes, menos Argentina.
12: Claro, sí, sí, sí, es cierto. Y eso, Chema, que la sensación que tenemos es que todavía tenemos un montón de hilo en la mano remontando el barrilete, que Argentina colectivamente tiene mucho para crecer todavía.
0: Lo pensamos. ¿Estás en el aeropuerto? ¿Estás por viajar, Claudio?
12: Sí, estoy por viajar a Dallas, cosas que pasan en los aeropuertos, el avión, un problemita de mantenimiento, 2 horas de demora, pero bueno, no hay problema, vamos a estar llegando a las 2 de la mañana de Argentina, a la medianoche de Dallas, ya para estar mañana en el día menos uno y el sábado en la transmisión.
0: Yo voy tomando nota de desde dónde sale Claudio Guilloni en cada jornada. Podemos escribir aquí una relación de lugares desde donde nos has... Bueno, y los que no nos habrás dicho.
12: No. Bueno, eso quedarán para la sobremesa.
0: Muy bien, Claudio. Nada, te dejamos que tomes tu avión y los horarios de trabajo son muy extensos y después de Amamos Argentina viene la Copa del Hincha, así que vamos a seguir escuchando a Claudio muchos días por delante. Espero que hasta la final. Claudio, gracias.
12: Así será.
0: Un gusto.
12: Un abrazo, Chema.
0: Un abrazo.
12: Gracias.
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0: Hemos elegido esta parte de Giselle porque es la menos trágica, para empezar la nota con el maestro Adrián Ávila Arzuza, que está con nosotros. Buenas noches, ¿cómo está?
1: Buenas noches, bueno, un gusto compartir con ustedes nuevamente.
0: Hacía un tiempo que no nos veíamos.
1: Bueno, había estado acá en Cadena 3, pero bueno, con vos sí, hace ya un largo tiempo, ¿no?
0: Pero eso no significa que hayamos dejado de trabajar, y mucho menos el maestro Ávila Arzuza, que eligió Argentina para desarrollar su trabajo. Podría haber sido cualquier otra parte del planeta, de Rusia a Colombia, pero no, ha sido Argentina, es Argentina.
1: Sí, creo que se dio mutua la elección. Ha sido ya un largo trecho de más de 2 décadas, desde el 2003 que vine por primera vez a dirigir la orquesta y la banda sinfónica. Y bueno, acá estamos ya asentados, residentes a full, a pleno.
0: Y además trayendo Giselle al teatro del Libertador. Es muy difícil en este contexto sacar adelante un proyecto como Giselle, con la orquesta, con el ballet.
1: Sí, es una producción del teatro del Libertador, con, por supuesto, el apoyo de la Agencia Córdoba Cultura, donde cada uno de nosotros es un eslabón para llevarlo a cabo. Mi parte es la dirección musical, que en conjunto con la Orquesta Sinfónica de Córdoba proporcionamos ese colchón dramático para que el curso del argumento y toda la tarea del ballet oficial con sus solistas salga de la mejor manera.
0: Este programa Vamos a Argentina es federal, es un programa dinámico y colectivo, y por supuesto las preguntas y las intervenciones, las ideas de Agustín González y de Vero Maslub son los que nos mantienen a flote. Así que hablar de Giselle con el director Adrián Ávila Arzuza es un privilegio. El hecho de hablar de Giselle en el Teatro Libertador, o en el Colón, o en cualquier otro, ya es, Vero Maslub, un verdadero privilegio.
2: Verdaderamente hay que vestirse de gala para poder disfrutarlo, al menos vestir nuestros sentidos de gala. Y lo escuchaba al maestro cuando apuntaba, hacía referencia al colchón dramático, y pienso precisamente en esa pieza y en lo que es la música de Giselle, que más que nunca te va trasladando casi por un carrusel de emociones. Imagino el desafío de lograr que cada acorde y cada toque esté en su punto preciso.
1: Sí, la obra es la primera que, a través de la música, logra darle a cada personaje un leitmotiv, digamos, desde el punto de vista de la música para ballet, me refiero, que por lo menos uno en una ópera tiene personajes que están cantando un texto y que, por supuesto, se entiende mucho más rápido. Acá, a través de la música, que da la cobertura, la transformación de los movimientos en sonido, y viceversa, que sumado a que uno tiene que tener las velocidades justas para los bailarines, para el cuerpo de baile, y que eso no sea algo sin sentido, es una tarea ardua que lleva mucho tiempo. Yo afortunadamente he tenido oportunidad de dirigir ya varios ballets, y para mí resulta más fácil, pero sí es laborioso. O sea, es una tarea de muchas horas, y entender también el momento de cada ensayo, porque uno tiene un mapa a seguir por el cual está la columna vertebral de los tempos, pero cada día es diferente y cada bailarín se siente diferente cada día. Entonces darle la organicidad a cada espectáculo es una tarea titánica de todos nosotros, ¿no?
3: Maestro, buenas noches. Sabemos que Giselle es una obra reconocida y considerada un clásico en todo el mundo, pero entendemos también que el público del ballet, por suerte, se renueva constantemente y esperamos que en el Teatro Libertador haya personas que conozcan esta obra por primera vez. A ellos, a los que nos escuchan y no conocen la historia de Giselle, su valor en la historia del ballet, ¿qué les podemos contar? ¿Por qué es tan importante?
1: Giselle es la primera obra que instala el ballet blanco y la figura del cuerpo de baile como un todo. O sea, cuando uno piensa en ballet, digamos un Lago de los Cisnes o una Bella Durmiente, Silfides, está la esa entidad. Y acá, a través de lo que son las Willis, que es el segundo acto, este tono sobrenatural le da una fuerza tremenda que ya no pudo ser indiferente para los compositores y coreógrafos después de eso. Es como la obra de ballet clásico por excelencia.
0: Vamos a explicarlo un poco con la ayuda de la música. Hay un primer acto de enamoramiento donde se cuenta la historia. Una campesina se enamora de un noble y Adrián Ávila, dirigiendo a la orquesta, nos transporta hacia un mundo, digamos, de amor, ¿no? Vamos a escuchar el mundo de amor porque es muy diferente a lo que ocurre después. Ahí estamos. Ahí hay amor y vida.
1: Sí, es una música sumada a la primera que colocaste, que es la del primer encuentro, el enamoramiento, y esta especie de vals es como que transmite la vivacidad juvenil de Giselle. Está todo inocente en una primera instancia.
0: Pero su amado no le corresponde. Y Giselle pasa a otro punto, a otra situación, a la muerte. Pero sigue bailando, estando, y sigue estando enamorada.
1: Sí, ahí, digamos, él quiso tener una aventura, aprovechando que Giselle era una aldeana, que también eso, conveniente resaltarlo, que no es una princesa, que no es una...
0: Es una campesina.
1: Una reina, es una campesina, una mujer común, y él toma otra identidad.
0: Ahora, ¿cómo se afronta desde la dirección de orquesta, y teniendo en cuenta que hay bailarines en escena, pasar de un acto de amor, de desamor, de desencuentro, a lo que es el segundo acto, que es el mundo fantasmagórico?
1: Bueno, a ver, la música tiene una parte de, obviamente, de responsabilidad en eso, pero exige de los bailarines y de la conducción coreográfica, que en este caso la tiene el maestro Martín Miranda, de que no solo sean movimientos, pues hay mucho de mímica y de actuación, y por más que uno toque lo mejor posible, si eso en el escenario no está transmitido, bueno, afortunadamente lo que se logra con esta producción en el Teatro Libertador, que hay una entrega total del ballet oficial, el excelente coreógrafo, repositor, las las escenografías para cada momento, las luces. Todo es un conjunto, es un trabajo en equipo que obviamente uno es un pequeño grano de arena para llevar a cabo esto.
0: Pero pasa igual con Messi y el equipo completo en el Mundial, en este programa de radio, en donde uno siente que es una parte de un engranaje muy grande. Ahora, hay una curiosidad, Agustín y Vero. La obra Giselle en el Teatro del Libertador, en Córdoba, va a estar hasta el domingo. Pero fijaos en el horario del sábado.
2: Ay, a ver.
0: ¿Qué es lo que pasa, señor Ávila, el día sábado?
1: Bueno, el sábado la función es a las 17 porque a la noche es el partido de Argentina.
2: Está muy bien.
3: Claro, las prioridades del público.
0: Del público y de todos.
2: Pero claro.
3: Del país. Pero hay algo lindo, Chema, Adrián, Vero, que es también que invitemos a que el público del ballet se extienda, se expanda cada vez más. Me imagino, Adrián, que siempre hay una dificultad, o que puede haberlo, en aquel que no fue nunca un ballet y que teme ser capaz de comprender la historia. Algunos lo ven distante, lejano. ¿Qué le decimos a aquellos que nunca fueron a ver un ballet?
1: Bueno, yo tengo testimonios diferentes de personas que sí quieren ir a algo que suceda en escena, en vivo, porque ahora todo es a través de las pantallas, de los celulares, y que vayan con la mente abierta. O sea, es una historia que está hecha con amor, porque también reflejar una situación que puede vivir cualquier comunidad, cualquier grupo de personas, que se hace con estos medios artísticos de la danza, la música, la escena, y que uno sentado en una butaca recibe eso en distintas facetas, desde lo físico a lo espiritual. Y que es como, no sé, volvamos al ejemplo de lo del sábado. O sea, uno, si pudiera ir al estadio, por más que la cancha esté lejos, y verlo en casa en una tele, obviamente, es emocionante, pero no es lo mismo estar en la cancha.
0: Sí, a veces habría que pensar en sacar el ballet a las calles, que a veces ocurre, y acercar algo tan maravilloso como la música y la danza a la mayor cantidad, sobre todo de chicas y de chicos, posible.
2: Chema, que quiero acá, no puedo dejar pasar el bocadillo, atentos a los papás, para las nenas y para las preadolescentes, incluso las que nunca vieron ballet. Esta es una obra, es la puerta de entrada perfecta. Mira esa función del sábado a las 5 de la tarde, parece casi recetada por el médico.
0: Sí, para luego ir a casa y estar satisfecho con Giselle y ver el partido. Bueno, hay que decir que la pareja de Julieta y Daniel llevan bailando muchos años, así que los que tengan la oportunidad de verles bailar va a ser maravilloso, pero también será maravilloso si cuando vayan al Teatro Libertador bailan Brenda Vera y Cecilia Clos, o Noel Roer y Martín Miranda, porque son parejas de baile de altísima calidad las que vamos a tener la oportunidad de disfrutar estos días en el Teatro Libertador. Quien pueda ir, que vaya, porque Giselle, como ha dicho Vero, es la puerta de entrada al ballet, aunque acabe tan con una música tan dura, tan difícil. O bueno, a veces el drama, uno va a ver una película, va a ver al teatro, y la historia es la que es. Giselle se enamora, no es correspondida, muere y luego...
1: Sí, incluso... enamoramiento, traición, redención.
0: Y luego incluso perdón.
1: Perdón, exacto.
0: Porque ella le perdona a
1: él. Le salva la vida.
0: Exactamente. Bueno, Adrián Ávila Arzuza, director al que hemos admirado tantas veces y que vamos a seguir admirando durante mucho tiempo, porque se va a quedar en Argentina, vive aquí, es ya está, aquí. Somos dos que hemos elegido Córdoba, diga usted.
1: Sí, sí.
0: No nos vamos a quejar.
1: Sí, Córdoba es increíble. Hay una vivacidad que en el ámbito del arte tiene unos efectos increíbles por la originalidad del performance, de las interpretaciones. hay también arte independiente, no solo lo que hacemos en los cuerpos oficiales, en el teatro, sino lo que uno puede ver, y es una naturaleza magnífica la de las sierras de Córdoba.
0: Puede que falte presupuesto, pero nunca nos faltan ideas. Gracias y que salga todo bien en el teatro.
1: Muchísimas gracias a ustedes siempre por la difusión y, como siempre, un placer.

poner en puntas para bailar Giselle. Alberto Rosselli tampoco con tutú, y Nora Kovasi creo que tampoco, pero hemos llegado con ellos a este punto para leer el boletín de noticias de las 9 de la noche, sin perder de vista, por supuesto, a Venezuela. Así que vamos a llegar en unos instantes a este boletín, y ha sido un verdadero placer, de verdad, haber compartido estos minutos con Adrián Ávila, que es un director de orquesta colombiano que eligió hace 20 años vivir aquí en Argentina, concretamente en Córdoba, y dirige esta maravilla.

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1: Detuvieron en Córdoba a la pareja de Claudio Barrelier por encubrimiento en caso del femicidio de Agostina Vega.
2: Se trata de Marianela Soledad Palmero, que está acusada del delito de encubrimiento doblemente calificado.
1: También declararon Osvaldo Faceta y Soledad Andriani, ambos investigados en la causa.
2: Los abogados de los detenidos hablaron con Cadena 3.
3: Marina Romano y Ángelo Giorgetti, que esto dijeron a Cadena 3.
4: Aporto todo lo que la fiscalía quería esclarecer y colaboro como siempre lo hizo, incluso cuando era testigo. Así que en ese sentido colaboro todo el tiempo.
3: Importante que le preguntaron, claro.
4: Bueno, esas son todas cuestiones que tienen que ver con el expediente. Pero por supuesto, todo relacionado a lo que el fiscal tenía dudas.
5: Es inocente. No hay ningún elemento de prueba en la causa que la vincule al hecho que se le atribuye. El vehículo particularmente lo lava el hijo de ella el día martes a la tarde-noche. Así que eso es justamente una prueba, digamos, de que no estaban encubriendo nada, porque si a vos te traen un auto el mediodía y vos querés encubrir algo, lo lavas automáticamente a la siesta, como mucho, o el mismo lunes, no esperas el martes a las 9 de la noche.
1: Crece el reclamo policial en Santa Cruz y rechazan la oferta salarial.
2: Continúa el acampe frente a Casa de Gobierno en Río Gallegos y anunciaron que mantendrán las medidas de fuerza hasta obtener una mejora salarial acorde a sus reclamos.
1: Esto dijo el suboficial Diego Rodríguez a Cadena 3.
6: Sí, la manifestación se lleva a cabo para que tengan presente de que con la policía no se tiene que jugar, dado que vienen con mentira y al final no llegamos a ningún arreglo. Los arreglos que quieren llegar ellos son de todo en negro y que afecta mucho al personal retirado y algunos oficiales dentro de activos.
7: Con estas cifras se achataría la escala jerárquica policial, ¿no?
6: Sí, se acerca, pero recién en diciembre, porque lo mandan en cuota y recién en diciembre estarían cobrando, llegando al monto que le decimos nosotros, que son 2.200.000, pero todo en negro.
2: Mendoza se prepara para un frente polar extremo desde el 1 de julio.
8: Con temperaturas críticas que podrían quebrar la barrera de los 5 grados bajo cero en el Gran Mendoza y provocar ventiscas de hielo y nevadas en el llano hacia el jueves.